0: Bueno, estamos llegando a las 6 de la tarde, 11 minutos. Esta es la hora en todo el territorio nacional. Para todos los que están conectados, les saludo a su amigo y servidor Gabriel Díaz. Acá en este lunes, inicio de semana, hoy primero de junio. Estamos en el mes 6. ¡Qué bendición, mi hermano, mi hermana! Mes 6. Así que bueno, saludos y bendiciones desde Nicaragua, por ahí reportando sintonía. Un abrazo, hermanos. Buenas noches. María Rodríguez también haciendo su reporte de sintonía. Saludos y bendiciones para María del Socorro Rodríguez Vargas. Le agradecemos también esta colaboración para este ministerio. Que me la bendiga montones. Un abrazo. Saludos y bendiciones también para Yorleni Martínez. Que Dios la bendiga. Le agradecemos también esa colaboración para este ministerio. Que Dios me la bendiga montones, montones, montones.
1: Buenas tardes, Gabrielito. Bendiciones para ti y tu familia. Me podría complacer con la canción El Himno de la Victoria. Y me podría saludar a Sandra Lara, que la quiero mucho. Mari Lara, la extraordinaria.

0: Con mucho gusto, que Dios la bendiga, mi hermanita. Dice por acá, buenas noches, Dios les bendiga. Reportando sintonía desde San Luis, zona sur. Muchas bendiciones de parte de Vicente Núñez. Vamos a ver cuántos reportes de sintonía nos llegan hoy, porque como hoy juega la selección nacional, o está jugando, creo. Entonces vamos a ver cuántos reportes de sintonía nos llegan el día de hoy. Oscar Rolando Valerín haciendo su reporte de sintonía. Dios me lo bendiga, mi hermanito Oscar Rolando Valerín. Saludos y bendiciones para vos y para toda tu familia. Hasta Montes de Oca. Un abrazo, pero muy especial. Que Dios me los bendiga montones, montones, montones, montones, montones.
1: Hola, hermano Gabriel. Hola, seguro aquí es San Gabriel de Cerri. Un saludo para María Flor Oreña en Cajón de Pérez de León, para Doña Flori en Heredia, para J.R. Martínez, para don Porfirio y su esposa Ana Falla Soreña en la fila de los seres amparados, para la hermana Patricia Monterrosa, sí, para la hermana Eva de Alajuela, para la hermana Milagros de Nicaragua, para la hermana Maribel Álvarez de Carrillo, y para Aidaluz Bonilla, y para el pastor Pascual Díaz Navas y toda su congregación, y para todos los y las que me están escuchando, de parte de los Segura, que aquí es San Gabriel de Acerrí. Chao, Gabrielito, bendiciones.
2: Ah, no, pues puede jugar la CLR, mi hijo, pero aquí estamos conectados con el Señor primeramente, ¿eh? Porque todo puede fallar y faltar, pero el Señor jamás puede faltar. Bendiciones a esta tarde hermosa. Y a ver si nos puedes poner ahí, Padre mío, América te adora, la cancioncita de mi hermano Víctor Caicedo, las naciones te adorarán.

0: Buenas tardes, Gabriel. Reportando sintonías de San Pedro de Turrubares, Wilber Villalobos Rodríguez, para saludar a todo el pueblo de Dios hoy, los redimidos en la sangre del Cordero de Dios. Tremenda programación, mi hermano. Un abrazo a la distancia. Buenas noches.
1: Buenas tardes, mi hermanito Gabriel Díaz. ¿Cómo está? Dios te bendiga, Dios te guarde, mi hermano. Quiero saludar a todos los hermanos que siempre están en sintonía y reportarles que va ganando Colombia 2-1 y estamos en el primer tiempo, pero que aquí estamos escuchando porque ya no vamos a escuchar más, ya no vamos a ver más el partido, vamos a escuchar Cantemos al Creador. Y saludo a todos los hermanitos que están ahí en sintonía escuchando Faro del Caribe, a las hermanas que siempre están, a la hermana María Auxiliadora Ureña, a la hermana Patricia, al hermano que me acaba de saludar. Un saludo a todos los que siempre están, que Dios les bendiga y muchísimas gracias para todos. Dios les guarde y Dios los acompañe y Dios esté con cada uno.
2: Hola, hola, estimado Gabriel, saludos y bendiciones para todos ahí en Faro del Caribe, para Abel Vargas aquí en y para Olger Segura, que lo acabo de escuchar, Wilber Villalobos, para Nelson Mena, ya hoy creo que fue, lo escuché. Y gracias por el saludo para Dalais Camacho, Melinda Murillo, Pascual Díaz Navas, Roxana Rocha, Geraldina Coto, Gerardo Campos, Olia Sujeifa. Y para todos los que me escuchan, saludos y bendiciones. Y si me queda alguno ahí, me disculpan. Y de la CL, bueno, yo ni sabía que jugaba.
3: Bueno, ahí están los reportes de sintonía. Bueno, lo logré sacar. Bueno, saluditos y bendiciones. 6:17, 17 minutos. Seguimos disfrutando esta linda programación. Marco Barrientos de Los Montes, un temazo acá en Faro del Caribe. 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

0: Y bueno, estamos a las 6:32. Esta es la hora en todo el territorio nacional. Para todos los que están con nosotros en la sintonía. Dice por acá, hola, bendiciones, Gabriel. Quiero saludar a mi madre Roxana Jiménez Rocha, que ayer cumplió años. Que Dios me la bendiga siempre y me la tenga con mucha salud. Y también quiero saludar a mi hermano Elías, a mi papá Wilber Baltoano, de parte de Karina Baltoano Jiménez desde la Trinidad de Moravia. Dice por acá, hola, mi nombre es Ana Ureña, reporto sintonía desde Esperanza, de San Pedro, fiel oyente de la emisora, día, noche, un gran abrazo para ti, bendiciones. Igualmente mi hermana Ana Ureña Quiroz, que Dios te bendiga. Gabriel, mi hermanito, reportando sintonía Heredia, Guararí, saludos a mi madre Laura Bogarín, conocida como Lila, y mis nietos y nietas, Dios me los bendiga y cuide a todos mis nietos de parte de su abuelita Roxana y parte de su abuelita Roxana Bogarín, Lila, que nos reporta su sintonía. Así que saludos y bendiciones para todos los que están con nosotros en esta hora. Un abrazo muy pero muy especial para los que están conectados con su emisora Faro del Caribe.
1: Hola, bendiciones, buenas noches, buena tarde, noche. Aquí Lilian Bedoya Ortiz, de San Juan de Dios, de Desamparados, urbanización Itaipú. Agradecida con Dios Todopoderoso por su infinito amor, su infinita misericordia. Les envío saludos a todos y muchas bendiciones a todo el pueblo del Señor. Cristo viene pronto. Chao.
2: Buenas tardes, hermanos del Faro del Caribe. Otto Najarro reportando sintonía de Carretera. Aquí vamos en carretera, ya cargados para Puerto Barrios. Acabamos de salir de un lugar que se llama San Pancho hacia Puerto Barrios. Ya cargados. Bendiciones para ustedes ahí en cabina, para todas las hermanas y hermanos que me saludan, para todos los que fieles oyentes que escuchan Faro dentro y fuera del país. Bendiciones, aquí vamos en carretera. Dios me les bendiga siempre a cada uno de los fieles oyentes ahí de Faro. Cantemos al Creador.
3: Tardes, casi noche, un saludo muy especial para Gabriel en cabina y para todos los fieles oyentes de este programa, para Nelson Mena, soy Olga de Sampa reportando sintonía.
4: Buenas noches, Gabrielito, Dios me lo bendiga. Un saludo muy especial para Gerardo Ureña, mi hijo, en Estados Unidos, para doña Olga Madrigal en Turrialba, para don Manuel Molina, para Belti, para los privados de libertad en las cinco casitas, Pérez Celedón, para Nelson Mena, Matilde Fernández, Otto Najarro, Olger Segura, para Tatiana Hidalgo, la familia que me saluda en el Alto de Guadalupe, y para todos los que están escuchando, el hermano Héctor. Que el Señor me lo bendiga, hermanito, de parte de Auxiliador Ureña, desde Cajón de Pérez de León.
0: Amén, amén. Saludos y bendiciones. Que Dios le bendiga. Un abrazo, saludos y bendiciones para Evelyn Chacón, desde Cañas Dulces de Liberia, reportando sintonía. Saludos y bendiciones en esta preciosa hora. Luis Carlos Rodríguez, también agradecemos su contribución para este ministerio. Que Dios me lo siga bendiciendo. Saludos para Gerardo Alvarado, también en Alajuela. Que Dios me lo bendiga. Saludos y bendiciones. Celia María dice por acá, buenas noches para todos los que escuchan, Padre, Hijo y Espíritu Santo. Saludos y bendiciones para Celia María Vargas Cardos de Ruiz. Saludos y bendiciones en esta preciosa hora. Manuel dice, buenas noches, mi hermano. Mi nombre es Manuel. Saludos y bendiciones para todos los que están en sintonía de su emisora Faro de El Caribe. Así que bueno, estamos acá en esta preciosa y linda y hermosa hora para todos los que están con nosotros en sintonía. 6:37, seguimos con más de Cantemos al Creador.
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0: En la voz de Ricardo Rodríguez. Yo te alabo, tema que usted escucha acá en su emisora Faro del Caribe. Estamos en su programa Cantemos al Creador, emisión de lunes, inicio de semana, inicio de mes. Hoy primero de mes de junio.
1: Muy buenas tardes, buenas noches, hermano Gabriel Díaz Abarca. Un saludo para ti en cabina, con el programa Cantemos al Creador, reportándome de Abel 1, Zona Sur, Pascual, Díaz Navas, pastor evangelista. Para Cristo, quiero saludar a la iglesia Monte de Dios en Desamparado, en Rosario de Desamparado, al pastor Julio, su esposita, y a Nelson Mena, y la hermana secretaria de ahí también, es en Matilde. Y a Paulina Díaz Navas en Bolota, Buenos Aires, Pérez Cruz, ahí está con ella, Rafita Rodríguez, María Ángela Ortiz Víquez, Tatiana Hidalgo en Guanacaste, siempre está conectada. Y también a Miriam Abarca en Naranjo de Laurel, no sé, que hace días no, bueno, no la oigo, pero sí, creo que sí, ella está siempre saludando. Ya se me fue el hermano José Oporta. Allá José Oporta y Manuel Molina. Y todos los que me escuchan, bendiciones.
2: Hola, hola, buenas noches, saludito a mi hermanito Gabriel Díaz, saludos desde aquí de Villahermosa, Zamipala, reportando sintonía, un saludo para allá, mi hermanito Olger Segura, Nelson Mene Castillo, auxiliar Oreña, que me saluda siempre ahí en Cajón de Percelo. Aquí en Villahermosa, una señora mayor, Evita Mesa, a José Montano Sevilla, a la familia pastoral, Paulito Mesa y su esposa, de parte J.R. Martínez. Bendiciones.
3: Hola, hola, bendiciones. Aquí en una presa en Moravia, pero bendecida, quería pedir Lindo, de Milicia, Jeff Mesén. Gracias.
0: Y bueno, seguimos disfrutando esta linda programación, dice por acá. Saludos a Evelio Rojas Rodríguez en la cárcel de Pérez Celedón, de parte de Liliana Porras. Dice por acá, buenas noches, bendiciones, reporto sintonía. Y muchas bendiciones para todos y todas, y que les escucho por medio de los audios. Mari Ticabán. Dice por acá, buenas noches, bendiciones, un saludo desde Osa, zona sur. Soy Eddie Gómez, saludos a todos los que están en sintonía de Faro del Caribe. Saludos en la comunidad de La Lucha, Marvin y su esposa, Zoraida, Alonso, el taxista, el Señor te guarde y te dé a todos los de mi congregación. Centro Restauración Vida Nueva, Finca Limón, Osa, zona sur. A mis pastores Gravin y Carol, saludos y bendiciones de parte de Edith. Gracias y bendiciones, hermano. Muchas gracias igualmente, mi hermanita. Saludos y bendiciones para Norma Ignacia Campos Varela. Agradecemos su contribución para este ministerio. Buenas tardes, noches. Un saludo para Alan Madrigal, que está de cumpleaños, de parte de Edwin Madrigal. Muchas bendiciones, saluditos, Alan. Que Dios te bendiga y te regale muchísimos años más de vida. Hola, Faro. Saludos a todos los adultos mayores desde Guatuso, Catira, Florida. Manjingal, Colonia Naranjeña, Río Celeste, de parte de un adulto mayor, Río Celeste, Enrique Retana Gamboa, y a todos los niños y jóvenes. Así cerramos esta ya hora de programación. Muchísimas gracias a todos por habernos acompañado en este espacio de Cantemos al Creador. Siga disfrutando nuestra programación. Recuerde, estamos hasta las 10 de la noche, así que quédese con nosotros, no le cambie. 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
1: ¿Qué tal, querido amigo o amiga del programa Cruzada con Luis Palau? Mi nombre es Jorge Escopazo y quiero darle la más cordial bienvenida a este nuestro punto de encuentro en la radio, donde estudiamos diariamente la Biblia, la Palabra de Dios, junto a miles de oyentes alrededor del mundo, quienes escuchan nuestros programas a través de las emisoras que lo transmiten, como así también a través de nuestro sitio en internet, luispalau.net. Y en este día llegamos al cuarto mensaje de la serie Siete Privilegios, titulado Pureza Viril.
2: En estos días, como usted bien sabe si ha estado con nosotros, hemos estado pensando en los grandes, tremendos privilegios que el ser humano siempre anhela y que puede disfrutar si los comprende bien, si se entiende a sí mismo y sobre todo si conoce a Dios. Al fin y al cabo, Dios creó al hombre y a la mujer. Usted lo sabe, y para qué engañarse. Dígase usted ateo o no, usted sabe que todos los detalles intricados de la creación no pueden haber ocurrido por casualidad. Hay que ser más crédulo para creer que el mundo se hizo solo que para creer que Dios lo hizo. De eso no hay la menor duda. Pues bien, Dios le ha dado al ser humano ciertos privilegios que él puede disfrutar en toda su plenitud si entiende su relación con su Creador, si entiende su relación con Dios. Pero cuando una persona entiende su relación con Dios, o sea, que se reconoce un pecador necesitado y recibe a Cristo en su corazón como Salvador, entonces comienza a disfrutar de esos privilegios que todo ser humano puede disfrutar, pero que solo se encuentran cuando uno recibe a Cristo como Salvador. ¿Quiere que le recuerde los que hemos mencionado en estos días pasados? Mencionamos el privilegio de una alegría incesante. Mencionamos en segundo lugar el privilegio de vivir sin las ansiedades que tanto carcomen al ser humano. Mencionamos en tercer lugar el privilegio de una paz sobrenatural, inexplicable, pero abundante y permanente que el hombre puede gozar. Ahora, en este día, yo quiero darle un cuarto privilegio que usted y yo podemos, debemos disfrutar y disfrutaremos con tal que cumplamos las condiciones. ¿Sabe cuál es? Es el privilegio de un compañerismo, de una pureza viril y un compañero inseparable. Se lo repito, el privilegio de una pureza viril y de un compañero inseparable. Ahora, ¿cuál es esa pureza viril y cuál es ese compañero inseparable? Aquí va. Dice Filipenses 4, 8 y 9. Escúchelo. Por lo demás, hermanos, todo lo que es verdadero, todo lo honesto, todo lo justo, todo lo puro, todo lo amable, todo lo que es de buen nombre, si hay virtud alguna y si algo digno de alabanza, en esto pensad. Y luego, esa es la pureza viril. Y luego viene el compañero inseparable. Lo que aprendisteis y recibisteis, y oísteis y visteis en mí, esto haced, y el Dios de paz estará con vosotros. Aquí está, en primer lugar, la pureza viril. Este mundo moderno necesita ver hombres jóvenes y hombres adultos que viven en una pureza no falsa, no una pureza victoriana, como le decimos a veces, sino esa pureza viril, esa limpieza de ojo, esa pureza de mirada, esa limpieza de corazón que el mundo está buscando. Las señoritas lo buscan en sus padres y muchas veces se decepcionan. Los hijos lo buscan en la madre y a veces, lamentablemente, no lo encuentran. Pero el ser humano, el hombre, la mujer, siempre está buscando a alguien que honestamente demuestre un corazón limpio, puro, amable, honesto, verdadero y justo. ¿Cómo se puede conseguir eso? Yo creo que, en primer lugar, por supuesto, ya lo hemos dicho, hay que recibir a Cristo en el corazón. Pero en segundo lugar, hay que continuar, después de recibir a Cristo, con una disciplina diaria con Dios y la Biblia. Si yo no paso tiempo día tras día, con alguna excepción, pero regularmente todos los días, leyendo la palabra de Dios, la Biblia, hablando con mi Dios por medio de la oración, pasando ratos a quietas, calladamente en la presencia de Dios, dejando que Dios me hable a la mente y me hable al corazón, muy pronto yo también puedo comenzar a tener en mi mente todo un nido de impurezas y mi corazón puede volverse un nido de pecado. La disciplina diaria es necesaria. Y yo me temo, le digo la verdad, mi estimado oyente, me temo que en nuestro querido continente latinoamericano, demasiados cristianos somos indisciplinados. No separamos un periodo diario para pasarlo a solas con Dios. Consecuentemente pagamos las consecuencias, nosotros, nuestros hijos, nuestras iglesias. Es imposible tener una mente pura alejándonos de Dios. Y es posible tener una mente maravillosamente controlada por Dios si pasamos tiempo disciplinadamente cada día leyendo la Biblia y hablando con Dios. Esa es la pureza, esa es la hombría que el mundo está buscando para ver si es cierto que hay hombres y hay mujeres cristianos que de veras viven la realidad de su experiencia con Dios. Jesús dijo en San Juan 17, santifícalos en tu verdad, tu palabra es la verdad. ¿Sí? La verdad es lo que purifica la mente humana. La verdad es la que hace huir la oscuridad y las tinieblas de lo oculto, lo turbio, lo torcido. Y cuando uno se expone su mente y su corazón a la verdad de Dios, es como un reflector que ilumina las tinieblas de la noche y que hace clara toda una situación. ¿Cuál es la condición? La condición para disfrutar de una pureza viril y de un compañero inseparable que es Dios es obedecer aquello que leemos en la Biblia, hacer lo aprendido. ¿Usted notó cuatro palabritas que parecen casi rimar y un poco confusas? Filipenses 4:9 que acabamos de leer dice así: lo que aprendisteis y recibisteis y oísteis y visteis en mí, esto haced, haced, haced. Y primeramente dice pensad. Primero hay que pensar, después hay que hacer. Toda cosa buena que el ser humano hace comienza en la mente. Primero lo pensamos, luego lo hacemos. Si nuestra mente está llena de los pensamientos de Dios, nuestras obras van a ser buenas porque Cristo que vive en el corazón nos va a impulsar a hacer lo bueno de lo cual nuestra mente está llena. La mente suya, la mente mía, puede ser un taller de Dios o un taller de Satanás. ¿Cuál de los dos es el caso suyo? ¿Cuántas ventajas tiene el verdadero cristiano? No solo que puede en este día usted, mi estimado oyente, usted personalmente gozar de una alegría constante, incesante, no solamente que puede vivir sin una ansiedad que lo carcome, no únicamente que puede tener paz abundante y permanente, sino que usted puede tener una mente pura, un corazón limpio y tener este compañero inseparable. La mejor confirmación pública de que usted ha nacido de nuevo es una vida pura y una vida feliz. No son tanto las palabras, aunque las palabras siempre deben acompañar nuestro testimonio, pero es la vida pura, la vida feliz. Y luego las palabras que acompañan esa clase de vida, lo que hace que los vecinos y los amigos y los colegas en el empleo, en la oficina o en el taller o en la escuela, escuchen, oigan y pongan atención al mensaje de Dios. Si todos los cristianos de América Latina viviesen de esta manera, con una pureza evidente y viril, ¿qué alegría habría? El otro día en un programa de televisión llamó un joven estudiante y preguntó así algo descaradamente: dígame, señor Palau, ¿es cierto que usted antes de casarse nunca tuvo relaciones pecaminosas sexuales? Yo le dije, así es, nunca lo hice. Y este joven dijo, no lo puedo creer. Qué lástima, ¿verdad? Que un joven ya esté tan endurecido ante la vida, que esté tan encallecido que no puede creer que es posible ser feliz y puro y limpio. Pero usted y yo, mi amable oyente, salgamos a la calle este día con el corazón lleno de Cristo, lleno de alegría, de paz, pureza, y entonces, como dice San Pablo, el Dios de paz estará con vosotros. Que así sea.
1: 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Llegamos hacia el segmento de la música. Nos acompaña la agrupación Cuarto Hombre.

0: Y de esta forma estamos llegando al final de nuestro programa. Nos tenemos que despedir, pero si el Señor lo permite, nos vamos a reencontrar en nuestra próxima presentación. Mi nombre es Jorge Escopazo. Fue un placer acompañarle en este día. Recuerde visitarnos en nuestro sitio en internet www.luispalau.net.
1: Amigos oyentes, muchas gracias por su fina sintonía al programa de este día. Les estaremos esperando muy pronto para el próximo programa Cruzada con Luis Palau. Hasta entonces, recuerden las palabras de nuestro Señor Jesús. Felices los de corazón limpio, pues ellos verán a Dios.
2: Son las 7:15.

0: ¡Aleluya!
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2: Dios respalda cada una de sus palabras, y todas tienen cabal cumplimiento. Pablo escribe a los romanos, esta es la palabra de fe que predicamos, que si confesares con tu boca que Jesús es el Señor, y creyeres en tu corazón que Dios le levantó de los muertos, serás salvo. Nada puede alterar esa palabra. Usted puede esperar que Dios cumpla aquello que ha prometido cuando usted haya respondido con obediencia a lo que Él ha demandado. Si usted confiesa y cree como dice este versículo, puede confiar que lo prometido por Jesús es real. Usted es un hijo de Dios.
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1: Tal vez no lo entiendo ahora, pero sé que algún día lo veré claro. Dios no se equivoca. Jamás.

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1: Cantar de los Cantares de Salomón, capítulo 8.
2: Oh, si tú fueras como un hermano mío que mamó los pechos de mi madre, entonces hallándote fuera, te besaría y no me menospreciarían. Yo te llevaría, te metería en casa de mi madre. Tú me enseñarías y yo te haría beber vino adobado del mosto de mis granadas. Su izquierda está debajo de mi cabeza y su derecha me abrace. Os conjuro, oh doncellas de Jerusalén, que no despertéis ni hagáis velar al amor hasta que quiera.
1: El poder del amor.
2: ¿Quién es esta que sube del desierto, recostada sobre su amado? Debajo de un manzano te desperté. Allí tuvo tu madre dolores, allí tuvo dolores la que te dio a luz. Ponme como un sello sobre tu corazón, como una marca sobre tu brazo, porque fuerte es como la muerte el amor, duros como el Seol los celos, sus brasas, brasas de fuego, fuerte llama. Las muchas aguas no podrán apagar el amor, ni lo ahogarán los ríos. Si diese el hombre todos los bienes de su casa por este amor, de cierto lo menospreciarían. Tenemos una pequeña hermana que no tiene pechos. ¿Qué haremos a nuestra hermana cuando de ella se hablare? Si ella es muro, edificaremos sobre él un palacio de plata. Si fuere puerta, la guarneceremos con tablas de cedro. Yo soy muro y mis pechos como torres, desde que fui en sus ojos como la que haya paz. Salomón tuvo una viña en Baal Amón, la cual entregó a guardas, cada uno de los cuales debía traer 1,000 monedas de plata por su fruto. Mi viña, que es mía, está delante de mí. Las 1,000 serán tuyas, oh Salomón, y 200 para los que guardan su fruto. Oh, tú que habitas en los huertos, los compañeros escuchan tu voz. Házmela oír. Apresúrate, amado mío, y sé semejante al corzo o al cervatillo sobre las montañas de los aromas.
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Que Dios le continúe bendiciendo, estimado hermano y hermana que está en sintonía de esta su emisora Faro del Caribe y de este su programa, El Consejero Familiar. Siempre externamos el agradecimiento a Dios por su amor, por su bondad, por su misericordia que nos permite estar siempre con cada uno de ustedes en este prestigioso programa. Hoy con un tema que involucra, como siempre, a la familia del Señor y de los temas que más, en mi caso, son apasionantes, como hablar sobre el matrimonio. Y es importante siempre hablar del mismo y dar gloria a Dios, y hace unos días lo manifesté, por los 40 años de matrimonio que el Señor me ha permitido cumplir en junto con mi esposa y pues agradecido siempre con Dios. Recordando pues claramente que el matrimonio es un don de Dios, que el matrimonio ha sido diseñado para reflejar la relación entre Cristo y su iglesia. En la Biblia, en la palabra del Señor, vemos cómo el matrimonio se presenta como un pacto sagrado, no simplemente hermano y hermana como lastimosamente acontece en estos tiempos, que más que todo es como un contrato social, ¿no? Dios quiere que cada uno de nosotros, los que estamos casados, tengamos a Cristo como centro de nuestra relación, como centro de nuestra familia, como centro de nuestro matrimonio, guiando siempre a cada uno de los cónyuges a amarse, a respetarse y a servir uno al otro. Servirse mutuamente, con el amor desinteresado que el mismo Señor Jesucristo nos demuestra a cada uno. A diferencia de muchas visiones del mundo, visiones seculares, el matrimonio debe manifestarse en felicidad personal. Un matrimonio que es realmente de Dios, un matrimonio bíblico, se fundamenta claramente en el propósito de Dios. ¿Y cuál es ese propósito? Glorificarlo y crecer juntos en la semejanza de Cristo. Por eso, en el diseño de Dios para el matrimonio, es fundamental el papel del Creador como figura principal. Recordemos que el matrimonio comienza con un propósito de unidad, con un propósito de servicio, con un propósito de compañerismo. Y yo sé que hemos hablado en muchas ocasiones sobre Génesis capítulo 2 y el versículo número 24, donde el Señor nos enseña a cada uno de nosotros la importancia que tiene el matrimonio cuando dice, por tanto, dejará el hombre a su padre y a su madre y se unirá a su mujer y serán una sola carne. Y allí es donde inicia realmente esa relación, lo que significa un vínculo espiritual profundo. Un matrimonio con Dios como centro ayuda a las parejas a afrontar los desafíos con gracia, con perdón, con apoyo mutuo. El diseño de Dios para el matrimonio es que ambos esposos reflejen su amor y que se sirvan desinteresadamente. Como les decía al inicio del programa, ya son 40 años de matrimonio en mi caso personal y hemos tenido muchas situaciones, hermanos, muchas situaciones adversas, pero yo diría que más que todo adversas, la mayoría de todo lo que hemos vivido ha sido de gozo, ha sido de alegría. Y yo creo también particularmente que cuando se reviven los momentos bonitos, los momentos agradables en nuestro matrimonio, en nuestra vida, es cuando también vamos a agregar un ingrediente para que ese matrimonio siga permaneciendo por muchos, muchos años. Ahora bien, si nosotros nos damos cuenta, dice también la palabra del Señor en el libro de Mateo capítulo 19, versículos 4 al 6, algo muy, muy similar. La palabra de Dios habla del Antiguo y del Nuevo Testamento. ¿Acerca de qué? De el matrimonio como tal.
cuando también allí en el libro de Mateo nos hace ver de que el hombre va a dejar a su padre y a su madre y se va a unir a su mujer también para ser una sola carne. La Biblia define el matrimonio como una unión sagrada entre un hombre y una mujer. Y vuelvo y repito esta frase. La Biblia define el matrimonio como la unión sagrada entre un hombre y una mujer. Esta relación es el compromiso para toda la vida, arraigado, hermano, en la fidelidad y en el amor mutuo. El matrimonio cristiano, lo dije hace un ratito, es más que un acuerdo legal, es un pacto entre ambos cónyuges, con sacrificio. ¿Y por qué con sacrificio? Porque muchas veces tendremos que soportar situaciones de una persona que creímos muchas veces conocer, pero que conforme nos casamos y va avanzando en nuestra vida, en esa unión marital, pues van apareciendo situaciones que no conocíamos de nuestro esposo, que no conocíamos de nuestra esposa. Pero cuando realmente nosotros amamos a nuestro cónyuge, cuando nosotros realmente amamos a esa persona con la cual tomamos la decisión de continuar nuestra vida en unión matrimonial, debemos darnos cuenta de que esa relación debe estar cimentada en principios bíblicos, donde cada uno refleja el honor que se manifiesta en la relación que debemos de tener. El propósito de un matrimonio cristiano va más allá, hermano y hermana, de la compañía, va más allá de la formación de una familia. El objetivo final es glorificar a Dios, reflejando el Evangelio de Jesucristo. Un matrimonio centrado en Dios fortalece el crecimiento espiritual entre los esposos y es un ejemplo cristiano. A nosotros se nos han acercado matrimonios recién iniciados, matrimonios que están pensando en divorciarse, matrimonios que hoy están rotos, para preguntarnos cuál ha sido el ingrediente para haber sostenido 4 décadas de unión. Y el ingrediente, hermano y hermana, siempre va a ser el respeto, la comunicación y el amor, que es fundamental. ¿Por qué? Porque los matrimonios donde se dan estos tres ingredientes, no solo se bendicen como pareja, sino que también van a impactar a sus hijos, van a impactar a la iglesia y van a impactar también al mundo donde ellos están. Y como sabemos que Dios es fiel, Él va a ayudar a esa persona, a esa familia, a ese matrimonio, a obedecer los mandamientos. Hablábamos, hermanos y hermanas, de amor y sacrificio, el ejemplo manifiesto de Cristo en el corazón del matrimonio, que es realmente un matrimonio fundado bajo la roca que es Cristo, se encuentra el amor. Es fundamental, inspirado, reitero, en el amor sacrificial de nuestro Salvador. En Efesios, en el capítulo número 5, el versículo 25, exhorta a los esposos a amar a sus esposas, como Cristo amó a la iglesia y se entregó por ella. Ese tipo de amor va más allá de las emociones. Ese tipo de amor es una decisión diaria de anteponer las necesidades de la pareja a las necesidades propias. En el matrimonio, el amor se basa en sacrificio. En el matrimonio, el amor se basa en servicio. En el matrimonio, el amor se basa en gracia, reflejando ese sentimiento que tenemos hacia nuestro cónyuge. Nosotros, los dos, hombre y mujer, estamos llamados a entregarnos y a servirnos mutuamente con humildad, mostrando que ese matrimonio es próspero gracias al cuidado y a la devoción que mutuo debemos tener siempre los dos. Otro punto importante que debemos considerar es la comunicación.
Si nosotros llegamos a la casa como varones y lo que hacemos es encerrarnos en el cuarto o ir y hacer cualquier situación lejos de verificar cómo estuvo el día de nuestra esposa, sea que está trabajando dentro del hogar o fuera del hogar, es fundamental siempre que nos comuniquemos con ella, que le hablemos. Sabemos que los hombres hablamos mucho menos que las mujeres, pero debemos hacer el esfuerzo siempre por preguntarle a nuestra esposa cómo le fue, cómo está, qué vivió en su trabajo, cómo le fue en la casa, cómo estuvieron los niños. Todo eso, hermano, ¿para qué? Para fortalecer la unidad y la comprensión en el matrimonio. En el libro de los Efesios, en el capítulo 4, el versículo 29 nos anima a hablar de manera que nos edifiquemos mutuamente. Sabemos que siempre nuestra esposa, por experiencia propia, siempre va a tener una comunicación abierta. Cuando llegamos del trabajo, siempre va a preguntar cómo le fue, cómo está, en fin, ella siempre va a entablar una conversación, porque así son las mujeres, así Dios las creó. Y obviamente no me estoy oponiendo a esta situación, sino más bien darle gracias a Dios, porque ellas en esas conversaciones siempre van a manifestar amabilidad, siempre van a manifestar respeto. Yo esperaría que cuando el cónyuge llega de su trabajo o cuando la esposa llega de su trabajo, no sea recibido con quejas, no sea recibido con lamentos, no sea recibido con palabras duras. Lejos de eso, más bien que se manifieste el amor y la amabilidad, porque esto va a hacer que la unidad entre las parejas sea importante. ¿Sea importante para qué? Para que haya confianza, para que haya fidelidad, para que puedan orar juntos, para que puedan estudiar la palabra y edificarse mutuamente con palabras y obras que permitan el crecimiento espiritual como una sola familia, como una sola unión, fortaleciendo siempre el vínculo matrimonial. Les hablaba de la fidelidad y la confianza, porque esto es un reflejo inquebrantable de que Dios está en ese matrimonio. Cuando hay fidelidad, hermano y hermana, cuando hay confianza, es esencial entender esto para que se cree una relación sólida, donde ambos se sientan seguros, donde ambos se sientan valorados. La palabra de Dios nos enseña en el libro de los Proverbios, capítulo 3, versículo número 3, que el amor y la fidelidad nunca te abandonen. Un matrimonio piadoso prioriza la fidelidad, no solo física, sino también la fidelidad emocional y la fidelidad espiritual. Y esto lleva a la confianza. Y esa confianza se construye mediante acciones constantes y amorosas que afirmen un compromiso compartido, primeramente de honrar a Dios y de luego honrarse el uno al otro. Así como en aquel momento, delante de aquel ministro, se prometieron honra. Se prometieron, hermano y hermana, que en los momentos difíciles, en los momentos felices, en la prueba, en la enfermedad, en la salud y todo el compromiso que se hizo, manifieste esa fidelidad como base también de un matrimonio sólido donde la pareja prospere en una relación segura, en una relación duradera. Recordemos que el compromiso es fundamental. Cuando tomamos la decisión de casarnos, hicimos un convenio, hicimos un pacto, y ese pacto fue con Dios, de comprometernos a estar juntos toda la vida. Y esto conlleva a tener que sortear, como lo repetía hace un ratito, momentos y situaciones muy difíciles. Y estar dispuestos, hermanos y hermanas, a acoplarnos a la otra persona y hacernos cargo de esa relación. Dios primero,
hasta el final, hasta que uno de los dos ya no esté. El compromiso proporciona estabilidad. El compromiso proporciona deseo de que esa relación sea duradera. Yo creo que después de haber tomado esa decisión tan seria, no podemos dudar, hermanos. Las consecuencias de un divorcio son devastadoras para los hijos en todas las áreas, en el área emocional, en el área espiritual, físicamente. ¿Y por qué no también podemos involucrar en este caso devastación en el área financiera? Porque aquel patrimonio que tenía aquella familia en algún momento va a tener que dividirse y eso va a ocasionar problemas más adelante en la cuestión de finanzas en muchos casos. Lo que tenemos que reconocer de las dificultades en el matrimonio, hermano y hermana, es que son oportunidades para crecer y para madurar también. Podemos transformar un conflicto en bendición. ¿Para qué? Para valorar a la persona que Dios nos ha dado, para entenderla, para conocer sus debilidades y ayudarle a tener un impulso a ser una mejor persona. Ahora bien, debemos cerrar toda ruta de escape en nuestro matrimonio. Cuando estamos pasando dificultades, por lo general estamos enfocados en cualquier cosa menos en solucionar el problema y por ende menos en tratar de mantener nuestro matrimonio. Hay situaciones dolorosas y la única salida que en muchos casos se da es la separación. Y es el momento donde nosotros debemos sellar toda ruta de escape. Rutas de escape como por ejemplo la infidelidad, como por ejemplo el exceso de trabajo, como por ejemplo meterse y estar ahí sumidos en las redes sociales y pasar más tiempo con los amigos que con la familia. Otra cosa que debemos hacer nosotros es enfocarnos solamente en el problema, ayudando siempre y tratando de solucionarlo, pensando primeramente en nosotros mismos, en nuestra esposa, en nuestro esposo y también en nuestros hijos, y tratando por todos los medios de no descuidar a la pareja. Si vemos alguna de estas actividades en nuestro matrimonio, si vemos algunas de estas rutas de escape en nuestro matrimonio y creemos que son inofensivas, permítame decirle que no es así. No podemos escapar de nuestra relación. No podemos estar escapando, hermano, y no darnos cuenta de que hay problemas en el matrimonio. Y es el momento entonces de sellar esas salidas al poner más atención donde realmente se necesita, en nuestra relación, en nuestro matrimonio, en nuestra familia. Debemos desinfectar, voy a usar ese término, el matrimonio, y sacar todo aquello que sabemos que está perturbando nuestra relación. Sacar todo lo que está afectando nuestra relación, como el enojo, nuestra manera de responder con ofensas, el culpar al otro, el no apoyarlo en los proyectos, avergonzar a nuestro cónyuge delante de nuestros hijos, avergonzarlo delante de nuestros familiares, el no ser ese escudo, el no escuchar, el burlarnos, todo eso, hermano, debe ser quitado de nuestro matrimonio. Una relación tóxica no puede prosperar. La Biblia dice que un hogar dividido no prosperará. Recordemos que debemos también aprender a pedir perdón y a pedirle a Dios diariamente que nos dé amor y comprensión.

0: disfrutar y satisfacer todas nuestras necesidades. 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

La noche ha llegado y es tiempo para entrar a la presencia del Señor en Adoremos.

Te exaltaré, mi Dios, mi Rey, y bendeciré tu nombre eternamente y para siempre. Cada día te bendeciré y alabaré tu nombre eternamente y para siempre. Grande es Jehová y digno de suprema alabanza, y su grandeza es inescrutable. Tuyos son, Señor, la grandeza y el poder, la gloria, la victoria y la majestad. Tuyo es todo cuanto hay en el cielo y en la tierra. Tuyo también es el reino, y tú estás por encima de todo. Meditaré en la gloria y la majestad de tu esplendor, y en tus maravillosos milagros. Tus obras imponentes estarán en boca de todos. Proclamaré tu grandeza. Todos contarán la historia de tu maravillosa bondad. Cantarán de alegría acerca de tu justicia. Vengan, cantemos al Señor. Aclamemos con alegría a la roca de nuestra salvación. Acerquémonos a Él con acciones de gracias. Cantémosle salmos de alabanza, porque el Señor es Dios grande. Él

El fuego no te va a quemar. El agua no te ahogará. Porque así lo prometió en su palabra. Él es el que abre caminos. Él es el que te lleva de la mano sin importar la dificultad.

Él es en el que tú tienes que poner tu confianza. Tómate de la mano del Señor y di: yo sé que tú abres camino, Señor. Yo sé que tú vas a abrirme la puerta. No el hombre, no las influencias. Es Dios el que abre y nadie cierra. Y Él es el que cierra y nadie abre.

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0: Muy buenas noches. Damos gracias al Señor por este nuevo espacio en el cual nos reunimos en momentos de oración aquí en su emisora Faro del Caribe 97.1 FM. Usted puede escribir sus peticiones de oración al número 8777-5965 y con todo gusto vamos a estar tomando nota de cada una de esas peticiones. Todas son importantes delante del Señor. Y también puede mensajear al 2286-1511, que es la central telefónica de esta hermosa radio emisora. Damos gracias al Señor en esta noche por su misericordia, por su favor, por su fidelidad. Amén, Martín.
1: Sí, amén.
0: Damos gracias al Señor.
1: Gloria a Dios.
0: En esta noche le saluda a su hermana en Cristo, Lady Orozco.
1: Amén.
0: Y mi esposo, Martín Mattison. Nosotros nos congregamos en la Iglesia de Dios, Evangelio Completo, Atillo 8, para la gloria del Señor, y estamos para servirles a todos ustedes.
1: Amén.
0: Vamos a iniciar este precioso tiempo de oración con una porción que se encuentra en el libro de Colosenses, capítulo 3, del versículo 1 en adelante. Voy a estar dando lectura y usted nos puede seguir ahí en su casa. Y dice así la palabra del Señor: si pues habéis resucitado con Cristo, buscad las cosas de arriba, donde
1: sí,
0: está
1: Señor.
0: Cristo sentado. Gracias. A la diestra de Dios.
1: Sí.
0: Aleluya. Poned la mira en las cosas de arriba. Amén.
1: Sí.
0: No en las de la tierra. Versículo 3. Porque habéis muerto y vuestra vida está escondida con Cristo en Dios. ¡Qué hermoso! Voy a repetirlo en esta noche. Porque habéis muerto y vuestra vida está escondida con Cristo en Dios. No hay un mejor lugar para refugiarse que en la presencia de nuestro Dios a través de Jesucristo, su Hijo amado. Jesús está presente en toda la Biblia, desde el Génesis hasta el Apocalipsis. Y en el Antiguo Testamento, Dios permitió que su pueblo levantara ciudades de refugio, que eran lugares donde las personas que estaban en conflicto, en necesidad, y que tenían que ser juzgadas por una serie de razones que usted puede estudiar ahí en el libro de Josué, acudían a esas ciudades de refugio. Pero con la llegada del Señor Jesucristo, Pablo, aquí a los colosenses, les muestra a Jesús como el lugar, como ese escondite, como ese lugar donde nos podemos refugiar. En estos tiempos estamos viviendo mucha incertidumbre, estamos viviendo mucha inseguridad humanamente hablando. Hay cuestiones que son nuevas, hay noticias que nos inquietan, hay situaciones que vienen a nuestra vida y que nos llevan a reflexionar sobre en dónde está puesta nuestra confianza y dónde deberíamos nosotros de refugiarnos. Algunos se refugian, Martín, en la riqueza.
1: Sí, así es.
0: Los bienes materiales les dan seguridad.
1: Sí, señor.
0: Otros se refugian en otras personas, en relaciones.
1: Sí.
0: Ahí buscan un refugio. Otras personas se refugian en el conocimiento. Consideran que el mucho saber les da seguridad. Pero en esta noche queremos reflexionar con todos ustedes, amados radios escuchas, que el lugar más seguro es la presencia de Dios, porque todo lo que nuestros ojos ven va a dejar de ser. La palabra del Señor dice: séquese la hierba, marchítese la flor, mas la palabra del Señor permanece para siempre. Las riquezas se esfuman, la juventud pasa, la vida es efímera, es rápida, así que el mejor lugar donde usted y yo podemos buscar refugio es en nuestro Dios.
1: Sí.
0: Y aquí la palabra lo dice en Colosenses 3, capítulo versículo 3, perdón, porque habéis muerto y vuestra vida está escondida con Cristo en Dios. Cuando usted y yo recibimos al Señor Jesús como nuestro Salvador y le entregamos a Él el control de nuestras vidas, dice la palabra que nosotros morimos a una antigua vida y resucitamos en Cristo Jesús. Todo esto sucede por la fe en el Señor. Y en esa nueva vida, nosotros estamos escondidos con Cristo en Dios. Sí. Gloria sea el nombre del Señor. Esa palabra a mí, Martín, me da mucha paz.
1: Gracias, Dios. Amén.
0: Esa palabra a mí me da consuelo. Esa palabra a mí me da mucha esperanza.
1: Sí, amén.
0: Amén. Amén. Saber que nuestras vidas están escondidas. Escondidas. Qué lindo ese término. Están escondidas. Quiere decir que estamos guardados, que estamos protegidos, que hay alguien que vela por nosotros todos los días, cada instante. Y ese que vela por nosotros es el Señor Dios Todopoderoso. Así que en esta noche nosotros le invitamos a que usted busque refugio en el mejor lugar. A que usted busque refugio en las promesas del Señor. A que usted busque refugio en Dios. Y que su vida y la mía esté escondida con Cristo en Dios. Adelante, Martín.
1: Amén, gloria a Dios. Y así, con este mensaje, este mensaje que nos lleva a tener claro que Cristo es nuestro refugio.
0: Amén.
1: Amén. Vamos a estar clamando al Señor. Gracias, Padre Santo, por esta misericordia, Señor,
0: sí, Señor,
1: extendida hasta nuestros días. Padre Santo, gracias te doy. Y gracias, Padre, por cada una de las personas que están conectadas en este momento, Señor.
0: Amén.
1: Clamamos, Señor, por la petición de Cinia, Señor. Arias, Padre, oh Padre de la Gloria, clamamos por ella en este momento, Señor, para que tú, oh Dios, te glorifiques, dice, por la familia Arias Salazar López Brenes y por arrepentimiento, pues sí, estaremos orando.
0: Amén.
1: También por Marta Eugenia Rodríguez, su petición, dice, por sanidad, dice, medicina por mi familia Brenes Rodríguez. Amén. Bendito es el nombre del Señor. Tenemos también petición de parte de Sobeida Medina, dice, desde Orotina. Dios te bendiga, Sobeida, paz y gracia en el nombre del Señor.
0: Amén.
1: Y dice así, para todos en cabina, bueno, muchas gracias, bendiciones.
0: Amén.
1: Que Dios les bendiga. Pido oración por toda mi familia y por todos los jóvenes. Sí,
0: sí,
1: Padre, pedimos por nuestros jóvenes, por nuestra juventud, Padre Santo, en esta noche. También Josué Ábalos, Jaslyn, dice, yo estoy en Penhur, en la iglesia Avivamiento, Poder de Gracia en Oración. Que Dios te bendiga,
0: gloria,
1: mi estimado hermano, y manténgase en oración.
0: Amén.
1: La Biblia no dice cantad sin cesar, danzad sin cesar, pero sí dice orad sin cesar.
0: Y
1: velad y orad para que no entréis en tentación. Joven, manténgase firme buscando del Señor. Josué Acuña Castillo dice, buenas noches, por favor orar por mi salud, por mis hijas María y Abigail, para que Dios toque sus corazones, y por mi esposa, para que Dios abra puertas en el Ministerio de Educación. Claro, estaremos orando en el nombre de Cristo Jesús y mantenemos su petición a los pies del Señor.
0: Amén.
1: Tenemos también de parte de Maritza Sosa, dice que está unida en oración por todos los enfermos.
0: Gloria.
1: ¡Qué bendición! Dios te bendiga, mi estimada hermana. Oscar Valerín, Dios te bendiga en gran manera. Que la paz, la gracia y la virtud del Espíritu Santo sea sobre tu vida. Y dice, nos manda saludos, que Dios nos guarde. Dice, amén, muchas gracias.
0: Amén.
1: Y también por nuestras familias, qué tremendo, gracias.
0: Amén, amén.
1: Y también que le ayuden a orar por su salud. Padre, clamamos por la salud de Oscar Valerín en este momento,
0: sí, señor.
1: Señor. Oh Padre, que está unido en oración juntamente con nosotros, Señor. Ainara Avilés tiene petición, Señor, y quiere, pide, sí, para que se le quite toda ansiedad, dice que yo haya toque en su vida.
0: En el nombre,
1: Padre,
0: de Jesús.
1: Bendito es tu nombre, Señor, clamamos por liberación. Amén. Y clama por deudas, Señor, liberación de deudas. Padre, Ana Isabel, saluda, que Dios te bendiga, Ana Isabel Mora Fernández. Katia Reyes dice, protección para mis hijos, John, José, Génesis, Santiago, liberación, cobertura, y que nadie les haga daño. Bueno, sí, amén, amén, gloria a Dios. Carla Reyes dice, protección para los policías en Costa Rica, amén. Amén. Pedimos por todos nuestros cuerpos policiales, sí, por todos los agentes, los oficiales de la fuerza pública, los que están en la fuerza, en el poder judicial. Padre, clamamos, Señor, Padre, por el orden, Señor, social, Padre Santo. Damaris Vargas, Padre Santo, pido oración por mis hijos, por la familia Marchena Vargas. Claro que sí, oramos. Gabriela Fuentes dice, Dios les bendiga, y pido oración por cobertura de parte de Dios.
0: Amén.
1: Dice, y ser llena del Espíritu Santo. Qué tremendo, Gabriela. Eso,
0: amén,
1: tiene que ser nuestro anhelo constante, esa plenitud y llenura del Espíritu Santo. Eric Gutiérrez dice, nos saluda, que Dios te bendiga, Eric, en el nombre del Señor.
0: Amén.
1: Carla Reyes dice, por puertas de trabajo para mi hijo Génesis y un buen compañero. O sea, para su hija Génesis y un buen compañero. Yo diría, en lugar de compañero, un buen esposo, en el nombre del Señor. Marta Eugenia Rodríguez pide oración por un milagro, sanidad en medicina, dice, que Dios haga justicia de una persona que les está haciendo daño. Bueno, estaremos orando. Fátima Rodríguez dice, bendiciones, pido para que pido que tengan en sus oraciones a mi hijo, que este viernes tiene que enfrentar un juicio. Bueno, vamos a estar orando, y para que se haga justicia conforme a derecho, amén, y que su hijo pueda salir libre y que glorifique a Dios. También clamamos por la petición de María Elena Brenes Álvarez, dice, orar por la familia Brenes Álvarez, claro,
0: sí,
1: por conversión y liberación y ataduras, y pone en mayúscula, en el nombre de Cristo Jesús.
0: Amén.
1: Fabio Hinu dice, o Hiwu más bien, dice, buenas noches, pido oración por su esposa, por deudas y por sanidad. Claro, estamos clamando al Señor en este momento. Oh, aleluya. Tamara, Señor, tiene también petición, dice, por María Belén Castillo. Es una adulta mayor y mañana la van a operar. Uh-huh. Ok, estaremos orando en el hospital Calderón Guardia. Dice William Argüello, sí, pide oración por él y por su familia. Marta Álvarez dice, por una casita propia y por una situación en su casa. Ok, tema de finanzas, cancelación de deudas. Amén, por protección de la familia y por puertas de trabajo para su esposo. Claro que sí. Randa Belinda Aguilar, que Dios la bendiga en gran manera, mi estimada hermana.
0: Amén.
1: Y dice, hermosa, verdadera y muy atinada meditación. Amén, gloria a Dios. Que Dios te bendiga, Lady, dice aquí. Y que les continúe bendiciendo. Gracias, mi hermana. Paz y gracia en el nombre del Señor. Por cierto, esa meditación de que nuestra vida está escondida al Señor es muy alineada a que estos días hemos estado en campaña también, invocando a que Dios es nuestro amparo y nuestro Dios es nuestro amparo y fortaleza en medio de las tribulaciones. Amén. José Oporta dice, manda bendiciones, que Dios te bendiga y Dios bendiga a toda tu familia, mi hermano. Carly Martínez, peticiones, dice, por Daniel, aprobación de la pensión y ayuda de Limas. Amén, gloria a Dios. Roxana Granados dice, saludos, bueno, que Dios te bendiga, Roxana, en el nombre del Señor. Y también dice, orar por Nelson Roque para que gane un proceso judicial. Ok, vamos a orar para que Dios haga justicia. Amén, en el nombre bendito de Cristo Jesús, y por la salud de Álvaro Roque. Claro que sí, con mucho gusto. Ciani Venegas dice, pido oración por su suegra Patricia Villanueva López. Amén, estaremos orando. Montserrat, estaremos orando por la petición de Montserrat. Señor, oh Padre Santo, pedimos, Señor, por la petición de Ciani Venegas, una vez más, por Alberto Amador. Señor, Padre Santo, por Lucía Hernández, su petición. Padre Santo, clamamos a ti también por Melisa Umaña, Padre de la Gloria, por sí, Katia Mata, Padre Santo, por Aymara Avilés. Señor, glorifícate, Padre Santo. Oh, Padre, por esta situación de drogas que está poniendo aquí, por Griselda Blanco. Señor, clamamos, Padre de la Gloria, bendito es tu nombre. Señor. Sí, Señor. También, Señor, tenemos peticiones. Varias, quiero estar clamando por mi suegra, por mi suegra Lady Victoria. Amén. Oses Aguilar, para que el Señor se glorifique en su vida y sea sanándole en este momento. Padre, clamamos por ella en este momento, Padre mío. También, Señor, clamamos, Padre Santo, por la hermana Emilia Jiménez, para que tú te glorifiques en su salud, y así por su hija Alejandra, Padre Santo, bendígales en gran manera. Clamamos, Señor, por la hermana Patricia, Padre Santo, por Karen, su hija, y así por los nietos de doña Patricia, Padre Santo, sí, para que tú los guardes y los protejas, y por su otra hija, para que tú la restaures, Padre Santo, y venga a sus pies, oh Padre de la Gloria, bendito Señor. También clamamos, Señor, por la petición de Rocibel, Señor, aquí en WhatsApp, que nos envíe, sí, y pide oración por María Eugenia Chacón, Padre Santo. También clamamos, Señor, por la petición, por esta petición que dice, pido oración por casa propia, trabajo estable, para mi hijo Brando Meléndez, Padre, clamamos, sí, Señor. Oh, Padre, clamamos también por Charon, Señor, y por su hermano, hijos de Katia Sandí, para que tú, oh Dios, los traigas a sus pies. Dice, por favor, orar por Viviana Vargas, sí, Señor, para que le vaya bien en exámenes que tiene, que vienen. Sí, Señor, pon tu mano sobre ella. También pedimos por Marilyn Quiroz Guzmán, Señor. Padre, por Valeria Murillo, Padre Santo, pon tu mano, y por Ana Yancy, Señor. Amén. Oh, Padre, también clamamos por el embarazo, Señor, de Ana Marcela. Pon tu mano sobre ella y sé tú, oh Dios, bendiciéndole, Señor, en ese embarazo, así es, Padre Santo. Clamamos, Padre, para que tú tengas control en el nombre bendito de Cristo Jesús. Oh, Padre mío.

0: Sí, Señor, para que el manto de Dios sea sobre su familia.
1: Amén.
0: Amén, gloria a Dios, sean cubiertos por la gracia divina.
1: Así
0: Bendito es tu
1: es.
0: nombre. Dice, buenas noches, por favor, orar por mi familia, Reyes Castillo, familia Reyes Maradiaga, por salvación, sanidad y protección,
1: Así
0: prosperidad,
1: es,
0: y
1: gloria a
0: también por
1: Dios.
0: sanidad. Amén,
1: Sí,
0: estaremos
1: Señor.
0: orando en el nombre del Señor. Alicia Stúa dice, para que se abran puertas en el MEP y llamen a Stephanie, claro que sí. Y también tiene otras peticiones, estaremos orando por los pastores de Costa Rica, dice amén, gloria a
1: Amén.
0: Dios. Joana de Siquirres, por favor orar por la sanidad de estómago y dinero retenido, amén, de parte de Joana Angulo. Queremos también aprovechar para estar orando por Joana Villalobos Rubí, pon tu mano,
1: Así es.
0: Señor, sobre el cuerpo de mi hermana Villalobos Ruiz,
1: Sí,
0: Señor.
1: Señor.
0: Oh Padre, sé tú, oh Dios, sanándole,
1: Así
0: Señor.
1: es, Señor.
0: Padre, en estos días hemos tenido, y ahí en la iglesia tenemos testimonio, Señor. Padre, que por cierto, aquí tengo, Señor, el dictamen donde le dieron de alta y dice no tiene cáncer la hermana Lorena Valenciano, Ceciliano, perdón. Sí, Señor, es testimonio vivo, Señor.
1: Así
0: Oh
1: es.
0: Padre Santo, y tú puedes romper, quitar, desaparecer todo cáncer,
1: Así es,
0: todo,
1: en el nombre de
0: Señor.
1: Jesús.
0: Padre Santo, indiferentemente si es metastático o no, Señor, Padre Santo, tú lo puedes
1: Así
0: quitar,
1: es.
0: Padre Santo. Todas las células de nuestro cuerpo,
1: Sí,
0: tú los
1: Señor.
0: formaste, les diste las propiedades que tienen, Señor.
1: Sí, Señor, en
0: Gracias,
1: el nombre de
0: Padre.
1: Jesús.
0: Creemos a tu anuncio, creemos
1: En el
0: en tu
1: nombre de
0: Hijo amado
1: Jesús.
0: Jesucristo. Creemos, Señor, como está escrito, por tus
1: Sí,
0: llagas hemos
1: en el
0: sido
1: nombre de
0: curados.
1: Jesús.
0: Sí, Señor, Padre
1: Espíritu
0: Santo. Y así
1: Santo.
0: como le dijiste a aquella mujer cuando tocó el borde de su manto, Señor, le dijiste, tu fe te ha salvado, Señor, también. No solo la sanaste, sino que la curaste, Señor. Bendito es tu nombre. La curaste y la salvaste, más bien,
1: Así es,
0: Señor. Oh Padre, clamamos, Señor. Si alguien está viendo este programa, Señor, ahora y no ha entregado su vida a ti, clamamos para que entreguen su vida y se
1: así
0: rindan a
1: es,
0: tus pies,
1: así
0: Señor.
1: es,
0: Para que tu Espíritu Santo
1: gloria a
0: fluya, sea
1: Dios,
0: tocando.
1: así
0: Clamamos
1: es,
0: por los que
1: gloria a
0: están,
1: Dios.
0: Señor, en las cárceles ahora, para que te busquen a ti, se rindan a tus pies, entreguen su vida a ti, Señor, se humillen delante de ti y cambien el rumbo de sus vidas, Padre Santo, porque es posible, sí es posible, todo es posible, sí puedo, si creemos en ti. Le
1: Amén,
0: dijiste a
1: así
0: aquella
1: es,
0: mujer,
1: Señor.
0: a la hermana de Lázaro, no te he dicho que si creyereis, veréis la gloria de Dios. Aleluya.
1: Así
0: ¿Qué le
1: es.
0: parece, muñeca, si ora por todas estas peticiones?
1: Amén, gloria sea el nombre del Señor. Padre, te damos gracias, Señor, porque tú siempre nos escuchas, Dios eterno. Sabemos, Señor, que tu misericordia, Señor, sigue fluyendo, Señor, en esta noche. Para con todos aquellos que nos escuchan, tenemos una confianza absoluta, Señor, una plena convicción, Señor, en el poder de tu palabra, en el poder de tus promesas, Señor. La palabra dice que en ti todas las promesas son sí y son amén.
0: Sí.
1: Aleluya. Eso nos da confianza en esta noche para clamar, interceder y delante de ti depositar todas estas peticiones, Señor, que han sido expuestas en este
0: Sí,
1: primer
0: señor.
1: segmento de este programa, Momentos de
0: Sí.
1: Oración. Padre, venimos uniéndonos en
0: Gracias a
1: oración, no
0: Dios.
1: solo nosotros acá en cabina, todos los que nos escuchan por estas ondas radiales, a estas
0: Gracias a Dios.
1: peticiones de padres que claman por oportunidades de trabajo por sus
0: Gracias.
1: hijos,
0: Sí,
1: Señor, de peticiones, Señor, que
0: Padre Santo.
1: presentan tus hijos,
0: Padre
1: Señor, y
0: Santo.
1: tus hijas, para que puertas de trabajo se abran, para que vengan oportunidades laborales mejores. Señor, por esas peticiones de salvación, de restauración, Señor, sobre la familia, Señor, en
0: Gracias
1: el
0: a
1: nombre de
0: Dios.
1: Jesús.

0: Oramos para que tu Espíritu Santo toque esos corazones, toque esas mentes, ellos puedan recibirte, Señor, puedan conocerte a ti, porque la palabra dice, y esta es la vida eterna, que te conozcan a ti, Padre, y a tu Hijo que tú has enviado. Cuando
1: Gracias,
0: conocemos
1: Dios.
0: al Hijo, conocemos al Padre, y entonces recibimos la vida eterna y la dirección del Espíritu Santo. En esta noche rogamos, Señor, en el nombre de Jesús, Señor, por esas peticiones de sanidad. Varias peticiones hemos recibido, Señor, de sanidad. Señor, como decía mi esposo, no importa cuál sea la afección de salud, cuál sea la enfermedad en sí, todas ellas, dice la palabra, fueron llevadas en la cruz del Calvario. Ahí tu sangre, Señor Jesús, fue derramada en ese madero, Señor, y dice la palabra que el precio de nuestra paz fue sobre ti en ese momento. Tú te sacrificaste como el cordero inmolado para que hoy
1: Sí,
0: nosotros
1: Señor Santo.
0: recibamos por fe la sanidad del alma y la sanidad del cuerpo. Recibamos tu paz, Señor, esa paz que sobrepasa todo
1: Oh, aleluya.
0: entendimiento y que
1: Santo es tu
0: guarda
1: nombre,
0: nuestros
1: Señor.
0: corazones y nuestros pensamientos en ti, Señor. Porque hay peticiones también en esta noche que tienen que ver con los corazones, que tienen que ver con las emociones, que tienen que ver con el espíritu del hombre en su interior, situaciones donde hombres y mujeres están bregando con ansiedad, están bregando con ataques de pánico, están bregando con ciclos, Señor, de nerviosismo y tantas cosas. Rogamos en esta hora, Señor, que tu Santo Espíritu los toque, que tu Santo Espíritu los ministre y que venga sobre ellos esa paz que tú nos prometes en tu palabra. Señor, tú has dicho en tu palabra, mi paz os doy, mi paz os dejo. No es como la que el mundo da. Oh Señor, es tu paz la que nosotros necesitamos en esta noche. No como el mundo la da, sino como tú la das. Tu paz ministra nuestro corazón, ministra nuestra mente. Todo nuestro ser es cubierto por tu presencia en esta noche. En el nombre de Jesús. Oramos, Señor, también por esas peticiones, Señor, de gente, Señor, que quiere una comunión más íntima contigo, que pone una petición como, por ejemplo, quiero ser lleno del Espíritu
1: Sí, así
0: Santo,
1: es.
0: quiero agradarle al
1: Gracias,
0: Señor,
1: Dios.
0: quiero comprometerme más
1: Bendito es
0: con
1: tu
0: el
1: nombre.
0: Señor. Esa es la motivación del Espíritu de Dios, porque el
1: Gracias,
0: Espíritu
1: te amo,
0: Santo,
1: Señor.
0: dice la
1: Gracias,
0: palabra,
1: bendito
0: nos
1: Dios.
0: guía a toda
1: Sí.
0: justicia, a toda verdad y a todo juicio. El Espíritu Santo es el que nos
1: Gracias,
0: guía a
1: Dios.
0: acercarnos al Padre y al Hijo. Aleluya. Damos gracias al Señor por esas
1: Sí.
0: peticiones, porque sabemos, Señor, que te agradan. Señor, son peticiones donde hay corazones rendidos, donde hay búsqueda, donde hay sed, donde hay hambre de tu presencia. Rogamos en el nombre de Jesús que tu Espíritu Santo los llene, los toque, los unja en esta noche, en el nombre poderoso de Jesús. Y finalmente, Señor, ponemos delante de ti esas peticiones, Señor, que tienen que ver con juicios, Señor, y con
1: Sí,
0: situaciones
1: gracias a
0: de
1: Dios.
0: derechos, situaciones que se tienen que resolver, Señor,
1: Gracias a
0: ante las
1: Dios.
0: autoridades. Toma el control y dirige cada momento y cada situación en el nombre de Jesús. Seguimos con un cántico en este momento, adorando su presencia.
1: Sí, Señor.

0: Gloria a Dios. Mi alma tiene sed del Dios, del Dios vivo. Sí, Señor. Mi alma tiene sed del Dios vivo. Clamamos a ti, Señor, porque hay muchos que tienen sed de ti. Oh, Padre, bienaventurados los que tienen hambre y sed, dice tu palabra. Mi alma tiene sed de ti, del Dios vivo. Clamamos, Señor, sí, por esos que tienen, Señor, sed en momento. Y sed te están buscando, Señor. Te anhelan, sí, Señor. Clamo por Henry, quien dice, Señor, quiero ser libre de la pornografía, Señor. Clamamos por este varón. Sí, Señor, esto, la pornografía, lo que hace, Señor, es lacerar por completo la mente, Señor, Padre de las personas, desvirtuar por completo lo que tú hiciste santo, Señor. Padre, oh Dios de la gloria, lo desvirtúa, lo tira, Señor, y lo desvalora por completo, Señor. Clamamos por este caballero que pide, y también, Señor, en algún momento una mujer había puesto lo mismo, Señor. Clamamos, Señor, Padre Santo, para que ese deseo de consumir este tipo de cosas, Señor, se le quite, se le elimine, Señor, de su vida, y que él empiece a orar, empiece a buscarte de ti, y que sea libre, y que más bien predique tu palabra, Señor, Padre Santo. Y a la vez aprovecho para clamar, Señor, también, oh Dios de la gloria, para que haya libertad también de alcoholismo, la cadena de alcoholismo, todo consumo de drogas, vicios, Señor, en este momento. Esto lo que hace es dividir familias, Señor. Padre, todo este tipo de prácticas divide familias, Señor. Padre, hace que las personas también se sientan cargadas espiritualmente, oprimidas, Señor. Oh, Padre, que tú reprendas, Señor, a todo imperio de las tinieblas, Señor, en este momento. Señor, y si hay alguien, Señor, que en este momento quiere ser libre, que clame a ti, libre en el nombre de Cristo Jesús, porque escrito está: si el Hijo os libertare, seréis verdaderamente libres. Está escrito también: el que a mí viene, yo no le echo fuera, Señor. Está escrito también: porque de tal manera amó Dios al mundo, para que todo aquel que en él crea, que cree en el Hijo, dice, sea libre, Señor. Bendito es tu nombre, santo es tu nombre. Sí, de tal manera amaste al mundo que diste a tu Hijo unigénito, para que todo aquel que en él crea no se pierda, sino que tenga vida eterna. Pero es necesario creer en ese nombre, que es sobre todo nombre. Y escrito está: toda lengua confesará que Jesucristo es el Señor. Aleluya. Vamos a pasar a unos audios en este momento, si mi hermano tiene.
1: Bueno, aleluya. Y mi estómago, María, Pérez, León.
0: Por su estómago, María, claro.
1: De ese dolor de cabeza, de estómago.
0: Gracias, Dios. Aleluya, santo. Gloria a ti, Padre.
2: Gloria a Dios.
0: Hay poder en tu nombre, Señor.
3: Yo quiero que oremos juntos por los jóvenes de este país, para que Dios los guarde de tanta maldad, de bullying, de las groserías, de la violencia que están sufriendo en los colegios, en las escuelas.
0: Amén.
2: Amén.
3: En el nombre de Jesús, para que Dios los guarde, los proteja, Padre, y los traiga su salvación.
0: Así es. Dios te bendiga, joven. Sí, Padre, bendito es tu nombre. Tú eres digno de toda honra y gloria. Hay poder en tu nombre, Señor. Santo, Santo Señor, tú eres santo, oh Padre de la gloria, bendito es tu nombre.
4: Buenas noches hermanos de Manuel Caribe, Dios
0: buenas noches,
4: bendiga.
0: Amén.
4: Mi nombre es Sebastián, quisiera pedirles humildemente oración. Tengo 2 días en los que tuve mucho insomnio y muchos calores en la noche, pesadillas que me han estado como atacando, tal vez de problemas de hipocondría también. Y hoy sentí mucha presión en el pecho, sentí mucho nerviosismo, creo que fue por el cansancio que he tenido. Y pido oración para que Dios me libere, creo que el Señor Jesucristo me libera de esto, yo lo creo de corazón. Y, y de verdad muchas gracias por todo lo que ustedes hacen, el gran trabajo que hacen para el Señor, que nos ayuda muchísimo a todos nosotros. Estoy seguro que muchísimos son bendecidos gracias a sus transmisiones.
0: Claro, que Dios te bendiga, mi hermano. Y mi esposa pues va a estar orando con mucho gusto, y manténganse unidos en oración juntamente con nosotros. Amén.
2: Gloria a Dios. Bueno, ese canto que nos programó el hermano Gabriel, qué bendición, qué gloria más preciosa se sintió acá en cabina. Su presencia es poderosa en este lugar. Damos gloria al Señor. Y sabemos que a través de las ondas radiales la presencia del Señor está fluyendo, está tocando, está ministrando vidas, mentes, gracias, corazones, familias. Gloria al Señor. Nos unimos a estas peticiones de oración por medio de estos audios. María clama por una situación de salud de su estómago. Espíritu Santo, rogamos que en esta hora tu mano poderosa, Señor Jesucristo, sea sobre el cuerpo de nuestra hermana María, Señor. Y esa situación de salud, Señor amado Padre, sea quitada. Señor, que su cuerpo sea restaurado por completo en el nombre de Jesús. Para que ella te glorifique, para que ella te dé gracias, y nosotros también, que tu nombre sea exaltado y glorificado en esta petición, Espíritu Santo de Dios. Señor, nos unimos a esta petición, Señor, de nuestra hermana que pedía por todos los jóvenes de nuestro país, Señor. Padre, por esas situaciones de bullying, de maltrato, Señor, de acoso, Señor, en los centros educativos. Espíritu Santo de Dios, en esta noche nos unimos, Señor, en un clamor delante de ti por nuestra juventud, Dios de los cielos. Señor, abre, Señor, los cielos, Señor, y derrama tu misericordia, Señor, tu salvación, tu perdón, tu restauración, tu liberación, Dios de los cielos, sobre la juventud de Costa Rica, Señor. Padre, y de todas las naciones de la tierra, Señor, todos los que nos escuchan, pero en especial por nuestra bendita Costa Rica, esta nación santa, bendecida por ti, Padre, ponemos delante de ti a los jóvenes, Señor. Padre, mira cuántos están perdiendo, Señor, en vicios, Señor, de drogadicción, de alcoholismo, Señor, de pornografía, Dios, de prácticas violentas, Señor, y todo eso los envuelve, pero eso son tinieblas, Señor, y tu palabra dice que tú eres Jesús, la luz del mundo. Oramos en esta hora para que la luz de Cristo llegue a sus vidas, para que sus mentes sean aclaradas, para que sus espíritus sean aquietados. A veces es que tienen tanta turbulencia interna, diría yo, tantas preguntas y situaciones sin resolver. Pero cuando llega el conocimiento de tu palabra, cuando llega el consejo de tu palabra, viene la paz, viene la dirección, viene el propósito. Dios mío, oramos en esta hora para que esos jóvenes sean expuestos al poder de tu palabra, porque es tu palabra la que liberta, es tu palabra la que restaura, es tu palabra la que sana, en el nombre de Jesús. Y oramos por protección también para sus vidas, Dios mío. Esos jóvenes, Señor, que tal vez están experimentando acoso en el lugar donde van a estudiar, el lugar donde se va a estudiar debería ser un lugar que uno disfrute y no un lugar que genere temor, que genere frustración.
0: Bendito
2: Dios,
0: tu
2: en
0: nombre.
2: el nombre de Jesús
0: Gracias, Dios.
2: clamamos en esta hora para que esas
0: Gracias, Padre
2: prácticas
0: Santo.
2: sean cortadas, Señor, para que cese, Señor, toda violencia en los centros educativos. Dios mío, oramos para que los padres sean sabios,
0: Bendito
2: para que los
0: es tu nombre.
2: profesores sean sabios, para que todo el
0: Sí.
2: personal sea sabio.
0: Gracias,
2: Guarda a
0: Dios.
2: nuestros jóvenes y a nuestros niños, como dice la palabra del
0: Sí.
2: hombre malvado.
0: Sí.
2: Guárdalos de cualquier tipo de maldad, de cualquier tipo de
0: Gracias,
2: situación
0: Dios.
2: que los quiera destruir o marcar,
0: Gracias,
2: porque
0: Padre.
2: ellos son la generación del Señor,
0: Gracias,
2: son la
0: Dios.
2: generación de fuego.
0: Sí.
2: Padre, en el nombre de
0: Sí, así
2: Jesús,
0: es.
2: los bendecimos y declaramos que la
0: Gracias,
2: sangre de
0: Dios.
2: Cristo los cubre en esta noche. Espíritu
0: Sí.
2: Santo, también oramos, Señor,
0: Santo.
2: por la petición de este varón que dijo: estoy pasando por un proceso, por una etapa de nerviosismo. Hay situaciones que se están dando en mi cuerpo que me preocupan, pero yo confío, yo creo. Él dijo:
0: Sí.
2: yo creo que el Señor me puede
0: Sí.
2: sanar. Gloria a Dios. Así es como hay que orar al Señor. Tengo esto y es real, pero yo confío en el Dios que me puede sanar. Yo confío en las promesas del Señor. Yo confío en su palabra. Padre, y conforme a la fe de este varón, que él reciba en esta hora esa
0: Oh,
2: sanidad,
0: aleluya.
2: Señor, que
0: Gracias,
2: conforme a
0: Dios.
2: su fe, aleluya, él reciba
0: Gracias,
2: esa sanidad en su
0: Bendito
2: cuerpo
0: es tu
2: y
0: nombre.
2: sea libre, Señor, de cualquier cuadro de nerviosismo, que
0: Gracias,
2: todo su
0: Dios.
2: sistema nervioso sea
0: Bendito sea
2: ministrado en esta
0: tu
2: hora por
0: nombre.
2: el Espíritu de Dios, Señor, en el
0: Gracias,
2: nombre de
0: Dios.
2: Jesús, y que su
0: Santo es tu
2: cuerpo
0: nombre.
2: sea
0: Santo,
2: restablecido por
0: santo, santo.
2: completo, Señor, porque esa es tu
0: Aleluya.
2: voluntad, tu sanidad, Señor. Ese es el regalo para nosotros. Tu sanidad, Señor, en el nombre de Jesús. Padre, y también quiero orar,
0: Gracias,
2: Señor.
0: Dios.
2: Yo le comentaba a mi esposo al inicio de este
0: Gracias, Dios.
2: programa, poner la provincia de Guanacaste, Señor, en
0: Sí,
2: tus
0: así
2: manos, Dios de
0: es.
2: los cielos. Señor, porque hay muchas peticiones y nos han comentado de situaciones que están pasando, Señor, nuestros hermanos en Guanacaste, Señor, Padre,
0: Sí.
2: que están lidiando con esta época tan dura de sequía.
0: Pon tu
2: Dios
0: mano,
2: de los
0: Señor.
2: cielos, pedimos que tu
0: Sí,
2: mano
0: Padre Santo.
2: poderosa se
0: Sí.
2: manifieste, Señor. Padre, y que traigas provisión, Señor. Que traigas, Señor amado, Padre Santo, creatividad, Señor, para todas aquellas
0: Sí.
2: personas, Señor,
0: Bendito
2: que
0: es tu
2: tienen
0: nombre.
2: sus plantíos, que tienen, Señor amado, sus animalitos de campo,
0: Sí.
2: Señor, y que están viendo,
0: Sí.
2: Señor, todo eso afectado. Es
0: Sí.
2: un proyecto de vida, Señor. Hay personas que viven de esto, Señor, familia que dependen de esto. Rogamos en el nombre de Jesús, bendice, Señor, a
0: Gracias,
2: la
0: Dios.
2: provincia de Guanacaste, Dios
0: Sí.
2: mío, en medio de esta situación que está pasando de dura
0: Sí.
2: sequía. Dios de los cielos, abre, Señor amado, los cielos, Señor
0: Gracias,
2: Padre, y
0: Dios.
2: derrama, Señor, tu bendición,
0: Gracias,
2: Señor,
0: Dios.
2: sobre esta provincia y sobre todo toda nuestra bendita nación de Costa Rica. Señor, Costa
0: Sí.
2: Rica te pertenece.
0: Sí.
2: Padre, bendice nuestra nación
0: Gracias,
2: desde el
0: Dios.
2: norte hasta el sur, desde el
0: Gracias,
2: este hasta
0: Padre
2: el
0: Santo.
2: oeste. Señor, sus siete
0: Gracias, Dios.
2: provincias. Derrama, Señor, Padre, tu manto de salvación,
0: Gracias,
2: Señor,
0: Dios.
2: sobre nuestra nación Costa Rica.
0: Gracias,
2: Costa Rica te
0: Dios.
2: pertenece, Señor. En el nombre de Jesús oramos por la paz en medio de los barrios, por la paz en medio de las ciudades, Señor, y por las autoridades, Señor, de nuestro país. Las ponemos
0: Gracias,
2: en tus
0: Dios.
2: manos, inteligencia, sabiduría y discernimiento para guiar,
0: Sí.
2: Señor, y gobernar a nuestra
0: Gracias,
2: nación.
0: Dios.
2: En el nombre de Jesús te lo pedimos.
0: Gloria a Dios. Tenemos varias peticiones. Vamos a, por medio de Facebook, Roxana Ávila Arguedas, gloria a Dios, por la petición, Señor, la ponemos a tus pies. Sara Valverde, que Dios te bendiga. Anabel Cascante también tiene oración delante de ti, Señor. Grace González tiene petición, Señor. Oh Padre, Gerardo León manda saludos del Tribunal Supremo de Elecciones. Abel y Gerardo, bueno, que Dios les bendiga en gran manera. Saludos cordiales, amén.
2: Gloria a Dios.
0: Manuela Mesén dice que Dios los acompañe, dice que nos lleve con bien. Ok, amén. Muchas gracias
2: Amén,
0: por su
2: muchas gracias.
0: hermoso deseo, amén.
2: Amén.
0: Carly Martínez también tiene petición, Señor, clamamos por la petición de ella. Antonio Jordán también tiene petición, Señor, clamamos. Quiero clamar nuevamente por Damaris Brenes, su mamá, y su hijo David. Oh Padre Santo, bendito es tu nombre. Emilce Padilla, Koshny, también clamamos por ella y Amén. Muchas gracias por sus bendiciones, mi hermana. Oramos por ustedes, gloria a Dios.
2: Sí, así es.
0: Esta emisora está para iluminar el sendero de la vida. Ese Amén. Es el lema de esta emisora desde que se abrieron sus puertas, si mal no recuerdo, un 23 de febrero de 1948, es para iluminar el sendero Amén. De la vida.
2: Gloria
0: Bendiciones,
2: a Dios.
0: Mi hermana Evelyn, CM. Bueno, que Dios me la bendiga en gran manera. Vamos a estar orando por las peticiones que también están aquí en estas hojas, y por las que están aquí en WhatsApp. Vamos a estar orando en estos minutos, amén. Gloria a Dios, bendito es el nombre del Señor.
2: Amén.
0: Padre amado, mi alma te alaba y te bendice.
2: Sí, Señor, te bendecimos.
0: Gracias, Señor, Padre Santo, porque hasta aquí tú nos has ayudado, Señor. Padre, gracias te doy. Padre, oh Dios de la gloria, porque tenemos la certeza que cuando clamamos a ti, tu oído se inclina, Señor, y clamamos a ti, Padre eterno, sí, en el nombre bendito gracias. De Cristo Jesús. No vamos a clamar bajo ningún otro nombre, no, sino clamamos, sí. Señor, bajo la cobertura de nuestro Señor Jesucristo, quien dio su vida en la cruz del Calvario para rescatar, para levantar, para... Señor, restaurar vidas, Padre Santo, para unir familias, Padre Santo, para quitar toda raíz de amargura, Padre de la gloria, para sanar, oh Padre Santo, para romper cadenas, nombre que es sobre todo nombre,
2: Amén.
0: Y nombre al cual toda rodilla se arrodillará. Sí, Señor, oh Padre, clamamos, Señor, por cada petición
2: Así
0: que
2: es.
0: Se ha expuesto en los diferentes medios de comunicación, Señor, gracias te damos. Yo te doy gracias porque has permitido que tanto este servidor como mi esposa, Señor, hayamos podido estar orando, Señor,
2: sí,
0: y no queremos dejar de hacerlo porque, Señor, estamos para servirte a ti, Padre Santo. Pon tu mano sobre la petición de cada radio oyente. Clamo por el personal de esta emisora,
2: Amén.
0: Señor. Clamamos por la familia, Señor, del personal de esta radioemisora. Clamamos por los que ofrendan, Señor, en esta radioemisora,
2: Amén.
0: Señor, Padre Santo. Estas ofrendas, Señor, Padre Santo, permiten que se lleven a cabo, Señor, los diferentes
2: Así
0: programas
2: es.
0: Y los diferentes enfoques ministeriales que se
2: Amén.
0: Tienen
2: Así
0: desde
2: es.
0: Esta radioemisora, en las enseñanzas, la música, Señor, programas dirigidos hacia
2: Dios.
0: Los niños, Padre Santo,
2: Así
0: los
2: es.
0: Programas de oración, oh Padre de la gloria, bendito es tu nombre, bendiga cada pastor, Padre Santo,
2: sí,
0: que contribuye con su tiempo.
2: Es,
0: gracias te damos en el nombre del Padre, del Hijo y del Espíritu Santo. Amén y amén.
2: Amén.
0: Estuvo
2: gloria
0: esta noche, bueno, mi esposa
2: Lady Orozco
0: y este servidor Martin Mattison, ambos de la Iglesia de Dios Evangelio Completo en Atillo 8. Dios les bendiga. Paz y gracia.
2: En el nombre
0: amén.
2: De Jesús.

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1: Escuchamos a Tony Vega, se llama Cuestión de Fe. 10:06 p.m. Somos Faro del Caribe, iluminando el sendero de la vida. Es nueva hora de programación. Me acompaña la 97.1 FM, 1080 amplitud modulada. Feliz noche, gracias por acompañarnos. El saludo y la bendición hasta su casa, la carretera, el trabajo, donde comparte con nosotros la programación. Desde San Francisco de Dos Ríos, aquí estamos, San José, Costa Rica, para todo el mundo. Su amigo y servidor Pablo Garita Pérez le acompaña. La invitación para que usted pueda continuar con nosotros. Recuerde, estaremos con la lectura bíblica a las 10:45 p.m. Corresponde hoy al capítulo número 8 del Cantar de los Cantares. También recuerde que a las 11:00 p.m. estaremos con su programa De Fe en Fe. Un tiempo especial también para glorificar al Señor, para unirse y también ser edificados y bendecidos. Seguiremos con más en la programación musical. Este tema es de Juan Luis Guerra, se llama Para Ti.

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Buenas noches, ya 10:15 minutos. Escuchamos a Cristian Robles. Se llama Anoche Dios me habló. Somos Faro del Caribe, iluminando el sendero de la vida. La 97.1 FM. El saludo y la bendición en la noche de lunes. Continuamos. Él es Josué Raudes. Se llama Activa tu fe.

Escuchamos a Celeste Nova, se llama Te Quiero a Ti. Ya llegamos a las 10:32 minutos, somos Faro del Caribe, iluminando el sendero de la vida. Recuerde, a las 11 en punto estaremos con su programa De Fe en Fe. Continuamos en la programación musical en la noche de lunes, se llama este tema El Chadai. Él es Paul Wilbur. Buenas noches.

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1: Cantar de los Cantares de Salomón, capítulo 8.
2: Oh, si tú fueras como un hermano mío que mamó los pechos de mi madre, entonces hallándote fuera, te besaría y no me menospreciarían. Yo te llevaría, te metería en casa de mi madre. Tú me enseñarías y yo te haría beber vino adobado del mosto de mis granadas. Su izquierda está debajo de mi cabeza y su derecha me abrace. Os conjuro, oh doncellas de Jerusalén, que no despertéis ni hagáis velar al amor hasta que quiera.
1: El poder del amor.
2: ¿Quién es esta que sube del desierto, recostada sobre su amado? Debajo de un manzano te desperté. Allí tuvo tu madre dolores, allí tuvo dolores la que te dio a luz. Ponme como un sello sobre tu corazón, como una marca sobre tu brazo. Porque fuerte es como la muerte el amor, duros como el Seol los celos. Sus brasas, brasas de fuego, fuerte llama. Las muchas aguas no podrán apagar el amor, ni lo ahogarán los ríos. Si diese el hombre todos los bienes de su casa por este amor, de cierto lo menospreciarían. Tenemos una pequeña hermana que no tiene pechos. ¿Qué haremos a nuestra hermana cuando de ella se hablare? Si ella es muro, edificaremos sobre él un palacio de plata. Si fuere puerta, la guarneceremos con tablas de cedro. Yo soy muro y mis pechos como torres, desde que fui en sus ojos, como la que haya paz. Salomón tuvo una viña en Baal Amón, la cual entregó a guardas, cada uno de los cuales debía traer 1,000 monedas de plata por su fruto. Mi viña, que es mía, está delante de mí. Las 1,000 serán tuyas, oh Salomón, y 200 para los que guardan su fruto. Oh, tú que habitas en los huertos, los compañeros escuchan tu voz. Házmela oír. Apresúrate, amado mío, y sé semejante al corzo o al cervatillo sobre las montañas de los aromas.
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0: Hola, hola, hola, bendiciones a todos en esta linda hora. Qué placer saludarles. Un abrazo a distancia. Soy el pastor y evangelista Juan de Dios Calderón. Estamos muy animados, motivados para que en esta noche sabemos que siempre Dios quiere moverse de una manera muy especial para liberar, transformar, sanar y en este caso restaurarnos. Le animo para que envíe su petición de oración al 877-577-5965 y escriba antes, restáurame y envía su petición de oración vía WhatsApp o vía Facebook, donde estamos totalmente en vivo. Conmigo la pastora doña Marilyn Quiroz de Calderón.
1: Amén. Que Dios los bendiga, hermanos. Un gusto, de verdad, una bendición poder estar aquí con ustedes. Y bueno, ser bendición para usted y su familia. Bueno, ya yo compartí el programa. Espero que usted también lo comparta con aquella persona que usted conoce que necesita pues escuchar alguna motivación de Dios, que Dios nos anime para seguir adelante, porque Dios siempre nos anima para seguir adelante. En medio de, hay que seguir adelante. Amén. Así es que queremos que usted en estos minutos pueda recibir de la presencia del Señor un refrigerio. Amén.
0: Así es, restáuranos. Escriba antes de enviar su petición de oración, restáuranos o restáurame y envía su petición de oración al 877-577-5965 o vía Facebook también. Yo también voy a compartir, pastor, aquí lo tengo, sí. Ya compartí. Así que ayúdenos a compartir para que mucha gente pueda conectarse y estar con nosotros en este hermoso tiempo de bendición. Tenemos un texto, Joel capítulo 2, verso 25, donde dice, yo os restituiré, Dios hablando, dice, yo les voy a restituir los años que se comió la oruga, el saltón, el revoltón, le voy a restituir los años. Imagínense, Dios restituye, restaura aún los años perdidos. Estamos viviendo en una sociedad, pastora, herida, en una sociedad donde muchas personas cargan pérdidas, perdón, cargan sufrimiento, cargan fracasos, sí. Cargan pecados, cargan relaciones rotas, sueños destruidos. Uh-huh. Sin embargo, el mensaje que Dios sigue dando y que traemos en esta noche para esas personas, para esa sociedad herida, para esas personas que te han tenido pérdidas, que han cometido errores, fracasos, pecados, para esas personas que están con relaciones rotas, con corazón quebrantado, con sueños destruidos, el mensaje de Dios en esta noche es, quiero restaurarte, sí, porque Él es un Dios de restauración. ¿Qué significa restaurar? Restaurar significa devolver algo a su estado original. Restaurar algo es hacer volver algo a su estado primero, a su estado original, o incluso muchas veces hasta mejorarlo, sí. Que antes. Pero Dios no solo perdona, Dios también restaura. Él nos perdona de todos nuestros pecados, pero también nos devuelve, nos lleva al estado original y aún lo mejora. Así que esta es la noche de restauración, amén. De bendición de Dios para cada uno de nosotros.
1: Amén, amén, así es. Dios siempre quiere restaurar al ser humano, ¿verdad? Porque, bueno, pues como somos una raza caída, ¿verdad? En el Edén, ¿verdad? El hombre le entregó el señorío al enemigo, al diablo. Entonces, desde ahí, el ser humano tiene que ser restaurado. Y cuando venimos, tomamos la decisión, que yo creo que es la decisión más importante que tiene que tener un ser humano, que es recibir a Jesús en su corazón, para que ese corazón sea restaurado. Amén. Para ser restaurado, como decía mi esposo, al estado original. Amén. Cuando estaba Adán y Eva en el Edén, en los inicios, dice que ellos no conocían la traición, ellos no conocían el miedo ni la vergüenza. Dios quiere restaurarnos así. Amén. Porque solo con el poder de Dios es que podemos ser restaurados. Solo con ese poder de Dios, cuando nos entregamos a la voluntad de Dios, al amor de Dios, Dios empieza una gran restauración en nuestra vida, en nuestro corazón. Todo lo herido, todo lo frustrado, todo lo traicionado que viene uno tan, tan golpeado del mundo, pero tenemos a Jesús que restaura, amén, que restaura las vidas. Eso, qué lindo es el Señor, hermanos. Así es que en esta noche vamos a tomar esta palabra para nosotros, lo vamos a abrazar en nuestra vida, en nuestro espíritu, y vamos a querer que Dios nos restaure. ¿Para qué? Para ser felices con Jesús. Amén.
0: Así es, personas que están cargando pérdidas, que están cargando errores, que están cargando fracasos, que están cargando pecados, relaciones rotas, sueños destruidos. Hay un mensaje, hay una palabra en esta hora. Él es el Dios de la restauración. Joel 2:25 dice: Yo les voy a restituir los años que se comió la oruga, les voy a restaurar los años. Oiga, es el Dios que tenemos, es el Dios que restaura los años.
1: Amén, qué lindo.
0: Alguien que dice años perdidos, pues van a ser restaurados. Restituiré los años que se comió la oruga, voy a restituir los años de las pérdidas, los años de los errores, los años de los fracasos, los años de los pecados, de las relaciones rotas, de los sueños destruidos. Voy a restaurar todo lo que se comió el saltón y la oruga, todo lo que fue destruido, porque Él es un Dios de restauración.
1: Amén, sí,
0: Esta noche es
1: Señor.
0: noche de restauración. Por eso escriba antes: restáurame, y envía su petición de oración vía WhatsApp 8777-5965, o lo puede hacer vía Facebook también. Mientras tanto, vamos a un tiempo hermoso.
1: A un tiempo hermoso de alabanza y volvemos a este su programa
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0: Gloria a Dios, restáuranos, Señor. Restaura nuestra vida, Señor, restáuranos, restáuranos. En la Biblia la restauración significa devolver algo a su propósito original o reparar lo que se ha deteriorado por el pecado. Es un proceso continuo de sanidad, renovación y reconciliación, donde Dios no solo arregla una situación, sino que a menudo sana el interior, que es tan principal, tan primordial que nuestro interior sea sanado para dejarnos en mejores condiciones que antes. ¿Qué le parece?
1: Sí, es.
0: ¿Qué le parece esa bendición que Dios quiere restaurar nuestra vida? Amén. Porque venimos tan heridos al Señor, venimos tan heridos, ¿verdad? Como,
1: sí, es.
0: Como dice la parábola de la oveja perdida. Dice que el pastor salió a buscar a la oveja perdida, a la que se había extraviado. Dejó 99 y se fue a buscar a la que se perdió. ¿Y cómo dice que la encontró? Saltando en el no. Dice que la encontró herida. La encontró herida, dice. Y que él la tomó, la ungió con aceite y se la puso en sus hombros. Porque ese es el amor de Dios para con nosotros, hermanos. Y Dios dice que la tomó y la llevó, ¿a dónde? Al redil.
1: Al
0: redil, ahí la llevó. Así hizo con nosotros. El Señor nos encontró heridos, muy heridos. Por eso cuando venimos donde el buen pastor, amén, Dios nos toma en sus brazos para amarnos, para ungirnos con el aceite fresco de su Espíritu Santo. Y para que nosotros seamos restaurados y dejarnos mejor que antes. Amén.
1: Amén.
0: Si es que en esta noche tomemos esa gran decisión de querer ser restaurados. Amén.
1: ¿Y a quién Dios restaura? Dios restaura al que se arrepiente. Una palabra que ya muy pocas veces se escucha, ¿verdad? Dios restaura al que se arrepiente. Hay una historia en Lucas capítulo 15, verso 11 en adelante, donde habla de aquel hijo pródigo. Se conoce como la parábola del hijo pródigo, que el muchacho que vivía con su padre, con su otro hermano, dos hermanos, ¿verdad?, con el padre, y un día pues decide irse de la casa y pedirle la herencia a su padre. Y el padre se la da. Y el muchacho se va y dice en la Biblia que malgastó. No dice que bien gastó, sino malgastó la herencia. Desperdició la herencia, la malgastó. ¿Y qué pasa con este joven que cuando se queda sin nada, ¿verdad?, queda con hambre, nadie lo quiere recibir, lo reciben, pero le dan un trabajo en una chanchera, ahí está la chanchera sucio. ¿Qué perdió este joven? ¿Qué perdió este hijo cuando decidió pedir la herencia y malgastarla e irse de casa, de la casa del padre? ¿Qué perdió? Perdió su herencia, perdió su dignidad, perdió su identidad y perdió la comunión con el padre. ¿Qué perdió? Perdió su herencia. La herencia de la vida la perdió, la malgastó su vida, malgastó su herencia, perdió la dignidad, ya no era digno de ser llamado hijo, y él mismo lo reconoció, no soy digno de ser llamado hijo. Perdió su identidad. ¿Cuál identidad? La identidad de hijo. Aunque era hijo, él no se veía como hijo. Perdió la comunión con el Padre, ya no veía al Padre, perdió la comunión de estar con el Padre. Pero dice la Biblia y tiene que decir que este joven volvió en sí cuando estaba apacentando cerdos, volvió en sí. Imagínenselo lleno de barba, sucio, maloliente, las chancheras huelen feo, ¿no? Lleno de barro, sucio, con hambre, deseando comerse las algarrobas de los cerdos, la comida de los cerdos, y ni tan siquiera eso le daban para comer. Entonces, dice que volvió en sí. ¿Volvió en sí qué significa? Se le encendió el bombillo, diría alguien por ahí, ¿verdad? Se le encendió la luz.
0: Volvió a su estado cabal.
1: Volvió a su estado cabal. ¿Qué estoy haciendo yo aquí en este lugar sucio, con hambre, deseando comer la comida de los cerdos y ni eso me dan? Mas en la casa de mi padre, dijo, los jornaleros, los empleados, dice, tienen abundancia de pan. Y luego dice, iré a mi padre y le diré, padre, he pecado contra el cielo, he pecado contra el cielo y contra ti. No soy digno de ser llamado tu hijo, pero recíbeme como a uno de tus jornaleros. Entonces, este joven entendió que había perdido su herencia, su dignidad, su identidad y su comunión con el Padre. Pero ahora vuelve en sí. Cuando alguien vuelve en sí, podemos llamarlo arrepentimiento. Da una vuelta de 180 grados. No de 360, pues si la hace de 360 vuelve a caer al mismo lugar. De 180 grados da una vuelta de arrepentimiento. Dejo esta vida, dejo esta chanchera. ¿Cómo puede ser que yo ande así, con hambre, maloliente, mendigando, si en la casa de papá hay abundancia de pan? Entonces voy a decirle, pecado contra el cielo y contra ti, Señor. Y dice la Biblia que cuando aquel joven se acercaba a casa, el padre lo esperaba cada mañana. Así dice el texto bíblico. Todos los días el padre esperaba que regresara el hijo. Porque el padre espera todos los días que usted regrese con un propósito de restaurarle. No importa cómo usted esté, no importa qué haya vivido, el Padre está esperándote, está esperándonos para restaurarnos. Y cuando este joven regresó, dice que el Padre lo vio donde venía y corrió donde él, lo abrazó, lo besó. ¿Y qué le dio? Le dio un vestido, el mejor vestido, dice el texto bíblico. No un vestido, sino el mejor vestido. Le dio un anillo, le dio sandalias y recuperó su posición de hijo. Esto significa que lo restauró, lo restituyó, lo restauró otra vez. El padre no lo señaló, no lo acusó, sino que lo abrazó, porque aquel joven venía arrepentido. Todo aquel que viene arrepentido al padre, ¿sabe qué recibe? Recibe un vestido nuevo, que es el vestido de la justicia, que es el vestido de la gracia de Dios. Recibe un anillo en su dedo. En aquel tiempo, tener un anillo de la familia, un anillo del padre, que era como un sello, significaba todo lo de la familia es tuyo, todo lo del padre es tuyo. Oiga, le pone un vestido nuevo, le tapó su miseria, sus andrajos, su pobreza espiritual, lo cubrió con un vestido nuevo, le puso un anillo, que era el anillo que decía todo lo donde el padre le decía, todo lo mío es tuyo, todo lo que yo tengo es tuyo. Le puso sandalias nuevas, los esclavos andaban descalzos, le puso sandalias nuevas, sandalias,

0: Si te arrepientes, recibes un vestido nuevo, un anillo nuevo, unas sandalias nuevas y recuperas la posición de hijo. Ah, te dan una vestimenta nueva, el mejor vestido, que no hay en el mundo nadie que diseñe un vestido como el vestido que Dios le pone a aquel que se arrepiente. Es el vestido de la justicia divina, es el vestido de la gracia de Dios, es el vestido de alguien que ha sido perdonado y ha sido levantado una vez más. Es el anillo donde todo lo del Padre nos pertenece. Es el sello que puedo usar porque todo lo que el Padre tiene es mío. Ah, recibo las sandalias que me dicen: no soy un esclavo, estoy siendo libre. Es cuando eres libre del vicio, del pecado, de la droga, de la maldad. Es cuando eres libre de la hechicería, de la brujería. Es cuando eres libre, cuando Él te sana interiormente de las amarguras, del rencor. Es cuando Él te perdona y te limpia. Ah, recibes las sandalias, ya no eres esclavo, ya no eres esclavo, sino que eres libre en Cristo Jesús, y recupera su posición de hijo. Esto se llama restauración. No importa cuán lejos haya llegado, si te vuelves al Padre, Él te abraza, te recibe, te perdona y te restaura.
1: Amén, amén. Qué lindo. Qué lindo todas las bendiciones que tenemos cuando nos arrepentimos de verdad, de corazón. Todas las bendiciones que recibimos de Dios, la justicia de Jesús. Amén. Somos justos por su muerte en la cruz. Somos justos. El calzado en los pies, amén, para caminar como anduvo el Señor en esta tierra, en fe, amén. El anillo de autoridad, tenemos autoridad de Dios, tenemos la autoridad de ser llamados hijos de Dios, amén. Cuando estamos en la voluntad de Dios, cuando venimos en arrepentimiento a Jesús, como dice mi esposo, 180 la... una vuelta de 180, porque cuando caminamos a las espaldas de Dios, le damos la espalda a Dios, pero en el momento en que nos arrepentimos de corazón, la vuelta es 180 y vamos de cara a Dios, amén. Vamos a la voluntad de Dios y Dios nos restaura y nos deja todavía mejor, porque el pecado nos devastó, de verdad que sí. Pero en el momento en que nos arrepentimos de verdad, de corazón, ¿verdad? Como dijo Juan el Bautista, y lo dice la versión actual, la versión popular, dice que se vea claramente que ustedes se han vuelto al Señor. Amén. Y cuando eso se ve claramente, que Dios lo ve de verdad, empieza una restauración poderosa en su vida, en mi vida y en la vida de todo aquel que hoy tome la decisión, amén, de venir a Jesús.
0: Amén. Esto es un llamado para aquellas personas que, como el hijo pródigo, vuelven, amén, en sí. Cuando deciden dar una vuelta, ajá, de 180 grados y decir: salgo de esta condición, sí, voy a ir a donde mi Padre, ajá, voy a decirle: Padre, he pecado contra ti, contra el cielo y contra ti. Quizás no soy digno de ser llamado tu hijo, pero recíbeme. Y el Padre le va a recibir, Jesús le va a recibir. Él mismo lo dijo: vengan a mí todos los cargados y trabajados, porque yo los haré descansar. Por eso murió clavado en la cruz con los brazos abiertos, como llamando al mundo, diciéndole: vengan. Vengan a mí para restaurarles, para volverlos a la posición original otra vez. Cuando andamos en Cristo, nuestra posición no es la original, nuestro estado no es el original, pero cuando venimos a Él, entonces Él nos restaura, nos da vestido nuevo, anillos, sandalias, y nos da y nos recupera la posición de hijo, nos vuelve a dar, somos hijos de Dios. Esto es un llamado a personas que con su corazón noble hoy entienden que están apartados, que se han alejado de Dios. Cuando hablo de estar alejado de Dios, no significa

0: que ande haciendo daño, o quizás alguien me está escuchando y quizás está en el sicariato y está en alguna de estas cosas tan serias, pero muchas veces estamos alejados de Dios, pensando que estamos haciendo muy buenas cosas y que somos buenas personas, pero estamos alejados totalmente. Entonces estoy haciendo un llamado a esas personas que dicen: Pastor, yo necesito restauración, es
1: Sí,
0: para usted,
1: Señor.
0: no abre el paraguas, no diga que es para mi
1: Jesús,
0: tío, para mi
1: gloria
0: tía,
1: sea
0: si mi
1: tu
0: hermano me
1: nombre,
0: estuviera escuchando,
1: restauración,
0: a él sí,
1: Señor.
0: no, no, cierre el paraguas, es
1: Sí,
0: para
1: Señor,
0: usted, es para que
1: gracias
0: usted
1: por
0: diga:
1: tu
0: hoy yo necesito
1: alcance,
0: arrepentirme.
1: arrepentir.
0: Necesito restauración de Dios y
1: Gracias,
0: quiero
1: arrepentir,
0: arrepentirme.
1: Señor.
0: Y quiero
1: Gracias,
0: arrepentirme de mi
1: Dios.
0: pasado, de mi pecado, de lo
1: Gracias,
0: que yo estoy viviendo
1: sí,
0: para
1: por tu
0: recibir esa restauración.
1: gracia,
0: Hoy un vestido nuevo, un
1: gracias,
0: anillo, unas
1: Dios.
0: sandalias, y que haya fiesta en el cielo por esta decisión. Cierra tus ojitos ahí
1: Amén.
0: y te animo a que vuelvas al Señor otra vez, que le
1: Amén.
0: des tu vida y tu corazón. Repite
1: Gracias,
0: conmigo, dígale: Señor, en
1: Señor,
0: esta
1: en
0: hora
1: esta
0: te
1: hora.
0: entrego mi
1: Te
0: corazón,
1: entrego mi
0: te entrego
1: corazón,
0: mi vida,
1: te entrego mi vida,
0: perdona
1: perdóname,
0: todos mis pecados,
1: perdona todos mis
0: vengo en
1: pecados, vengo
0: arrepentimiento,
1: en
0: porque sé
1: arrepentimiento porque
0: que tú me
1: sé que tú me
0: restauras, que tú
1: restauras,
0: venciste en la
1: que tú
0: cruz,
1: venciste en la
0: moriste
1: cruz,
0: por mí
1: moriste por
0: y
1: mí,
0: resucitaste al
1: resucitaste
0: tercer
1: al
0: día.
1: tercer
0: Hoy hay
1: día,
0: restauración
1: hoy
0: para
1: hay
0: mi vida.
1: restauración
0: Hoy
1: para
0: me
1: mi
0: vuelvo
1: vida,
0: a ti,
1: hoy me
0: Señor.
1: vuelvo a
0: Me
1: ti, Señor,
0: arrepiento
1: me
0: en el nombre de
1: arrepiento en el
0: Jesús y
1: nombre
0: me
1: de
0: vuelvo a ti,
1: Jesús. Y
0: Padre.
1: me vuelvo a ti,
0: Ven y
1: Padre,
0: recíbeme
1: ven y
0: en el
1: recíbeme.
0: nombre de
1: En el
0: Jesús.
1: nombre de Jesús,
0: Amén y amén.
1: amén. Gloria a Dios. Qué lindo, queremos saber de usted que recibió a Jesús o se reconcilió. Y vamos primero a esta linda, linda alabanza y volvemos a este su programa.
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0: Gracias, Jesús. Gracias, Señor, por tu amor. Gracias porque tú quieres restaurarnos, Señor. Gracias, gracias. Y quiero saludar hasta Carrillo, Guanacaste, a mi hermana Graciela Moraga, la pastora, y a Danilo. Que Dios los bendiga, Danilo, y los use mucho allá en Carrillos. Gisi Salas dice: amados, orar por mi casa, que la restauren lo material, y mi casa dice que vuelva a obtenerla y vivir en ella. Amén. José Ángel Campos dice: Padre Celestial, restáurame. Amén, qué lindo. Restaura a tu pueblo, Dios. Sí, Señor. Yamile Vega, hasta la Junta de Avangares. Allá está mi hermanita, Yamile. Un abrazo, Yami. Ahí donde está usted, en su casita, su familia. Rosa Jiménez Quesada dice: bendiciones. Pido oración por mis hijos, nietos, que el Señor lo guarde de todo mal. Oscar Valerín, don Oscar, dice: bendiciones, amados pastorcitos, Dios los guarde a sus familias. Gracias por ayudarme en oración por mi salud. Farid Muñoz, Virginia Vargas, pide oración por la paz de Jerusalén. Dice que Dios nos bendiga a mi esposo, a mí, a usted también, Virginia. Gracias. Amén. Dice Virginia Benecer. José Ángel Campos levanta sus manos en el nombre de Jesús. Lidia Lizano: pastores, quiero que me apoyen a orar por mis hijos, Gabriel Oviedo, Juan Carlos, Bernie Herrera, Graving Herrera, Lidia Lizano, Marín, desde Ciudad Quesada. Gracias y feliz y bendecida noche.
1: Amén. Harold Daniel Jiménez, restaura tu pueblo, Señor. Arito, Dios te bendiga. Gloria. Abrazos.
0: Bendiciones, Harold.
1: Distancia, qué alegría saber de usted. Uh-huh. Y bueno, muchas personas también. Amén. Virginia Vargas, tenemos aquí en vía WhatsApp también mucha gente que escribe: restáurame, Señor. Manuel Ríos, Córdoba: pido oración para que mi relación con Marjorie Gómez Vargas se restaure. Dice: me llamo Manuel Antonio Ríos, Córdoba. Claro que sí. Era Mari Rodríguez: buenas noches, Dios les bendiga. Siempre pongo a mis hijos en las manos de Dios y les pido oración por Laura, por protección y guía de Dios en el trabajo. Que se haga la voluntad de Dios, libre de toda envidia, y se haga su voluntad en proyectos que ya tiene. Claro que sí. Rubén Loaiza también: buenas noches, pido oración. Francisco Alvarado, Ligia Arroyo: restauración por toda mi familia y para mí. Eugenia Johnson: por la familia Johnson Jiménez, Yanina Johnson: por cobertura. Teresita Campos: por 7 hijos, dice, y gracias. Victoria también: orar por Luis, dice que está muy angustiado. Oscar Rolando Valerín: Dios le bendiga, estaremos orando. Pido oración por confirmación de Dios en mi vida, dice por acá. Lidia Lizano Marín: por Bernie Herrera, Lizano y Gravin. Ana Cristina: bendiciones, dice. Ana Lucía Jaramillo Grana, Lorena, Zeneida Villegas: estaremos orando. Mucha gente, pastora. Uh-huh. Sigue escribiendo. Bueno. Usted puede hacerlo. Escriba antes: restáurame, Señor, y envía su petición de oración. Vía WhatsApp o vía Facebook. Amén. Dice: Dios le bendiga, Pastor Juan de Dios. Gracias. Y pastora, restaura mi familia Chacón Castro en el nombre de Jesús, dice Lea Castro. Con mucho gusto le animamos para que usted pueda seguir enviando sus peticiones. Uh-huh. De oración, dice aquí, Mr. Churro. Debe ser un negocio de churros, este tanto que le gusta, pastora.
0: Sí, qué rico.
1: Vamos a tener que salir de aquí para allá. Mr. Churro dice, vamos a ver, oración por una casita y ayuda de Lima para Nubia Romero González, por una venta de la casa. Mr. Churro, sí, está bonito. Sí, ya me dieron ganas de comer churros, pastora. Usted
0: que nos dé la dirección para ir.
1: Sí, hay que ir a comprar churritos por allá. Que Dios les bendiga. Seguimos pidiendo, que todavía usted puede enviar su petición de oración al 8777-5965. Escriba antes: restáurame. Es noche de restauración, sí, es noche de volver al estado original. Pastora, muchas veces nos perdemos en el camino. Sí. Amamos al Señor, amamos la iglesia, pero muchas veces nos perdemos y sabemos que necesitamos ser restaurados, que algo se ha quedado en el camino. Sí. Acuérdese de Elías cuando retó a los profetas de Baal, ¿verdad? A ver cuál Dios era el que el verdadero Dios enviaría fuego. Y dice que lo primero que hizo Elías fue restaurar el altar de Jehová, que estaba
0: caído.
1: Caído. ¿Cuál, no era el altar de otros dioses, no, no. Era el altar de Jehová que estaba arruinado. Jezabel se había encargado de arruinar los altares de Dios, de Jehová, del Dios verdadero, y habían levantado altares para falsos dioses, y el altar de Jehová estaba arruinado. Entonces, ¿qué fue lo que hizo primero Elías? Porque a veces nosotros queremos fuego, queremos lluvia, queremos bendición de Dios, queremos un sinfín de cosas, pero con el altar
0: arruinado.
1: Y se lo decimos con el cariño y el respeto que usted merece. Elías comenzó a restaurar el altar de Jehová que estaba arruinado. Y eso es lo que Dios quiere, primeramente restaurarnos a nosotros. Dejó de congregarse, hay que restaurarse. Sí. Alguien dice, no, es que Jehová es mi pastor, no necesito congregarme. Dejó de congregarse, necesita restaurar esa parte del altar. Le servía a Dios, dejó de servir, hay que volver otra vez. Era un pastor y ahora ya no quiere nada con el pastorado y se alejó. Es tiempo de restaurar. Era un evangelista, era un cantante, un adorador, era un músico, era un servidor, era una de las hermanas, de los hermanos que corrían para servir en la iglesia. Ahora ya no quieren, ya ni va a la iglesia, se ha apartado. Es tiempo de restaurar. Es tiempo de restaurar la vida. Está muy herido, resentido, perdón, amargado, amargada, por cosas que ha vivido, por cosas que usted siente que le hicieron. Y no quiere nada con Dios, pues es tiempo de restaurarse, porque Dios restaura. Ya dijimos que Dios restaura. ¿Dios restaura a quiénes? Al que se arrepiente. Y número dos, Dios restaura los corazones quebrantados, perdón, corazones quebrantados. Bueno, estoy un poquito afectado de la garganta porque hemos tenido un fin de semana, el sábado, por cierto, queremos dar testimonio porque Faro nos ayudó mucho aquí anunciando y todo la invasión evangelística en San José. Tuvimos cientos de evangelizadores en los parques, en Parque Central, Parque de la Merced, por toda la ciudad, en el Correo, por toda la ciudad había gente evangelizando. O sea, fue una locura hermosa. Fue un tiempo lindo. Ahí gritamos, cantamos, bailamos, danzamos, celebramos. Y luego, pues el domingo también estuve ministrando. Y bueno, Dios ha sido bueno. De los que están en Facebook me pueden ver la cara, estoy quemadito de la soledad que nos pegamos. Pero Dios es bueno. Grandes cosas ha hecho el Señor. Dios restaura corazones quebrantados. Salmo 147:3 dice: Él sana a los quebrantados de corazón. Pastores, que vieras que a mí yo he sido una persona muy herida, me han herido desde niña y todavía es cuando llegué a la iglesia también me hirieron. La verdad es que yo no quiero mucho, o estoy herido, estoy herida, porque me traicionaron, porque me abandonaron, porque he perdido seres queridos, porque he sufrido decepciones. Bueno, nadie está exento de esto, pero Dios sana a los quebrantados de corazón. Dios quiere sanarte ahora de toda traición, de todo abandono, de toda pérdida de algún ser querido, de decepciones que has vivido. Él restaura a los quebrantados de corazón, porque así lo dice. Él sana a los quebrantados de corazón. ¿Qué es un corazón quebrantado? Es un corazón quebrado. Un corazón quebrado nos quiebra la vida, nos quiebran las circunstancias, nos quiebran los momentos difíciles, nos quiebran las traiciones, nos quiebra cuando nos abandonan, nos quiebra cuando perdemos algún ser querido, nos quiebra cuando recibimos decepciones, nos quiebra cuando nos abusaron, nos quiebra cuando nos rechazaron, nos quiebra cuando no creyeron en nosotros, pero Dios conoce cada lágrima, Dios conoce cada lágrima y conoce cada corazón quebrantado y conoce tu corazón quebrantado. Entonces Él lo quiere restaurar. Él no quiere que sigas decepcionado, traicionado, abandonado. Él no quiere que sigas amargado, amargada. Él no quiere que sigas así, no. Si hay alguien que anhela verte sano y sana y restaurada en tu alma, en tu corazón que ha sido quebrado, no le eches la culpa a Dios, solamente deja que el aceite de Galad, el aceite de Dios, sane tu quebranto, sane sí, tu Señor. Traición, sane tu abandono, sane todo lo que estás sí. viviendo, sane tus heridas, sane tu abuso, sane tu maltrato, solamente deja que el Espíritu de Dios te sane. Él conoce cada lágrima, gracias. Él conoce, Él tiene poder para sanar las heridas más profundas sí, que te haya dado la vida. Él tiene poder para sanar las heridas más profundas que te haya dado la vida. Él tiene poder para sanarte ahora. Él quiere restaurarte. Él no quiere verte triste, agobiado, agobiada, amargada. No. Él quiere verte restaurada. Él quiere verte con el vestido nuevo, con el anillo nuevo, con el calzado en tus pies. Él quiere verte que recobres la identidad de hijo, la identidad de hija. Él no quiere verte desanimada, deprimida, triste y agobiada. Él conoce cada lágrima que has derramado. Él conoce cada momento difícil que has atravesado. Hay alguien escuchándome aquí ahora. Hay alguien que está diciendo: pastor, esa palabra es para mí. Envíela en vía WhatsApp, en Facebook. Diga: esto es para mí. Dios me quiere restaurar. Esto es para mí. Dios me quiere restaurar. Hoy recibo la restauración. Hoy recibo ese aceite de Galad que me sana de toda traición, de todo abandono. Por años, por meses me he encontrado en esta condición, me he alejado, me he enfriado por esta situación, pero hoy yo sé que Dios me quiere restaurar. Las cicatrices que el enemigo quiso usar para destruirte serán el testimonio de la gracia de Dios. Las heridas que el enemigo quiso traer para acabar tu vida, para destruirte, para quitarle identidad, para arrancarte, para que te sientas esclavo, más bien será testimonio de la gracia de Dios. Vas a testificar, vas a decir: tengo un Dios que restaura, restaura, restaura vidas, restaura ministerios, restaura llamados. Hay gente que perdió su llamado, pastora, hoy escuchándonos. Hay algún evangelista, hay algún adorador, hay algún músico, hay alguien que sirvió en la iglesia, hay alguien que perdió ese fuego de correr y servir en la iglesia, de servir en la obra de Dios, y dice: necesito que se me encienda el fuego de Dios y la restauración de Dios. El apóstol Pedro negó a Jesús 3 veces, se le perdió todo, pero después de la resurrección Jesús no lo rechazó, fue el primero que mandó a llamar cuando le dijo a las mujeres: vayan, cuéntenle a Pedro, díganle a Pedro y a los demás discípulos que yo estoy vivo, que yo resucité. Eso se llama restauración. Vaya y cuéntenle a Pedro. En la mente de Jesús estaba Pedro, cuando estaba en el Calvario, cuando estaba en la cruz colgando del madero, estaba pensando en Pedro. Y aún cuando resucitó, no se le olvidó Pedro. Fue el primero que dijo: vaya, díganle a Pedro, cuéntenle a Pedro que yo estoy vivo, que yo voy a restaurar su vida otra vez, que no se sienta tan caído, que yo lo voy a usar para que sea el que tenga las llaves de la iglesia, el que va a abrir la iglesia. Su primer mensaje va a ser el mensaje lleno de poder. Fue el
2: fue el que Jesús le dijo después: apacienta mis ovejas. Uh-huh. Pedro pasó de ser un hombre derrotado a predicar a miles. Uh-huh. Convertidos, a miles de personas convertidas, porque fue, Señor, restaurado. Quizás has fallado, pero Dios tiene un propósito. Uh-huh. Con tu vida. Uh-huh. Hoy Dios está poniendo en mi espíritu, en mi mente, en mi ser, pastora. Uh-huh. A gente que ha fallado, a gente que dice: no, yo no puedo volver, no puedo volver a aquellos días donde prediqué, aquellos días donde canté, aquellos días donde serví, yo no puedo volver ahí porque fallé. Dios tiene un propósito todavía para tu vida. Dios quiere restaurarte en esta hora, Dios quiere levantarte en esta noche, porque Dios restaura. Amén. Restaura familias. Señor, restaura generaciones. Sí, muchas familias enfrentan divisiones, enfrentan violencia, falta de comunicación, alejamiento de Dios, pero la restauración comienza cuando alguien decide buscar al Señor, cuando alguien dice: el Señor me restaura, restaura mi casa. Dios va a transformar hogares rotos en testimonios vivos de poder en el nombre de Jesús. Hablamos restauración en esta noche. La pastora Marilyn y yo hemos venido a hablarte de restauración. Dios sigue diciendo: restauraré tu fe, restauraré tu familia, restauraré tu ministerio, restauraré tu esperanza, restauraré tu futuro, restauraré tu casa, restauraré tus hijos. Dios sigue diciendo: no importa lo que hayas perdido, no importa lo que se comió el saltón, la oruga, el revoltón, no importa los años que se quedaron atrás, que te parecen que se perdieron, yo restauraré los años que se comió la oruga, que se comió el saltón, que se comió el revoltón. Dios tiene la última palabra. Amén. Él te restaura. Amén. hoy es Gloria noche de restauración. Levanta Gloria tus manos, a adora a Dios ahí, diga: Amén. Dios mío, me estás hablando. Gracias, me vas a restaurar. Gracias, hoy yo recibo esa restauración. Gracias, hoy empiezo a servir. Hoy tomo una decisión para que la restauración de Dios venga a mi vida, venga a mi casa, venga todo lo que me rodea en el nombre.

0: Sí, Señor. Gracias. Sí, Señor. Gracias. Yo creo en Dios. Yo creo en Dios. Él me ha salvado. Él es mi Dios y mi sanador. Gracias, Jesús. Gracias. Que tú nos restauras, Señor. Gracias. Gracias. Que tú nos restauras, tú quieres volvernos al estado original, Jesús. Y no es imposible, no es imposible, Señor, cuando nos arrepentimos de corazón, cuando nos volvemos a ti en arrepentimiento, Señor. Todo es posible cuando nos arrepentimos de corazón, Señor. Todo se vuelve posible, Señor, cuando nos aferramos a ti. Cuando nos aferramos a la fe, Señor, cuando nos aferramos a las promesas, Señor, tuyas, esas promesas que son fieles y verdaderas, que son en ti sí y en ti amén, Señor, gracias. Gracias, Jesús, Jesús, mira cada uno de los que estamos conectados hoy en la emisora, mira a todos los que están allá en lejos, fuera del país, conectados por el internet, pero están ahí, Señor, queriendo ser restaurados, Señor, volver, Señor, volver a ti, Señor, todo lo que se ha quedado en el camino, Señor, para, Señor, arreglar ese altar que se ha arruinado, que está caído, Señor, el altar de la oración, el altar, Señor, de buscarte a ti, Señor, en la congregación, de buscarte a ti, Señor, intensamente, Señor, que todo eso sea restaurado en nuestra vida, Señor, para que venga el fuego de tu Espíritu a nuestra vida, para que venga el fuego de Dios otra vez, Señor, que se avive el fuego de Dios, ese fuego que se encendió el día que te aceptamos en nuestro corazón, Señor, porque el fuego, Señor, tú no lo apagas, tú no apagas el pábilo que humea, Señor, sino que soplas, soplas con tu Espíritu Santo, Señor, y empiezas, Señor, a restaurar las vidas en el nombre de Jesús, hermano. Deje que el Señor le restaure en esta noche, déjele. Deje que el Señor restaure, sí, Señor, su vida antes de que termine este lunes, primero de junio, sí. Que antes de que termine este lunes, que el Señor nos restaure, nos avive en el nombre de Jesús para que nuestra casa sea levantada. Nuestra familia sea levantada, que la generación venidera de nuestra familia sea una generación bendita, sea una generación de Dios, una generación que levante el nombre de Jesús. Padre, gracias, gracias, gracias. Dele gracias,
1: sí, Señor,
0: a Dios. Levante sus manos ahí si puede hacerlo en el nombre de Jesús y dele gracias a Dios. Gracias. Férrate.

0: Padre celestial, hoy venimos delante de ti,
1: sí, sí,
0: reconociendo que necesitamos tu restauración.
1: Sí, sí.
0: Sana los corazones heridos. Restaura las familias. Levanta al caído y devuelve la esperanza al que la ha perdido. Restituye, restaura los años consumidos por el dolor, por el pecado. Restaura, Señor, los años perdidos, los años destruidos. En el nombre de Jesús, hablamos hoy, declaramos hoy restauración sobre cada persona que nos escucha, sobre cada persona que nos ve en Facebook, sobre cada persona que nos va a ver esta transmisión en diferido,
1: Señor.
0: Hablamos, Señor, restauración sobre cada familia,
1: sobre
0: cada persona, sobre cada joven. Señor, en el nombre de Jesús, cuando Dios restaura, no solo devuelve lo perdido, transforma la historia para que su gloria sea visto por todos.
1: Sí,
0: cuando Dios restaura, no solo devuelve lo perdido, transforma la historia para que su gloria sea vista por todos. En el nombre de Jesús, hablamos restauración, restauración en tu casa, restauración en tus hijos, restauración en la juventud, restauración en la niñez, restauración para esos esposos, las esposas, los hijos, restauración en la familia. Hablamos restauración, volvemos al estado original, nos pones en el estado original otra vez, nos devuelve la dignidad, nos devuelve, Dios mío, la identidad de hijos, nos pones un vestido nuevo, un anillo nuevo, unas sandalias, porque ya no somos esclavos. Recuperamos la posición de hijo. En el nombre poderoso de Jesús, somos hijos. Y como hijos somos herederos y coherederos juntamente con Cristo. Somos hijos y heredamos las promesas y heredamos las bendiciones y heredamos el poder de Dios y heredamos sanidad, heredamos milagros. Heredamos el poder de Dios llenándonos, liberándonos, transformándonos. Somos hijos, hijos con vestido nuevo, con el mejor vestido puesto, con el anillo de que todo lo del Padre nos pertenece, con las sandalias de la libertad. Somos libres y no esclavos. Somos libres y no esclavos. Vamos, dígalo ahí. Soy libre y no esclavo. No soy esclavo. Soy hijo de Dios. Soy libre por su sangre. Soy libre por su poder. El poder de la restauración viene hoy. Me toca hoy. Hay gente que está siendo tocada hoy. Hasta
1: Jesús,
0: sus huesos, a todo
1: sí,
0: su
1: señor,
0: ser,
1: sí,
0: toda
1: señor,
0: su vida está siendo
1: señor,
0: llena ahora.
1: Sí,
0: el fuego de Dios te está restaurando.
1: Dios,
0: hay gente que está siendo
1: Dios,
0: libre. Se están rompiendo las
1: Dios,
0: cadenas.
1: Fuego,
0: se está deshaciendo la esclavitud.
1: Santo,
0: se rompen las cadenas de la hechicería,
1: señor,
0: de la brujería,
1: Jesús,
0: del ocultismo.
1: Nombre,
0: se rompen las
1: Jesús,
0: cadenas de ese pecado
1: de
0: que te ata. Se rompen las cadenas de esa depresión, de ese desánimo, de esa tristeza. Eres restaurado ahora. Vuelves a la posición original. Vuelves al llamado de Dios. Vuelves a su presencia otra vez.
1: Amén.
0: Sí, Señor.

0: Tú eres tan
1: gracias,
0: bueno, Señor.
1: Dios mío, qué bueno eres.
0: Tú eres tan lindo, Jesús, que nos creaste para amarnos. Gracias. Gracias, Señor, gracias por este día que empezamos hoy, este mes de junio, medio año del 2026. Solo tu mano poderosa nos ha traído hasta aquí, Señor, gracias. Bendecimos tu mano poderosa, bendice este día, Señor. Bendice a mis hermanos, a todo tu pueblo, Señor. Que todos seamos restaurados, Señor, por tu mano poderosa. Señor, bendice Costa Rica, bendice esta nación, Señor. Bendice, Señor, cada cosa, Señor, por más pequeña que sea, Señor, que hagamos para tu obra, Señor, sea un precedente en lo espiritual, Señor, que se haga presente, Señor, en cada lugar, Dios. Bendice Costa Rica, bendice a todos los que están en eminencia, Señor, para que podamos vivir quieta y reposadamente, Señor, en el nombre de Jesús. Bendice Faro del Caribe, bendice a los oyentes, a los ofrendantes, Señor. Bendícelos, Padre, en el nombre de Jesús. Bendice a todos los que laboran aquí, Señor, en Faro del Caribe, y a todos nuestros hermanos pastores que colaboramos, Señor, con la emisora, trayendo una palabra de aliento, de fortaleza, de exhortación, Señor, cada día, Señor, cada hora, cada minuto, Señor. Señor, guárdanos a todos, Padre. Guarda nuestra vida, nuestras familias, para seguir sirviéndote con todo nuestro con toda nuestra vida, Señor, en el nombre de Jesús.
1: Y recuerde, Dios te restaura. Sí. Dios me restaura. Hoy has recibido y estás recibiendo esa restauración del Señor en tu vida, en tu casa y en todo lo que te rodea. Y adelante con el Señor, firmes y adelante confiando en el Señor.
0: Sí, Señor.
1: Estamos llegando al final de este su programa de fe en fe. Me despido de todo, pastor y evangelista Juan de Dios Calderón. Bendiciones.
0: Su servidora y amiga Marilyn Quiroz. Buenos días.

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1: Mi estimado radio oyente, le saluda su buen amigo Samuel, como siempre, dispuestos para dialogar, para platicar, compartir con usted las bendiciones de nuestro Dios. Sabe, cuando Dios bendice, Él bendice con abundancia, da siempre más de lo que comprendemos o de lo que entendemos de su santa y soberana voluntad. Por lo tanto, ya cuando usted esté listo, nosotros también. Pero mientras esto sucede, vamos entonces oyendo esta música que trae mucha bendición. Prepárese y vamos entonces con esta música.

querido radio oyente, nuevamente estamos en la carta del apóstol Pablo a los romanos. Repetimos el capítulo 5, un pasaje tan hermoso que dice así: justificados pues por la fe, tenemos paz para con Dios por medio de nuestro Señor Jesucristo, por quien también tenemos entrada por la fe a esta gracia en la cual estamos firmes. El versículo 8 dice así: mas Dios muestra su amor para con nosotros, en que siendo aún pecadores, Cristo murió por nosotros. Vimos que la cruz fue concebida. En esta ocasión vamos a ver, la cruz tiene un gran logro, el logro de la cruz, el alcance de la cruz. ¿Qué tanto alcanzó la cruz de nuestro Señor Jesucristo? El alcance de la cruz es tremendo, es inmensa, es inmensurable. Nunca vamos a entender el misterio de la cruz o que estemos de acuerdo con la idea de la expiación, o sea, que alguien haga algo por tus pecados. Pero lo comprendemos mejor cuando creemos lo que Dios hizo. El apóstol Pablo, más adelante, él declara esta tremenda realidad, porque habla de una experiencia tan personal. En capítulo 5 de la segunda carta a los Corintios, en el versículo 19, dice así, escuche nada más, 5:19 de Corintios, dice que Dios estaba en Cristo reconciliando consigo al mundo, no tomándoles en cuenta a los hombres sus pecados, y nos encargó a nosotros la palabra de la reconciliación. ¿Se da cuenta entonces cuál era el plan eterno de Dios? Dios lo hizo para reconciliarnos con Él. El alcance entonces de la cruz es que alcanza a los seres humanos. Quizá te preguntes en esta hora, yo pensé que Jesús fue crucificado por la traición de Judas, la envidia del sumo sacerdote o los sacerdotes de aquella época, o la debilidad de Poncio Pilato, el gobernador, porque no pudo decidir por Jesucristo. ¿Hay alguna verdad en esta idea? Pero no es toda la verdad. Pero más que eso, es la obra eterna de Dios. Es Dios obrando en la vida y en la historia. Dios no lo derrotó el pecado del hombre como lo vemos en la cruz. Cuando vemos la muerte de nuestro Señor Jesucristo, pensamos que sufrió una derrota. ¿Sabe qué? No. Dios no condonó la cruz. El trabajo de su Hijo, la obra de Cristo, su designio final era que la salvación del mundo tendría que ser en la cruz. No hay otra forma. Dios así lo hizo. Es en la cruz donde hay una fe verdadera. Es necesaria la cruz de nuestro Señor Jesucristo porque tiene un tremendo alcance. Número uno, la fe cristiana surge por lo que Cristo hizo en la cruz. En segundo lugar, un Dios de amor que se manifiesta, un Dios que está para todos, se manifiesta solamente en la cruz. En tercer lugar, sustituye al hombre, ocupa su lugar, toma de alguna forma la perversidad del ser humano y lo clava en la cruz del Calvario, porque los pecadores no pueden solos. Entonces Dios hace algo para que los pecadores sean aceptados. Sin consecuencias, Dios ocupa su lugar poniendo a su amado Hijo en la cruz del Calvario. El Antiguo Testamento habla de la venida de Jesús y su sufrimiento. Gálatas 4:4 habla el gran vencedor, el que vence. Jesucristo se profetiza en el Antiguo Testamento las formas como Él viene. Se cumple ese hermoso día. Llegando ese tiempo, Cristo Jesús nace de una virgen. Es parte central de la historia. Su vida fue perfecta. Él podía morir por nuestros pecados porque Él era perfecto, no tenía pecado. Su expiación fue perfecta, fue completa, cumpliendo toda la sombra del Antiguo Testamento. Y sabe que el apóstol Pablo, más adelante,
cuando él escribe

es decir, no de esta creación, y no por sangre de machos cabríos ni de becerros, ni por su propia sangre, entró una vez, sino por su propia sangre, entró una vez para siempre en el lugar santísimo, habiendo obtenido eterna redención. No entró con sangre extraña, sino por su propia sangre, dice la Biblia, entró una vez para siempre para llevarnos a Dios. Amigo, haga de Cristo en esta misma hora su Señor y su Salvador, y sabe, tendrá el derecho a una vida eterna. Recíbale en este mismo momento. Que Dios te bendiga al tomar esta decisión tan importante que se hace cuando Cristo viene a nuestro corazón.

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Y ahora será hasta mañana, de parte de su buen amigo Bruce Del Monte.

0: Quiero separarme e irme a vivir con mi familia otra vez.
1: Muy buenas, hermanos y hermanas. Faro del Caribe está en un proceso de lectura de la palabra del Señor, el cual consiste en que cada día leamos un capítulo de la misma. Corresponde hoy la lectura del libro de Isaías. Isaías es un profeta de Israel del siglo VIII antes de Jesucristo. Nació probablemente en Jerusalén cerca del año 760 antes de Cristo, probablemente, según la tradición judía, emparentado con la familia real. Muere en el año 680, seguramente en manos del rey Manasés. Muere como mártir por la causa de Dios. Dios lo llamó a profetizar según el capítulo número 6, mientras él estaba en el templo y ejerció su ministerio durante muchos años. Le tocó vivir durante los días del reinado de Usías, el reinado de Acaz y el reinado de Ezequías. También estuvo en la época en la cual Manasés era corregente y Manasés comenzó a gobernar solo en el año 687, en los últimos años del profeta Isaías. Durante su ministerio se dio la invasión de Judá por parte de la alianza siro-efraimítica en el año 734, y en ese tiempo él dijo: no hagamos alianza con Asiria como había propuesto el rey Acaz, sino que hagamos lo siguiente: confiemos en Jehová. Isaías capítulo 6 versículo 9. Se casó con una profetisa, indica la palabra del Señor, Isaías 8:3, y tuvo al menos dos hijos cuyos nombres tienen un significado simbólico muy importante, Isaías capítulo 7, versículo 3, e Isaías capítulo 8, versículo 1 al 4. La Biblia también nos enseña que él tuvo discípulos, Isaías 8:16, lo cual podría implicar que tenía una escuela de profetas. En esta época, en el 711, cuando Asdod es capturado por los asirios, Dios le ordenó a Isaías que anduviera desnudo y descalzo en señal de juicio venidero sobre Egipto y Etiopía. Isaías capítulo 20, versículos 1 al versículo 6. Le tocó a él, a través de los años, escribir en medio de circunstancias que eran muy difíciles. Invasiones de los asirios, ataques de los siro-efraimitas y nuevamente el asedio por parte de los asirios. De hecho, durante sus días, en el año 722 a.C., Samaria, la capital del reino del norte, cayó en manos de los asirios. Ezequías comienza a reinar en Judá y también le tocó a Isaías ver estos tiempos de prosperidad espiritual, de reforma y purificación del templo. Lo que hizo Isaías es dar un mensaje que está cargado de enseñanzas que no solamente eran mensaje para los tiempos de él, sino que se le ha llamado, como Jerónimo le dijo, el evangelista del Antiguo Testamento. A través de toda su obra encontramos claras alusiones al Mesías, lo que habría de pasarle a nuestro Mesías, las cosas que él tenía que hacer, de dónde vendría, tantos episodios de la vida de Jesús que están enseñados en el libro de Isaías. El libro de Isaías tradicionalmente se ha dividido en tres secciones: del capítulo 1 al capítulo 39, del capítulo 40 al capítulo 55 y del capítulo 56 al capítulo 66. Aparece entonces inspirando la guía de lo que va a ser la vida del Mesías Jesucristo, y encontramos en él estímulo para seguir adelante, sabiendo que Dios tenía un plan en medio de las circunstancias difíciles que le tocó vivir a este profeta. Él estaba anunciando que vendría un Mesías, nos nacerá un niño, él va a traer la paz y la bendición a este mundo, y él va algún día a cambiar lo que conocemos, trayéndonos un nuevo orden. Isaías es un libro que nos va a inspirar, nos va a motivar y nos va a guiar, creyendo en que el Mesías enseña su palabra a los que en él confían, y su mensaje es un mensaje de consuelo, de aliento y de confiemos en Dios en vez de confiar en otros. El mensaje de Isaías nos va a inspirar. Leámoslo con atención.
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3: Isaías, capítulo 1. Una nación pecadora.
4: Visión de Isaías, hijo de Amós, la cual vio acerca de Judá y Jerusalén en días de Usías, Jotam, Acaz y Ezequías, reyes de Judá. Oíd, cielos, y escucha tú, tierra, porque habla Jehová. Crié hijos y los engrandecí, y ellos se rebelaron contra mí. El buey conoce a su dueño, y el asno el pesebre de su señor. Israel no entiende, mi pueblo no tiene conocimiento. Oh gente pecadora, pueblo cargado de maldad, generación de malignos, hijos depravados, dejaron a Jehová, provocaron a ira al Santo de Israel, se volvieron atrás. ¿Por qué querréis ser castigados aún? ¿Todavía os rebelaréis? Toda cabeza está enferma y todo corazón doliente. Desde la planta del pie hasta la cabeza no hay en él cosa sana, sino herida, hinchazón y podrida llaga. No están curadas, ni vendadas, ni suavizadas con aceite. Vuestra tierra está destruida, vuestras ciudades puestas a fuego, vuestra tierra delante de vosotros, comida por extranjeros y asolada como asolamiento de extraños. Y queda la hija de Sión como enramada en viña y como cabaña en melonar, como ciudad asolada. Si Jehová de los ejércitos no nos hubiese dejado un resto pequeño, como Sodoma fuéramos y semejantes a Gomorra.
3: Llamamiento al arrepentimiento verdadero.
4: Príncipes de Sodoma, oíd la palabra de Jehová, escuchad la ley de nuestro Dios, pueblo de Gomorra. ¿Para qué me sirve, dice Jehová, la multitud de vuestros sacrificios? Hastiado estoy de holocaustos de carneros y de sebo de animales gordos. No quiero sangre de bueyes, ni de ovejas, ni de machos cabríos. ¿Quién demanda esto de vuestras manos cuando venís a presentaros delante de mí para hollar mis atrios? No me traigáis más vana ofrenda. El incienso me es abominación. Luna nueva y día de reposo. El convocar asambleas no lo puedo sufrir. Son iniquidad vuestras fiestas solemnes. Vuestras lunas nuevas y vuestras fiestas solemnes las tiene aborrecidas mi alma. Me son gravosas. Cansado estoy de soportarlas. Cuando extendáis vuestras manos, yo esconderé de vosotros mis ojos. Asimismo, cuando multipliquéis la oración, yo no oiré. Llenas están de sangre vuestras manos. Lavaos y limpiaos. Quitad la iniquidad de vuestras obras de delante de mis ojos. Dejad de hacer lo malo. Aprended a hacer el bien. Buscad el juicio. Restituid al agraviado. Haced justicia al huérfano, amparad a la viuda. Venid luego, dice Jehová, y estemos a cuenta. Si vuestros pecados fueren como la grana, como la nieve serán emblanquecidos. Si fueren rojos como el carmesí, vendrán a ser como blanca lana. Si quisiereis y oyereis, comeréis el bien de la tierra. Si no quisiereis y fuereis rebeldes, seréis consumidos a espada, porque la boca de Jehová lo ha dicho.
3: juicio y redención de Jerusalén.
4: ¿Cómo te has convertido en ramera, oh ciudad fiel? Llena estuvo de justicia. En ella habitó la equidad. Pero ahora los homicidas. Tu plata se ha convertido en escorias. Tu vino está mezclado con agua. Tus príncipes, prevaricadores y compañeros de ladrones, todos aman el soborno y van tras las recompensas. No hacen justicia al huérfano, ni llega a ellos la causa de la viuda. Por tanto, dice el Señor, Jehová de los ejércitos, el fuerte de Israel, ea, tomaré satisfacción de mis enemigos, me vengaré de mis adversarios, y volveré mi mano contra ti, y limpiaré hasta lo más puro tus escorias, y quitaré toda tu impureza. Restauraré tus jueces como al principio, y tus consejeros como eran antes. Entonces te llamarán ciudad de justicia, ciudad fiel. Sión será rescatada con juicio, y los convertidos de ella con justicia. Pero los rebeldes y pecadores a una serán quebrantados, y los que dejan a Jehová serán consumidos. Entonces os avergonzarán las encinas que amasteis, y os afrentarán los huertos que escogisteis, porque seréis como encina a la que se le cae la hoja, y como huerto al que le faltan las aguas. Y el fuerte será como estopa, y lo que hizo como centella, y ambos serán encendidos juntamente, y no habrá quien apague.
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Escuchamos este tema en la voz de Cristian Robles. Anoche Dios me habló. Ya estamos a la 1:20. Esta es la edición de Solo Complacencias. Somos Faro del Caribe, iluminando el sendero de la vida. Gracias por acompañarnos en la 97.1, 1080 amplitud modulada. Soy Pablo Garita Pérez, la acompaño en la madrugada del martes. Ya estamos 2 del mes de junio del 2026 y le complacemos por medio del 8777-5965. Saludos para don Víctor, dice en sintonía desde mi trabajo acá en Moravia Centro. Quiero escuchar de Carlos Obando la canción Ebenecer. Iremos también al microprograma de Luis Palao Responde para complacer a doña Cinia. Dice disfrutando de la programación desde mi casa. Quiero escuchar de Son by Four, Dios es bueno. Así que le complacemos en esta madrugada, ya 1:22.

0: señor Palau, quisiera hacerle una pregunta.
1: Y ahora Luis Palau responde.
2: Aquí tengo una carta que necesita una respuesta rápida, concreta y de profunda importancia. Vea lo que dice. Tengo, señor Palau, 23 años y soy cristiana. Cuando comencé a trabajar, conocí a un hombre casado quien me dijo que estaba separado. Yo me fui con él contra la voluntad de mi mamá y hermanos. Al año tuvimos una hija. La esposa de él se fue con otro hombre y dejó sus dos hijos con la familia de mi esposo. Así que yo acepté vivir con los familiares de él y cuidar de sus dos hijos. Pero mi vida con esa familia es insoportable. Quiero separarme e irme a vivir con mi familia otra vez. ¿Qué me aconseja? Primero, señora, y le digo señora porque aunque no están casados sino juntados, usted es la esposa de este hombre ahora, ya que tiene una hija y ha vivido con él. Señora, perdóneme, pero usted no debe retirarse de esa familia ni debe regresar a su propio hogar. Si yo fuera su padre o madre, si usted pretende regresar, la devuelvo inmediatamente a su legítimo esposo, o por lo menos a su esposo, aunque no sea legítimo. Estimada señora, si su esposo desea conservar el hogar que ustedes formaron cuando usted, en contra de la voluntad de sus padres, se fue con él, legalice su matrimonio y vivan junto con su hijo de ustedes, pero separados de la familia de él. Primero, pues, cásense. Hagan las cosas como corresponden. Tienen un hijo, una hija, perdón, la deben cuidar. Segundo, en cuanto a los hijos de él, de esta otra mujer, si la familia de él los cuidan, ellos los deben cuidar. No son responsabilidad suya. Ella crió estos hijos, la familia de él los aceptó, usted no tiene por qué llevar esa carga. Tercero, dígale a su esposo que ni bien se casen, deben separarse de la familia de él. En confianza, con ternura, mi querida señora, en los momentos de ternura y de intimidad con su marido, compártale la carga, el dolor y la tristeza que usted siente, que no lo puede atender a él como debe, que no pueden atender a su hijita como debe. Usted tiene que usar de mucha prudencia, pero lo tiene que convencer a su marido que deben separarse de la familia de él. La Biblia dice así: por esto dejará el hombre a su padre y a su madre, y se unirá a su mujer, y los dos serán una sola carne. Él tiene que reconocer que ante Dios debe separarse de su familia. Ahora, yo no sé si a su esposo le importa lo que diga Dios. Cualquier hombre que, siendo casado, con dos hijos, se roba a una muchacha soltera que tontamente desobedece a sus padres, como usted lo hizo, no sé si le va a importar.

0: que Dios diga, pero puede que Dios en su misericordia le cambie el corazón. Por último, si su marido desea tener un hogar feliz, y usted también, es importante que usted y él, de la mano, con su hijita, empiecen a ir a la iglesia todos los domingos. Que es importante, vital, que Cristo sea el centro de su hogar, de su familia. Quiero que sepáis que Cristo es la cabeza de todo varón, el varón es cabeza de la mujer y Dios la cabeza de Cristo. Así dice la Biblia. Si Cristo es el centro de su hogar, estimada señora, la felicidad va a regresar y la armonía. Ojalá que tomen estos pasos que les recomiendo.
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estamos complaciendo, somos Faro del Caribe, iluminando el sendero de la vida. Ellos son Zomba y Faro, complacíamos. Se llama Dios es bueno. Y le complacemos vía WhatsApp al 8777-5965. Con todo gusto le complacemos. Saludos, bendiciones en esta madrugada. Dice, hola, saludos desde Grecia. Por favor, complacer con la canción Majestad. Ese tema es de Yahaira Ortiz. Con todo gusto vamos a complacer en esta madrugada. También complacemos hasta Guanacaste con el tema de Miel San Marcos. Vamos a complacer con la canción Mi Sanador. Temas que usted está solicitando, nosotros con todo gusto programamos al 8777-5965.

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1: La ciudad era una orgía de ventas. Todo estaba en baratillo. La gente corría afanada tras las gangas, los precios bajos, las oportunidades. Los vendedores quedaban afónicos ofreciendo la mercancía. Era la feria, la venta, la liquidación, la oferta de miles de artículos suntuarios, de primera necesidad, de placer, de deleite. El dinero corría como arroyos desbordados. Los compradores apilaban cosas que nunca usarían y los vendedores amontonaban gruesos fajos de billetes en sus cajas de seguridad. Cámaras Nikon a solo $150. Solitarios de diamantes a solo $999. Televisores a color marca Zenith rebajados a $200. Lavarropas General Electric, una ganga, a solo $100. Vinos finos importados de Francia a solo $24 la docena de botellas. Automóviles a $6,600. Aquello era el paraíso del comercio, la religión de las compras, la adoración de las cosas materiales, el Edén de los vendedores, el cielo del dinero y el culto del poseer. En medio de tal barahunda de cosas para vender, de cosas para comprar, de vendedores, de compradores, de empaquetadores y de anunciadores vociferantes, recordé las palabras del viejo profeta. ¿Por qué gastáis el dinero en lo que no es pan y vuestro trabajo en lo que no sacia? Oídme atentamente y comed del bien y se deleitará vuestra alma con grosura. Anteriormente el profeta ha dicho: venid, comprad sin dinero y sin precio vino y leche. ¿Qué es lo que se puede comprar sin dinero? ¿Qué son este vino y esta leche que no cuestan nada? El profeta habla en sentido figurado. El vino y la leche representan la salvación eterna, perfecta, gratuita, la salvación que no se vende, que Cristo labró para todos con su muerte en la cruz del Calvario. Nuestro mundo moderno, mi amiga, mi amigo, entre otras cosas, es el mundo de las ventas y las compras, el mundo del poseer y el disfrutar de las cosas materiales. Como dijo alguien, el prototipo del siglo XXI no es el científico o el astronauta, sino el vendedor. Vivimos todos inmersos en la fiebre del poseer. Gastamos nuestra vida adquiriendo cosas que para nada sirven y fincamos nuestra felicidad solo en la posesión de bienes perecederos. ¿Y qué, mi amiga, mi amigo, de las virtudes y los valores eternos? ¿Nadie los quiere? ¿No tienen cotización en el mercado? ¿Qué urgente necesidad tenemos de reexaminar nuestros valores y prioridades? El reino de Dios, mi amiga, mi amigo, es la perla de mayor precio que debemos buscar con todo nuestro corazón.
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3: Ya nos separan ahora solamente 9 minutos. Estaremos llegando a las 2 de la mañana y en esta edición de Solo Complacencias vamos a cerrar con todo gusto complaciendo a Heiner Loría. Dice, quiero escuchar de Marco Barrientos de Los Montes. Esa hermosa alabanza para poder cerrar esta hora. Y bueno, también nos han quedado algunos temas, algunas canciones que nos están solicitando. Y bueno, en la programación musical a partir de las 2 de la mañana, con todo gusto vamos a poderlas disfrutar. Recuerda, a las 3 de la mañana vendrá el programa La Verdad Os Hará Libres, el reprise. También tendremos un momento especial para orar a las 4:05 en momentos de oración. Edición martes, también Los Mañaneros a las 4:35. Toda la programación lista también y preparada para este martes acá en Faro del Caribe. Cerramos complaciendo, es Marco Barrientos, ya 1:52. Buenos días.

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1: ¿Qué tal, querido amigo o amiga del programa Cruzada con Luis Palau? De esta forma damos comienzo a una nueva presentación de este nuestro espacio y punto de encuentro en la radio, en donde estudiamos diariamente la Biblia, la Palabra de Dios, de la mano, como siempre, del conferencista internacional Luis Palau. Mi nombre es Jorge Escopazo y en este día estamos llegando al final de la serie 7 Privilegios, con el mensaje titulado Contentamiento Infalible. Así que le invito a que nos acompañe escuchando con mucha atención.
2: Hoy continuamos hablando acerca de los grandes privilegios que puede disfrutar usted, mi amable oyente, y yo también, cuando caminamos con Dios. Hemos mencionado varios y me parece que conviene que los repasemos, tanto para empezar en este día y seguir caminando todos los días de nuestra vida, disfrutando de nuestros privilegios. Primero, y estamos en Filipenses capítulo 4 del Nuevo Testamento, primero, una alegría incesante. No deje, mi estimado oyente, que nada le quite la alegría y la felicidad que son su derecho por medio de Jesucristo. Segundo, el privilegio de vivir sin las ansiedades que carcomen a tan grande segmento de la humanidad. El hombre que descansa en Cristo, la mujer que se deleita en Dios, el que echa su ansiedad sobre él, sabe que Dios tiene cuidado de él y descansa. Luego, el tercer privilegio es el privilegio de una paz abundante y permanente. Cuando uno descansa en Dios y ora y deja las cosas en las manos de Dios, sigue trabajando. Pero lo interesante es que tiene una paz sobrenatural que sobrepasa todos los análisis intelectuales. Luego, en cuarto lugar, el privilegio de una pureza viril y un compañero inseparable, que es Dios, el Dios de paz, caminando dentro del ser humano y controlando la vida y dirigiendo la vida de sus hijos. Hoy llegamos al otro privilegio, o sea, el privilegio de un contentamiento personal que es también infalible. Este contentamiento personal es aquel que pueden disfrutar los ricos y los millonarios, pero también los pobres y los despojados. Yo conozco ricos y millonarios descontentos, vacíos, escarbando en las basuras de la vida. No pueden disfrutar de la felicidad, no pueden disfrutar del gozo, porque aunque su bolsillo está lleno de dinero, sin embargo, su alma está vacía, seca y muerta. Aquí en Filipenses 4 nos encontramos con un hombre que está encarcelado. Es un siervo de Dios. Sin embargo, no se queja, no llora, no se rebela contra Dios. Dios ha permitido que vaya a parar a una cárcel. ¿Por qué? No sabemos exactamente por qué. ¿Por qué Dios permitió que San Pablo, el más grande hombre para comunicar el Evangelio a las masas, haya sido permitido estar en una cárcel? No lo comprendemos, pero sí sabemos una cosa. La actitud de él era la actitud que debe ser mía y suya ante los problemas de la vida. Mire lo que dice en los versículos 11 y 12 de Filipenses 4. Dice así: no lo digo porque tenga escasez, pues he aprendido a contentarme cualquiera sea mi situación. Sé vivir humildemente y sé tener abundancia. En todo y por todo estoy enseñado, así para estar saciado como para tener hambre, así para tener abundancia como para padecer necesidad. Lo que nos indica esto es esto, que internamente el cristiano puede vivir independiente de las variables tormentas externas. Cuando una persona vive controlada por Cristo, vive dentro de las tormentas que azotan a toda la humanidad, pero internamente él puede vivir libre, independiente de las variables tormentas externas. En una palabra, el cristiano ha aprendido a contentarse, cualquiera sea su situación, a disfrutarla y a vivirla en su plenitud. Él dice: yo sé vivir humildemente y sé tener abundancia. Pablo había conocido las riquezas y la miserable pobreza. Dice: en todo y por todo estoy enseñado. Esto quiere decir que el contentamiento personal infalible, que es un privilegio suyo y mío como cristianos, es algo que tenemos que aprender. Estar contentos con Cristo y con Dios en toda situación es algo que nosotros tenemos que aprender. No es algo que viene naturalmente, es algo que viene sobrenaturalmente, es algo que Dios nos tiene que enseñar. ¿Me explico? Y es por eso que muchas veces Dios permite que nosotros pasemos por experiencias tristes, a veces amargas, a veces experiencias desagradables para enseñarnos a aprender a estar contentos cualquiera sea nuestra situación. Ahora, en Hebreos capítulo 12, Dios dice, el Señor al que ama castiga y disciplina a cualquiera que recibe por hijo. Dios disciplina a sus hijos. Los disciplina para el propio bien de ellos y para el bien de los demás también. Ahora, el hecho de que uno diga que está contento en su situación cualquiera sea, no implica que el cristiano está satisfecho con la situación social o económica de un país. De ninguna manera. Lo que quiere decir es que el cristiano reconoce que Dios es Dios. En una palabra, Dios es soberano. Dios tiene derecho a controlar su mundo de la manera que a él le place, no que a nosotros los seres humanos nos parece que debiera hacerlo. Y el ser humano, el cristiano, que aprende de una buena vez a reconocer que Dios es Dios y que Dios tiene derecho a hacer del mundo y de su vida lo que él quiere y como él quiere, tanto más feliz seremos. Pablo dice, yo he aprendido a contentarme. Ahora, contentarme no quiere decir que uno pasivamente dice, bueno, será la voluntad de Dios, ¿qué va a hacer? Es más que eso. Quiere decir que uno está contento. Contento con la voluntad de Dios, aunque a veces no la entendemos, y aunque a veces viene la tentación de preguntarnos, oh Dios, ¿por qué permites esto? No se olvide el versículo de Romanos 8:28 que dice, todas las cosas ayudan para bien a los que a Dios aman. Todas las cosas. Este es el secreto. Yo recuerdo cuando murió mi padre en la Argentina. Mi madre quedó viuda con todos nosotros los hijos. Fue una situación terriblemente difícil. Muchos parientes que tenemos que eran incrédulos y que algunos todavía lo son, se burlaban y le decían a mi madre, bueno, ¿por qué Dios permitió esto? ¿Y cómo Dios pudo permitir aquello? ¿Y a qué se debe que Dios no te provee esto? ¿Y por qué se llevó un padre tan joven con tantos niños? ¿Por qué deja Dios una madre, una mujer viuda? Mi madre siempre contestaba, y para mí fue un ejemplo inolvidable. Siempre contestaba con Romanos 8:28. Todas las cosas ayudan para bien a los que a Dios aman. Y eso es maravilloso. ¿No le parece, estimado oyente? Mire, en este mundo la situación solo mejora temporalmente. Seamos honestos y francos. El egoísmo de la raza humana, el pecado en el mundo hace que la situación social y económica siempre es un constante sube y baja. Por eso, para el cristiano, cuando tiene ese contentamiento personal infalible, la vida cobra un nuevo significado. Mi estimado hermano en la fe de Jesús, no se deje arrastrar por los activistas sociales, no se deje arrastrar por los que dicen que el Evangelio está pasado de moda o que ha llegado el momento en que debemos cambiar. Yo le digo, si usted puede aprender Filipenses 4, 11 y 12 y estar contento con la voluntad de Dios, si usted puede decir, todas las cosas me ayudan para bien porque yo lo amo a Dios, todo Dios lo hace conjugar para mi mayor bien, usted va a ser un hombre feliz. Eso es lo que yo deseo para usted, eso es lo que deseamos en el equipo y eso es posible. Disfrute de sus privilegios, querido amigo oyente. No deje pasar este día con amargura ni dolor. Gócese de Cristo, gócese de Dios. Procure mejorar su situación, pero dele gracias a Dios por sus bendiciones.
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0: De esta forma estamos llegando al final, pero no quería despedirme sin antes recordarle que si usted conoció al Señor Jesucristo como su Salvador personal a través de alguno de los ministerios de la Asociación Luis Palau, yo le invito a que nos escriba, nos cuente de su decisión, haciéndolo a la dirección de correo electrónico testimonios@luispalau.net. Para Luis va a ser de mucha alegría saber de su decisión y poder estar en contacto con usted, así que yo le invito a que nos escriba. Mi nombre es Jorge Escopazo, fue un placer acompañarle en este día. Si el Señor lo permite, nos vamos a reencontrar en nuestra próxima presentación. Recuerde visitarnos en nuestro sitio en internet, luispalau.net.
1: Amigos oyentes, muchas gracias por su fina sintonía al programa de este día. Les estaremos esperando muy pronto para el próximo programa Cruzada con Luis Palau. Hasta entonces, recuerden las palabras de nuestro Señor Jesús. Felices los de corazón limpio, pues ellos verán a Dios.
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esta causa, doblo mis rodillas ante el Padre de nuestro Señor Jesucristo, de quien toma nombre toda familia en los cielos y en la tierra, para que les dé conforme a las riquezas de su gloria el ser fortalecidos con poder en el hombre interior por su Espíritu, para que habite Cristo por la fe en sus corazones, a fin de que, arraigados y cimentados en amor, seáis plenamente capaces de comprender con todos los santos cuál sea la anchura, la longitud, la profundidad y la altura, y de conocer el amor de Cristo, el cual excede todo conocimiento, para que sean llenos de toda la plenitud de Dios. Y aquel que es poderoso para hacer todas las cosas mucho más abundantemente de lo que pedimos o entendemos, según el poder que actúa en nosotros. A Él sea la gloria en la iglesia, en Cristo Jesús, por todas las edades y por los siglos de los siglos.

Oh Señor, abre mis ojos para que pueda comprender la plenitud de tu amor. Abre mis ojos, Señor, para que pueda darme cuenta de que ni tribulación o angustia, o persecución o hambre o desnudez, o peligro o espada, nunca me podrán separar de ti. Tu amor es más poderoso que las muchas aguas, y nunca lo podrán apagar.

Nadie ni nada te podrán separar de mi perfecto amor por ti. Recíbelo hoy.

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2: Fue el primer triunfo del Perú en una Copa Mundial de Fútbol. La gran figura aquella tarde del 2 de junio de 1970 en el Estadio León de México fue Teófilo el Nene Cubillas, quien marcó el gol de la victoria. Al término del primer tiempo, Perú perdía 2-0, pero en el segundo logró remontar ese marcador con goles de Alberto Gallardo en el minuto 50, de Héctor Chumpitaz en el 55 y de Cubillas en el 73, y ganó 3-2. ¿Cómo pasan los años? En ese partido con Bulgaria, la selección era una familia, un solo grupo. No sabes lo que significa eso. Necesitamos que todos estemos unidos, dijo el Nene en una entrevista 40 años más tarde. José Fernández, exdefensa que fue uno de los jugadores suplentes esa tarde, comentó: cada vez que me hablan sobre ese partido me lleno de alegría porque hasta ahora la gente valora todo el esfuerzo que hicimos en esa selección. Cumplimos con el país, defendimos la camiseta blanca y roja. Ese partido lo ganamos con el corazón y estábamos muy unidos. Hubo problemas, pero lo superamos. ¿Qué recuerdos los que pudieron contar los dos exmundialistas acerca de ese mítico triunfo? La imagen que siempre recuerdo de ese partido, contó el Nene, es la celebración de mi gol, porque me jalaron la camiseta de la emoción y me la rompieron. Acabé todo roto, pero contento y feliz de la vida. Para mí, confesó Fernández, fue ese momento en el entretiempo en el camarín. Perdíamos 2-0 con Bulgaria y entró el doctor Javier Aramburú, que era dirigente y tenía en la mano un poco de tierra, y nos dijo: muchachos, ustedes saben que hace 2 días hubo terremoto en el Perú y todo está destruido, pues me acaban de enviar desde Lima este puñado de tierra. Esto es de los escombros que quedaron y por eso les pido que salgan a ganar, para que este triunfo se lo dediquemos a nuestra gente que sufre. Entonces todos nos abrazamos y prometimos que ganaríamos como fuera por nuestros compatriotas y cumplimos, volteamos el partido. Después nos enteramos de que esa tierra la habían recogido del mismo México. La pregunta que surge de todo esto es: si aquel dirigente de la delegación peruana no hubiera recurrido al engaño para motivar a los jugadores de su selección nacional en el camarín ese día, ¿habrían ganado el partido de todos modos? Lo triste del caso es que eso nunca lo sabremos, pero lo cierto es que tanto Cubillas como Fernández estaban convencidos de que los integrantes del equipo ya se tenían confianza como una familia y jugaban con el corazón, como un solo grupo que estaba muy unido. Y esa fórmula por sí sola les auguraba muy buenos resultados. Es que el Nene tiene toda la razón. Muchos no comprenden lo importante que es que todos estemos unidos, como lo comprendían San Pablo y San Pedro, quienes escribieron: les suplico que no haya divisiones entre ustedes, sino que se mantengan unidos en un mismo pensar y en un mismo propósito. En fin, vivan en armonía los unos con los otros, compartan penas y alegrías, practiquen el amor fraternal y sean compasivos y humildes.
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hoy te deja libre toda depresión en el nombre de Jesús. El maestro te está tocando ahora. Sé libre de toda enfermedad, de toda angustia, de todo dolor que por años está cargando con eso. Solamente necesitas llamar su nombre.

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0: Muy buenas tardes, queridos hermanos. Que el Señor los bendiga. El pastor Antonio Siles les da la bienvenida a este su programa, La Verdad os hará libres, donde procuramos, pues con la ayuda del Señor, responder a sus inquietudes y a sus preguntas bíblicas. Un abrazo a la distancia para todos los que nos están favoreciendo con su amable sintonía y que se conectan siempre de lunes a viernes para este programa. Hoy estamos en la grata compañía de nuestro hermano Gabriel Díaz desde la cabina principal de Faro del Caribe. Muy buenas, Gabriel.
1: Muy buenas, Pastor José Antonio Siles. Qué gusto saludarle a todos los hermanos que están en sintonía de su emisora Faro del Caribe. Recordarle que usted puede enviar su consulta vía WhatsApp 8777-5965 o bien llamando al 2286-1511, extensión 0. Ya estamos vía Facebook, donde usted puede dejar también su consulta en la caja de comentarios. Y puede darle me gusta y también compartir para que otras personas sean bendecidas por medio de este espacio de la verdad os hará libres. Tenemos la primera consulta, dice: Pastor, ¿podría decirme cuáles son los siete pecados capitales y si estos están mencionados en la Biblia juntos?
0: Bueno, los famosos siete pecados capitales es una manera en los que la iglesia, mayormente en la Edad Media, ha hablado del pecado que se considera que excluyen totalmente de la salvación. Recuerden ustedes que en la teología medieval se desarrolló la noción de que habían pecados, vamos a decir, veniales y pecados mortales. Entonces los capitales vendrían a ser algo así como los pecados terriblemente mortales. ¿Cuáles son esos pecados en el pensamiento de los hombres de la iglesia de la Edad Media e incluso de la Edad Moderna? Bueno, se habla de la soberbia, de la avaricia, de la lujuria, de la ira, de la envidia, la gula, ya la mencioné, incluso hasta la flojera espiritual, la pereza. Creo que en las escrituras nosotros podemos encontrar referencias a tales situaciones pecaminosas como lo son en el libro de los Proverbios. Encontramos bastantes referencias a los perezosos y los demás pecados que están claramente señalados en la escritura. Como le digo, esta lista de pecados capitales surge ya al principio en la Edad Media, en el siglo VI, cuando el Papa Gregorio I los compiló, pero él estaba siguiendo también a otro señor, a un monje que se llamaba Evagrio, Evagrio Póntico. Así es que él tomó esta lista de dones que hizo este caballero, que por supuesto podemos encontrar base bíblica para eso.
1: Buenas tardes, tengo una pregunta para la verdad os hará libres. Cuando un hijo de Dios muere, su espíritu regresa a Dios y el alma duerme hasta la venida del Señor, o si es como Jesús le dijo al ladrón de la cruz, esta noche estarás conmigo en el paraíso.
0: Bueno, mire, Jesús le dijo al ladrón, hoy mismo estarás conmigo en el paraíso. Entonces no necesariamente era en la noche, ¿verdad? Nosotros tenemos una declaración en el libro de Eclesiastés, capítulo 12, donde leemos lo siguiente. Acuérdate de tu Creador, Comienza el capítulo 12 de Eclesiastés. En los días de tu juventud, antes de que vengan los días malos y lleguen los años en los cuales diga no tengo contentamiento. Y a partir de ahí, describe el deterioro del cuerpo humano. Es una forma muy metafórica, muy simbólica de hablar de la vejez y de la eventual muerte. Y cuando llega al versículo 7, dice que es cuando llega el momento de que el polvo vuelve a la tierra como era y el espíritu vuelva a Dios que lo dio. Creo que aquí hay que entender un poco lo que dice esta declaración. Hay que verlo desde el punto de vista de la antropología bíblica, es decir, la enseñanza que encontramos en la Biblia para referirse, para explicar la naturaleza del ser humano. No dice que que el espíritu vuelve a Dios para estar dormido. O sea, no dice el espíritu se va para un sueño del alma o algo así, sino para estar con Dios, vuelve a Dios. Así que por ahí va la cosa, uno va viendo un poco de luz en esta declaración. Por otro lado, en la escatología bíblica, o más bien en la antropología bíblica, el ser humano es concebido como un ser integral. Cuando Pablo menciona en 1 Tesalonicenses 5:23, y el mismo Dios de paz guarde irreprensible todo vuestro ser, espíritu, alma y cuerpo, en algunos círculos, esto se ha interpretado como que el ser humano es tricotómico y hay mucha, toda una escuela de pensamiento aplicado a la psicología, sobre todo muy extendido y popularizado por los libros de Tim LaHaye, se pronuncia la E, Tim LaHaye, varón sujeto al Espíritu Santo, la mujer llena del Espíritu Santo, etcétera, etcétera. En esa forma de entender, el ser humano está compuesto como de tres capas o tres unidades. De modo que no necesariamente esto quiere decir que el espíritu sí está con Dios, el alma queda dormida y el cuerpo disuelto. Simplemente en la perspectiva bíblica, el ser es humano, es un ser integral que tiene una dimensión física, que es la más evidente, el cuerpo, pero tiene una dimensión espiritual que o bien se le llama espíritu o bien se le llama alma. Ahora bien, la palabra alma en el hebreo significa vida. Por eso dice en Génesis, y Dios sopló el aliento de vida y el hombre llegó a ser o vino a ser un alma viviente. Una forma un poco extraña, pero lo que quiere decir es que el ser humano llegó a ser un ser vivo. De tal manera que la separación tan minuciosa de espíritu, de alma, pues no parece ser la perspectiva bíblica, aun cuando mucha gente hoy maneja esa manera de hablar. Hay evidencia bíblica, ¿no? De que el alma y el espíritu son formas sinónimas de hablar de la dimensión no física del ser humano. Ahora, podemos probar bíblicamente de que el ser humano al momento de morir, al entrar al mundo de los muertos, por decirlo de alguna manera, que en la Biblia se describe como el Seol. La palabra Seol o Sheol describe el mundo de los muertos, se usa también para hablar del abismo y en otros contextos se usa para hablar del sepulcro. Mientras que en el Nuevo Testamento, que se escribe en griego, originalmente la palabra que se emplea es Hades, el mundo de los muertos, también el reino, por decirlo de alguna manera, de la muerte. No hay base bíblica fehaciente, sólida, para afirmar de que uno queda dormido. Lo que sucede es que la metáfora del sueño que usa Pablo cuando él habla de los que van a resucitar o de los que han muerto, dice, los que han dormido en Cristo. Eso no es que el ser humano queda desconectado, inconsciente, esperando la resurrección. El ser humano va a mantener su memoria, va a tener su conciencia, y lo podemos ver eso en distintos pasajes del Antiguo Testamento, en los profetas, Isaías, en Ezequiel, donde los que han muerto y están en el Seol se encuentran agrupados por tribus, por naciones, y parece mantener su identidad nacional. Y por supuesto alguien dirá, bueno, pero es que eso también es simbólico o es lenguaje figurado. Sí, pero vea qué curioso. En la transfiguración se le aparece a Jesús dos personajes grandísimos del Antiguo Testamento, nada más y nada menos que Moisés, que había muerto hacía como 1400 y resto de años antes de él, y Elías, que había sido traspuesto al cielo y que se supone que ya estaría de alguna manera glorificado. Entonces él está en la misma condición que los difuntos. Así es que, pero ellos están hablando con Jesús y tienen conciencia, tienen identidad. Si no, ¿cómo habrían sabido los evangelistas como Mateo, que estaba ahí, que eran Moisés y Elías? Tiene que ser que ahí Jesús mencionó los nombres de ellos cuando estaban dialogando y que no había duda alguna de que eran estos personajes. Y cuando Jesús, hablando de la resurrección, dice que, mire, Dios no es un Dios de muertos, sino un Dios de vivos, porque para Dios todos viven. Entonces, si estar en la presencia de Dios es plenitud de vida y plenitud de gozo, no hay espacio para creer que si yo muero voy a quedar dormido, y esto lo digo con todo respeto a aquellos hermanos que mantienen esta posición, pero no hay espacio para tal idea. El sueño del alma es una invención teológica que no corresponde a la evidencia bíblica.
2: Pastor, muy buenas tardes, Pastor. Buenas tardes a todos los de Faro Caribe en los controles. Gracias, Pastor, por ese programa tan bello que tienen ustedes ahí, que Dios les ha dado. Pastor, una pregunta. Cuando uno se muere, ¿dónde queda el espíritu, paz? Es que tengo esa pequeña duda. Y también otra duda también, cuando Jesús estaba en la cruz, que le dijo al ladrón, acuérdate, desde hoy te digo que estarás conmigo en el cielo. ¿A qué se refería, paz? Que ya, digamos, cuando él moría, iba a ir al cielo con Jesús de una vez.
0: Muy bien, creo que hay que tener claridad en lo siguiente. La posibilidad de ir directamente al cielo se abre después de la muerte y sobre todo la resurrección de Jesucristo, del Hijo de Dios. aquel ladrón y el mismo Jesús están muriendo bajo la ley. Entonces, cuando Jesús le dice al ladrón que se arrepiente, mire, hoy mismo estarás conmigo, y usa la palabra paraíso. ¿Por qué usó la palabra paraíso? Bueno, resulta ser que en el Antiguo Testamento se sabía que todos los hombres, los justos y los pecadores, iban a parar al Seol. El Seol era el destino de todos los seres humanos al momento de morir. Y entonces, el justo sabía que tenía que ir al Seol, pero también el hombre perverso sabía que tenía que ir al Seol. De manera que esa era la visión que se había en el Antiguo Testamento. Y vamos a encontrar autores que tienen temor del Seol, porque el Seol se concebía como un lugar oscuro, y los que estaban en el Seol era no la persona con su vitalidad plena, como cuando vivía, sino que era más o menos concebido como una sombra débil, como una fotocopia desteñida, por decirlo de alguna manera. Entonces, cuando pasan los siglos y más o menos estamos llegando cerca de la época de Jesús, resulta que en el pensamiento judío, el Seol se concibió como organizado en dos grandes partes, en dos segmentos. Un segmento donde estaban los pecadores, los no arrepentidos, los que murieron en rebeldía para con Dios, y otro sector donde estaban los justos, los que habían caminado en rectitud con Dios. Ninguno de ellos podía ir al cielo. Jesucristo, la puerta al cielo, no había venido. Él no había pagado la culpa humana. Por lo tanto, el ser humano al morir, el creyente al morir, el creyente del Antiguo Testamento, y los creyentes que murieron creyendo en Cristo, pero antes de que Él muriera y resucitara, necesariamente tenían que ir al Seol. Pero el Seol a la parte de los justos. Y esa parte de los justos se le dio el nombre de el seno de Abraham, o también el nombre de paraíso. Entonces, mi hermano, cuando Jesús allá le dice en la cruz a este ladrón, la palabra ladrón se queda corta. En realidad eran asesinos, eran criminales, eran como sicarios, una cosa así. Le dice a este hombre que ha reconocido que Jesús es justo y que él es el único que le puede salvar. Por eso él le pide misericordia. Señor, cuando vengas en tu reino, acuérdate de mí. Y Jesús le dice, ok, amigo, hoy mismo estarás conmigo en el paraíso. Lo que le está diciendo es, se salvó, usted va a estar conmigo en la parte del Seol donde están los justos. Ustedes recordarán que la parábola del rico y Lázaro, de Lucas capítulo 16, Jesús nos propone esta historia para que reflexionásemos. Y aquel hombre malo, comelón, bebedor, sin misericordia, sin ningún la menor idea de justicia social ni nada, muere, él va directo al Seol. Y hay que aclarar que no fue a parar al Seol por ser rico, porque hubo otros ricos que en el Nuevo Testamento se encuentran y Jesús nunca les condenó por tener abundancia. Tampoco hay que creer que Lázaro se salvó por pobre, por tieso, porque no tenía nada. No, Lázaro no se salvó por su condición de pobreza. Se salvó porque necesariamente él tenía que ser un hombre de fe y que él trataba de vivir en relación con el Dios de Abraham, de Isaac y de Jacob. La parábola no cuenta esto, pero como conocemos todo el marco global del Nuevo Testamento, pues nadie se va a salvar por obras, ¿cierto? Entonces, lo que podemos saber es que Jesús, como juez de vivos y muertos, le otorga, le concede la salvación a este ladrón arrepentido y este hombre está con él en el paraíso. Después saldrían del paraíso y Jesús trasladaría el paraíso al cielo, al tercer cielo, como dice Pablo en 2 Corintios 10, y a partir de ahí todos los que mueren van directo al cielo. Como Pablo dice en Filipenses 1:23, mire, yo estoy, si él lo hubiera dicho en Costa Rica,

y estar con Cristo, lo cual es muchísimo mejor. No creo que ir a dormir por no sé cuántos miles de años desconectado e inconsciente sea catalogado como algo mucho mejor. ¿Qué sucede entonces con el alma y el espíritu? Creo, hermano, que necesariamente el alma y el espíritu, si han estado siempre juntos, pues van a estar mucho más juntos por toda la eternidad. Les reitero, son dos formas diferentes de entender la dimensión no corporal del ser humano. Lo que nos hace racionales, lo que nos da las capacidades de aprendizaje, lo que nos permite aprender, conocer, escoger, abstraer, etcétera, etcétera, pues es la facultad que se deriva de que tenemos un espíritu. Y el punto de vínculo entre espíritu y el cuerpo, pues se le podría llamar alma, si usted lo quiere hacer, ver así. Pero en la Biblia, el espíritu y el alma son dos maneras di diferentes de hablar de la misma realidad. Ahí, bendice alma mía a Jehová y bendígale todo mi ser, su santo nombre. En esta parte del Salmo 103, pues alma y 104 más bien, alma y todo mi ser es la misma realidad. Pero en el canto que entona María, la madre del Señor, que es muy interesante, cuando María está ahí hablando de lo grande que ha hecho el Señor con ella, María dice: engrandece mi alma al Señor y mi espíritu se goza en Él, que es mi salvación. De tal manera que este canto, que es lo que se ha llamado el famoso Magnificat, la Magnificat, porque eso viene del latín, porque Magnificat significa alabar, engrandecer al Señor. Por eso María dijo, estamos mencionando Lucas 1:46, entonces María dijo: engrandece mi alma al Señor y mi espíritu se regocija en Dios, mi Salvador. La poesía hebrea se construía a partir de lo que se llama el paralelismo. Nosotros hacemos poesía con rima de sonidos. Ah, mire, hasta le salió en verso, decía uno, ¿verdad? Más o menos algo así como: oh, bella luna sobre la laguna. Luna termina en una, laguna termina en una. Entonces, ahí es donde va haciendo el juego de poesía, ¿no? Pero en el pensamiento hebreo, la rima no se hacía por sonidos, se hacía por conceptos, de tal manera que línea uno en un paralelo podía ser explicado por línea dos. Línea uno, alma, línea dos, espíritu, no está hablando de dos cosas diferentes. Está hablando de la misma realidad. Es puro paralelismo hebreo. Entonces, desde ese punto de vista, hermano, pues de ahí, ¿qué le pasa al alma? ¿Qué le pasa al espíritu? Pues el alma y el espíritu van a estar con el Señor, porque a la postre no necesariamente eran tan distintos, sino que eran dos maneras diferentes de hablar de la misma realidad. Eso es lo que se entiende en una perspectiva más integral del ser humano y no partiéndolo en extremos, con una tricotomía.

0: absoluta. Creo que yo he escuchado gente que dice, bueno, mi espíritu está en paz con Dios, pero mi alma es una carnal y mi alma se hace una mancuerna con el cuerpo que está totalmente comprometido, pero entonces no, mi espíritu, no, mi espíritu está virgen, mi espíritu está en paz con Dios, pero mi alma y mi cuerpo, bandidos esos, se están pecando. Y eso no es así. Cuando el ser humano peca, peca el espíritu, el alma y el cuerpo. Cuando el ser humano se santifica el alma, el espíritu y el cuerpo. Cuando se condena todo. Y cuando se salva todo. Por eso tenemos la enseñanza bíblica de la resurrección. Espero que esto ayude, mis queridos hermanos.
1: Bendiciones, pastor. Tengo una pregunta. Siempre me he preguntado por qué en la Biblia se relata que Pablo fue presentado ante diferentes autoridades cuando le aprehendieron.
0: Y la pregunta sería, ¿por qué pasó esto? Bueno, vamos a ver. Primero tenemos que entender quién es Pablo. Pablo es un judío que por el testimonio de él, en los diferentes momentos que él dio testimonio, en el libro de los Hechos, él nació en Tarso y luego fue trasladado a Jerusalén a estudiar bajo la tutela de Gamaliel. Si mal no recuerdo, que era nieto del grandísimo Hilel. Entonces Pablo es un judío fariseo que nace en una ciudad universitaria, Tarso de Cilicia, y Pablo además tenía doble ciudadanía. Era ciudadano judío, pero era ciudadano romano. Y no era ciudadano romano porque él compró la ciudadanía. Siempre han habido chorizos y se podían conseguir ciudadanías. Pablo no, Pablo nació siendo romano. Y esto sugiere que el papá de él era romano, como ciudadano, era un judío pero romano, y que probablemente el abuelo haya recibido la ciudadanía por algún servicio extraordinario a el gobierno imperial de Roma. Esos detalles ya se escapan, no tenemos mayor evidencia, pero lo que sí resulta claro es que Pablo era romano, tenía ciudadanía romana. Ustedes saben que nosotros los costarricenses, de unos años para acá, podemos gozar del privilegio de doble ciudadanía. Yo puedo ser ciudadano costarricense y puedo ser ciudadano norteamericano. Y eso tiene muchas ventajas, pero también tiene sus sabores bien interesantes, porque tengo que pagar impuestos en Costa Rica y pagar impuestos en Estados Unidos, creo. Entonces, ahí está la cosa, ¿no? Doble ciudadanía. Además de eso, Pablo era un doctor, un teólogo, un biblista. Conocía la ley, conocía la doctrina que sale de la ley, conoce las tradiciones rabínicas. Es un hombre que demuestra una cultura más amplia o muy, muy amplia, con conocimiento de la filosofía de hombres de pensamiento estoico. Pablo vivía en Tarso o creció en Tarso, o más bien nació en Tarso, y ahí él entró en contacto con la filosofía estoica. Y de hecho, en sus cartas, él menciona, hace referencias literales de porciones de obras de los filósofos estoicos. Y lo vamos a encontrar sobre todo en las Epístola Pastorales. Así es que Pablo era un hombre con una posibilidad de alcance. Sabemos que hablaba griego, hablaba hebreo, conocía el arameo, probablemente hablaba latín y quién sabe, y hasta se sugiere que Pablo conocía la lengua siríaca. Hay unas citas de Pablo del Antiguo Testamento que no, él no está citando el hebreo. Y antes no se sabía que estaba citando y algunos eruditos dijeron, oh, aquí Pablo está inventando los textos, pero no. Ya hoy sabemos que él estaba citando la Peshitta, que era la versión siríaca del Antiguo Testamento. Entonces, oh, wow. Pablo conocía esto, ¿no? Entonces, era un hombre con una gran formación, con una gran formación. ¿Por qué tuvo que ir delante de tantos reyes o autoridades importantes? Porque él tenía la preparación. Dios permitió que él tuviera esa preparación para dar este tipo de testimonio. Yo creo que un médico puede evangelizar a gente que yo no podría evangelizar. Un médico puede testificarle a médicos, un médico cristiano, un hombre o una mujer comprometida con la causa de Cristo puede testificarle a sus colegas no creyentes y tan médicos son ellos como lo es él. Y eso le genera una posibilidad de que le quieran escuchar. Pablo tenía esa capacidad, fue escogido por Dios para esto. Y por supuesto las revelaciones que Dios le dio y el llamado que Dios le dio. Ustedes saben muy bien, bueno, deben saber que Dios le da a cada cual un trabajo particular. Como dicen hoy está de moda esta palabra en ciertos círculos. Dios tiene asignaciones para la gente, para los servidores. Y Pablo fue escogido por Dios para una tarea muy particular. Fíjense, en el libro de los Hechos, en el capítulo 9, que relata la conversión de Pablo, dice en Hechos 9:10. Había entonces en Damasco un discípulo llamado Ananías, a quien el Señor dijo en visión, Ananías. Y él respondió, heme aquí, Señor. Y él le dijo, levántate y ve a la calle que se llama derecha y busca en casa de Judas a uno llamado Saulo de Tarso, porque él aquí, él ora y ha visto en visión a un varón llamado Ananías que entra y le pone las manos encima para que recobre la vista. Entonces Ananías respondió, Señor, he oído de muchos acerca de este hombre. ¿Cuántos males ha hecho a tus santos en Jerusalén? Y aún aquí tiene autoridad de los principales sacerdotes para prender a todos los que invocan tu nombre. Y el Señor le dijo, mire qué interesante, ve. Porque instrumento escogido me es este para llevar mi nombre en presencia de los gentiles y de reyes y de los hijos de Israel. Porque yo le mostraré cuánto le es necesario padecer por mi nombre. Así es que Dios lo escogió, le dio un gran privilegio, pero también Pablo tuvo que sufrir bastante por causa del Señor. Así es que por eso fue que Pablo, mi querido hermano, y presentarse ante tantos funcionarios, reyes, gobernadores, etcétera, para dar testimonio de Cristo. Tal vez yo no he tenido esa posibilidad de estar ante reyes y gente muy importante, así de los gobiernos mundiales, pero seguramente es porque eso no me corresponde a mí. Pero estoy seguro que habrán por ahí hermanos a los que Dios sí les ha dado esta posibilidad. Y estos hermanos tendrán que cumplir esa tarea. Lo que nos toca a nosotros, cumplir las asignaciones que se nos han encomendado a nosotros. Espero, mi hermano, que esto le ayude a comprender un poco más de la vida de Pablo.
2: Buenas tardes, hermanos de Faro, les saluda Jorge Berrío. Pastor, tengo una duda. La iglesia tradicional, cuando alguien muere, después de que lo sepultan, le hacen 9 días de rezo que lo llaman el novenario. En la iglesia cristiana, ¿qué se debería hacer? Todavía sigo ignorante de esa parte. Si enterrarlo y ya dejar el asunto ahí olvidado, o si se debería hacer algo más. Porque mi familia toda es pertenece a la iglesia tradicional, entonces tienen esa costumbre, pero yo no tengo argumentos para decirles que eso no tiene sentido o que es algo incorrecto. Entonces le agradecería mucho, pastor, si me orientan a esa parte.
0: Con todo gusto. Veamos a ver. El punto de diferencia es que cuando en la iglesia tradicional se muere una persona, los que quedan vivos tratan de ayudarlo a él o a ella para que entre a la presencia de Dios. Y ahí existen varios planes, ¿no? Opción A, pasar directamente a la presencia de Dios, que es lo que la Biblia dice, pero opción B, ya que no era tan perfectamente santo la persona que murió, entonces no se preocupe, pasa por un proceso de purificación dentro de un lugar que se llama purgatorio, después del cual la persona podrá ser ascendida a la presencia de Dios. Esto se lleva un tiempo, se lleva un proceso y tiene un costo. Pero desde la perspectiva bíblica, cuando la persona muere, dice Hebreos 9:27, está establecido que el hombre muera una vez y luego el juicio. Así es que al momento de morir, y estas fueron, yo recuerdo hace muchos, pero muchos, muchos, muchos años, escuché yo en una homilía al entonces arzobispo de San José, el doctor Carlos Humberto Rodríguez Quirós. Él estaba explicando Hebreos 9:27 y él dijo: al momento de morir, el destino eterno del ser humano está sellado. Bueno, en la perspectiva cristiana evangélica, que tratamos de seguir lo que la Biblia dice, dice que el que cree en Cristo ha pasado de muerte a vida. Dice aquí en San Juan, capítulo 5, versículo 24. De cierto os digo que el que oye mi palabra y cree al que me envió, tiene vida eterna. Y no vendrá a condenación porque ha pasado de muerte a vida. Entonces, una persona cristiana que muere y que muere en Cristo, ya está con el Señor. No necesita nada de ayuda para entrar al cielo. En la religión tradicional no tienen esa esperanza. Entonces hay que ayudar a la persona, hay que empujarle un poquito para ver si acaso pasa al otro lado donde está Dios. Pero la Biblia no menciona nada del purgatorio, no menciona nada de un lugar intermedio de purificación. No habla nada de estas cosas. Hay o un cielo o la condenación eterna. Y la figura de la condenación se expresa en la Biblia como la Gehenna. La Gehenna era como un crematorio municipal que daba en el valle de los hijos de Hinón, de Gehinón, por eso se llama la Gehenna. Jesús utilizó esto para hablar de lo terrible que será la condenación para los que se pierden. Pero Jesús ha dicho aquí que si usted y yo hemos creído en Él, ya no vamos a condenación, porque ya tenemos la vida eterna. Entonces, al momento de cerrar nuestros ojos para este mundo, se abrirán a la eternidad en la presencia del Señor. Y esa es nuestra fe. No por lo bueno que yo haya sido, ni por los méritos, ni por nada, sino por los méritos de Jesucristo, por su obra en la cruz, por su sangre derramada. Desde ese punto de vista, como pastor me ha tocado llevar a enterrar a hermanos, hermanos fieles, hermanos y hermanas preciosos que han muerto en Cristo Jesús. Entonces hay un servicio religioso, vamos a decir, un culto, pero no es para pedirle a Dios por el muerto, es celebrando que el difunto había lavado sus pecados en la sangre del Cordero y que por lo tanto él está ahora con el Señor. Lo llevamos al cementerio, ahí volvemos, en algunos casos se vuelve a tener canto, se vuelve a predicar la palabra, lo enterramos y la familia pues ya va a su casa con la paz y el consuelo que derivan de la Biblia misma que nos enseña que la persona en Cristo está en el cielo con el Señor. A veces se hace lo que se llama un culto memorial unos días después para recordar y que la familia doliente pueda expresar ya con más calma a todos los amigos, hermanos en la fe y familiares que se congreguen ahí, el agradecimiento por haberles acompañado en ese momento de pesar, de dolor, de ese duelo. Pero no hay nada que se haga en este culto memorial que indique que estamos pidiéndole a Dios que perdone el alma de nuestro hermano fulano de tal, porque ya él fue perdonado por Cristo. El problema en la religión tradicional es que los tales 9 días, había una idea antigua, muy antigua, antiquísima, de que el alma de la persona quedaba rondando como 7 o 9 días alrededor de la casa. Entonces, para que el muerto se terminara de ir, había que meter esas palancas de oración. Y por ahí creo que viene el origen del famoso novenario. Pero eso no está en la palabra, no es bíblico. Lo contrario es lo que dice la palabra, porque dice la escritura en el libro de Eclesiastés y en el libro de Job, que el que muere ya no vuelve más a la casa, que el difunto ya se ha ido y por lo tanto ya no está en la casa, que los muertos ya no tienen contacto con lo que sucede en el mundo de los vivos. En Job capítulo 7, versículo 9 y 10 dice también eso, que el muerto ya no vuelve a su casa. Por eso es un error tratar de comunicarme yo con mi abuela. A mí me crió mi abuela y tengo todos los recuerdos de mi infancia con mi abuelita y todavía la extraño. Pero yo nunca le puedo hablar a ella porque ella no va a escuchar lo que yo estoy diciendo y me sería un pecado querer comunicarme con ella. Ay, mi abuela, yo sé que usted me está viendo allá. Uy, debe estar toda contenta de ver todo lo que he hecho yo en la vida y los nietos que ahora tengo yo. No, no se puede, porque los difuntos ya están en otra dimensión y si murieron en Cristo, están con Cristo. Si no murieron con Cristo, pues no están con Cristo. Así de sencillo. Entonces, no podemos tener comunicación con el más allá. De hecho, el único intermediario, el único canal de comunicación autorizado con el mundo del más allá, se llama Jesucristo. Por eso él vino más acá, vino a esta tierra, para decirnos a nosotros qué teníamos que hacer para alcanzar la bienaventurada condición de la presencia de Dios. Y eso es lo que hacemos. Entonces, hermano, en la Iglesia Cristiana Evangélica no hacemos nada en procura de la salvación del alma del muerto, porque ya eso ya él lo recibió. Y no, nosotros no podemos hacer eso. De hecho, esto es bien, bien interesante, porque en la palabra del Señor se dice que ningún ser humano puede pagar por su salvación. Por ejemplo, el Salmo 49 dice: los que confían en sus bienes y en la muchedumbre de sus riquezas que se jactan, ninguno de ellos podrá de manera alguna redimir al hermano. Oiga usted, ni dar a Dios su rescate, porque la redención de su vida es de gran precio y no se logrará jamás. Entonces, yo no puedo pagar, dar abonos para la salvación de un pariente difunto. Eso no está bien. Eso no le agrada al Señor. Entonces, dado que eso es así, es mejor predicarle a los vivos cuando ahora que pueden escuchar y pueden creer y pueden aceptar a Cristo, para que cuando venga el momento de entregar su alma al Creador, su alma vaya a estar con el Señor y no perderse. Espero, mi querido hermano, que esto le ayude, estos pequeños comentarios. Y si tuviera alguna consulta adicional al respecto, por favor envíela y trataremos de ser un poco más específicos.
1: Buenas tardes, pastor. Le saluda Tatiana Hidalgo. Mi pregunta es, estaba leyendo el Evangelio de Marcos, encontré que Jesús muere, pero de causa de muerte no lo dice. Es que yo leí que lo golpearon en la cabeza, mas no especifica su muerte. ¿Me aclara un poco el tema de Marcos capítulo 15, verso 19?
0: Con todo gusto, Tatiana, que Dios le bendiga. Vamos a buscar Marcos 15. Dice la palabra del Señor, Marcos 15. Aquí estamos en Marcos 15. Dice, cuando atrapan a Jesús, dice, entonces los soldados le llevaron dentro del atrio, esto es al pretorio, y convocaron a toda la compañía. Y le vistieron de púrpura y poniéndole una corona tejida de espinas, comenzaron luego a saludarle, ¡Salve, rey de los judíos! Obviamente esto es una burla, ¿no? Y le golpearon en la cabeza con una caña y le escupían y puestos de rodillas le hacían reverencia. Después de haberle escarnecido, le desnudaron la púrpura y le pusieron sus propios vestidos y lo sacaron para crucificarle. Y obligaron, bueno, más adelante él llega al monte de la calavera, al monte Gólgota, y ahí lo crucifican. Y una vez que él está crucificado, dice que se cumplió la escritura que dice que fue contado con los inicuos. Y los que pasaban le injuriaban, meneando la cabeza, diciendo: ¡Va! Tú que derribas el templo de Dios y en 3 días lo reedificas. Sálvate a ti mismo y desciende de la cruz. De esta manera también los principales sacerdotes escarneciéndole se decían unos a otros con los escribas, a otro salvó y a sí mismo no se puede salvar. El Cristo, Rey de Israel, descienda ahora de la cruz para que veamos y creamos. También los que estaban crucificados con él le injuriaban. Como a la hora sexta, 3 de la tarde, no, perdón, la sexta mediodía, hubo tinieblas sobre la tierra hasta la hora novena, las 3 de la tarde. Y a la hora novena Jesús clamó a gran voz diciendo, Eloí, Eloí, lama sabachthani, que traducido es, Dios mío, ¿por qué me has desamparado? Y de esta manera Jesús entregó su espíritu y murió. Ahora, el golpe que le pegaron a él en la cabeza no necesariamente fue lo que lo mató. Voy a tratar de explicar brevemente esto. Fíjese, la crucifixión, un método inventado por los persas, fue llevado a un nivel atroz por los romanos y era un método diseñado para que la persona agonizara de 2 a 3 días. El crucificado promedio moría después de mucho tiempo estar ahí. Jesús estaba deshidratado, había pasado en vigilia toda la noche, lo habían golpeado. La corona de espinas no es como la que se ve en los crucifijos. Probablemente la corona de espinas era más parecida a un casco de un motociclista que a la coronita esa que le ponen. Fue un sufrimiento terrible lo que él pasó, le golpearon, lo latigaron, los látigos tenían puntitas de plomo y pedazos de hueso que cada latigazo le rompía la piel, incluso en algunos casos hasta se podían ver los huesos de la columna o de las costillas, según fuera el caso. Y después de que lo han latigado, le ponen un manto para burlarse. Ustedes saben que uno bota sangre, plasma, y cuando le pusieron ese manto se fue pegando a las heridas. Luego, cuando le arrancan el manto, le rasgan más sus heridas. Así es que Jesús estaba en una condición bastante terrible, ¿no? Más bien él demostró ser demasiadamente fuerte. Cuando lo crucifican, él sí sintió unos dolores como tal vez dicen los médicos que han analizado el caso, que era como sacarse la viuda unas 10 veces al mismo tiempo. Dolores terribles. Los clavos dañaron tendones, nervios. Le pusieron clavos debajo de la muñeca, porque no era en la palma de la mano, eso se le hubiera rasgado. Eran clavos antes de la muñeca y le atravesaron los empeines con unos clavos o con un gran clavo. Y para poder respirar, mi querida hermana Tatiana, Jesús tenía que sostenerse sobre los clavos de las manos y los pies. Esto le causaba profundos y fortísimos dolores, unos calambres terribles. Cuando él ya no aguantaba el dolor, se soltaba y entonces las costillas comenzaban a presionar sus pulmones y él comenzaba a ponerse se comenzaba a asfixiar. Y así pasaba el crucificado, la sangre se le iba espesando. Probablemente se le ponía como un apolo, una cosa así, por la deshidratación. Y por eso era que los romanos, cuando querían acelerar el proceso, con todo el cariño, le daban un mazazo en la rodilla, le quebraban las rodillas a los crucificados, de tal manera que el crucificado moría ahogado, asfixiado. Lo interesante del caso de Jesús es que él no le dieron ningún mazazo. Él entregó su espíritu. Él murió no cuando los hombres dijeron, él murió cuando él dijo, yo muero. Y él entregó su espíritu al Padre. Así es que él murió a causa de todo lo que significaba la crucifixión y no necesariamente de el cañazo que le dieron, que dije que le pegaron con una caña, ¿no? Por la cabeza. Hace falta mucho más tiempo para contestar y explicar en detalle todo esto. Y hay artículos excelentísimos hechos por médicos cristianos que han estudiado a fondo la crucifixión de Jesús. Bueno, hermano, lastimosamente terminó el programa. Que Dios les bendiga a todos. Muchas gracias por su sintonía. Los esperamos el próximo día lunes para yo poder atenderles, pero recuerden que de lunes a viernes hay otros pastores que estarán participando en este espacio. Que Dios les bendiga, sigan en sintonía Faro del Caribe y paz de Dios para todos.
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4: 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A continuación, hacemos un paréntesis en nuestra programación para escuchar el himno nacional de Costa Rica. Su autor es Manuel María Gutiérrez y la letra fue compuesta por el poeta José María Celedón. Es un canto a la paz y al trabajo, un canto de gratitud y esperanza al mejor porvenir de la patria, juramento de amor a la libertad.

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Ellos son los hijos del rey. Se llama Tengo un Dios que todo lo puede. Ya estamos a las 4 de la mañana, 55 minutos. En esta edición de El Martes de los Mañaneros. Continuamos después de ese corte que tuvimos fuera de nuestro control. Pero estamos de vuelta acá. Seguimos en esta mañana hermosa que el Señor nos regala. Y la invitación para que usted siga dejándonos su mensaje, su reporte al 8777-5965. A todos los mañaneros les bendecimos, les saludamos. Gracias por estar con nosotros. Bendiciones a la familia Leiva Gamboa. Dice Pablo, aquí estamos en esta mañana reportando sintonía. El saludo para nuestro hijo Andrés, que va para la escuela. El saludo especial también para Ángel. Dice, hola Pablo, bendiciones, buenos días aquí en carretera, en sintonía en esta mañana. Bendiciones también para la familia Leiva Soto. Dice, disfrutando en esta mañana. Dios es bueno para siempre, amén. Es la misericordia del Señor. También para don Ángel, bueno, dice, Ángel ya nos dejó su mensaje, es don Freddy, dice, aquí estoy en mi trabajo en La Uruca, estoy reportando sintonía y dándole gracias a Dios por su misericordia. Al 8777-5965, su mensaje, su reporte mañanero en este martes. Ya estamos 2 del mes 6, o sea, de junio del 2026. Él es Alex Villa, se llama Yo Me Levanto, 4 de la mañana, 57 minutos. Buenos días, mañaneros.

0: 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Eso, eso es. Que viva la obediencia, abajo la rebeldía, que quita la simpatía que al hombre le pertenece. Dios tu vida la enriquece, sonría hermano, sonría.
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0: Escuchamos este tema de Franklin Valverde, se llama Por la Mañana. Es que dirigimos al Señor nuestra alabanza, nuestra adoración, agradecidos con Él. Él es bueno, Él es maravilloso y tiene cuidado de cada uno de nosotros. Gracias por su reporte, por su mensaje, por acompañarnos en esta mañana de martes. Además, le informamos según la luz que nos da y la información que nos llega del Instituto Meteorológico Nacional, que este martes la onda tropical número 7 estará transitando por el territorio nacional, por nuestra Costa Rica. Sin embargo, debido al ambiente poco húmedo sobre la región y el viento alisio acelerado en el mar Caribe, la influencia de esta sobre el país no será tan intensa como las ondas anteriores. Entonces, ante el paso de la onda tropical número 7, sin embargo, como antes decía, no será tan intensa en esta oportunidad. En general, se prevé nubosidad variable en las regiones de la zona norte y el Caribe, con posibilidades de lluvias cerca de la costa de Limón en las primeras horas. Y por la tarde se presentarán aguaceros localizados tanto en el Pacífico Central como en el Pacífico Sur, como en el oeste del Valle Central y la península de Nicoya. Y esta información que recibimos en esta mañana. Tengo más reportes, más saludos, mensajes que usted está haciendo llegar. Bueno, queremos compartir con usted y saludarle en este hermoso día. Hola, muy buenos días.
1: Bendiciones. Le habla Juan Carlos Mera, nos va a echarme un saludo para mi esposa Aidame Tenorio y mi sobrino Meca en Morales 2, para mi madre y mi padre Mario Medrano, Mariel de Calderón, a todos mis hermanos y mis sobrinos Jaín Juga de Chome, para mi hermano Juan Tomás y su esposa Janet en Morales 2, para mi hermano Álvaro y su esposa Andrea en Morales 1, ahí en Colina de Chome, para mi hermana Tina y su esposo. Bendiciones. Le habla Juan Carlos Mera, nos va a Chome.
0: Saludos, Juan Carlos, bendiciones. Saluditos para Rosita Montoya y familia en Isaías Marchena de Limón. Bendiciones para todos. Aquí haciendo cafecito, Pablo, soy Rosa. Bueno, provecho entonces en esta mañana. Muy buenos días.
2: Dios le bendiga, hermano Pablo. Carlos Martínez desde Chiriquí, Panamá, reportando sintonía. Bendiciones para todos los mañaneros, mañaneras, donde quiera que estén escuchando esta bendecida emisora. Y para Otto Najarro, hasta Guatemala, bendiciones a todos los traileros de Jesucristo, que Dios los acompañe en el manto negro. Y que el Dios Todopoderoso derrame muchas bendiciones por de cada uno de nosotros. Bendiciones.
0: Bueno, don Carlos, un abrazo hasta Panamá entonces. El saludo especial también a esta hora. Bendiciones. Le saludamos en este hermoso día también para don Pedro, dice, aquí estoy junto con mi esposa Hilda y estamos disfrutando la programación en Taras, Cartago. Saludos. Bendiciones, buenos días.
3: Sí, hermanito Pablito Grita, gracias por esa oración tan linda. Soy Jenny, kilómetro 5. Saludos y para ustedes, a ese programa tan lindo, dándole la gloria y la honra a su Padre Celestial que nos dejó llegar a otro día más, ¿verdad? Porque siguiendo se manada. Un saludo para mi pastor Dagoberto Reitón, su familia, su hija Carinita, Sarita Fu, doña Patricia, doña Aurelia. También para don Otto Najaro, trailer de Jesucristo, don Rodríguez Jiménez, aquí en el kilómetro 5. Para Nelson, Patricia, también su esposo, mi Yenori Gutiérrez, mis hijas. Lilian Chávez, Salina, su de Parrita, Rocío Martínez en los Dios. También para Marlene Mayorga, mi hermana. Y mi nieta, Catherine Gutiérrez, su esposo, sus hijas y sus suegros. Y aquí en mi casa, para mis hijos y a mis chiquitos, que ya se va para el trabajo. Feliz y bendecido día. Y café, café.
0: Cafecito.
3: Para don Otto Najaro también. Bien, don Alfredo Jiménez. Jenny, kilómetro 5. Gracias, Pablito. Muchas gracias. Bendiciones. Feliz día.
0: Bueno,
3: Dios te cuide y te proteja al regresar a tu casa.
0: Igualmente. Amén. Igualmente. Muchas bendiciones. Más reportes. Hola, Pablo. Quiero saludar a Matilde Sandí en la Calera de Piedras Blancas. A todos los que están en sintonía en esta mañana, de parte de Víctor Manuel Sandí Agüero, desde acá en Buenos Aires, Punta Arenas. bendecidos. Hola Pablo, un saludo para Julio Romero, dice en Cariblanco, que Dios le bendiga y le dé mucha salud en la búsqueda del rostro de Jesucristo en esta mañana. Saludos también a todos. Hola Pablo, buenos días. Quiero saludar a mi esposa Irma Lucía Abrego Serrano, que también, bueno, también para mi nieta Scarlett Yurina Araya Bejarano en Caño Bravo de Buenos Aires, Punta Arenas, de parte del evangelista Marco Vinicio. Un abrazo, dice, cafecito, cafecito. Muchas bendiciones, saludos. Hola Pablo, bendiciones Gerardina, que Dios te guarde. Acá escuchando, caminando en el parque, dice aquí La Libertad. Aquí estamos. Todo bien Gerardina. Bendiciones. Ya haciendo ejercicios bien tempranito en la mañana. 5:10 mañaneros. Él es Alex Rodríguez. Esto es La Paloma Celestial. Feliz martes, mañaneros.

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0: bueno.
1: Definitivamente, de arriba viene lo bueno. Sabe el Señor que tiene cuidado de cada uno de nosotros, mañaneros. Ya el reloj está marcando las 5 de la mañana, 24 minutos. A todos los que están con nosotros desde la noche de lunes, amanecer hoy martes, en sintonía desde su casa, desde el trabajo, compartiendo con nosotros la programación y nos acompañan a lo largo de toda la madrugada. Ya casi muchos de regreso a casita, después de ese tiempo de trabajo, otros preparándose para salir a trabajar, los chicos que van para la escuela, que van para el colegio, los jóvenes. A ustedes saludos, bendiciones, a los que ya están en carretera, a los que se unen con nosotros en esta mañana. Un abrazo, don Leo, allá en Limón, para la familia Rivas Cruz. Aquí estamos, bendecidos, dando gracias al Señor para ustedes siempre. Gracias por ese reporte, para acompañarnos en esta mañana de martes, en este día hermoso que el Señor nos está regalando. Para Gerardito Badilla también saludos. Muchas bendiciones, hola, saludos en esta mañana. Bendiciones para todos los oyentes, dice, muy agradecida con Dios por un día más. Les saluda Isa Leitón, acá de La Mona de Golfito, en sintonía. Saludos, acá estamos junto con mi familia, dice, en ruta. Saludos, bendiciones. Saludos para Julio y para mi abuela Norma. Que Dios les bendiga en esta mañana. Saludos, buenos días.
2: Dios les bendiga.
1: Buenos días.
2: Hermano que está en Oro Caribe, de salud de todo que está escuchando también. Que Dios les bendiga mucho. Y quiero pedirte favor si me puedo complacer con Álvaro Hernández.
1: Bueno, muy buenos días. Ahí se le cortó, pero muchas bendiciones. Buenos días a todos los mañaneros. Un saludo muy especial para nuestro Padre Celestial. Dice el saludo para mi tita María Dolores en México de Upala y para mi mamá y a usted en cabina, disfrutando de este hermoso día y disfrutando de un cafecito. Hola, Pablo, desde Panamá, María Ángeles Caballero Zamudio. Dice, disfrutando en esta mañana, acá en sintonía. Saludos. Otro de los mensajes, un saludo especial. Dios le guarde a usted también en

Dice dándole gracias al Señor, a Él sea toda la honra y toda la gloria. Ledita, bueno, ya en sintonía, Ledita, entonces que Dios te guarde y te bendiga en esta hermosa mañana. Gracias por ese reporte. Saludos cordiales, dice, en esta hermosa mañana desde, vamos a ver, nos hacen llegar una fotografía desde Buenos Aires, Punta Arenas. Soy Odir Delgado, en la mañana hermosa que el Señor nos está regalando. Para usted, don Odir, un saludo especial también en esta mañana. Saludos para Suyen, para Raquelita y para Warner en Liberia, Guanacaste. Dándole gracias al Señor por este hermoso día. Buenos días. Saludos para Tatiana, dice, para mis hijos Eriel Ramos. Para Enerito y también saludos para la vecina Luz y sus hijos en este hermoso día. Bueno, Tatanita Hidalgo en sintonía en esta mañana. Ya 5:28 minutos, continuamos. El de Francisco Orantes, mañanero, se llama Bendito sea Jesús.

0: tema que disfrutamos y que también usted solicita mucho es de Cristian Robles. Se llama Anoche Dios Me Habló. Ya 5:35 mañaneros. Gracias por el reporte a las a esta hora, a las 5:35, y por acompañarnos. Recuerde que es por medio de nuestro WhatsApp que usted puede dejarnos su reporte, su mensaje al 8777-5965. También saludos, gracias a Yamilet, a todos los que durante el día, por medio de un comprobante que hacen llegar vía Simpe Móvil, bendicen Faro del Caribe. Sabe, esa ofrenda, esa bendición, de verdad, muchas gracias. Le permite a la radio seguir llevando el Evangelio, la palabra, que siga corriendo desde Costa Rica a todo el mundo. Así que muchas gracias a todos los que dicen, nosotros somos de los que, por supuesto, escuchamos Faro del Caribe, los que oramos por Faro del Caribe y también los que ofrendamos en Faro del Caribe. Así que muchísimas gracias en esta mañana. Saludos, hola, bendiciones también para doña Teresita. Dice aquí en sintonía para mi nieto José Ángel, que va para la escuela. Un saludo especial. Buenos días.
1: Buenos días, Pablo Garita, para saludar hermanas Solaita y el hermano Isaac y la hermana Sonia. Señor, me les bendiga, y a Pablo Garita y a todos los hermanos de Faro en Caribe. Buenos días, Señor, les bendiga.
0: Igualmente, Odilí, que Dios te guarde, que Dios te bendiga en esta mañana. Saludos. Hola, ¿cómo está doña María Aguirre? Dice en Puerto de Jesús, acá en Nicoya. El saludo especial también. Muy buenos días. Gracias por ese reporte. Hola, Pablo, buenos días para todos en este nuevo día. Saludos desde el puerto. Soy Carlos Molina Quiroz. Estoy reportando sintonía. Vamos a ver, Tatiana, la canción que está sonando. ¿Cómo se llama? Ese tema es de Cristian Robles. Un lindo mensaje que nos deja esta canción. Anoche Dios me habló, se llama. Anoche Dios me habló. Es el tema que está sonando en esta mañana. Hola, Pablo, bendiciones. Que Dios le guarde de regreso a casita. Muchísimas gracias. Todas esas bendiciones las recibimos igualmente. ¿Sabe? Es recíproco. Y poder también orar y presentar delante del Señor la petición unos por los otros. Saludos a todos los mañaneros. A Seidy, a su esposito Alexis, dice también a Levi en su trabajo, al esposito Levi en Río Claro, Golfito. El Señor traiga y le traiga con bien de regreso a casita. Saludos desde Osa, zona sur. Soy Edith Gómez. Bueno, más mensajitos. Hola a toda la gran familia de Faro del Caribe, a todos los adultos mayores, acá en Guatuso, Catira, La Florida, Colonia Naranjeña, Río Celeste, de parte del adulto mayor, dice en sintonía Enrique Retana. Saludos, don Enrique, muchas bendiciones, gracias por acompañarnos. Son los reportes que usted está haciendo llegar. Quédese en sintonía, quédese con nosotros. Vendrá otro bloque de saludos a todos los mañaneros. Muchas bendiciones. Sabe, usted y yo a esta hora del día traemos gratitud. A Dios damos gracias por tantas cosas. ¿Por qué le daría usted gracias a Dios en esta mañana? Por el milagro de la vida, por el don de la vida, porque nos ha permitido poder iniciar este ya, por cierto, el segundo día del mes de junio del 2026, por su misericordia, por el trabajo, por la bendición de los hijos, por la familia, por tantas cosas lindas. Así que vamos a declarar en esta mañana, Señor, gracias. Simplemente muchas gracias por todo, Dios, porque eres bueno, por tu misericordia en esta mañana.

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1: Bueno, este tema es de Mr. Juan. Y a usted le gusta mucho, que lo solicita también un montón. Se llama Me Liberó. Sabe, Dios trae libertad, Dios restaura, Dios sana. Él sigue haciendo una obra maravillosa. Ya este es el último bloque de saludos, porque ya estamos a las 5:48 minutos. Sí, él es Mr. Juan, para quienes nos están preguntando también. Se llama Me Liberó. Ya huele a cafecito. Aprovecho a los que están disfrutando de ese cafecito también en esta mañana. Hola, muy buenos días.
2: Que lo bendiga en este precioso día y que te guíe de regreso a su casa con la cobertura de alto. No sé si me puede complacer con esa alabanza que dice un día a la vez. Bendiciones, café, café, café.
1: Cafecito. Bendiciones, gracias, doña Edith, en sintonía en esta mañana. Hola, muy buenos días desde Barrio Cuba. Soy Isidro Villalobos en sintonía, ya aquí en mi trabajo. Bueno, Isidro, un saludo especial en esta mañana. Gracias por ese reporte. Hola, muy buenos días.
3: Buenos días, siervo del Señor Pablito, que Dios te bendiga grandemente, mi hermano, para que me salude a mi hermano Germán, que trabaja para Lice, que Dios me lo bendiga grandemente, que me lo guarde de una manera especial. Al pastor Don Kenneth, también de Ciudad Cortés, que Dios me lo bendiga de una manera especial. Pablito, te habla Aloncito de la zona sur, hermano, que Dios te guarde y te lleve con bien a tu casita, hermano.
1: Igualmente, Aloncito, muchas gracias. Para usted y para los suyos, muchas bendiciones. Orlandito, buenos días.
4: Hola, hola, buenos días, mañaneros. Saludos, Pablito, ahí en cabina. Les saluda y les bendice Orlando, acá desde mi negocio, Mercado Central de Heredia. Que tengan un lindo y bendecido día.
1: Bueno, hasta el Mercado Central ahí en Heredia, el saludo y la bendición en esta mañana. Que Dios le guarde también. Buenos días. Un saludo al Pastor Calero. Un abrazo, dice, aquí estoy cafeteando en esta mañana. Espero traiga tortillitas. Traiga tortillitas, Pastor Calero. Un abrazo. Disfrutando en la mañana la bendición que Dios nos regala. Hola, saludos desde el Carmen de Siquirre. Soy Marvin y Luciana Medrano en sintonía. Agradecidos con el Señor. Hola, Vanesita. Aquí estamos ya en labores, dice Vanesita. Aquí estamos ya conectados, dice, siempre en sintonía. A todos, muchas gracias, muchas bendiciones. Quédese en sintonía, vendrá nuevo día. Seguiremos con más en la programación en esta mañana. Que Dios le guarde y le bendiga en este martes, que es martes de bendición. Él es Josué Raudés. Esto se llama Activa tu Fe. Buenos días, mañana.

0: Hasta aquí el programa de hoy. Gracias por habernos acompañado en su programa, Los Mañaneros. No se olvide de sintonizarnos todos los días a la misma hora por su emisora Faro del Caribe 97.1 FM. Bendiciones, hasta la próxima.
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0: Son las 6.
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0: Que el Dios de paz, el Dios de gracia, el Dios de amor, el Dios de misericordia, bendiga su vida de manera muy especial en esta linda mañana, mi hermano, mi hermana. Somos Faro del Caribe y estamos en una nueva emisión de este su programa Nuevo Día. Emisión correspondiente a hoy, martes 2 de junio, sí, martes 2 de junio, ya el segundo día de este sexto mes del 2026. Una mañana bastante, bastante linda, a pesar de que está un poquito en algunos sectores en nublado, pero no quiten nada que este es el día que Dios ha hecho, el día que Dios ha creado para que usted y nosotros, mi hermano, mi hermana, nos gocemos y alegremos en el Dios de nuestra salvación. Así que adelante, mi hermano, mi hermana, que no estamos solos. El Señor está con y por nosotros. En cabina principal hoy nos acompaña nuestro compañero, amigo y hermano Andrei Mora Rojas, a quien damos una cordial bienvenida.
1: Hola, ¿qué tal? Muy buenos días, pastores. Que Dios guarde a cada uno de los hermanos y hermanas que también están en sintonía en esta mañana, a usted que va en carretera, a usted que va en el autobús, a usted que se está alistando para salir a realizar sus labores del día, que Dios vaya delante de ti. Les acompaño desde las 6 y hasta las 2 de la tarde en programación acá en su emisora Faro del Caribe. Feliz mañana.
0: Y también, como es habitual los días martes, me acompaña mi hermano, amigo, compañero y además consiervo, pastor Guillermo Rojas Solano, a quien también damos una cordial bienvenida.
2: Buenos días, pastor Oscar, buenos días, gente linda que siempre está con nosotros. Agradecerle a cada uno de ustedes por su fidelidad hacia esta emisora y hacia este programa. Lindo día para todos.
0: Iniciamos con un breve tiempo de oración. Y como cada mañana también le extendemos la invitación para que, si usted puede tomar estos minutitos, lo haga, se una con nosotros y juntos venir ante ese bendito trono de la gracia de nuestro Dios.
2: Amado Dios, Padre Celestial, Señor, en este nuevo día venimos hasta tu presencia, Señor, con alabanza, con agradecimiento, Señor, por el poder disfrutar, Señor, de una mañana más, por haber abierto nuestros ojos, Señor, y que nuestro primer pensamiento, Señor, fue una alabanza a tu nombre, Dios, por la nueva oportunidad, Dios. Señor, gracias, amado Señor, por todas las bendiciones que hemos recibido hasta el día de hoy. Nuestra familia, nuestro trabajo, nuestra salud, el lugar donde vivimos, Padre amado, la provisión, Señor. Padre, y si alguno en este momento, Dios, no tiene alguna de esas bendiciones, Padre, tú vas a abrir, Señor, la ventana del cielo, amado Señor, y vas a proveer a cada uno, Señor, conforme a su necesidad, como dice tu palabra, Padre amado. Señor, nos enfrentamos a un nuevo reto. Hoy nos enfrentamos a un nuevo reto, que es este día, Padre. Señor, oramos cada uno de nosotros, amado Señor, para que al final de la jornada podamos decir: he triunfado, he vencido en este día cualquier maquinación del enemigo, cualquier pensamiento negativo, cualquier situación adversa, Señor, que con tu ayuda, Padre, podamos salir adelante, que con tu ayuda, Señor, hoy, Dios, por la noche podamos cantar victoria, victoria en el nombre de Cristo Jesús. Amén y amén.
0: Continuamos con su programa Nuevo Día y venimos ahora al tiempo de la lectura bíblica, y nuestro compañero Andrei Mora nos da los detalles.
1: Así es, pastor. Bueno, ya hoy iniciamos la lectura en el libro de Isaías, capítulo 1, con una duración de 12 minutos 19 segundos, un tema musical de 3 minutos 30, estaremos 15, 49 segundos.
0: Nos vamos, mi hermano, mi hermana, a escuchar la lectura bíblica y un lindo canto que nuestro compañero Andrei va a programar. Y en este estimado de tiempo, estamos de regreso.
3: Muy buenas, hermanos y hermanas. Faro del Caribe está en un proceso de lectura de la palabra del Señor, el cual consiste en que cada día leamos un capítulo de la misma. Corresponde hoy la lectura del libro de Isaías. Isaías es un profeta de Israel del siglo VIII antes de Jesucristo. Nació probablemente en Jerusalén, cerca del año 760 a.C., probablemente, según la tradición judía, emparentado con la familia real. Muere en el año 680, seguramente en manos del rey Manasés. Muere como mártir por la causa de Dios. Dios lo llamó a profetizar según el capítulo número 6, mientras él estaba en el templo, y ejerció su ministerio durante muchos años. Le tocó vivir durante los días del reinado de Usías, el reinado de Acaz y el reinado de Ezequías. También estuvo en la época en la cual Manasés era corregente, y Manasés comenzó a gobernar solo en el año 687, en los últimos años del profeta Isaías. Durante su ministerio se dio la invasión de Judá por parte de la alianza siro-efraimítica en el año 734, y en ese tiempo él dijo: no hagamos alianza con Asiria, como había propuesto el rey Acaz, sino que hagamos lo siguiente: confiemos en Jehová. Isaías capítulo 6, versículo 9. Se casó con una profetisa, indica la palabra del Señor, Isaías 8:3, y tuvo al menos dos hijos cuyos nombres tienen un significado simbólico muy importante, Isaías capítulo 7, versículo 3, e Isaías capítulo 8, versículo 1 al 4. La Biblia también nos enseña que él tuvo discípulos, Isaías 8:16, lo cual podría implicar que tenía una escuela de profetas. En esta época, en el 711, cuando Asdod es capturado por los asirios, Dios le ordenó a Isaías que anduviera desnudo y descalzo en señal de juicio venidero sobre Egipto y Etiopía. Isaías capítulo 20, versículos 1 al versículo 6. Le tocó a él, a través de los años, escribir en medio de circunstancias que eran muy difíciles. Invasiones de los asirios, ataques de los siro-efraimitas y nuevamente el asedio por parte de los asirios. De hecho, durante sus días, en el año 722 a.C., Samaria, la capital del reino del norte, cayó en manos de los asirios. Ezequías comienza a reinar en Judá, y también le tocó a Isaías ver estos tiempos de prosperidad espiritual, de reforma y purificación del templo. Lo que hizo Isaías es dar un mensaje que está cargado de enseñanzas que no solamente eran mensaje para los tiempos de él, sino que se le ha llamado, como Jerónimo le dijo, el evangelista del Antiguo Testamento. A través de toda su obra encontramos claras alusiones al Mesías, lo que habría de pasarle a nuestro Mesías, las cosas que él tenía que hacer, de dónde vendría. Tantos episodios de la vida de Jesús que están enseñados en el libro de Isaías. El libro de Isaías tradicionalmente se ha dividido en tres secciones: del capítulo 1 al capítulo 39, del capítulo 40 al capítulo 55 y del capítulo 56 al capítulo 66. Aparece entonces inspirando la guía de lo que va a ser la vida del Mesías Jesucristo, y encontramos en él estímulo para seguir adelante, sabiendo que Dios tenía un plan en medio de las circunstancias difíciles que le tocó vivir a este profeta. Él estaba anunciando que vendría un Mesías, nos nacerá un niño, él va a traer la paz y la bendición a este mundo, y él va algún día a cambiar lo que conocemos, trayéndonos un nuevo orden. Isaías es un libro que nos va a inspirar, nos va a motivar y nos va a guiar, creyendo en que el Mesías enseña su palabra a los que en él confían, y su mensaje es un mensaje de consuelo, de aliento y de confiemos en Dios en vez de confiar en otros. El mensaje de Isaías nos va a inspirar. Leámoslo con atención.
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5: Isaías, capítulo 1. Una nación pecadora.
6: Visión de Isaías, hijo de Amós, la cual vio acerca de Judá y Jerusalén en días de Usías, Jotam, Acaz y Ezequías, reyes de Judá. Oíd, cielos, y escucha tú, tierra, porque habla Jehová. Crié hijos y los engrandecí, y ellos se rebelaron contra mí. El buey conoce a su dueño, y el asno el pesebre de su señor. Israel no entiende, mi pueblo no tiene conocimiento. Oh gente pecadora, pueblo cargado de maldad, generación de malignos, hijos depravados, dejaron a Jehová, provocaron a ira al Santo de Israel, se volvieron atrás. ¿Por qué querréis ser castigados aún? ¿Todavía os rebelaréis? Toda cabeza está enferma y todo corazón doliente. Desde la planta del pie hasta la cabeza no hay en él cosa sana, sino herida, hinchazón y podrida llaga. No están curadas, ni vendadas, ni suavizadas con aceite. Vuestra tierra está destruida, vuestras ciudades puestas a fuego, vuestra tierra delante de vosotros, comida por extranjeros y asolada como asolamiento de extraños. Y queda la hija de Sión como enramada en viña y como cabaña en melonar, como ciudad asolada. Si Jehová de los ejércitos no nos hubiese dejado un resto pequeño, como Sodoma fuéramos y semejantes a Gomorra.
5: Llamamiento al arrepentimiento verdadero.
6: Príncipes de Sodoma, oíd la palabra de Jehová, escuchad la ley de nuestro Dios, pueblo de Gomorra. ¿Para qué me sirve, dice Jehová, la multitud de vuestros sacrificios? Hastiado estoy de holocaustos de carneros y de sebo de animales gordos. No quiero sangre de bueyes, ni de ovejas, ni de machos cabríos. ¿Quién demanda esto de vuestras manos cuando venís a presentaros delante de mí para hollar mis atrios? No me traigáis más vana ofrenda. El incienso me es abominación. Luna nueva y día de reposo. El convocar asambleas no lo puedo sufrir. Son iniquidad vuestras fiestas solemnes. Vuestras lunas nuevas y vuestras fiestas solemnes las tiene aborrecidas mi alma. Me son gravosas. Cansado estoy de soportarlas. Cuando extendáis vuestras manos, yo esconderé de vosotros mis ojos. Asimismo, cuando multipliquéis la oración, yo no oiré. Llenas están de sangre vuestras manos. Lavaos y limpiaos. Quitad la iniquidad de vuestras obras de delante de mis ojos. Dejad de hacer lo malo. Aprended a hacer el bien. Buscad el juicio. Restituid al agraviado. Haced justicia al huérfano, amparad a la viuda. Venid luego, dice Jehová, y estemos a cuenta. Si vuestros pecados fueren como la grana, como la nieve serán emblanquecidos. Si fueren rojos como el carmesí, vendrán a ser como blanca lana. Si quisiereis y oyereis, comeréis el bien de la tierra. Si no quisiereis y fuereis rebeldes, seréis consumidos a espada, porque la boca de Jehová lo ha dicho.
5: Juicio y redención de Jerusalén.
6: ¿Cómo te has convertido en ramera, oh ciudad fiel? Llena estuvo de justicia. En ella habitó la equidad. Pero ahora los homicidas. Tu plata se ha convertido en escorias, tu vino está mezclado con agua. Tus príncipes, prevaricadores y compañeros de ladrones, todos aman el soborno y van tras las recompensas. No hacen justicia al huérfano, ni llega a ellos la causa de la viuda. Por tanto, dice el Señor, Jehová de los ejércitos, el fuerte de Israel, ea, tomaré satisfacción de mis enemigos, me vengaré de mis adversarios, y volveré mi mano contra ti, y limpiaré hasta lo más puro tus escorias, y quitaré toda tu impureza. Restauraré tus jueces como al principio, y tus consejeros como eran antes. Entonces te llamarán ciudad de justicia, ciudad fiel. Sión será rescatada con juicio, y los convertidos de ella con justicia. Pero los rebeldes y pecadores a una serán quebrantados, y los que dejan a Jehová serán consumidos. Entonces os avergonzarán las encinas que amasteis, y os afrentarán los huertos que escogisteis, porque seréis como encina a la que se le cae la hoja, y como huerto al que le faltan las aguas. Y el fuerte será como estopa, y lo que hizo como centella, y ambos serán encendidos juntamente, y no habrá quien apague.
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0: nadie como él.
1: Es que no existe nadie como él. Aquí teníamos este tema del dúo Milicia, lo más reciente, se titula Lindo. Son las 6 de la mañana con 21 minutos, ya avanzamos en el tiempo y saludamos a los hermanos también por medio de la red social del Facebook. Aida Quesada, muy buenos días, bendiciones a Deyanira, a Rocío Delgado, Anita Campos, bendiciones desde San José de Alajuela, para Ceci Camacho, Elida Mora, también para Elia María, muchas bendiciones a los hermanos por medio, Rocío, sí, también la saludé, muchas bendiciones a todos los hermanos que están por medio de la red social del Facebook y también conectados en este momento en la transmisión y por farodelcaribe.org, por supuesto a los de la 1080 amplitud modulada y a usted que también sintoniza 97.1. Pastor, adelante.
2: Muchísimas gracias nuevamente, compañero André, y gracias a toda nuestra audiencia en general. Bueno, continuamos con un lindo tema que hemos venido desarrollando y que tiene como título Fuimos Llamados A. Ok, hoy vamos a ver el tercer punto que tiene este compartir este estudio. Habíamos visto ya número uno, de las tinieblas a la luz, del poder de Satanás. Bueno, el poder de Dios, cambio radical, lindo, hermoso. Y hoy vamos a estar en Mateo capítulo 11 y vamos a leer esta porción que va del 25, versículo 25, hasta el versículo 30, que tiene como título Venid a mí y descansad. Y nuevamente, el título de este tercer punto es De las cargas de este mundo a la paz de Cristo. Wow, imagínense qué cambio. ¿Qué cambio más radical, Pastor Guillermo?
3: Gracias, Pastor Oscar. Sí, efectivamente. Y, Pastor, viera que, bueno, hoy vamos como dice aquel hermano, a rajar un poquillo un término coloquial. Hoy tenemos 5 versiones de la Biblia para poder exactamente enseñar y aprender con nuestros hermanos sobre este tema. ¿Verdad? Qué interesante. Pastor, vamos a leer el que nos gusta a nosotros, sí, que es la Reina Valera de 1960. Dice, venid a mí y descansad. En aquel tiempo, respondiendo Jesús, dijo, Te alabo, Padre, Señor del cielo y de la tierra, porque escondiste estas cosas de los sabios y de los entendidos y las revelaste a los niños. Sí, Padre, porque así te agradó. Todas las cosas me fueron entregadas por mi Padre y nadie conoce al Hijo sino el Padre, ni al Padre conoce alguno sino el Hijo y aquel a quien el Hijo lo quiera revelar. Venid a mí, todos los que están trabajados y cargados, y yo os haré descansar. Llevad mi yugo sobre vosotros y aprended de mí, que soy manso y humilde de corazón, y hallaréis descanso para vuestras almas, porque mi yugo es fácil y ligera mi carga, Pastor Oscar y hermanos y hermanas. Y aquí, Pastor, podemos hacer primeramente partir en varias porciones esta enseñanza bíblica, amado hermano y hermana. La primera es reconocer de parte de Jesús quién es Dios, quién es Dios y cómo Él alaba al Padre. Y hay algo importante, Pastor Oscar, aquí, por esconder la verdad a los sabios y a los entendidos, y revelársela a los sencillos, a los pequeños. Y es que definitivamente Dios quiere revelarse a cada uno de nosotros, y no porque rechace la inteligencia de las personas, sino porque muchas veces Dios rechaza la soberbia. Y la verdad divina se entiende con un corazón humilde y no con una arrogancia intelectual. Y cuando viene realmente ese entendimiento para cada uno de nosotros, es lo que se va a manifestar claramente en el versículo 28 que acabamos de leer, Pastor.
2: Y de hecho, nuevamente, aludiendo al punto como tal de las cargas de este mundo a la paz de Cristo. Wow, es que qué cambio más radical. Y aquí podríamos también, aunque no está en las notas, pero ¿por qué no? Que es un pasaje para mí, mi hermano, mi hermana, hermosísimo, Filipenses 4:7. La paz de Dios que sobrepasa todo entendimiento. Pero la otra parte dice, guardará vuestros corazones y pensamientos en Cristo Jesús, Señor nuestro. Y nuevamente, porque dice venid a mí descansad, pero si hay algo también importante, y ya en el contexto del pasaje como tal, hay una invitación, y dice venid a mí. Y por cierto, ayer compartía y hablaba yo un poco con mi esposa de este tema. Vea que no dice Jesús, yo voy a ustedes. ¿A qué me quiero referir con esto? A la parte que nos corresponde a nosotros, mi hermano, mi hermana, a ese accionar de cada uno de nosotros. Y creo que por ahí, si mal no recuerdo, Pastor Guillermo, no lo tenemos en notas, pero en Isaías 55 habla algo de esto porque es muy importante. Tiene un título que dice Misericordia gratuita para todos. Y ojo lo que dice, es que va muy de la mano con este 28 de Mateo 11. Hay una invitación a todos los sedientos, venid. Vea que usa el mismo verbo, la misma palabra. Venid a las aguas, y los que no tienen dinero, otra vez, venid dos veces. Comprad y comed, venid, oiga, tres veces. Comprad sin dinero y sin precio vino y leche, y ahí sigue. Pero qué lindo esto, porque una vez más hay una acción que le corresponde al ser humano. La invitación está, todo está, pero dice venid. Muchas veces queremos hacerlo a la inversa, que Dios venga a nosotros, y así no funciona. Y creo que es un detalle importante. ¿Para qué? Para que recibamos esas bendiciones, ese cuidado, eso tan lindo que Dios tiene prometido en su palabra, y sobre todo saber que, como dice la Escritura, que Dios no es hombre que mienta, ni hijo de hombre que se arrepienta.
3: Así es, Pastor Oscar, y ve qué importante este versículo 28, que es el

0: y agobiados. ¿Por qué estás cansado? ¿Por qué estás cansada, estimada hermana y hermano? Por los problemas de la vida y por los pecados de la propia naturaleza humana. Hoy lo vemos, hermanos. Hoy vemos cómo la gente, lejos, en muchos casos, de acudir a Cristo, Pastor Oscar, y obedecer la dirección de Dios, buscan otro sinnúmero de cosas. Y lastimosamente, Pastor Oscar, lo que dicen las estadísticas, que no debemos dejarlo pasar en este momento. ¿Cuánta gente, Pastor, hoy por esas cuestiones de la vida, por estar agobiados, tristes, desanimados, se quitan la vida, Pastor Oscar? Y uno, pues, se duele montones, obviamente. No vamos como pastores a juzgar ni a decirle a nadie, pero sí hacerle ver a la gente que hay una esperanza. En este caso, pastor, lo que usted leía en Isaías 51, cuando Dios ofrece alimento, cuando Dios ofrece bebida espiritual, cuando Dios, hermano, lo que quiere es que a todos aquellos que estamos realmente hoy sedientos, y eso habla también el libro de Juan, cuando habla de que Jesús es el agua de vida. No tenemos necesidad nosotros de pagar nada. Ya Cristo pagó por usted y por mí. ¿Y qué es lo que Él quiere, hermano? Basado en este versículo 28, también salvación inmerecida, salvación para usted, salvación para mí, en medio de esa turbación, en medio de ese cansancio, en medio de esa prueba, en medio de esa inquietud. Él nos ofrece su ayuda y su gracia para salir adelante, Pastor Oscar.
1: Y hay algo muy importante, continuando ya con el texto como tal, que es en el versículo 29. Dice: llevad mi yugo sobre vosotros, y esta parte, y aprended de mí. Que es tan importante, mi hermano, mi hermana. Dice que soy manso y humilde de corazón. Pero para ampliar un poquito más esto que hablaba el pastor Guillermo, pocas veces, créame, tal vez hablamos de esto que sigue. Y hallaréis descanso para vuestras almas. Vea, hermano, hermana. Hemos oído infinidad de explicaciones de lo que es el alma. En el alma está el intelecto, la voluntad y las emociones. Lo hemos oído montones de veces. ¿Y por qué el alma? Y siempre aquí, cuando tocamos estos temas, me gusta citar al salmista David. Cómo David habla del alma. Obviamente del alma de él, y entra en algunos, monólogos, cuando él comienza a hablarse a sí mismo, a ministrarse a sí mismo a través de hablarle a su alma, en algunas otras veces, como llamarle la atención al alma, como por ejemplo cuando le dice: alma mía, ¿por qué te turbas dentro de mí? Ojo, qué tremendo. Espera en Dios, porque aún he de alabarle. Alma mía, alaba al Señor y no olviden ninguno de sus beneficios. Y hay varias veces donde aparece con este tema tan lindo, yo lo digo así, de autoministrarse, hablándole a su alma. Y aquí dice claramente: y hallaréis descanso para vuestras almas. ¿Qué es lo que es más atacado hoy? En el ser humano en general, obviamente, y los cristianos más todavía, el alma. Si bien yo sé que el cuerpo se duele cuando hay alguna dolencia, valga la redundancia, algún tipo de quebranto de salud o de enfermedad, ok. El espíritu, definitivamente, es la parte que Dios nos puso para comunicarnos con Él, pero es que el alma es lo más afectado. Pastor, a mí me gusta muchas veces hablar de estadísticas. No hace mucho oía la cantidad de gente que consulta, y ojo, y gloria a Dios, y son excelentes profesionales, psicólogos, psiquiatras. ¿Por qué? Porque tienen su alma súper dañada. Pero el gran punto es que al no buscar de Dios, o aunque suene un poquito feo, mucha gente hoy, y literalmente lo digo, no quiere nada con Dios. Entonces, claro, para el diablo es más fácil bombardear a ese tipo de gente y afectar su alma, afectar su voluntad, afectar su intelecto, sus emociones dañadas grandemente. Entonces, qué importante esto, no lo olvidemos. Y hallaréis descanso para vuestra alma. Hoy anda la gente, y usted lo puede ver de forma muy general. La gente anda alterada, una intolerancia, por todo se enojan, por todo se alteran, por todo se irritan.
0: Pastor Oscar, estaba leyendo y viendo una estadística de cuántas veces al día.

0: se enoja una persona. Y aproximadamente, Pastor Oscar, 5 veces al día se enoja una persona, por lo general. Pero vea usted, eso que usted decía es sumamente importante, Pastor, y obviamente no estamos en contra de todo lo que es la ciencia médica. Pero cuando se acude a estos profesionales, muchas veces, voy a ser claro, muchas veces no se toma en cuenta la parte espiritual, sino que viene, Pastor, simple, y se habla de otro punto de vista. No se toca en la parte espiritual. Y como bien lo manifiesta usted, no solamente las emociones, no solamente los sentimientos, el alma está muy arraigada, está pegada al espíritu. Y entonces, cuando nosotros nos hablan realmente, o nos tratan de llevar a un consejo en sabia manera, espiritualmente hablando, todo eso que nos llena de ansiedad, todo eso que nos llena de culpa, de agotamiento, hermanos, porque hay gente que está extremadamente agotada por el estrés, por el cansancio, por las situaciones que está viviendo y pasando, tal vez en su trabajo, en su casa, en su vida, en su familia. El mundo ofrece descansos temporales. Pero Jesús viene aquí, Pastor Oscar, y promete paz interior y restauración. Y es que yo creo, Pastor Oscar, ya para irnos al canto, esa restauración duradera es lo que nosotros debemos buscar. El verdadero descanso del alma se consigue alineando nuestra vida y nuestros propósitos a la voluntad de Dios. A la voluntad de Dios. Y allí es cuando usted, Pastor, cuando yo, amado hermano y hermana, vamos a encontrar esa carga como fácil y ligera, Pastor Oscar.
1: Y bueno, continuando con esta parte, nuevamente el versículo 30, para seguir ampliando esto tan lindo, hermano, estos porque que nos gusta resaltar, o los por qué, pero aquí es un porque, dice: porque mi yugo es fácil y ligera mi carga. Claro, yo siempre voy a apelar a algo también, mi hermano, mi hermana, esto va a ser producto, y es que es imposible no hablar de esto, de cómo está mi relación y mi comunión con Dios, de cuánto estoy, y para usar un término, conectado con Dios, porque si vivimos desconectados de Dios, oramos poco, nos congregamos poco, practicamos poco las disciplinas espirituales que ya conocemos, obviamente somos, y no va a sonar bonito, pero hay que decirlo, somos blanco más fácil para el diablo. Yo sé que no suena agradable, pero es la verdad. Y yo lo decía el domingo en nuestra congregación, muchas veces, y ojalá que me puedan entender, hermano, nosotros, en vez de darle guerra, en vez de presentarle batalla al enemigo, como que le facilitamos las cosas. Ahora, ¿qué es lo peor? Que le facilitamos las cosas, pero para que trabaje contra uno mismo, para que lo afecte a uno mismo, con sus maquinaciones, con sus mentiras, con todo lo que ya sabemos. Por eso es lo importante de entender que yo debo estar en esa comunión íntima con Dios, mi hermano, es todos los días, no es solo cuando voy al culto, no es solo, por ejemplo, ahorita, con todo respeto, que estamos escuchando el programa y seguimos quizá todo el día oyendo, gloria a Dios, qué bueno, pero no, es que es 24/7, así literal, 24/7, en el trabajo, en la casa, en todo lo que sea. Entonces, eso es súper importante para que entonces se cumpla todo esto. Y el Señor cierra esta porción dando esa razón: porque mi yugo es fácil y ligera mi carga. Entonces, tengamos esto claro, hermano, que a mayor relación, a mayor comunión, a mayor conexión con Dios, menos afectado me voy a ver yo en esta parte tan específica como es mi alma, que es parte de lo que toca o trata con mucha importancia este texto. Bueno, vamos a ir un canto y en breve estamos de regreso acá en su programa Nuevo Día.

0: Por ahí teníamos lo más reciente de Egleida Beliar, esta hermana con este tema, Esa Luz que Tengo. Son las 6:40 minutos. Más de los saludos, dice: buenos días, pastorcito, reporto sintonía de Tipi de Guadalupe. Ahí está nuestra hermanita Lorena, muchísimas bendiciones. Y también le saludamos a todos los hermanos que por medio de WhatsApp, ahí siempre dicen: feliz día, que Dios los bendiga, pastores, me edifica el tema. Es una gran emisora, es de gran bendición, y ahí nos deja también su motivo de oración. Ahora a las 9 de la mañana tendremos un tiempo especial de oración. Pastores, continúan con más.
1: Muchísimas gracias nuevamente, compañero Andrei, y de verdad gracias a toda nuestra audiencia en general. Son las 6:42 minutos y continuamos con su programa Nuevo Día. Gracias, mi hermano, mi hermana, por permanecer en sintonía. Venimos al cuarto punto de esta enseñanza, que creemos y esperamos esté siendo de mucha bendición, de mucha edificación, y fuimos llamados de la muerte a la vida. Oiga, qué hermoso. Y vamos a estar en la primera carta de el apóstol Juan, primera de Juan, como también comúnmente le llamamos, en el capítulo 3, y para darle más contexto, porque íbamos a tocar solamente el 14, pero vamos a leer desde el versículo 9 para ponerle más carnita, de verdad, y que usted tenga este buen desayuno espiritual en esta mañana.
2: Pastor Oscar, es que definitivamente la palabra de Dios es usted lo dijo, es carnita para el espíritu, carnita para el alma, para que podamos pasar un día de mucha bendición. Dice así la palabra del Señor: ningún hijo de Dios sigue pecando, porque los hijos de Dios viven como Dios vive. Así que no puedo seguir pecando porque es un hijo de Dios. Eso lo dice el lenguaje actual, pero vamos a leerlo en Reina Valera. Todo aquel que es nacido de Dios no practica el pecado, porque la simiente de Dios permanece en él. Y no puede pecar. Tremendo esto, pastor. Y no puede pecar, porque es nacido de Dios. En esto se manifiestan los hijos de Dios y los hijos del diablo.
1: Ay.
2: Todo aquel que no hace justicia y que no ama a su hermano no es de Dios. Porque este es el mensaje que habéis oído desde el principio: que nos amemos unos a otros. No como Caín, que era del maligno y mató a su hermano. ¿Y por qué causa le mató? Porque sus obras eran malas y las de su hermano justas. Hermanos míos, no os extrañéis si el mundo os aborrece. Nosotros sabemos que hemos pasado de muerte a vida en que amamos a los hermanos. El que no ama a su hermano permanece en muerte. Pastor, déjeme leer el 15 también. Todo aquel que aborrece a su hermano es homicida, y sabéis que ningún homicida tiene vida eterna permanente en él.
1: Excelente este punto, y da una clave muy pero muy importante, en este caso el apóstol Juan en esta carta, y es el amor. Y seamos muy honestos, pastor Guillermo, hay momentos donde no es tan fácil. Vamos a ser muy sinceros, hermano, hermana, porque esto también le agrada a Dios. Hay gente, pastor Guillermo, no sé si usted lo comparta o no conmigo, que es fácil de amar, pero hay gente que es difícil. Yo no voy a ser hipócrita, hermano, porque perdón, nuevamente, pero es que esto no es un tema selectivo, tanto que vea que Jesús mismo que dijo que debemos de amar, ¿a quién?
2: A nuestros
1: amigos más íntimos, a nuestros seres queridos, que no, dice a nuestros enemigos, que oremos por los que nos persiguen. Dice por ahí la palabra también, oiga, que si tu enemigo te pide de comer o te pide de beber, dale. O sea, obviamente en el ámbito meramente terrenal o humano no calza eso. Como dicen unos suramericanos por ahí, le vuela la cabeza a cualquiera. ¿Cómo que mi enemigo me va a llegar a pedir comida y yo le voy a dar? Perdón, nuevamente, Pero es que estas no son las reglas de nosotros, estas son las reglas de Dios.
2: Pastor Oscar, y es que qué fácil es amar a los amigos, qué fácil es amar a la gente que le hace bien a uno.
1: Exactamente, no tiene pero nada de costo.
2: Más bien usted se regocija y se goza y lo bendice y lo abraza y lo besa y todo, pastor.
1: De hecho, Jesús lo dice, ¿qué mérito tiene?
2: Sí, y vea lo que dice Pastor Oscar, Mateo capítulo 5, versículo 44, y fue el que usted acaba de mencionar. Dice, pero yo os digo, amad a vuestros enemigos, bendecid a los que os maldicen. Uh-huh. Ay, ay, ay, pastor. Uh-huh. Haced bien a los que os aborrecen y orad por los que os ultrajan y os persiguen. Orar por los... Entonces, ¿qué debemos hacer nosotros, hermanos? Si hemos pasado de muerte a vida, uh-huh, como dice la palabra del Señor, aquí hay cuatro, pastor, cuatro tareas. Cuatro tareas que cada uno de nosotros, como hijos e hijas de Dios, debemos cumplir. Y esto va a hacer que usted y yo realmente, se va a manifestar realmente el hecho de que hemos pasado de muerte a vida, cuando realmente podemos soportar a esa persona. Y usted lo dijo también en el libro de Romanos, capítulo número 12, versículos 20 y 21. Para que se afiance bien la palabra del Señor, conforme a lo que dijo el pastor Oscar. Así que, si tu enemigo tuviese hambre, dale de comer. Si tuviese sed, dale de beber. No seas vencido de lo malo, sino que vence con el bien el mal. Entonces, el bien, la vida; el mal, la muerte. Una vez que hayamos vencido el mal, vamos a tener vida. Y eso es lo que Dios quiere que usted y yo entendamos. Que amemos, hermano, a aquel que... Y Pastor Oscar, aquella persona que es difícil de amar por su manera de ser, por su manera de hablar, por su manera de actuar, por su arrogancia, por su altivez, por su orgullo, por lo que sea. ¿Qué debemos hacer? Dice acá que debemos orar por esa persona y bendecirla en todo momento.
1: Y... obviamente, nuevamente, hermano, hermana, yo sé que más de uno y más de una quizás está ahí, como decimos popular o coloquialmente, poniéndole mente a este tema. Y quizás diga, ay, qué difícil que me la están poniendo. Es que si usted supiera, pastor, lo que me ha hecho fulanito, sutanita, menganito, y bueno, ok. Pero es que nuevamente, mi hermano, mi hermana, es un tema de la palabra, no es algo que no son reglas del juego que las estamos inventando nosotros. Es lo que dice la Biblia, si queremos agradar a Dios. Sí, yo quisiera tal vez, Pastor Guillermo, tocar un poquito este versículo 9 para que tengamos más amplitud, porque... si bien textualmente lo dice, todo aquel que es nacido de Dios, no practica el pecado. Ojo, pero me interesa más esta otra parte, porque la simiente de Dios permanece en el punto y coma, y no puede pecar porque es nacido de Dios. Yo creo que no estoy diciendo que la traducción esté equivocada, jamás, Dios me guarde. Pero más bien se debería entender, no puede practicar o no debe practicar el pecado. ¿Por qué? Porque seguimos sí o sí, hermano, y yo sé que esto es todo un tema y quizás después lo podamos abordar, Pastor Guillermo, porque es muy interesante, a pesar de cristianos, aún nosotros como pastores, porque no es un tema de posición, no. Pero hablemos de hijos de Dios o de cristianos nada más, ok. Seguimos viviendo dentro de una naturaleza pecaminosa, y en cualquier momento, y el que me diga que no, yo lo respeto, pero... si a mí alguien viene y me dice, no, pastor, es que ya yo no volví a pecar, yo no peco ni pecaré más. Ay, Señor, qué delicado eso, qué peligroso. Ahora, no es que estemos fomentando ni dando licencia, no, hermano, hermana, entendamos. Por eso aquí lo dice, el que practica el pecado. Además, devolvámonos al versículo 8, porque es importante, hermano, leer la palabra en contexto nuevamente. Vamos a ver.
2: Pastor Oscar, perdone que lo interrumpa.
1: Podríamos leer desde el 6, desde el 6, para darle más amplitud, porque esto es súper importante que lo entendamos.
2: Pastor Oscar, y lo voy a leer en lenguaje actual.
1: Ok.
2: Dice,
1: okay.
2: Por eso cualquiera que sea amigo de Jesucristo y quiera mantenerse unido a Él, no puede seguir pecando. Uh-huh. El que peca no conoce a Jesucristo ni lo entiende. Versículo 7 en lenguaje actual. Hijitos míos, que nadie los engañe. Todo el que obedece a Dios es tan justo como lo de Jesús. Pero el que siempre hace lo malo es amigo del diablo, porque el diablo ha estado pecando desde el día que Dios creó el mundo. Por esta razón vino el Hijo de Dios al mundo para destruirlo o para destruir todo lo que hace el diablo. Y el versículo 9. Ningún hijo de Dios sigue pecando, porque los hijos de Dios viven como Dios vive. Así que no puede seguir pecando porque es un hijo de Dios. Y el 10. Podemos saber quién es el hijo de Dios y quién es hijo del diablo. Los hijos del diablo son los que no quieren hacer lo bueno ni se aman los unos a los otros.
1: Primera de Juan 1:10 también es importante. Ok, es que es tanto, pero y tan rico. Ojo lo que dice. Bueno, desde el 5 dice Dios es luz, pero dice en el 9, si confesamos nuestros pecados, Él es fiel y justo para perdonar nuestros pecados y limpiarnos de toda maldad. Si decimos que no hemos pecado, le hacemos a Él mentiroso y su palabra no está en nosotros. Ok, volvemos a este 9, ¿por qué? Porque es que, seamos muy claros, vea lo que dice aquí, cerrando el versículo 9, y no puede pecar porque es nacido de Dios. Pero insisto, aquí alude a la práctica, porque si no, entonces en el 8 no lo diría. Y el énfasis del apóstol Juan es ese. Ahora, acordémonos del mismo Pablo, cuando Pablo mismo, él mismo dice, miserable de mí, ¿quién me librará de este cuerpo de pecado y de muerte? Ok, vuelvo, no es que Pablo está justificando. No es que Pablo, no, pero él estaba aceptando su condición. Pero ¿cómo termina? Más gracias doy a Dios por Jesucristo. O sea, porque seguimos viviendo, hermano, hermana, sí o sí, nuevamente en una naturaleza pecaminosa. El tema es que nosotros no le vamos a dar rienda suelta, porque Dios nos da el poder para poder dominar la tentación, eso que nos invita a pecar y que eso no nos domine a nosotros. Entonces ahí es donde viene el no practicar el pecado. Pero que alguien diga ahorita que definitivamente no peca de ninguna manera y que tiene años de que no peca, bueno, hey, yo no, seguro es de otro planeta.
2: Tendríamos que hacerle un monumento, Pastor Oscar.
1: Seguro es de otro planeta, perdón.
2: Pastor Oscar, dos cosas importantes que usted dijo, sumamente importantes. En el contexto bíblico, en la palabra del Señor, pecar es un acto involuntario o un tropiezo ocasional. Pastor Oscar, que te enojaste y gritaste y maldijiste y dijiste una mala palabra, pero viene el momento en que usted, en ese acto involuntario, pues le pide perdón a Dios. Eso es algo que está pegado, y usted lo dijo, a la naturaleza humana, a la naturaleza pecaminosa que nosotros traemos. Pero Pastor Oscar, practicar el pecado es cuando se convierte en un estilo de vida, en que todo momento, en un hábito continuo, viene la palabrota, viene en un acto continuo, viene aquel mal pensamiento, aquella codicia, aquella avaricia, aquel desear de, qué sé yo, los bienes del prójimo, para no hablar solamente de la mujer de tu prójimo. Se vuelve un hábito continuo, un hábito deliberado, Pastor Oscar. ¿Y sabe qué es lo más peligroso de eso? Pastor, ya para darle a usted la cereza en el pastel, que se vuelve algo sin arrepentimiento, algo cotidiano. Se normaliza en aquella persona el pecado y lastimosamente llega a dominarlo prácticamente en todo, absolutamente todo lo que esa persona hace, Pastor.
1: De hecho, no somos abogados, yo creo que está muy claro, somos pastores, pero un abogado diría aquel que hace las cosas con premeditación, alevosía, Y ventaja. Ok, vamos a dejárselo de tarea, hermano, hermana, para ampliar. Es que esto es tan rico. Hebreos 10:26. Nada más ve el título. Advertencia al que peca deliberadamente, planificadamente, pensadamente. Y decía un amigo mío, todas las mentes. Ok, ahí lo dice. Y nada más leo el 26. Dice, porque si pecaremos voluntariamente. Es parte de lo que decía el pastor Guillermo, ya intencionalmente, ya está con un plan diseñado, hermano, hermana, que es diferente a cuando cualquiera, porque nuevamente, y esto es todo un tema, yo lo sé, peca, pero producto de su naturaleza, no porque lo quiere, no porque lo está pensando, no porque lo tiene planificado, son cosas muy diferentes. Por eso volvemos a este versículo 8 de Juan 3, cuando dice el que practica el pecado. Pero bueno, el tiempo nos gana. Terminamos acá esta emisión de su programa Nuevo Día, como siempre, agradecidos con nuestro Dios, primeramente, que es quien nos tiene por acá, y con cada uno de ustedes. Nos escuchamos Dios mediante, si así Él nos lo permite, mañana, en punto a las 6 de la mañana, en una emisión más de este su programa Nuevo Día. Bendiciones.
2: Que Dios les guarde, amados, que Dios les bendiga el gozo y el gusto de haber compartido con ustedes. Yo les invito para que sigan en sintonía de estas emisoras Faro del Caribe. Un abrazo.

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2: Buenos días. Que tengas muchas bendiciones en este nuevo día.
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0: Son las 7 en punto.
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0: Buenos días, ¿qué tal? ¿Cómo están? Que el Señor les continúe bendiciendo. Les habla Hansel Somar Rivas, dándole la más cordial bienvenida a su programa Buenas Noticias. Es un gusto, como siempre, poder compartir con todos ustedes la palabra del Señor, principios bíblicos que nos ayuden a entender nuestro crecimiento con el Señor, a avanzar, a animarnos y motivarnos para seguir adelante, fieles a nuestro Señor Jesucristo. No se le olvide que Dios es bueno, que es fortaleza en el día de la angustia y que conoce a todos los que en Él confían. Hoy, como siempre, el pastor Cristian León Hahn está con nosotros. Pastor Cristian, Dios me lo bendiga. ¿Cómo está?
1: Dios te bendiga, Pastor Hansel. Un gusto también para mí poder compartir con ustedes en este tiempo de Buenas Noticias. Sé que va a ser de mucha bendición y mucha edificación.
0: Así es, así es. Así que si puede ponerse cómodo, póngase cómodo. Si está haciendo sus labores en la casa, o va para el trabajo, o está trabajando y tiene la bendición de poder escuchar, lo dejan escuchar por allí la radio y está conectadísimo con Faro del Caribe, pues escúchenos, presta atención, porque hay cosas en la vida que son muy importantes y generalmente uno las cosas importantes suele guardarlas, suele cuidarlas, suele ponerlas en un lugar especial. Qué sé yo, cuando estaba pequeñito, su papá le regaló un reloj que ya está viejito, pero usted lo tiene en un lugar especial, tal vez ahí bien guardadito, nunca, casi nunca lo saca, pero sabe que ahí está, que hay algo que es valioso para usted, una medalla que se ganó, un recuerdo, una camisa, cuando usted obtuvo su campeonato nacional de fútbol, por decir algo, y usted ahí tiene guardado esas cosas bonitas porque son importantes para usted, y es algo que la Biblia nos enseña. En el Antiguo Testamento, en el libro de Proverbios, Proverbios 4:23 dice: sobre toda cosa guardada, guarda tu corazón, porque de él mana la vida. Hay cosas guardadas, hay cosas que guardamos, que tenemos ahí, porque suelen ser valiosas para nosotros, no porque las tenemos olvidadas, porque si no, no serían tan valiosas, y hay cosas guardadas, pero sobre toda cosa guardada, dice el libro de Proverbios, guarda tu corazón, cuida tu corazón, porque de él mana la vida. Y a veces, Pastor Cristian, hay cosas que guardamos, entre otras, ¿verdad? Pero la Biblia nos anima, nos llama a que sobre toda cosa guardada, guardemos nuestro corazón.
1: Qué tremendo, ¿verdad? Y hoy vamos a hablar de este tema que es tan importante. Es un tema de que tenemos que tener en nuestras vidas si queremos tener un corazón que emane vida. Porque a veces tenemos en el corazón cosas que en lugar de vida lo que emanan es muerte.
0: Claro, amargura, rencor,
1: tristeza y desdicha. Y a veces decimos, ¿por qué pasa todas estas cosas? Pero de ahí es donde viene la fuente. Había una vez una historia de un pueblo allá en un país muy muy muy lejano, en una aldea. Se estaban muriendo muchas personas y había muchas muertes, y ya se estaba causando hasta una epidemia y nadie sabía por qué morían las personas. Día a día morían personas, y entonces empezaron a investigar qué comían, el aire, todo. Y entonces, ya cuando habían muchos muertos, ya llegaron las organizaciones de salud a investigar más profundamente y llevaron muestras de todo, de la comida, del aire, de todo lo que comían, del agua. Cuando llegaron a los laboratorios se dieron cuenta que las aguas estaban contaminadas y se fueron a donde había la naciente, el agua, y se dieron cuenta que ahí habían caído en ese ojo de agua una cerda, un jabalí con sus cerditos, y se habían descompuesto. Entonces de la fuente estaba naciendo la epidemia, la muerte. Entonces todos los que tomaban agua se morían. Es una metáfora, es una similitud, que muchas veces de nuestro corazón nacen cosas terribles que después decimos, ¿por qué están todos esos problemas en nuestro trabajo, en nuestros hogares, en nuestras familias, en nuestro entorno? ¿Por qué están? Porque el corazón nace la vida o nace la muerte.
0: Así es. Guardamos el dinero, guardamos el carro, cuidamos la casa, el teléfono, nuestra imagen muchas veces, Pero Dios dice que hay cosas más importantes que esas. Esas sí hay que cuidarlas, hay que guardarlas, pero sobre toda cosa guardada, guarda tu corazón. Sobre toda cosa protegida, cuidada,
2: para poder
0: cuida tu
2: juzgar.
0: corazón, cuida lo que hay ahí, allí dentro, porque de ahí mana la vida. Así que podemos comenzar ya con una pregunta. ¿Qué es lo que estamos cuidando con más empeño? ¿Qué es lo que estamos guardando con más deseo? Por encima aún del corazón mismo. Y tenemos que preguntarnos esto porque siempre es bueno confrontarnos y decir, wow, si estoy cuidando más esto, estoy guardando más esto, mi corazón lo tengo descuidado, mi corazón lo tengo mal, lo tengo dañado y no le estoy dando la importancia que eso merece. Estoy dejándome llevar por el rencor, por la ira, por la frustración y mi corazón no lo estoy cuidando. Entonces, sobre toda cosa guardada, cuidemos el corazón porque es algo que al Señor le interesa muchísimo. El corazón es el centro de nuestra vida espiritual. En la Biblia, el corazón, cuando vemos el Nuevo Testamento, implica que ahí están también nuestros pensamientos, emociones, decisiones, deseos, motivaciones, carácter. Lo que ocurre en el corazón, tarde o temprano, va a aparecer en nuestra vida. Por eso la Escritura dice que de la abundancia del corazón habla la boca. Y ojalá que usted y yo aprendamos a llenar nuestra vida, nuestro corazón con la palabra de Dios, con cosas que edifiquen. Porque si no, pues se van a manifestar otras cosas. Lo que ocurre en su corazón y en el mío, como le dije, tarde o temprano van a salir a flote. Si nuestro corazón está lleno de fe, se va a reflejar una vida de fe. Si nuestro corazón está lleno de resentimiento, siempre va a terminar reflejando resentimiento. Por eso dice el escritor, sobre toda cosa guardada, guarda tu corazón, porque de él mana la vida. Manar es algo que fluye, que sale continuamente, que brota, y tenemos que tener muchísimo cuidado con qué estamos llenando y saturando nuestro corazón. Hay personas, Pastor Cristian, que, como usted bien lo decía ahora, hablan un poquito y lo que sale en el rencor, se quejan a cada rato, no pueden evitar quejarse a cada instante, no pueden evitar decir dos, tres palabrotas cada 3 minutos porque está en su corazón y es algo que tenemos que cuidar, ¿verdad? A veces queremos solucionar las cosas desde afuera, pero hay cosas que tienen que solucionarse desde adentro. En otras palabras, el corazón es la fuente de donde sale la calidad de nuestra vida. Nuestras palabras salen del corazón, las decisiones salen del corazón, las relaciones sanas salen del corazón, nuestra adoración sale del corazón y nuestro carácter sale del corazón. No se le olvide, la vida que estamos viviendo hoy es el resultado de lo que hemos permitido que crezca dentro de nuestro corazón.
1: Así es, y qué bonito esto, lo que estamos hablando hoy en esta preciosa mañana, porque como hablábamos ahorita, si el corazón está lleno de resentimientos, va a reflejar dolor. El escritor decía, porque de él emana la vida. Entonces, como decías ahorita, pastor, ¿qué es emanar? Es brotar, es fluir, es salir continuamente. O sea, nosotros no podemos esperar cosas diferentes si nuestro corazón está dañado. Y por eso hoy vamos a hablar acerca de esto, de cómo podemos tomar esas decisiones, qué es lo que queremos que salga de nuestro corazón, porque nuestro corazón no se gobierna solo. Nosotros tenemos al Espíritu Santo que nos ayuda a guiarnos. ¿Cómo van a estar nuestras relaciones? Cuando nuestro corazón esté bien, nuestras relaciones van a estar bien. Si nuestro corazón está enojado con un hijo, ¿cómo vamos a querer tener una buena relación con ese hijo? Si nuestro corazón está enojado con el jefe, ¿cómo vamos a tener una relación buena con el jefe? Entonces, nuestro corazón tiene que estar alineado hasta con nuestra adoración al Señor. Hay personas que pueden adorar a Dios de la boca para afuera, pero su corazón está lejos, como dice la escritura. Entonces, nosotros tenemos que entender que hasta nuestro carácter tiene que estar alineado con nuestro corazón, porque muchas personas podemos pasar por alto encima, por alto, por encima esto y pasarlo de una forma en que creamos de que podemos reflejar un buen carácter, pero nuestro corazón no está correcto. Podemos reflejar algunas cosas, decir, bueno, y por dentro decimos qué hipócrita que somos, ¿verdad? Porque estamos hablando con la boca bien de esta persona, pero por dentro sentimos que no estamos bien con esa persona. Entonces, la vida que estamos viviendo hoy es el resultado que hemos permitido crecer desde nuestros corazones. Uh-huh. Es algo que nosotros debemos de marcar un alto y decir hasta aquí. Hoy voy a escuchar esta palabra, hoy voy a recibir este mensaje y voy a cambiar las actitudes de mi corazón.
0: Así es. Vamos a ver cinco, al menos cinco, tal vez nos dé tiempo para algo más o un poquito menos, pero no importa. Vamos a ir viendo algunas actitudes que tenemos que tener en nuestro corazón para que sea un corazón libre, para que sea un corazón donde emane vida, donde haya, haya fluidez bonita, donde nuestros hijos se sientan contentos de estar cerca de nosotros, donde los amigos digan, bueno, quiero hablar con fulano de tal porque transmite paz, transmite tranquilidad. Hay personas, no sé si les ha pasado, pastor, si le ha pasado, queridos hermanos y hermanas, que uno se acerca a esas personas y más bien se altera y quiere a gritar y salir y hacer una cosa y verá como que se desordena uno. Y hay personas a las que uno se acerca y es completamente diferente porque uno siente paz, tranquilidad, quiere tomar buenas decisiones y es un asunto del corazón, ¿verdad? Y ojalá que todos podamos depender del Espíritu Santo de Dios para todo esto. La primera actitud que tiene que tener un corazón para ser libre, para que emane vida de él, es una actitud de perdón. El perdón hace que en nuestro corazón emane la libertad de Cristo. Efesios capítulo 4, versículos 31 y 32 dicen lo siguiente: quítense de vosotros toda amargura, enojo, ira, gritería y maledicencia, y toda malicia. Antes bien, sean benignos unos con otros, misericordiosos, perdonándoos unos a otros, como Dios también los perdonó a ustedes en Cristo Jesús. Hay una actitud que dice el apóstol Pablo, que le habla a la iglesia de Éfeso, una iglesia a la que se le hablan cosas muy espirituales, cosas profundas, y dentro de todo lo que se le dice, pastor Cristian, quítense de ustedes toda amargura, enojo, ira, gritería, maledicencia y toda malicia. Parece que había un grupo de personas que estaban resentidas, que algo había pasado, producto de, no sé, de problemas, de circunstancias, de peleas, de chismes, de murmuraciones, y algunos se habían amargado, y la amargura nos lleva al enojo, el enojo a la ira, la gritería, la maledicencia, es decir, maldiciones, y toda malicia. Entonces Pablo dice, miren, mis queridos hermanos, muy bien, muy profundos todos ustedes, pero vamos a hacer algo, y lo primero que vamos a hacer es quitarse de nosotros, vamos a quitar de nosotros toda amargura, todo enojo, toda gritería. Y hay personas que siempre que hablan, a la mínima frustración, al mínimo contradicción, alguien les dice lo contrario de lo que ellos piensan y rapidito explotan. Y sienten que es que no, es que yo soy de un carácter muy, muy caliente, yo soy de un carácter... No, usted tiene una total desubicación emocional y necesitamos seguir el consejo que dice el apóstol Pablo, que se quite de nosotros toda gritería, enojo, amargura, ira, maledicencia y malicia. Antes, bien, dice el apóstol, sean buenos, sean benignos unos con otros, misericordiosos, perdonándoos unos a otros como Cristo o como Dios también nos perdonó a nosotros en Cristo Jesús. Así que este primer paso, pastor, tiene que ver con algo que tenemos que hacer nosotros. No dice, Dios les va a quitar a ustedes todo eso y nos quedamos toda la vida esperando que Dios lo quite, porque nos corresponde a nosotros tomar la iniciativa, la actitud de quitarse de nosotros toda amargura, enojo, ira. No sé si usted ha conocido, pastor, a gente que rapidito se enciende y hasta lo ven como una virtud, ¿verdad? Lo ven como si fuera algo bueno ser bravo, ser de un chispazo, ¿verdad? Y no, no es una virtud para nada. Es algo que el apóstol nos está diciendo, muchachos, gente de Éfeso, quítense de ustedes todo esto porque esto no va a traer cosas buenas. Esto trae conflicto, trae problemas y es una actitud completamente contraria al carácter de Cristo.
1: No, y una de las cosas que podemos ver en la Biblia que es tan importante es que la obra de Dios no termina cuando uno cree que termina, porque, por ejemplo, en la historia de José, ¿verdad? Cuando José fue levantado por Dios y José fue puesto como de segundo después de Faraón, después de todo el proceso, el hombre tenía algunas cuentitas pendientes con sus hermanos, porque sus hermanos le habían hecho cosas que de ahí estaban, pero sacadas de serie. O sea, yo no creo que
0: fue algo inhumano, fue algo inhumano.
1: Sí, no era nada fácil para José, pero el plan de Dios era que José tenía que tener un corazón perdonador, porque si no perdonaba, la cosa no iba a funcionar como tenía que funcionar. Y yo creo que es ahí donde el plan de Dios está, porque José pudo haberse vengado, José pudo haber destruido a sus propios hermanos, es decir, ahora sí yo tengo la papa en la mano y ahora vamos a ver quién es quién. Pero él decidió perdonar, él decidió que en su corazón era un corazón que tenía que estar aprobado delante de Dios para salvar a toda una nación, bueno, muchas naciones. Pero él no podía salvar a otros si él no se salvaba a sí mismo, si él no perdonaba a sus propios hermanos. Entonces, ¿cómo guardar el corazón mediante el perdón? Número uno, recordando cuántas veces Dios te ha perdonado a ti. ¿Cuántas veces usted ha sido perdonado, restaurado por Dios? ¿Cuántas veces Dios le ha dado a usted ese perdón, esa misericordia? De hecho, hoy nos levantamos por la misericordia de Dios, porque si no fuera por su misericordia estaríamos perdidos, renunciando al deseo de la venganza, porque hay personas que están esperando la venganza. Hay personas que dicen, estoy esperando que se me ponga, estoy esperando que haga una mínima. Estoy esperando que en el trabajo se equivoque. Estoy esperando que me venga a pedir perdón para agarrarlo y acribillarlo. Entonces, debemos de entender de que nosotros hemos sido llamados no para señalar, sino para orar por quienes nos han lastimado. Y es ahí donde vamos a encontrar los beneficios del reino de los cielos, que es esa paz, esa sabiduría, esa libertad emocional, esa restauración espiritual que nosotros debemos de tener para poder ejercer un corazón perdonador, que es la primera actitud, perdonar,
0: Así
1: la
0: es.
1: primera actitud, porque si nosotros no tenemos ese corazón perdonador, nosotros nunca vamos a poder salir adelante. Hay personas que en este momento están diciendo, yo tengo depresión, tengo amargura, tengo relaciones dañadas, pero ¿por qué? Porque de toda cosa guardada, guarda tu corazón. Y el primer punto para poder guardar tu corazón es tener un corazón automatizado para poder perdonar.
0: Así
1: Vamos
0: es.
1: a ir un tiempo de alabanza y de exaltación al Rey de Reyes y ya continuamos con su programa Buenas Noticias.

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1: Así es, continuamos con su programa Buenas Noticias. Y estamos hablando de un tema que creo que es muy, muy importante, que tiene que ver con guardar nuestro corazón, cuidar. A veces cuidamos muchas cosas, pero sobre toda cosa guardada, guarda tu corazón, protejamos el corazón. Y estamos vimos en la primera parte del programa que un aspecto importante es tener un corazón perdonador, un corazón como el de José, que fue vendido por sus hermanos porque fue menospreciado por ellos, le tenían envidia, y además de que lo venden a una caravana ahí de gente que va, lo vuelven a vender en Egipto, lo compra un hombre, la mujer de este hombre le hace un enredo, lo mandan a la cárcel. Entonces José era una de esas personas que tenía todas las excusas, Pastor Cristian, queridos hermanos, para quejarse de la vida, para decir la vida no vale nada, yo me voy a hacer malo, voy a hacer, si así me lo han hecho a mí, así lo voy a hacer yo. Pero él seguía teniendo un corazón para Dios, y cuando fue tentado para acostarse con la mujer de su jefe, de su amo, él dijo, ¿cómo haría yo este grande mal y pecaría contra Jehová? No puedo. Y eso pues lo mandó a la cárcel, y en la cárcel ayudó a muchas personas. Uno de esos que él ayudó pues se olvidó de él a los años, se acordó. Bueno, la mayoría conocemos la historia de José, así que si usted no la conoce, búsquela en la palabra del Señor, ahí en el libro de Génesis, y usted va a ver cómo le va a edificar muchísimo. Y José tenía un corazón perdonador, que cuando llegó el pueblo de Israel, sus hermanos, a pedir ayuda, a pedir comida, a comprar comida, él los detectó, supo que eran ellos, su corazón se dolió, ¿verdad? Porque pues los vio otra vez, y ya él era el segundo después de Faraón y tenía el poder para destruirlos a todos, pero él decidió perdonar. Decidió perdonar, y ojalá que usted y yo tengamos esta misma actitud de perdonar. Yo creo que a todos nos han hecho cosas, ¿verdad? Hemos hecho, ¿verdad? Para no ponernos del lado de las víctimas solamente, y también nos han hecho cosas, y siempre perdonar es lo mejor que podemos hacer, es lo mejor para nosotros, para guardar y cuidar el corazón. ¿Qué pasa cuando yo perdono? Bueno, tengo paz interior, tengo libertad emocional, hay restauración espiritual. Si no hay perdón, ¿cómo voy a vivir? Depresión, amargura, relaciones dañadas, dañando cuanta relación tengo por delante, porque al tener un corazón herido, voy a hablar mal de gente. Pastor Cristian, queridos hermanos, ¿ha escuchado usted a alguien con un corazón resentido? ¿Ha escuchado usted conversar a alguien, o ha conversado con alguien, o ha estado en una conversación donde alguno tiene un corazón resentido? Yo sí, y recuerdo la primera experiencia que tuve sobre esto. Era yo un adolescente recién convertido y recién llegado a los caminos del Señor. Yo vivía en Barrio México en ese tiempo, estoy esperando el bus de Barrio México para ir a la iglesia, al centro de San José. Y escuchó una señora muy famosa, muy, muy, muy famosa, ella era de ahí de Barrio México, y hablaba mal y mal de fulana y de sutana. Estaba hablando con dos amigos también ya mayores, igual que ella, y ella decía, es que fulanita, es que, y hablaba, y yo solo decía, pero ¿por qué habla tan mal esa señora de las demás personas? Y había, ya después yo entendí que había rencor en su corazón, había dolor en su corazón, y es lo que pasa cuando no supimos perdonar. No es algo sencillo, pero para guardar el corazón hay que perdonar, porque si no estaremos hablando cada dos por tres de quejarnos de mal de la gente, de que fulano es buena gente, pero, y siempre encontramos un pero para hacer quedar mal a los demás. Así que tengamos muchísimo cuidado con todo esto y aprendamos a perdonar. Este es el momento apropiado en esta mañana que el Señor nos ha regalado para perdonar, para soltar, para dejar ir, para ya no seguir arrastrando esta carga que hemos estado arrastrando, y perdonar, como dice, como leímos en el texto de Efesios capítulo 4, versículo, ya les voy a decir el texto, 32, que dice, antes sean benignos unos con otros, misericordiosos, perdonándose unos a otros, perdonándose. Perdonar es liberar, dejar ir. Así que perdonen esta mañana. Sé que no es fácil, sé que es mucho más fácil decirlo y aconsejarlo que hacerlo. Le entiendo perfectamente, pero es lo mejor que podemos hacer. Decir, perdono, no siento todavía, porque no es un asunto de sentir, pero yo perdono por obediencia a quien tanto me lastimó, a quien me robó, a quien me estafó, en quien confié y me traicionó. Perdono en el nombre de Jesús y mi vida sigue adelante. ¿Por qué? Porque eso nos da libertad completa para seguir agradando al Señor. Perdonar no cambia el pasado, pero nos libera para el futuro.
2: Sí, y es muy difícil, Pastor. Esto lo vemos mucho, ¿verdad? En las esperas que de conversaciones, porque uno ve hasta líderes con el corazón dañado, con el corazón resentido. Entonces, cuando una persona tiene el corazón resentido, todo consejo lo ve como malo y empieza a rechazar la corrección. O sea, un corazón resentido interpreta las acciones como las interpretaba Saúl con David. Lo veía como una amenaza.
1: Sí, sí.
2: O sea, es terrible porque un corazón herido convierte las ayudas como en ofensas, como en corrección, como en rechazo. Y eso sucede muchas veces por más ministerio, por más trayectoria que tenga una persona. Yo he visto, digamos, gente que está así, con esa gran problemática, y es muy fácil caer en eso, porque nosotros, el resentimiento nos lleva a crear una mentalidad de desconfianza en nosotros mismos y en las personas que nos rodean. Y cuando empezamos a establecer una conversación, ahí está la defensiva. Y la defensiva nos lleva a vivir en un rencor, en un rechazo, en reemplazar la confianza en rechazo, y ese montón de cosas que se puede notar hoy en día. Yo sé que hay personas que están escuchando esta palabra, y yo creo que ya es tiempo de bajar.

0: y pedir perdón. Hoy es un buen día para que empiece a hacer las cosas diferentes. Ese resentimiento de escuchar palabras, de escuchar esas cosas, hay que sellarlas, hay que decirle a esa persona, por favor, ya no me hable más de esta persona. Yo quiero de verdad sanar mi corazón porque yo quiero emanar vida. Quiero ser una persona que realmente que pueda ser usada por Dios para poder dar consejos a los demás y también poder recibir consejos.
1: Así es. Así que perdone, como le dije ahora, sé que es más fácil decirlo, mucho más fácil y recomendarlo y todo, pero cuando uno está en medio de una situación así complicada, hay que hacerlo. Si cuando obedecemos hay bendiciones, cuando obedecemos y perdonar es en obediencia, y nos va a ayudar a salir adelante, con la ayuda del Señor. Una segunda actitud, la primera es la actitud del perdón. Una segunda actitud que nos va a ayudar a guardar, a cuidar nuestro corazón, es la actitud de gratitud. La gratitud hace que de nuestro corazón emane gozo, que sea un corazón contento, que sea un corazón alegre, un corazón bonito. Primera carta del apóstol Pablo a los Tesalonicenses, capítulo 5, versículo 18 dice: den gracias en todo, porque esta es la voluntad de Dios para con ustedes en Cristo Jesús. Den gracias en todo. Un corazón agradecido. Ay, pero yo iba a ir a pasear y se vino un aguacero y esperábamos un día soleado, lindísimo, para broncearnos y jugar con los chiquillos. ¿Y cómo voy a dar gracias? No ve que aguacero, en las calles inundadas. Bueno, sí, no salió las cosas como queríamos, pero eso no quiere decir que nos vayamos a amargar. Las cosas no funcionaron como queríamos, no salieron como queríamos, pero a pesar de eso, le damos gracias a Dios. A pesar de esas circunstancias, vamos a mantenernos con un corazón agradecido delante del Señor, porque es muy fácil inclinarnos al lado de la queja, es muy fácil inclinarnos al lado de la ingratitud, es muy fácil dejar de ver el montón de bendiciones que tenemos por ver dos, tres cositas negativas que pasan a nuestro alrededor. Es muy fácil hacer eso. Es por eso que un corazón agradecido nos ayuda a guardar el mismo corazón. Un corazón con una actitud llena de gratitud nos ayuda a vivir una vida que agrada a Dios. En cambio, pastor, cuando no tenemos un corazón agradecido, vivimos siempre con una actitud negativa terrible. La queja hace que nos enfoquemos en lo que nos falta, pero la gratitud hace que valoremos lo que Dios ya hizo. Y usted se va a dar cuenta, cuando usted tiene una actitud o un corazón que está lastimado, dañado, usted comienza a ver, es que yo siempre he hecho tal cosa, nunca me pasa nada bueno, y comenzamos a ver lo malo y lo malo y lo enfatizamos y lo enfatizamos, y así hay gente, es algo terrible esta actitud, pero ojalá que hoy demos un vuelco a todo esto y asumamos la actitud de tener un corazón agradecido delante del Señor.
0: Así es. Este punto tan importante de la gratitud, ¿verdad? Es algo que realmente trae sanidad a nuestros corazones, porque qué bonito es alguien que agradece, es alguien que se le nota, que le da gracias a Dios por su trabajo, que se le ve en la cara desde que está ahí en el inicio del trabajo, que se le ve el rostro, alguien que agradece por la comida, alguien que agradece por el favor que se le hizo, alguien que le agradece a los demás por el servicio que se le está dando, alguien que le agradece a Dios por la oportunidad de servir. O sea, qué bonito esto porque esto rompe cadenas, esto rompe ataduras, esto rompe los paradigmas. En cualquier lugar, en cualquier trabajo, en cualquier empresa, en cualquier familia donde hay un agradecido, se marca la diferencia, porque es un corazón completamente diferente a los demás. Una persona que es agradecida, mira, a mí me encanta la gente agradecida, a mí me gusta mucho ayudar a las personas, pero me gusta más ayudar a la gente agradecida. Me llena, o sea, me llena de esa gracia, de esa bendición, porque cuando yo ayudo a alguien que es agradecido, me dan ganas de seguirle ayudando. Tal vez no lo hago por el agradecimiento, porque uno lo hace para Dios y uno lo hace porque uno es agradecido con Dios. Pero qué bonito es cuando uno ve a alguien que le dice gracias, que uno desde que llega es gracias, gracias, gracias. Yo le he enseñado a mi hija, Kristen, ella está estudiando ahí en la universidad. Yo le digo, siempre sea una persona agradecida. De viaje se le ve la cara a alguien agradecido. Cuando alguien es agradecido, se ve que nada le incomoda, que más bien está completamente dispuesto, que está completamente ahí

0: anuente. ¿Por qué? Porque es un corazón diferente a los demás. Y me gusta mucho eso, porque cualquiera le gusta estar a la par de una persona agradecida. De hecho, cuando dice la Biblia que Pablo y Silas estaban en la cárcel, ellos alababan al Señor y daban gracias a Dios con cánticos. Y eso rompió las cadenas. Aunque estaban golpeados, aunque estaban ahí torturados, pero ellos adoraban a Dios, porque el agradecimiento es una adoración a Dios. Y entonces, donde muchos ven prisiones, otros dan gracias a Dios. Donde muchos encontraron dolor, ellos encontraron la presencia de Dios, porque el agradecimiento y el tener un corazón agradecido, se nota la presencia de Dios en ese lugar. Porque esa persona, en lugar de estar con una cara de queja, está con una cara de agradecimiento. Y eso es bonito, porque eso trae la presencia del Señor, trae el poder de Dios, trae el favor de Dios, trae la bendición de Dios. Y aquel lugar se transformó en un lugar de salvación.
1: Sí, yo conocí a un muchacho que fue compañero de mi hermano en un trabajo, y mi hermano siempre me hablaba de él, porque decía, es que este muchacho ver que siempre se está riendo, siempre está con una actitud bonita, y hoy nos contó algo, dice que la mamá siempre, siempre le hace arroz con pollo, siempre, todos los días lleva arroz con pollo, y hoy, era un viernes, y dice, hoy levantó la voz y dijo, uy, mi mamá, hoy también me echó arroz con pollo, y la gente decía, pero ¿cómo? ¿Siempre hace arroz con pollo? Siempre, vea, aquí está, y era arroz con huevo, ¿verdad? Pero el muchacho, su actitud era tan así que él decía, no, esto es pollo, pero solamente que él no ha nacido, pero ahí está el huevo, y era su actitud. Usted puede decir, yo también, pues qué tontería, ¿verdad? Qué bárbaro, nada que ver. Pero era la actitud de él, más que lo que él se iba a comer, la actitud con la que lo hacía, la gratitud hacia su mamá que le preparaba el almuerzo, todo eso hacía que él disfrutara su almuerzo, que él disfrutara lo que estaba allí haciendo. Hay gente que puede tener más o una comida que entre comillas sea mejor, y por su actitud no disfrutan lo que están haciendo. En cambio, las personas con un corazón agradecido disfrutan absolutamente todo lo que se están comiendo, disfrutan el lugar a donde van a pasear. Puede ser que sea un restaurante muy fino o no tan fino, no importa. Pero la actitud de gratitud hace que disfrutemos lo que tenemos. Y ojalá que en esta mañana usted pueda decir, no, yo voy a cambiar mi actitud, voy a dejar de estarme quejando por todo y de no ver las cosas lindas que Dios me ha dado, y voy a estar agradecido con el Señor. Voy a darle gracias a mi Dios porque Él ha sido bueno, porque Él me ha ayudado. Y cuando hay una actitud de gratitud en nuestras vidas, mire, hay gozo, hay paz, hay esperanza en nuestros corazones. Le brindamos esas actitudes a nuestros hijos. Las compartimos, ellos las aprenden, van a tener vidas agradecidas con Dios, van a disfrutar todo, ya sea que vayan a un paseo en autobús o vayan en carro, como sea, ellos lo van a disfrutar porque tienen un corazón agradecido. En cambio, el que no es agradecido puede tenerlo todo. Usted le puede dar el mejor regalo, pero él quería otro. Ay, me regalaron esto, pero yo quería otro, es que yo quería otra cosa. ¿Verdad? Hasta hay una imagen ahí en las redes sociales donde hay un hombre que le da todos los planetas en forma de globo a una muchacha, y la muchacha le dice, no, es que yo quería la luna. O sea, le estaba dando todo, pero ella quería otra cosa. Y así le pasa a las personas cuando no tienen un corazón agradecido. No saben valorar lo que tienen ahí cerquita, porque quieren otra cosa, quieren el último celular, pero como les dieron el penúltimo, no el último último, no están contentos, ¿verdad? Mientras que hay gente que no importa, ellos valoran la actitud con la que les dieron ese regalo, y dicen, mire, gracias por este regalo, qué bonito, le agradezco muchísimo de corazón, y disfruta eso porque es una actitud del corazón. Y ojalá que nuestra actitud del corazón, nuestra actitud interna para guardar nuestro corazón, sea de gratitud constante. Practique hoy la gratitud. Lo que usted, si ya desayunó, pues dígale, Dios, gracias porque ya desayuné. Si no lo ha hecho, pues apenas vaya a desayunar, dele gracias al Señor, lo que sea, ¿verdad? Por lo que usted vaya a desayunar, puede ser un desayuno muy grande o muy pequeñito, no importa. Y si usted está en ayuno por cualquier circunstancia, dele gracias al Señor. Practiquemos hoy la gratitud. Vaya a su casa hoy, o si está en su casa, diga, Dios, gracias. O sea, podría tener una refrigeradora más grande, más nueva, sí, pero gracias por la que tengo en este momento. Gracias por esto que tengo en este momento. Gracias por lo que tengo. Podría tener más cosas, y o desearía, sí, está bien, pero por ahora le voy a dar gracias al Señor por lo que tengo. Y así usted va a cuidar y a guardar su corazón.
0: Así es, qué bonito, qué hermoso es poder desarrollar un corazón, construir un corazón diferente, y los beneficios que causa esto es el gozo, es la paz, es la esperanza. Y también hay consecuencias,
1: Sí.
0: amargura, desánimo, falta de fe. Entonces la gratitud convierte, la gratitud convierte lo que tienes en suficiente.
1: Esta frase es lindísima.
0: La gratitud convierte lo que tienes en suficiente. O sea, cuando una persona es grata, agrada, le da gracias a Dios, todo lo que Dios le ha dado es suficiente. Entonces, la tercera actitud que debemos de tener es la fe. La fe te hace que tu corazón emane esperanza. Qué bonito cuando una persona tiene esa fe inquebrantable, esa fe poderosa, esa fe que lo define a él o a ella. No, no algo que, digamos, a veces tenemos un corazón que nos define todo lo que nos sucede. Pero ¿dónde está la fe? ¿Dónde está la confianza? ¿Dónde está la esperanza? Cuando un corazón tiene fe, cuando un corazón tiene esperanza, podemos aplicar lo que dice Hebreos capítulo 11, 10, 11, 1, dice, es pues la fe la certeza de lo que se espera, la convicción de lo que no se ve. Qué bonito es una persona que tiene una actitud, un corazón lleno de fe, que puede ser que está viendo cosas negativas, ¿sí? Por ejemplo, puede ser que tal vez está ahorita pasando un momento difícil, pero esa persona tiene una fe y una confianza en Dios que saber de que ese corazón no se va a contaminar por lo que está pasando momentáneamente. Esa persona sabe en su fe lo que viene de parte de Dios para su vida. Y eso es bonito porque la fe vence el temor, la fe vence esa parálisis espiritual, la fe nos impulsa, la fe nos mira a ver más allá del problema. Cuando una persona tiene un corazón lleno de fe, esa persona marca la diferencia porque mientras que otros gritan, otros lloran, otros zapatean, otros tiran la toalla, la persona que tiene un corazón de fe es una persona que dice, no, tranquilo, todo esto va a pasar. Vamos a ver la gloria de Dios, vamos a ver la bendición de Dios, vamos a ver el poder de Dios como tiene que ser.
1: Así es, vamos a ir a un tiempo de exaltación y de honra al Señor Jesucristo y ya regresamos acá hablando sobre actitudes que nos ayudan a cuidar y a guardar nuestro corazón.
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1: Así es, continuamos acá en su programa Buenas Noticias en la 97.1 FM, 1080 AM, Faro del Caribe, iluminando el sendero de la vida. Estamos hablando sobre cómo cuidar el corazón, cómo guardar nuestro corazón, cómo tener las mejores actitudes para que el corazón se mantenga limpio, sano, saludable. Proverbios 4:23 nos dice: sobre toda cosa guardada, guarda tu corazón. Y hemos hablado de la actitud del perdón para guardar el corazón, de una actitud agradecida para guardar el corazón. Y en el último bloquecito estuvimos hablando sobre, y vamos a continuar hablando, sobre una actitud de fe, de cómo hacer que nuestro corazón emane esperanza a través de la fe, de la confianza en Dios. Es pues la fe, la certeza de lo que se espera, la convicción de lo que no se ve. Cuando hay fe, confiamos en Dios. Cuando hay fe, nuestro corazón se agrada en Dios. Cuando hay fe, nuestro corazón quiere obedecer al Señor, aunque no entendamos, aunque sea un poco loco. Cuando hay fe, vamos a querer hacer lo que Dios quiere que hagamos, ¿verdad? Vamos a obedecer su palabra, conocerle a Él, porque si no, caminaríamos en temor, y el temor nos paraliza, el temor nos hace quedarnos chiquiticos, hace que el problema se vea grandísimo, cuando el que es grandísimo es Dios, ¿verdad? Y no el problema. Recordamos a David frente a Goliat, llegaba a desafiar a los escuadrones del Dios viviente por 40 días, nadie decía nada, le tenían miedo, la gente veía un gigante allí, pero cuando David escucha el desafío, dice: ¿pero qué le pasa a este tipo desafiando a los escuadrones del Dios viviente? Y entonces David, ya como conocía a Dios, fue y dijo: no, yo voy a ir a pelear con este tipo, ¿cómo se le ocurre? El rey Saúl dijo: bueno, póngase esta vestidura, tal vez le sirva. Y David no podía andar con ella, porque aparte que Saúl era un tipo grande, David era un adolescente aún. Dijo: no, no, y fue y peleó con las armas que él conocía, y tuvo la oportunidad de demostrar que Dios era grande y que Dios podía actuar a favor del pueblo de Israel. ¿Cómo desarrollar la fe? ¿Cómo tener una actitud de fe? Bueno, número uno, leyendo la palabra de Dios diariamente, ¿verdad? Vamos conociendo la palabra de Dios, le vamos conociendo a Él, y esta relación con Dios nos ayuda a crecer y a confiar en Él más. Recordar los milagros que Dios ha hecho y declarar las promesas de Dios. Saber que Dios es bueno, que Dios está conmigo. ¿Cuáles beneficios hay? Bueno, hay esperanza, hay fortaleza, hay confianza en el Señor. Y si no, pues vamos a vivir en temor. Y hay corazones llenos de temor, viven en parálisis espiritual, decisiones equivocadas, no aprovechan las oportunidades. Y Pastor Cristian, muchas veces la falta de fe hace que nos quedemos estancados, hace que nuestro corazón se quede allí sin aceptar los desafíos, o aceptando desafíos que nos van a ayudar a crecer, pero como no hay fe, nos quedamos ahí pequeñitos.
2: Así es. Y hay algo muy importante que tenemos que tener bien claro, que para que... ¿cómo podemos desarrollar un corazón lleno de fe? Leyendo la Biblia todos los días. Porque a veces estamos más metidos en las redes sociales, en cosas así, y la Biblia es el manual importante en nuestras vidas. Entonces, usted tiene un problema, tiene alguna circunstancia, vaya a la palabra de Dios. También recuerde los milagros que ya Dios ha hecho en su vida anteriormente, cosas que, de donde Dios lo ha sacado, cuántas cosas Dios ha hecho en su vida, milagros sobrenaturales. Y esas promesas completamente, estélas declarando constantemente. Si ya Dios lo hizo una vez, Él lo va a volver a hacer, Él lo va a seguir levantando, lo va a seguir bendiciendo. Entonces, ¿cuáles son los beneficios de tener un corazón lleno de fe? De traer esperanza. Usted, tal vez hay gente que tiene muchos psicólogos o terapeutas, que eso es bueno, pero la esperanza es lo mejor, la confianza, la fortaleza en Dios, que eso viene a raíz de un corazón lleno de fe. Entonces, vamos al siguiente actitud, que es la actitud de la humildad, pastor. Qué importante es que la humildad hace que tu corazón emane sabiduría. Cuando un corazón es humilde, cuando un corazón responde con humildad, es un corazón que aprende a callar, que aprende a entender, que aprende a comprender, que aprende a ser tratado, formado por Dios. Pero qué terrible es cuando un corazón no es humilde, sino más bien lo contrario, que tiene prepotencia, tiene ego, tiene altivez. Dice la Biblia que él mira de lejos, el corazón altivo, más al humilde lo mira de cerca. Cuando una persona es humilde, Dios no lo va a resistir, como dice Santiago capítulo 4:6, Dios resiste a los soberbios y da gracia a los humildes. Entonces, el orgullo impide que usted aprenda, el orgullo impide que yo aprenda, pero cuando yo soy humilde, yo en el momento me quedo callado, aprendo, porque el Espíritu Santo le va a hablar a uno y le dice, mira, quédate callado, tenés la culpa de lo que está sucediendo y aún así seguís de terco, y la terqueza nos lleva a nosotros a perder muchas bendiciones. Pero cuando hay un corazón humilde, el mismo Espíritu Santo le enseña a uno a través de cualquier persona, de lo que uno menos se imagina, y ese corazón humilde siempre va a tener las puertas abiertas.
1: Tantos problemas que nos hubiéramos evitado en la vida si hubiéramos tenido un corazón humilde, una actitud de humildad, de aprender, de reconocer, de no justificarnos sin echarle la culpa a alguien más, sino aceptar nuestros errores, que nos equivocamos, que alzamos la voz, que fuimos nosotros los responsables. Y el orgullo tiene un gran problema, que es ese tipo de pecado que te grita o te susurra al oído que no lo tienes, ¿verdad? El que miente dice, no, y sí, yo mentí, estoy mintiendo en este momento y qué mal que lo estoy haciendo. Pero el orgullo te dice, no, usted no es orgulloso, no, siga así, tranquilo, usted es el otro el culpable. Y el orgullo nos enseña a decir que somos humildes, que somos lo mejor que puede haber, que gracias a las demás personas nos tienen a nosotros, ¿verdad? Y es algo terrible. Pero como dice Santiago 4:6, Dios resiste a los soberbios y da gracia a los humildes. Justamente ayer grababa un programa acá en Faro sobre este tema, y la palabra resistir implica o significa que es la actitud de un soldado que se prepara para la guerra, alguien que está preparado para enfrentarse en una batalla. O sea, resiste, voy a pararme aquí con todo. O sea, para Dios es algo serio el asunto de la arrogancia, de la soberbia. Y ojalá que usted y yo, al igual que hombres y mujeres de Dios, en la palabra del Señor, aprendamos a ser humildes, a caminar con humildad, a caminar con una actitud de sencillez, de reconocer nuestros errores, reconocer nuestra dependencia de Dios, aceptando la corrección que a veces tanto nos cuesta y escuchando consejos sabios. Ya estamos por concluir, y ojalá que estas actitudes nos ayuden de una forma clara. Nos faltó una más, pero tal vez lo veamos la próxima semana. Pero que podamos aprender a guardar nuestro corazón, sobre toda cosa guardada. Guarda tu corazón porque de él mana la vida.
2: Qué lindo estos temas tan importantes. La pureza, ¿verdad? La pureza del corazón. Porque ahí es donde tenemos que dejar de ver cuán puro es el hermano, el otro, sino ver la misma pureza que hay en el nuestro. Porque la pureza del corazón es donde emana la presencia de Dios.
1: Así es.
2: Bienaventurados los limpios de corazón, porque ellos verán a Dios, dice Mateo 5:8. Y verdaderamente, cuando nosotros no tenemos esa pureza en el corazón, de ahí, el sentido contrario es, andamos en la carne, y no podemos discernir ni entre la mano derecha ni la izquierda, porque hay una contaminación tan fuerte en el corazón. Hay pecados que están ahí, hay malos pensamientos, hay envidias, hay hipocresía. Entonces nosotros debemos de entender que es ahí donde tenemos que marcar la diferencia. Daniel, estando en Babilonia, él decidió no contaminarse de lo que había en Babilonia. Él dijo, no, yo voy a estar aquí, pero no voy a contaminarme. Y eso fue algo que Dios usó para que Daniel fuera exaltado. Porque ¿cómo hizo Daniel? Él tuvo cuidado con lo que estaba viendo, él tuvo cuidado con lo que estaba escuchando, él tuvo cuidado con lo que se estaba relacionando. Y eso es lo que hoy tenemos que tener cuidado, con qué me estoy relacionando, qué es lo que está sucediendo en mi vida. Porque hay personas que empiezan espiritualmente bien, pero empiezan a descuidarse, empiezan a ver cosas que no tienen que ver. Ya comienzan a hablar cosas que no tienen que hablar, escuchar cosas que no tienen que escuchar, y empiezan a relacionarse con personas que no tienen que relacionarse. Y al final de cuentas, esas personas se vuelven insensibles ante Dios. ¿Por qué? Porque no cuidaron el corazón.
1: Así es. Vamos a orar brevemente para que El Señor nos ayude, Padre, en el nombre de Jesús. Oramos para que nos ayudes a tener un corazón limpio, santo, sano delante de ti, Señor. Un corazón que podamos cuidar y guardar para ti, porque te lo entregamos a ti todos los días, Señor. Que mis hermanos también puedan ser libres de toda atadura en sus corazones. Que haya actitudes de perdón, de pureza, de sinceridad, de transparencia, para poder agradarte a ti todos los días en el nombre glorioso de Jesucristo. Que el Señor les bendiga, les guarde, que la paz y la gracia de Cristo estén sobre usted, sobre su familia y sobre todo lo que usted haga. Bendiciones.
2: Dios les bendiga, que pasen un excelente día. 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
2: Son las 8 en punto.
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1: Son las 8:30.
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Bendiciones en este programa del Consejero Familiar. La pastora Rita, como siempre, aquí deseando que el poder de Dios y la gracia de su Espíritu le acompañen donde quiera que usted vaya. Gracias por ser parte importante de esta emisora. Gracias por siempre estar apoyando los programas y por estar escuchando y practicando todo lo que aquí le enseñamos. Hoy le quiero hablar a las mujeres, mujeres valiosas, preciosas, mujeres creadas por Dios, mujeres que estamos al lado. Si usted es casada, su posición es estar como ayuda idónea al lado de su esposo, no detrás, no arriba, no pisoteada, una mujer de autoridad. Y hoy el tema que le quiero hablar es, hija, tú puedes. ¿Cuántas cosas nos han dicho a las mujeres que no podemos hacer? Que no podemos lograrlo, que somos inferiores. Y eso no es lo que Dios dice. La palabra de Dios dice que las mujeres fuimos creadas por Él también como complemento y que somos personas especiales para Dios, que somos amadas de Dios como la niña de los ojos de Dios. Así es que usted, mujer, si ha vivido bajo un yugo de esclavitud, si usted ha vivido violencia, si usted ha vivido en temores o en angustias, hoy es día para decirle a Dios: Señor, libérame de todo esto. Yo no quiero ser una mujer oprimida, yo no necesito ser una mujer esclavizada a cosas del pasado, ni a pecados, ni a circunstancias en las que usted no merece estar. ¿Por qué? Porque la mujer no tiene que vivir para siempre una vida de desgracia, o de sufrimiento, o de depresión, solo por una maldición, o por algo que alguien te dijo, o porque tal vez tu crecimiento, o tu nacimiento no fue el mejor. Es mentira que la mujer está totalmente condenada a permanecer en la desgracia a causa de algún tipo de maldición adámica que hubo en algún momento. Esa maldición adánica que a veces han querido poner sobre la mujer, ¿verdad? La mujer fue la que... Y la culpa, echándose la culpa. Y Adán le echó la culpa a la mujer y la mujer le dijo, fue él y la serpiente. Y siempre andamos en eso, echando culpas. Las mujeres crecimos con eso. No sé, yo conozco a muchas mujeres y como mujer se lo digo, tenemos que sacudirnos, primeramente de recibir culpas y segundo de andar culpabilizando a los demás. Cuando vivimos cosas es porque lo hemos permitido. Cuando una mujer vive bajo la violencia, bajo el ataque de un marido, de un novio, de una persona, usted lo ha permitido y no lo permita, porque eso se llama codependencia. Tenemos que aprender a ser humildes y aprender a ser sumisas, pero no ser mujeres violentadas o mujeres que repiten patrones, ¿verdad? Ahora, aunque es cierto que esa maldición existió, nos ayuda un poco a comprender que nosotros fuimos libres cuando Cristo en la cruz llevó los pecados de toda la humanidad, ¿verdad? Entonces, la buena noticia es que una mujer con propósito puede llegar a dominar las frustraciones que enfrenta en este mundo. Si usted es una mujer de propósito, usted puede llegar a vencer cualquier frustración. Yo conozco mujeres que fueron abandonadas desde niñas, fueron adoptadas. Conozco mujeres que tal vez en algún momento nunca pudieron ser madres, no pudieron tener hijos, pero hoy las veo triunfantes. Conozco mujeres que lo han tenido todo, que lo tienen todo, que nacieron, como dicen, con cuchara de plata en la boca y en cuna de oro, y son frustradas. No depende de la condición económica, no depende del parentesco, del apellido que usted lleve. Depende de la determinación de creer por qué y para qué fuiste creada. No somos un accidente en este mundo. La mujer

0: existe, las mujeres existimos como un complemento importante. Hay claves que hoy le voy a dar. Por ejemplo, en 1 Corintios 1:24 dice, hay dos claves que te permiten o que le permiten a la mujer controlar esas dificultades, el poder de Dios y la sabiduría de Dios. Usted como mujer tiene que creer en el poder y en la sabiduría de Dios. 1 Corintios 1:24 dice, Cristo, poder de Dios y sabiduría de Dios. Todos los días dígaselo para usted. Cristo en mí es poder de Dios y sabiduría de Dios. Porque si bien es cierto, necesitamos todos, hombres y mujeres, la sabiduría. Pero a veces las mujeres nos ha faltado sabiduría. Desde cómo tratamos al hombre, desde cómo nos proyectamos, desde cómo no nos metemos en chismes, desde cómo decimos las cosas, ¿verdad? No tenemos que abrir la boca para ofender o para hablar cosas vanas. La mujer siempre ha sido marcada por eso. Ay, que la mujer es chismosa, ay, que la mujer maneja mal, que la mujer solo sirve para estar en la casa, cocinando, lavando, haciendo los quehaceres del hogar. No, no, no. La mujer también puede ser ministro de Dios. La mujer puede alcanzar puestos de autoridad. La mujer también puede lograr cosas con Dios y mantener siempre la humildad que le ha caracterizado porque Dios nos hizo de esta forma. Ahora, esta clave es la sabiduría. Dice la palabra de Dios en Eclesiastés 10:10, pero la sabiduría es provechosa para dirigir. Usted como mujer quiere dirigir, quiere estar al lado de su esposo, o si usted no tiene esposo, usted quiere dirigir a sus hijos. ¿Sabe cómo lo vamos a lograr? Con la sabiduría. Para ser una mujer con propósito, necesitamos sabiduría. La Biblia enseña esto, y se lo repito una vez más, Eclesiastés 10:10 dice, pero la sabiduría es provechosa para dirigir. Ahí donde usted está, usted a veces ha dicho, yo no sé qué hacer con mis hijos, ya no sé qué hacer con este esposo mío, ya no sé qué hacer con esta situación. Pídale sabiduría a Dios, porque dice la palabra que la da abundantemente y sin reproche. Usted, antes que pedir ropa, antes que pedir zapatos, antes que pedir dinero, pida sabiduría. Dígale, Señor, ¿qué hago con tener un closet lleno de ropa? ¿Qué hago con tener, que es muy bonito, yo no le digo que no, qué lindo tener zapatos de todos los colores y carteras de todos los colores? Todas las mujeres nos gustan esas cosas. Maquillaje y tantas cosas que nos gustan. Perfumes. Pero antes que todo eso, sabiduría. Porque ¿qué hacemos con todas esas cosas si no somos mujeres sabias? Si no somos mujeres que estamos siempre pidiéndole a Dios que nos ayude a poder dirigir la familia, ¿verdad? Porque muchos de los problemas que las mujeres enfrentamos o enfrentan, confrontan en la vida, no se vencen utilizando la fuerza bruta, ¿verdad? Hay mujeres que son muy violentas también. Yo no solamente aquí hablo del hombre. Hay mujeres que han echado a perder su matrimonio porque tal vez fueron violentas, ¿verdad? Le han pegado el esposo, le han pegado, agarran un sartén y lo tiran por allá, quiebran una puerta, maldicen a los hijos, le pegan feo a los hijos se van de casa por lo mismo. No, no, Dios nos ha puesto esa femineidad, esa dulzura que tiene que caracterizarnos, ser femeninas, no ser mujeres toscas, bruscas, ¿verdad? No usar la fuerza bruta, como dicen por ahí. Debemos superar con sabiduría las cosas, que Dios intervenga nuestras vidas para que busquemos soluciones. Las mujeres somos buenas buscando soluciones, ¿verdad? Muchas veces los hombres tal vez se rinden, pero las mujeres le dicen al esposo, no, no, mi amor, mire, vamos a hacer esto. ¿Recuerda aquella mujer Dorcas? Dorcas era muy querida porque era una mujer que cosía, que hacía cosas y las mujeres aprendían de ella. Bueno, qué bueno tener ese espíritu que hubo en Dorcas, que cuando ella murió, inclusive las mujeres la lloraban. Y entonces el apóstol vino y oró por Dorcas y Dorcas fue resucitada. Es importante que nosotros resaltemos las cualidades femeninas que Dios nos ha dado, ¿verdad? Ser mujeres cautelosas, prudentes, discretas, mujeres que se visten con decoro. No estamos hablando de religiosidad, estamos hablando de esencia de la mujer. La Biblia nos enseña que la sabiduría es la clave para resolver situaciones imposibles, que podemos superar cualquier situación que sea desalentadora utilizando la sabiduría de Dios. Nosotros necesitamos que convirtamos esas guerras imposibles en cosas posibles para Dios, porque la Biblia relata, por ejemplo, la historia de una ciudad que se vio ante una guerra imposible. Era un pueblo pequeño en el que habitaban unas cuantas personas. La ciudad fue rodeada por un enemigo que levantó un gran despliegue de vehículos, armados, artillería. Era sabido que en poco tiempo todos iban a morir, pero sin embargo la solución vino de donde menos esperaban. Había un sabio hombre pobre al que se le ocurrieron algunas ideas que salvarían a toda la ciudad. Ese hombre no libró la ciudad por medio de la fuerza ni con destreza militar, libró la ciudad con sabiduría. Eclesiastés 9:14 y 15 dice, una pequeña ciudad y pocos hombres en ella, y viene contra ella un gran rey, y la asedia, y levanta contra ella grandes baluartes, y se halla en ella un hombre pobre, sabio, el cual libra a la ciudad con sabiduría. Qué bueno es cuando un hombre es sabio porque lo ha aprendido de su esposa. Lo ha aprendido, esos hijos aprendieron de su esposa. Alguien dijo una vez por ahí, la mujer hace al hombre. Y es cierto, ¿cuántas veces tal vez nos hemos casado con esposos que venían de un contexto familiar donde tal vez no tuvieron mamá? Y yo no estoy diciendo que la mujer se convierta en la mamá, pero tal vez venían de un contexto donde no tuvieron esa maternidad. Y la esposa comenzó a enseñarlo, comenzó, yo he aconsejado y tengo muchas mujeres conocidas que me han contado, mi esposo no sabía cocinar y ya ahora sabe cocinar. Yo le dije, mi amor, vamos a aprender juntos. Y ha cambiado la perspectiva de ese hombre, tal vez machista, tal vez no ha querido ser machista porque ha querido, sino porque tal vez creció en un ambiente un poco violento, ¿verdad? Entonces, la vida de muchas mujeres es como esa ciudad, ¿verdad? Desesperada, que enfrentó una batalla desalentadora. Y yo como pastora se lo digo, y lo veo todo el tiempo, sé que la vida de muchas mujeres es como esa pequeña ciudad que no tenía salida. Hay mujeres que dicen, pastora, no tengo salida. No sé qué hacer, ya no sé qué más hacer. Bueno, hoy usted va a aprender la salida. Muchas mujeres, tal vez, como dije ahora, están casadas con hombres que las maltratan, que las manipulan, que les son infieles, y llevan una vida de pelea y desgracia continua. Parece que no hay salida para esa situación. Y a menudo tienen dos opciones, ¿verdad? El divorcio o una vida de padecimientos. Y muchas mujeres solo están subsistiendo en el matrimonio hasta la muerte. Y yo no estoy patrocinando aquí el divorcio, pero sí estoy patrocinando de que usted como mujer busque ayuda. De que como mujer no permita que le levanten la mano. No permita que la agredan. No permita que venga a usted violencia patrimonial. ¿Qué es violencia patrimonial? Que tu teléfono te lo quiten, que te quiten tus posesiones, tus derechos. Tampoco estoy diciendo que usted sea una mujer agresiva contra estas cosas, pero tampoco permita la violencia psicológica, palabras, ofensas, mucho menos la violencia física, sexual, que sabemos que en Costa Rica y en muchos países es fuerte, ¿verdad? Tenemos que orar, pero también tenemos que actuar. También tenemos que saber que hay mujeres que desean casarse, ¿verdad? Que en algún momento han tenido esa preocupación, ¿verdad? Y entonces se sienten mal como cada vez que cumplen años, se dice, pareciera en lugar de un día de fiesta, un día de luto. Me decía un día una mujer que estaba aconsejando, pastora, para mí los cumpleaños son feos, porque ya yo desde que tengo 23 años quiero casarme y no me he casado, y ya voy por 35 y no me caso, y en lugar de ser un día de celebración es el día de luto mío. Y le digo yo, ¿por qué? Tienes que aprender a valorarte. Tú no eres mejor mujer si estás casada o soltera, si tienes hijos o no tienes hijos. Es que el valor de ser una mujer no lo da una persona, no lo da una posición económica o una carrera profesional, no lo da un hijo, no lo da un esposo. Lo da el saber que Dios te hizo mujer. Hoy día eso se quiere pervertir. Hoy día la gente dice, es que yo no me siento mujer. Es que, mire, y no digo más. Usted sabe cómo se ha movido todo esto a nivel del mundo, de la sociedad, de traer confusión a la mente. Uno, usted se siente digna de ser una mujer. Usted tiene que sentirse una mujer que usted tenga esperanza y que usted diga, Señor, yo sé que si tu voluntad es que yo me case, ahí aparecerá esa persona. Esa persona. Y no diga esa frase que muchas mujeres han dicho. Yo por dicha no la he mencionado. Ay, ahí llegará mi príncipe azul. Una vez me lo dijo una doctora. Dice, hay mujeres que dicen, ay, que me llegue mi príncipe azul. Y usted sabía que eso es malo, dice. Y yo, ¿por qué? Y oiga, y era una doctora que no era cristiana. Me dice, ¿por qué? Lo que se conoce como azul es hemofilia, la hemofilia, ¿verdad? La gente que cuando se corta sangra, ¿verdad? Hombres hemofílicos. Eso se conoce en el mundo médico. Entonces, ya dígale a las mujeres cuando usted predique que no digan, ah, yo quiero mi príncipe azul. No, porque entonces le va a llegar un príncipe enfermo. Le va a llegar un príncipe con esa enfermedad hemofílica, ¿verdad? Entonces, hay que tener cuidado hasta con lo que nosotros decimos. Como le decía, Eclesiastés 10:10 dice que la sabiduría es provechosa para dirigir. También hay muchas mujeres que buscan tener hijos, como decía ahora, y prueban de todo, pero sin resultados. Y con el paso de los días se van volviendo cada vez más tristes, cada vez más deprimidas. ¿Qué puede hacerse con estos problemas difíciles? Hoy yo quiero decirle a usted que usted confíe en Dios. Muchas mujeres de la Biblia fueron estériles y Dios les dio la oportunidad. Conozco una que nunca tuvo hijos propios, pero la hermana murió y los hijos quedaron pequeños y ella tomó a esos hijos como suyos. Y hoy día ella pudo llenar esa necesidad que ella tenía. Yo quiero que usted sepa, mujer de Dios, que usted es una mujer con propósito, que usted puede lograr las cosas que usted se proponga con Dios. La Biblia dice que la sabiduría es provechosa para dirigir y Dios te da la salida de cada situación. Solamente escucha la voz de Dios. Necesitas escuchar esa voz de Dios todos los días. Proverbios 4, 7 y 8 dice: sabiduría. Ante todo, adquiere sabiduría y sobre todas sus posesiones adquiere inteligencia. Engrandécela y ella te engrandecerá. Ella te honrará cuando tú la hayas abrazado. Yo quiero que usted sea una mujer como leíamos anteriormente, como ese hombre que libró la ciudad de la destrucción. Toda tu vida será librada por medio de la sabiduría de Dios. No te autodestruyas, no te automaldigas. Hay mujeres que por el dolor, por la tristeza, por los malos recuerdos, por las cosas negativas que ha vivido, de pronto han salido con cáncer, ¿verdad? Y han salido con enfermedades terribles, porque recuerde que hay enfermedades psicosomáticas. Gente que se enferma porque se enferma primero en la mente, se enferma primero en las emociones y después generan, envían un mensaje negativo al cuerpo. Y mujeres con enfermedades de cáncer, enfermedades autoinmunes. No, usted bendiga su cuerpo. Cuando usted esté bañando, bendiga todos sus órganos sexuales, mujer de Dios. Bendiga, se diga, y aunque no fui madre, bendigo mi vientre. Y si fue mamá más, diga, bendigo este vientre que dio a los hijos. Bendiga todo su cuerpo, bendiga su mente. No se trate mal. Usted necesita aprender a amarse y a bendecirse aunque otros no lo hagan para usted. Es importante que entendamos que ese versículo que acabamos de leer de Proverbios 4, 7 y 8, usted debe engrandecerse y abrazar esa sabiduría en su vida. Abrazar significa sostener firmemente. Yo quiero que usted se abrace. Quiero que usted se aferre a esa palabra de Dios. Que usted se vuelva una mujer que se dé el lugar que usted se merece. Que usted sea una mujer contenida por Dios, sustentada en Dios, arraigada en su corazón para Dios. La palabra de Dios te ofrece soluciones en cantidad. Que usted no se deje vencer y que usted sepa cuál es el propósito de Dios. Cómo obtener esa sabiduría. Usted, mira, pastora, sí, sí, amén. Yo no he sido una mujer sabia empezando porque yo no me hablo a mí misma. Bueno, ¿cómo obtener sabiduría? Ore pidiendo sabiduría. Santiago 1:5, si alguno de vosotros tiene falta de sabiduría, pídale a Dios, el cual da a todos abundantemente y sin reproche, y le será dada. ¿Por qué no llega la sabiduría? Porque no la pedimos. Porque no estamos creyendo. Y simplemente si usted pide, recibe. Pero si usted no pide, usted se puede parar frente a una puerta y nunca la toca, nunca se le abre. Usted tiene que pedir. Aprenda a pedir sabiduría, mujer, para usted primeramente. Para compartirla con su esposo, si es casada. Para compartirla con sus hijos. Para compartirla con amigos, con personas, que la gente diga, wow, lo que caracteriza a esa mujer es que qué sabia es, qué bien habla, habla cuando tiene que hablar y calla cuando tiene que callar. Eso fue lo que caracterizó a Jesús. Él aprendió a hablar y aprendió a enmudecer. En algún momento le dijo al sacerdote, ¿por qué me golpeas? Dime en qué te he ofendido. Y él le habló así al sacerdote que lo golpeó en algún momento. Pero también hubo momentos, dice la palabra, que él enmudeció como cordero, fue al matadero. Bueno, usted como mujer tiene que reconocer si ha habido momentos donde usted ha abierto de mala boca y eso ha provocado problemas y pleitos en el matrimonio o con los hijos. Porque a veces podemos decir palabras hirientes a los hijos también o al esposo y provocar problemas. Pero ha habido momentos donde decimos, no, la verdad es que no voy a pelear más. La verdad es que mejor no voy a seguir discutiendo esto. Mejor voy a dejárselo a Dios. Voy a esperar que Dios sea. Estudie la palabra. En él están escondidos todos los tesoros de la sabiduría y del conocimiento. Cuanto más cerca estés de Dios, más sabiduría vas a tener. Colosenses 2:3 dice, en quien están escondidos todos los tesoros de la sabiduría y del conocimiento. El poder de Dios es la gracia de Dios. La gracia de Dios es suficiente para cualquier situación que usted esté pasando. Dios te exaltará con su poder. Hay muchas cosas que Dios quiere hacer por ti, mujer amada, hija de Dios. ¿De qué manera puedes obtener la gracia que tú necesitas? Por medio de la humildad. Humíllate delante del Señor y Él te exaltará. Dios da gracia a los humildes, dice 1 Pedro 5:5. Oramos para que usted como mujer aprenda a asumir lo que le corresponde y a no permitir más que el enemigo use a nadie para ponerte en el lugar que Dios no te ha puesto. Señor, gracias por cada mujer que oye este programa y que pueda reconocer lo que ha hecho mal, pero también reconocer lo que ha permitido para su vida, las ofensas, humillaciones, violencia, que también si ella ha sido violenta, que pueda, Señor, aprender a pedir perdón y a buscar soluciones, porque las mujeres tenemos algo dado por Dios, Señor, que es tener esa intuición para percibir las cosas. Señor, danos discernimiento. Como mujeres, perdónanos, Señor. Como mujeres, ayúdanos a saber que tú nos creaste como creaste al hombre y que nos pones en igualdad de condiciones, porque tu palabra dice, someteos los unos a los otros en el amor del Señor y en el temor de Dios. Padre, que caminemos, mujeres casadas, sujetas a nuestros maridos, y si son solteras y viven con sus padres, también reconociendo la autoridad de los padres. Señor, que si tenemos hijos, que podamos ser sabias, constructoras, mujer sabia que edifica la casa, y no como necias que con las manos derribamos las cosas. Hoy bendecimos a la mujer y oramos para que cada día de la vida de la mujer sea de salud, de sanidad, de paz mental, salud mental, emocional, física y en todos los ámbitos, Señor, y que podamos tener el rostro levantado y decir, gracias Dios porque me hiciste mujer y porque como mujer camino en la sabiduría de Dios, en el nombre que es sobre todo nombre, en el nombre de Jesús. Espero que este programa te haya bendecido, mujer. Compártelo con otras mujeres y tú puedes solicitarlo acá también en Faro del Caribe, esta emisora, y queremos que cada día nos unamos y seamos mujeres que tengamos sororidad. La mujer tiene sororidad, el hombre tiene fraternidad y todos juntos podemos unirnos, hombres y mujeres, para poder estimularnos al amor y a las buenas obras. La pastora Rita se despide y nos encontramos en el próximo programa del Consejero Familiar. Bendiciones.
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4: Son las 9 en punto.

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0: 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La palabra del Señor dice: pero de día mandará Jehová su misericordia, y de noche su cántico estará conmigo, y mi oración al Dios de mi vida. Salmos 42:8.
1: Que el Señor le continúe bendiciendo. Iniciamos en esta oportunidad de la mañana un tiempo especial de oración. Hoy 12 de junio del 2026, una mañana gloriosa, poderosa, que el Señor nos permite poder hablar y presentarle a Él nuestras peticiones, nuestras necesidades. Saludamos al Pastor Juan Carlos Sánchez Saborío y también a los hermanos que nos acompañan, pastores, acá en cabina. Muy buenos días, Pastor.
2: Hermano Andrei Mora Rojas, muy buenos días a todos los hermanos oyentes, los pastores ahí en la cabina principal, los hermanos en la unidad móvil, todos los que son parte de este precioso ministerio de Faro Caribe, colaboradores, personal, cada uno de los ofrendantes, de nuestros oyentes y ofrendantes, a todos, todos, que la gracia del Señor sea especialmente en este mes sobre nuestras vidas, una experiencia hermosa con el Señor en este mes de junio. Un nuevo mes que Dios nos permite tener. Hoy día 2, es nuestro primer martes del mes de junio. Tendremos, si Dios lo permite, 5 martes para poder darle gracias al Señor. Y de manera específica como ministerio, déjeme contarle qué es lo que el ministerio tiene planeado para este mes de junio e invitarle a usted que sea parte siempre del mismo. Primero agradecer a todos los que nos acompañaron el sábado anterior, donde celebramos el 30 de mayo, el Día Internacional de la Madre. Hemos hablado de que durante el mes de mayo en gran cantidad de países, 40 países al menos en este hemisferio y parte de la zona que se identifica como Occidente, celebra el Día de la Madre en alguna época, 10 de mayo, 15 de mayo, 30 de mayo. Así que aprovechamos, darle gracias a Dios por todas las madres de todos estos países, de las cuales tenemos muchísima gente en nuestro territorio. Así que bendiciones a todas las hermanas que han recibido en este mes de mayo que pasó un abrazo, una felicitación, un recuerdo hermoso en el Día de la Madre. Estamos pendientes, obviamente, para agosto 15, que celebraremos el Día de la Madre como es usual. También queremos darle gracias al Señor por la palabra que Él nos ha entregado. Para este mes de junio hemos escogido 2 versículos que vienen del mismo Salmo. Si usted tiene un calendario, los de Faro Caribe, se dará cuenta que en ese calendario tenemos una imagen para este mes que enfatiza el tema de la celebración. De eso les voy a hablar ahorita. Pero si tiene un calendario, ahí puede ver lo que le voy a decir. Ahí vienen los 2 versículos lemas para este mes. La primera quincena, 1 al 15, la segunda del 16 al 30. Son tomados del Salmo 141. Si tiene una Biblia, la puede buscar. Déjeme enseñarle que desde el Salmo 140, 141, 142, 143, 144, 145, todos esos salmos se le atribuyen a David. Los que vienen antes, no, sino a partir del 140, de manera específica, se le atribuye a David. Y obviamente el 138, 139 también, pero la composición de estos que acabo de mencionar tiene una relación muy directa, desde el 140 hasta el 145. Ya después vienen salmos que se conocen como Aleluya, el 146 en adelante. Pero estos salmos hablan de una situación de David muy específica, donde David pide en el Salmo 141, que es parte de esa colección, que Dios en su gracia le ayude, le sostenga y le guarde en 2 diferentes escenarios. Primero, el versículo lema para esta quincena: Jehová, a ti he clamado, apresúrate a venir a mí. Escucha mi voz cuando te invoque. Es un salmo que comienza directo. David va al grano. Jehová, a ti he clamado, apresúrate a venir a mí. Es urgente. Necesito, Señor, ver tu buena mano. Escucha mi oración cuando te invoque. Y de hecho, compara la oración como el incienso. Suba mi oración delante de ti como el incienso. Esa es la primera parte, la que vamos a estar viendo en estos 15 días. Que al Señor busquemos, al Señor supliquemos y le pedamos que Él nos guarde, que Él nos bendiga, que Él nos proteja. ¿De qué manera? ¿De quién? Primero, de nosotros mismos. Esa es la oración. Pon guarda a mi boca, Jehová, guarda la puerta de mis labios. Que el Señor nos ayude a no meter, lo voy a decir claro, la pata con la boca. Es decir, a través de lo que digamos, que no vayamos a decir cosas que no son oportunas. Pon guarda a mi boca, Jehová, guarda la puerta de mis labios. Y lo otro que pide, no solamente, Señor, cuídame de lo que yo diga, ayúdame a tener cuidado con lo que hablo, con lo que ofrezco, con lo que prometo, con lo que me comprometo, con lo que digo, lo que dejo de decir. Y luego en el versículo 4 dice, no dejes que se incline mi corazón a cosa mal. No solamente no quiero hablar mal, no solamente no quiero decir cosas inapropiadas, sino también, Señor, ayúdame, porque no quiero hacer cosas que no te agradan. Y la tercera, y aquí termino esta parte del Salmo para que usted lo tenga en su corazón, que el justo me castigue será un favor, que me reprenda será un favor. Señor, ayúdame a aprender, a ser una persona que pueda recibir corrección, a ser una persona que pueda recibir instrucción. Las tres cosas pide David en este Salmo, en esta primera parte que es en esta quincena. Que el Señor nos cuide de lo que decimos, que el Señor nos cuide de lo que hacemos y que el Señor nos enseñe a través de los medios que Él tiene establecidos. Esa es nuestra oración en esta hora. Por eso el Salmo dice, Jehová, a ti he clamado. Ese es nuestro versículo lema de esta primera quincena. Apresúrate a venir a mí. Escucha mi oración cuando te invoque. La petición, la súplica, la acción de gracias que se tenga hoy delante de Dios, tráigalo, clame, no se espere, hágalo ya y confíe que cuando le hablamos al Señor, Él nos va a escuchar y cuando Él nos escucha, Él nos va a responder conforme a su preciosa voluntad. Ese es nuestro versículo lema para esta quincena, así que estamos muy agradecidos con el Señor. También muy agradecidos por sus ofrendas, 33 millones que requerimos todos los meses, una cantidad muy grande. Ya cerramos el mes de mayo, estoy seguro de que salimos bien. Les daré el dato posteriormente, pero gracias a Mercedes Gutiérrez, Andrea Patricia Solís Espinosa, Carmen Garbieta Cebeda que dieron su ofrenda, Ana Isabel Loría Murillo, María Rocío, Marín Durán, María Cecilia Ureña Segura, Marco Aurelio Rojas García, Irma María Quesada, Jiménez, Ligia Pala, Yanori Chávez Moreno, Luis Castillo Alpizar, Yana Melisa Berríos, Jonathan Gabriel Fonseca Chinchilla, la familia Oporta Prado y María Aguirre. Ellos han dado su ofrenda. Tengo también aquí una cantidad muy importante de nombres que me han dado del Departamento de Promoción, gente que ha dado su ofrenda por medio del SIMPE móvil. 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Entra a las cuentas del Ministerio Faro Caribe, usted lo puede hacer de una vez, ya, si quiere hacerlo, si puede hacerlo, tal vez quiera, pero no pueda. Entonces cuando ese querer se junte con el poder, hágalo. Tal vez pueda, pero no quiera, bueno, cuando usted quiera, hágalo. No lo vamos a obligar jamás, es nuestra consigna, la enseñanza del apóstol Pablo. Dios ama al dador alegre, ninguno dé por tristeza, ni por necesidad, ni porque el pastor insista mucho, dé con alegría. Si su ofrenda no viene alegre, no nos va a ayudar mucho. Su ofrenda tiene que venir de un corazón agradecido con Dios. La unidad móvil de Faro Caribe comenzó un ministerio, llamamos Conociendo a la Gran Familia, desde octubre 20 de 2020, comenzamos a visitar sistemáticamente cada cantón, cada provincia de Costa Rica, lo hemos hecho ya, estamos en la quinta gira nacional, en el mes de mayo nos faltaban 20 cantones, ya nos faltan 13 cantones. En este mes de junio esperamos ir a Monteverde y Monte de Oro en Punta Arenas, esperamos ir a Guatuzo, Bagaces y La Cruz, 5 cantones más nos van a faltar entonces, 13 menos 5. Usted haga ahí la matemática, le dará 8. Y van a quedar esos 8 para julio, el día de oración, y para agosto. Terminamos esta quinta gira nacional, con el favor de Dios, el 14 de agosto de 2026. ¿Qué estamos haciendo? Estamos yendo a los lugares para ir a orar en el cantón, Monteverde, Monte de Oro, y desde ese cantón y por ese cantón. Vamos a en el cantón a orar por el cantón, y desde ese cantón oramos por todo el resto del país. Punta Arenas, Alajuela, Guanacaste, Heredia, Cartago, San José y Limón, todas las 7 provincias las estamos visitando para poder orar desde ellas y decir lo que Dios nos ha dado. Números 6:24. Jehová te bendiga y te guarde. Esa es nuestra convicción. Y por eso, con la unidad móvil, usted va a estar escuchando, en este mes tenemos 2 grandes salidas, porque a partir del 24 de junio comienza nuestra celebración. Les decía el calendario. Si tiene un calendario, un almanaque de Faro Caribe, ahí está una imagen que dice: toda la tierra sea llena de su gloria. Salmo 72, 19. A partir del 24 vamos a tener 16 pastores enseñándonos sobre este tema. Queremos enfatizar la importancia de llevar el Evangelio a cada rincón del mundo. Dios quiere que esta palabra sea escuchada. Vamos a estar orando por la gente que nunca ha escuchado el Evangelio. ¿Qué podemos hacer para que el Evangelio llegue a ellos? Pero también vamos a estar por la oración, estar pidiendo, estar delante del Señor, diciéndole: Padre, hay tanta gente apartada de ti, que te conoció, que te sirvió quizás, hasta caminó contigo, pero ahora no son nada, se han alejado. Vamos a estar orando por tantas personas para que regresen a la casa del Padre Celestial. Entonces, durante la celebración, desde el 24, 1, 2, 3, 4, 5, 6, 7, 8, 9, 10, 11, 12 días de celebración, vamos a estar insistiendo en que toda la tierra sea llena de su gloria. Queremos llevar el Evangelio, queremos llevar la palabra, queremos llevar la instrucción, queremos llevar el mensaje, queremos llevar la alabanza, la adoración al Señor por toda la tierra. Faro Caribe lo hace a través del sistema de naciones repetidoras para alcanzar todo Costa Rica, pero también lo hacemos a través del internet, del Facebook, del canal de YouTube. Queremos que toda la tierra, no solamente una parte de la tierra, toda la tierra sea llena de su gloria. El libro de Apocalipsis, capítulo 7, capítulo 14, enseñan que hay multitudes de toda lengua, nación, tribu, raza, de todos los rincones del planeta, gente que conoce del Señor. Queremos ser parte de eso. Queremos llevar la palabra donde la palabra no ha sido escuchada. Eso queremos en la celebración. El próximo 24, si este pastor, yo quiero dar una ofrenda para esa celebración, lo puede hacer desde ahora. Póngale ahí en el motivo, póngale celebración, o en la razón, o en no sé cómo lo pide su sistema financiero. Indique que es para la celebración. Toda la tierra sea llena de su gloria. En este mes tenemos 2 grandes celebraciones. Celebramos el día de oración el día 12 y el día del Padre el día 21. 21 de junio vamos a celebrar el día del Padre, y ese mismo día vamos a tener música, saludos, vamos a tener un tiempo de darle gracias a Dios. Es el domingo 21 de junio, y darle gracias a Dios por nuestros padres. Qué bendición han sido para nuestra vida nuestro padre, y si usted es padre, darle gracias a Dios por ese privilegio de tener un hijo, una hija, o varios hijos, varias hijas. 21 de junio, y nuestra vigilia radiofónica será el último viernes del mes de junio, que es el 26. Ese es nuestro programa en términos generales para este mes de junio. En tanto, las cátedras del aire, le quiero recordar que estamos terminando, ya vamos, creo que para la última de las 7 enseñanzas que designamos personajes del Antiguo Testamento. Este próximo día, domingo 7, terminamos, creo que con las 7, la séptima enseñanza, 7 personajes que hemos estado viendo, y luego vamos a comenzar una serie nueva, pero a partir de julio, después de la celebración, el 12 de julio, que se llama Se Encontraron con Jesús. 6 personajes de la Biblia que tuvieron un encuentro con Jesús: Zaqueo, Nicodemo, Mateo, la mujer samaritana, María, la madre de la hermana de Lázaro, y Lázaro. 6 personajes que vamos a estar analizando con 6 pastores invitados. Cada uno de ellos va a disertar sobre uno de estos temas: Nicodemo, Zaqueo, la mujer samaritana, María de Betania, Lázaro y Mateo, y alguno más que ahorita no me acuerdo. Son los seis personajes que escogimos para hablar de este precioso tópico a partir del 12 de julio. El día 21 vamos a tener una cátedra sobre la paternidad, qué significa, cuáles son las implicaciones, y el día 14 vamos a tener una sobre la celebración. Vamos a estar hablando sobre qué es el significado de este Salmo 72, 19, que es el versículo lema para nuestra celebración. Déjeme terminar leyendo estos nombres de hermanos que han dado su ofrenda y luego de eso ya comenzamos el tiempo de oración. Olman Pérez, Alexis Castillo, Wendy Guadamuz, Augusto Guzmán, Josefa Zúñiga, Nelson Castro, Estrés Ríos, Felipe, Heisy González, gracias a Jonathan Marenco, Eduardo León, Wilbur Gutiérrez, Emilia Fallas, Yoleni García, Emilia Villa, Ángel Villalobos, Mayela Bejarano, Tori, Jorge Alonso Brenes, Marisol Campos, Denier Alejandro, María Gómez, Luisa Sancho, Luis Pastrana, Ligia Solís, Lisbeth Saldana, Carmen, Jacqueline Matamoros, Shannon, Mari, Arlene, Gabriel Fonseca, Marjorie Ramírez, Tradeli SRL. Ya leí 34 en esta lista y aquí tengo más. Vamos a ver hasta dónde podemos. Yadis Ugarte, Marcel Duarte, Kenneth Quesada, Yareli Agüero, Sonia Vargas, Jorge Ruiz, Manuel Fuentes, Eduardo Espinosa, Oscar Solano, Etelgibe García, José Franco, Bernardo Soto, Dariel Jiménez, Denis Zúñiga. Damos gracias a Rosa Salguero, María Chavarría, Gilbert Salazar, Sonia Bonilla, Mirna, María Piedra, Verónica Noguera, Emilia Aguilar, Mabel Mata, Juana Morales, Marlene Torres, Edgar Ruiz, Adrúbal Mesa, María Brenes, Carmen Bellanero, Priscila Vadilla, José Gutiérrez, Jacqueline Arce, Silvia Pérez, tengo 44 más, voy a leer, Jennifer Montero, Marlene Méndez, Yancy Soto, Yancy Mata, Sonia Ramírez, Ana Solera, Ana Bejarano, Roldán Mora, Alejandro Arroyo, Raúl Alvarado, José Leandro, Sonia Rodríguez, Hugo Mora, Carlos López, Ronald Chávez, María Monge, Roberto Montalbán, todos han dado una ofrenda. 28 más, María Familia Hernández, Fiorella Delgado, Hilda Torres, José Campos, Sonia Quirós, María González, María Mora, Ruth Campos, José Campos, Oscar Marín, también dio la ofrenda Oscar Valerín, Jimmy Villarreal, José Hidalgo, Alexis Mata, la Iglesia Palmira, Miguel Díaz, Claudia Rosales, Enrique Rodríguez, Juana Martínez, Marlene Chávez, Dalais Camacho, Esperanza García, Francisco Calderón, Michelle Espinosa, Grace Rojas, Digna Moya, Yamile Darana, Zaida Calderón, María Quesada, Juana Cruz y María Calvo. Todos ellos han dado una ofrenda, que Dios les bendiga, les multiplique, para poder cubrir estos 33 millones que el ministerio requiere cada mes. 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Bien, terminamos ya nuestra parte. Invitarle, como siempre, a que usted siga orando por Faro Caribe, siga comentando a otros de Faro Caribe para que también puedan oír Faro Caribe si quieren, y también siga, cuando en su corazón lo sienta, ofrendando a Dios para que este ministerio siga adelante. Recuerde el versículo lema para esta quincena. Vamos a poder decirle al Señor: Jehová, a ti he clamado, apresúrate a venir a mí. Escucha mi voz cuando te invoque. Salmo 141.1. Vamos a la cabina principal, nuestro hermano André y los pastores ahí presentes. Que Dios nos siga bendiciendo a todos.
3: Muy buenos días, mi hermano André Mora Rojas. Que la paz de Dios sea con usted y a ustedes, amadas y amados del Señor, que nos escuchan por medio de esta su emisora amiga Faro del Caribe, la 97.1, que nació en el corazón de Dios para la edificación de su pueblo. Que el Señor sea su alegría, su paz y su gozo. En esta mañana me honro en el Señor, le saluda su pastor Hernán Bastos Hernández. Me honro en el Señor de contar con mis amados pastores Cinia Garita Zúñiga, con mi hermana Katia Romero Contreras y con mi hermano Salomón Palacios Espinosa. Estamos con el lema de los primeros 15 días de este mes de junio. Se encuentra en el Salmo 141, 1. El Señor nos dice así: Jehová, a ti he clamado, apresúrate a venir a mí. Escucha mi voz cuando te invoque. Amados del Señor, muchísimas gracias le damos al Señor, porque Él es el hacedor de maravillas, porque cuando clamamos a Él con denuedo y compasión, Él nos escucha y viene en nuestra ayuda. Bendito sea el nombre de Dios. Mi hermana Katia Romero Contreras.
4: Señor, les bendiga a cada uno de los pastores que estamos acá, a Andrei que está en cabina, y para mí es una gran bendición poder en esta mañana unirnos a clamarle al Señor, sabiendo, confiando que Él escucha nuestras peticiones, Él escucha nuestros ruegos, y no solo las escucha, sino que también nos contesta, pastor.
5: Gloria al Señor, bendiciones mis amados hermanos, saludo a la distancia, un abrazo a cada uno de ustedes, que sea el Señor bendiciendo sus vidas grandemente. Y gracias al Señor por concederme estar aquí en este día en Faro del Caribe para orar y para poner las peticiones delante del Señor. Pastor.
3: Gracias, mi hermano Salomón. Iniciamos dándole lectura a las peticiones que nos llegan a esta mesa de trabajo. Gilani dice, la hija de nuestra compañera Olguita, pide por salud, por cobertura, alguna cirugía de emergencias que hoy le van a hacer. Que el Señor guíe las manos de los médicos. La ponemos en la mano del Señor para que los médicos que Él ha escogido, para que por medio de su mano sanadora vengan trayendo sanidad y recuperación en esa cirugía. Familia Segura Arrieta pide por conversión, por protección, por salud y por unión familiar, que Dios se glorifique en sus vidas y por su paz mental, y que colaboren para atender a la madre adulta mayor. Oramos para que el Señor toque el corazón de esa familia y se enfoquen en el cuidado de esa adulta mayor que tanto necesita. Rodolfo, sabiduría, entendimiento y buena comunicación con su madre. Lo ponemos en las manos del Señor para que toque su corazón y tenga buena comunicación con su mamá. Gloriela pide por sanidad, por fortaleza y por cobertura. Eric Torres pide por entendimiento y salvación. Que ese manto de salvación venga sobre él y que el espíritu de entendimiento se manifieste para que él pueda tener conocimiento de la verdad que se llama Jesucristo. María Isabel Arias pide por sanidad de espolón, cobertura en el trabajo y por un milagro financiero y por sus hijos. La ponemos en tus manos para que el Señor ponga su mano sanadora sobre su cuerpo y que venga prosperando las necesidades para ella y para sus hijos. Santos pide por una pronta recuperación de una cirugía. Blanca Arias pide por sanidad en la cabeza y los nervios. Te lo ponemos, Señor, en tus manos. Tú que eres el médico predilecto, sanador por excelencia, tú harás conforme a tu santísima voluntad y a tu soberanía. Trinidad Quirós pide por sanidad de Parkinson y por un examen que le salga bien. Oramos para que ese examen que le van a hacer a Trinidad sea todo un éxito para él. José Solano pide por sanidad de esquizofrenia y por protección y por cobertura. Te lo ponemos en tus manos, mi Dios, para que tú hagas, Señor, ese milagro creativo en José Solano. Amado Dios y Rey soberano, bendito sea tu santo nombre, Señor. Oramos, Señor, creyendo, confiando y esperando, mi Dios, que tú, que eres el médico predilecto, sanador por excelencia, te vas a manifestar, Señor, trayendo sanidad y restauración, Señor, trayendo ese manto de cobertura y de protección, Señor, solo necesitado, Señor, en el nombre de mi Cristo Jesús, amado mío, porque solamente en nosotros tu alma es la que nos lleva a momentos de alegría y gozo. Tu palabra en el Salmo 62:5 nos dices: porque en Dios solamente reposa mi alma, porque de Él viene mi esperanza. Nuestra esperanza y nuestra alegría en el reposo viene en el Señor. Solamente Él es mi roca y mi salvación. Él es mi refugio, no resbalaré. En Dios está mi salvación y mi gloria. En Dios está mi roca fuerte y mi refugio. En el nombre de Jesús, mi hermana Katia Romero.
4: Amén. Continuamos con las peticiones. Oramos por Carlos para que el Señor lo sane de su pierna izquierda. Bendiciones de lo alto, dice hermano Carlos. Álvaro Marín pide por dineros retenidos. Esperanza Vargas Calvo pide por sanidad. Alan Mora está internado por una neumonía muy severa. En el nombre de Jesús, Señor, glorifícate. Enrique, esposo de Karen, hoy será operado de su rodilla. Karen pide por sanidad, que está muy afectada. Hermana Norma López pide por sanidad de caída del cabello y por varias familias conversión. Grace, para que Dios le dé sabiduría. Miguel Vargas y familias, Jiménez, liberación de doctrinas erróneas. Sí, Padre, en el nombre de Jesús, Señor, yo te presento cada una de estas peticiones, Señor, que mis hermanos con fe han tomado su teléfono y las han presentado en esta mañana, Señor. Creemos que tú eres grande, poderoso, maravilloso, que tú eres bueno, Padre, y por eso acudimos a ti en fe, Señor, presentando a cada una de estas peticiones de mis hermanos. Mira, mis hermanos que piden por sanidad, Padre, sé tú glorificándote, Señor, sé tú, Señor, haciendo el milagro que necesitan mis hermanos en su cuerpo, trayendo esa salud divina, Señor, esa sanidad, Padre, en el nombre de Jesús. Haz el milagro como tú quieras, a través de los médicos, Señor, a través de una forma sobrenatural, como tú quieras, Señor, pero sí creemos, Señor, que no en vano clamamos a ti, Señor, que tú escuchas nuestros ruegos, tú escuchas nuestra petición, y esa es nuestra convicción, Señor, que en este momento tu oído está atento, Señor, y tú escuchas el clamor de tu pueblo, más cuando nos unimos, Señor, porque eso es lo que tú enseñas en tu palabra. Por eso, Señor, en este momento nos unimos a clamar con cada uno de mis hermanos que están pidiendo y necesitando esa salud en su cuerpo. Mira a mi hermano que está con esa neumonía, Señor, severa. Padre, para ti no hay nada imposible, Señor. Sé tú sanando esos pulmones, Señor. Sé tú renovándolos si es necesario, Padre. Creemos que tú sigues haciendo milagros, que tú sigues siendo el mismo Dios de ayer, de hoy y de siempre. Señor, los milagros, Señor, los prodigios que tú hiciste en el pasado, los sigues haciendo hoy en día, porque tú eres el mismo Dios, Señor. Tú eres un Cristo de poder. Tú eres el Cristo que sana, que liberta, Señor. Y por eso clamamos a ti, amado Jesucristo. Mira, Señor, esta familia que pide por sus familiares que están en doctrinas erróneas. Sé tú abriendo los ojos del entendimiento, iluminando esos ojos del entendimiento, Señor, quitando, arrancando todo, Señor, lo que está erróneo, Padre, y trayendo la verdad, que es tu palabra, Señor. Salva las vidas, salva las almas, Padre. En el nombre de Cristo Jesús te lo pedimos, Señor. Amén, pastor.
5: Gracias, pastora. Seguimos orando, clamando delante de la presencia del Señor y estableciendo la palabra del Señor. Jehová, a ti he clamado, apresúrate a mí, escucha mi voz cuando te invocare. Salmo 141:1, ponemos la confianza en nuestro Dios. A Dios hemos invocado, a Dios hemos clamado, hemos derramado nuestro corazón delante de su presencia y creemos en la pronta respuesta de nuestro Dios, porque Él es fiel y verdadero y cumple su palabra. Lo que pidieres en mi nombre, dice su palabra, teniendo fe, lo recibiremos. Estamos creyendo que en esta mañana los cielos se abren, que Dios envía su buena palabra para bendecirnos, para restaurarnos, para libertarnos, para cambiar y transformar todo nuestro corazón y nuestro ser. Vamos a poner en las manos

0: Forme el corazón de sus hijos, que Dios trate con él y con una vecina, Padre, pelea las batallas de tu hija, Señor, socorre, Señor Dios, la vida de tu hija, defiende, Padre de la gloria, en el nombre de Jesús, y toca corazones, cambia vidas, transforma, Señor Dios, por medio de la obra de tu Espíritu Santo, Señor, en el nombre de Jesús. Nuestro hermano Luis Miguel y Pablo Andrés Canales, Señor, están en tus manos. Que a ellos nunca les falte el trabajo, ese trabajo, la fuente de bendición, Señor, el medio que tú usas para bendecir su casa, su familia, su parentela, Dios, ese trabajo donde tú también provees semilla, Dios, para sembrar en tu obra, Padre, en el nombre de Jesús, están en tus manos, Señor, la bendición tuya fluya sobre sus vidas, en el nombre de Jesús, trae humildad, trae sabiduría, trae entendimiento, Señor, Padre de la gloria, un corazón recto delante de tu presencia, y que se acerquen a ti confiadamente delante del trono de la gracia para recibir la oportuna ayuda. Javier y César Bolaños, sanidad de atrofia cerebral, Padre, en el nombre de Jesús, su cerebro vuelva a la normalidad en tu nombre, Señor, extiende tu mano de gracia, de misericordia. Ellos puedan ver el milagro realizado, renovación, restauración y conversión para ellos en el nombre de Jesús, para Javier y César. Dios, trae, Señor, esa restauración en el alma, Padre de la gloria. Todo lo que haya perjudicado su mente y su corazón para alejarlos de ti, Señor, ahora mismo, Padre de la gloria, como el hijo pródigo, vuelvan en sí, Señor, y vuelvan a ti de todo corazón, Señor Dios, arrepentidos, Dios, y dispuestos, Señor, a obedecer. Vanessa Arias también por sanidad total de un cáncer. En el nombre de Jesús, Dios de la gloria, Señor, que tu mano de gracia se extienda para poner tu mano y ese cáncer, Señor Dios, sea reprendido en el poder de tu Espíritu Santo. Dios, se consuma por el fuego de tu presencia, Señor Dios, ella pueda ver ese milagro realizado. Padre de la gloria, Señor, está pidiendo y clamando, Señor, Padre de la gloria, que tu mano de gracia sea buena con ella, Dios, y también con su familia. Trae consuelo, trae paz, trae seguridad y certeza, Padre, de que tú estás con ellos en el nombre de Jesús. Olga, sanidad en mi hija y que toda salga bien en su operación, Padre, en tus manos está Olga, Señor, la hija de ella también, Señor, están poniendo sus vidas al cuidado tuyo, Señor, tu palabra a mí me dice que de tu mano nadie las arrebata, Señor, así que hoy las presento, las pongo en tus manos, Señor, en las mejores manos podrían estar. Ellas son en tus manos, mi Dios Todopoderoso, para que tú las guardes, las protejas, las libres, Señor Dios. Y hoy pongas ese vallado alrededor de ellas, Señor, muro y antemuro, Señor Dios, protegiendo, cuidando, librando, Señor, en el nombre de Jesús, Dios de la gloria, y trayendo sobre los hogares, las familias, Padre, en el nombre de Jesús, Dios de la gloria, libertad, seguridad y certeza, Dios de la gloria, que contigo, Señor, somos más que vencedores por medio de Cristo Jesús. Pastora Cinia Garita.
1: Gloria al Señor. Que Dios me los bendiga a todos los que nos están escuchando en la radioemisora Faro del Caribe. Qué lindo es, ¿verdad?, cuando nosotros como hijos e hijas de Dios le pedimos al Señor con nuestra boca, porque como dice el Salmo 142, con mi voz clamaré a Jehová, con mi voz pediré a Jehová misericordia. ¿Y qué es lo que estamos haciendo nosotros? Bueno, estamos pidiéndole a Dios con nuestra voz, ese clamor y esa misericordia para las personas que mandan las peticiones, para que sea Dios trayendo sanidad y fortaleza. Vamos a estar leyendo acá, seguimos con las peticiones. Alexandra, protección en el embarazo, gloria al Señor, te pedimos, Dios, que ese embarazo cumpla los 9 meses que tiene que ser, y que ese niño o niña, ¿verdad?, ese bebé venga conforme a la voluntad de papito. María pide oración y pongo toda protección sobre mi hija y libertad de todo peligro, dice, intervenga en cualquier situación clara en que está pasando ella, en el nombre de Jesús. Dice Rolando Huerta, Dios se glorifique en su vida y revelación de su palabra. Maruja Rodríguez por sanidad. Mari Barbosa, sanidad total. Jocelyn Durante Lescano dice por liberación de espíritu de muerte y conversión. Helen Mayorga, sanidad total de dolor del túnel carpal y nuevos, dice, resultados de un TAC. Eli, sanidad de cáncer, fortaleza en el procedimiento, es especial y mucho cansancio. Bendito sea Cristo, que Dios.

0: Dios le dé fortaleza, ¿verdad? A esta señora Cecilia que está pidiendo por fortaleza, porque bueno, bendito sea Cristo, está yendo uno a un hospital y todo es muy cansado, pero sabemos que nuestro Dios, como es un Dios de cerca y de lejos, también está ahí con ella, con las personas que hemos estado leyendo, acá los compañeros pastores y pastora, que también está en un hospital. Qué lindo que es nuestro papito, que él llega hasta ahí. Padre, en el nombre de Jesús, te pedimos, Dios mío, para que seas tú trayendo fortaleza, Señor, quitando, como dice Julio, dice Padre, que le ayude a quitar todo espíritu de muerte, Señor, que tú sabes qué está pasando, Padre, en la vida de este varón, en el nombre de Jesús. Gracias, Dios, por la sanidad total, Señor. Y pedimos, Dios mío, Padre, por ese túnel carpal, Señor, de esta hermana Helen, Señor, Padre. En el nombre de Jesús, así también presento, Señor, a mi hija Landy Esther también, por ese problema que ella tiene, Padre, en ese túnel carpal de sus manos, Señor. Bendecimos la vida de cada hombre y cada mujer, Padre, y que la fortaleza tuya esté con ellos. En el nombre de Jesús, Pastor.
1: Gloria a Dios. Continuamos con las peticiones. Katia Badilla, oración porque me dé la caja la pensión alimentaria de mis hijos en esta semana. Cinia Carvajal pide por Daniela y Andrés Arguedas por sanidad. Gustavo Fallas pide liberación de vicios en el nombre de Jesús, Señor. Daniel, aprobación de la pensión y la venta de propiedad y finanzas urgentes y justicia de Dios por unos vecinos. Rosalinda Pérez Guevara de Atillo 4, por favor, oren por mi sobrino Josué. Está en el Hospital México. Padre, en el nombre de Jesús, Señor, bendito eres mi Dios, te damos gracias, Señor, porque sabemos, Padre de la gloria, que no en vano clamamos a ti, Señor, y que en este momento tú estás obrando. Lo creemos, Señor, lo creemos confiadamente, que tú estás obrando en la vida de cada uno de mis hermanos, tú estás obrando en la vida de Katia Badilla, Señor, que ella está pidiendo, Padre de la gloria, por esa pensión para sus hijos. Abre esa puerta de bendición, Señor. Tu palabra nos enseña que tú eres quien abre las puertas, también eres quien las cierra. Por eso clamamos a ti, Señor, que esa puerta de bendición se abra a mi hermana Katia, Señor, y que seas tú dándole la bendición a través de esa pensión, Padre. Mira a Cinia Carvajal, Señor, que pide por Daniela, por Andrés Argueda, Señor, por la sanidad de ellos, Señor. Sé tú glorificándote, mi Dios amado. Sé tú ministrando esos cuerpos con salud, Señor. Sé tú, Señor amado, sacando, quitando, arrancando, Señor, toda enfermedad de esos cuerpos, Señor. Gustavo Fallas, Señor, pide por liberación de esos vicios. Solo tú, Señor, tú eres el único que libertas el alma, Señor. Tú eres el único que rompes ataduras, tú eres el único que rompe las cadenas, Señor. Solo tú, Señor, eres el único que tienes el poder de abrir esas puertas de esas cárceles espirituales que esclavizan al hombre con los vicios, Señor. Pero en el nombre de Jesús, en esta mañana, Señor, lo creemos, que Gustavo Fallas, Señor, esa petición que él pone delante de ti, Señor, tú te glorificas, porque lo único que se necesita, Señor, es humillarnos ante ti. Tú no desprecias un corazón contrito y humillado, Señor. Y si Gustavo se humilla ante ti, reconoce que te necesita a ti, Señor, para ser libre de esos vicios, ahora donde él se encuentre, Señor, ahí, Señor, abre esas puertas de esas cárceles espirituales, Señor, y trae libertad a esa alma, Señor. Sálvalo para la gloria tuya, que él sea un testigo, Señor, de tu poder, un testimonio vivo, Señor, cómo tú sigues libertando, cómo tú sigues salvando, Señor, cómo tú, Señor, te glorificas, trayendo salvación a las vidas, a las almas, Padre. Gracias, Señor, gracias, porque creemos en ese poder tuyo, Señor, ese poder libertador, ese poder sanador, Señor, ese poder sobrenatural. Por eso clamamos a ti, Señor, porque lo creemos, confiamos, Señor, que hecho están los milagros, Señor, en el nombre de Jesús, Pastor.
2: Gracias, mi hermana Katia. Seguimos presentando las peticiones ante la presencia de nuestro Señor, que nos llegan a esta mesa de trabajo. María Isabel Chávez pide por sanidad física, porque ella se ha complicado, pide por un milagro. Oramos para que ese creador de milagros se manifieste en ella en el nombre de Jesús. Rolando Chávez, pide por sanidad de obesidad y por puertas de trabajo. Te lo ponemos en tus manos, mi Dios, para que tú abras las puertas de trabajo, Señor, y que tú le ayudes, Señor, en esa obesidad a Rolando. Abigail Chávez, 8 años de edad, pide por sanidad de obesidad y es muy distraída. Te la ponemos en tus manos, mi Dios, tú que eres el médico sanador por excelencia, Señor, para que tú vengas ayudándola en esa obesidad, Señor, y que tú vengas regulando, Señor, esa mente, Señora, para que esa niña pueda quitar esa distracción de su mente. Flor, da acción de gracias porque Michael ya está mejor. Pide por liberación de tabaco para ella. Pide una ayuda en el Limas y porque el Señor le abra su apetito. Te la ponemos en tus manos, mi Dios, para que tú le quites, Señor, ese flagelo, Señor, ese deseo del tabaco, Señor, y para que Lima le ayude, Señor, en esa petición que ella está poniendo en tus manos, mi Señor. Rosibel Díaz pide por fortaleza porque su esposo Carlos fue atropellado, para que se haga justicia. Dice que la persona que lo atropelló se dio a la fuga, tiene una fractura importante, para que le den la pensión, Señor. Te ponemos en tus manos, Señor, al esposo de Isabel, Señor, para que tú, Señor, toques el corazón de esa persona que la atropelló, Señor, y que se presente, Señor, y que ponga esa póliza de accidente, Señor, a funcionar, Señor, para que él pueda, Señor, tener una mejor atención al hospital, Señor, y que pueda tener una buena indemnización. Que el Señor toque el corazón de esa persona que la atropelló, Señor, y que se haga presente, Señor, para que el esposo de Rosibel, Señor, pueda tener un alivio y una restauración temprana y de acuerdo a lo que él necesita. Cindy Hernández pide porque su esposo falleció. Ella tiene enojo con Dios. Pide por fortaleza y por paz para que le facilite la pensión. Señor, te ponemos en tus manos, Señor, a recibir, Señor, para que tú quites ese enojo, Señor, que ella tiene contra el Señor. Para que sea quitado, Señor, todo odio, todo rencor, Señor, porque Dios no se place en el mal, Señor, sino que Él es un Dios de misericordia, de amor, de consuelo, de perdón y en hacedor de maravillas. No es un Dios que se place en que nosotros suframos, sino está con los brazos abiertos esperando que lleguemos a Él. Que el Señor le quite, Señor, ese pensamiento y ese enojo que ella tiene con el Señor. Nuri Marchena pide por inflamación, el colon y colitis. Familia Mora Marchena, por cobertura y por protección. Oramos para que ese manto de cobertura y de protección venga sobre ellos. Brian Sandoval, un niño tiene 4 años que mañana le van a quitar su yeso para que su brazo esté bien sanito. Y Luis Sandoval, por un trabajo fijo, Señor. Te ponemos en tus manos ese niño, Dios, para que cuando le quiten ese yeso, Señor, tu mano poderosa, Señor, ya sea puesta sobre él. Te la ponemos en el nombre de Jesús. Padre bendito, glorioso y santo, Señor, a ti venimos confiando, creyendo y esperando, mi Dios, que tú harás en tu misericordia, en tu amor y en tu bondad, Señor, haciendo milagros creativos, mi Dios. Para ti no hay nada imposible. Tú eres el médico sanador por excelencia, Señor. Que tú vengas abriendo, Señor, puertas de trabajo, Señor, para las personas que lo necesitan, Señor. Que tú, Señor, eliges de las personas ese vicio, Señor, del alcohol y de las drogas, Señor. Que tú lo liberes de ese flagelo, Señor, de ese yugo, Señor, y esa cadena que los tiene presos o presos en el nombre de Jesús, Señor. Porque cuando ya, amado Dios, a nosotros se nos agotan nuestras fuerzas, Señor, y ya sentimos que todo ha terminado, ánimo, porque el Señor tiene fortaleza para cada uno de nosotros. Isaías 35:3 nos dice, porque Él fortalece las manos cansadas, afirma las rodillas endebles, diga a los de corazón opacado, esfuércese, no temas. He aquí que nuestro Dios viene con retribución y pago. Dios mío vendrá y nos salvará. Entonces los ojos de los ciegos serán abiertos y destapados los oídos de los sordos. En el nombre de Jesús, mi hermana Cilia Garita.
0: Gloria a Dios, qué lindo. Vea lo que dice el Salmo 143. Oh Jehová, oye mi oración, escucha mi ruego, respóndame por tu verdad, por tu justicia. Bendito sea Cristo. Aquí nosotros seguimos orando y creyéndole, ¿verdad? Porque aquí, como dice el Salmo, oye, oh Jehová, mi oración. Y la oración es lo mejor porque es nuestra alma, esa arma que necesitamos. Nosotros no necesitamos una arma de ir a matar, no, el arma de nosotros es la Biblia, es a la oración, la palabra del Señor la que nos ayuda. Acá estamos, ¿verdad?, leyendo en vivo los que están mandando. Marta Eugenia Rodríguez Arce dice: pastores, presento mi vida y por sanidad, medicina, por mi familia, Brenny Rodríguez. Dios conoce nuestras necesidades, perdón, reconciliación, restauración, restitución, cobertura y protección. Miriam Hernández pide: buenos días, hermanos, bendiciones, pido oración por mi nieta Jocelyn, le van a hacer una resonancia en la cabeza para que Dios haga milagros. Marta Eugenia Rodríguez Arce dice: Terine Brenes y Lisen Brenes, presento a mis hijas, Dios intervenga, salga con encuentro, tenga reencuentros con Cristo Jesús. Ricardo Maroto, gracias a Dios, ya terminé de trabajar por el día de hoy y me fue muy bien. Gracias a Dios por la salud que me da también. Gloria al Señor. Chilen Vargas Araya pide oración por sanidad en mi vida y un milagro en finanzas y casa propia por el trabajo de Kevin y Keylor y por la vida de Charlotte y por un trabajo o estudio. Padre, en el nombre de Jesús, te damos la gracia, Dios mío, por estas peticiones que están y por las peticiones que han hablado los hermanos y hemos orado. Y Padre, seas tú glorificándote, Señor, en la vida de los hermanos, en el nombre de Jesús. Aleluya.
3: Buen Dios y Padre, en el nombre de Jesús, estamos delante de tu presencia, orando, clamando delante de ti, Señor, creyendo que tú eres real, poderoso, verdadero, Señor Dios, que también eres digno de gloria, honra, alabanza y adoración, Señor Dios. Por eso, Dios de la gloria, en esta mañana, en este altar de oración, Señor, presentamos cada petición, Señor, con la confianza y seguridad que tú eres real y verdadero, Señor Dios, que tú cumples tu promesa, Señor, de bendecir, Señor, a tus hijos, de guardarlos, de cuidarlos, Señor Dios, de establecer sobre ellos sanidades y milagros y prodigios, Señor. Por tu llaga, dice tu palabra, fuimos curados, Señor. Creemos que en la cruz del Calvario derramaste tu sangre, Dios, para darnos salvación y vida eterna. Señor, te presento la petición de nuestra hermana Ligia por ultrasonido, que salga bien, Padre, en el nombre de Jesús. Quita los temores, Señor, en su corazón. Padre, según todo lo establecido por la ciencia, Señor, los médicos, y ese ultrasonido va a salir a la perfección, Señor Dios. Ella va a poder ver los resultados y estar contenta, Señor, dándote gracia, honra, poder y alabanza, Señor, de saber que tú has cuidado de ella. Señor Esteban, también por protección y cobertura y un reencuentro contigo, Señor, que él pueda, Señor, Padre de la gloria, una vez más, Señor Dios, poder disfrutar de la gracia y el favor tuyo, de vivir bajo tu cobertura y tu protección, Señor Dios. Padre, que no vaya por la vida, Señor Dios de la gloria, mendigo de amor, Señor, que no vaya por la vida como un huérfano, sino que él pueda entender y reflexionar en su corazón que tú eres su Padre y lo amas incondicionalmente, Señor. Denis Álvarez Badía, Señor, por un accidente que tuvo, pon tu mano de gracia, Señor, extiende tu misericordia, Señor Dios de la gloria, Señor, todas las partes donde está doliendo su cuerpo, Señor, ahí tu mano de sanidad, Señor, se pose sobre él. Alejandra Álvarez Fajardo, por fortaleza espiritual y paz, que el Señor sea fortaleciendo su vida, dice su palabra, Isaías 58:11, Jehová te pastoreará siempre y en la sequía saciará tu alma. Sacia, Dios, el alma, Padre de la gloria de Alejandra, Señor, fortalece su vida espiritual, llénala de tu Espíritu Santo. Amén. Señor Dios, sea rendida su voluntad delante de ti, Señor, en el nombre de Jesús, y venga el gozo de la salvación sobre su vida. La familia, Señor, de Brian José Sandoval, por una fractura en el brazo también derecho, Dios, tome el control, Padre, restaura totalmente, Señor Dios, esos huesos en el nombre de Jesús. Todo ese calcio que Brian José necesita, Señor, Padre, tú lo provees para él, Señor, y vuelve sanidad total, Señor, y movilidad a su brazo en el nombre de Jesús. Rosa Serrano, sanidad total también en el nombre de Jesús. Todo aquello que afecta a su cuerpo, su está adolorida, Señor, toma el control, Señor, Padre de la gloria, sana, Señor, toda dolencia, Padre, en el nombre de Jesús. Vicky Vanegas, Señor, sanidad total, tiene náuseas y el estómago revuelto, Padre, en el nombre de Jesús. Todo virus, toda bacteria que se haya alojado, Señor, en sus intestinos, en su estómago, la reprendemos en el nombre de Jesús. Declaramos sanidad, un milagro, Señor, se opera sobre la vida de ella. Señor, quite esas náuseas, mareos, Señor, todo lo que afecta, Señor, el sistema nervioso, Señor, también de Vicky Vanega, Señor Dios, y que todo vuelva a restaurarse a la normalidad, Señor, al origen, Señor, donde tú lo creaste bueno y perfecto, Señor. Walter y María y Marvin Castillo, y el Señor se glorifique en ellos, amén. Así lo declaramos, lo establecemos en el nombre de Jesús. Dios se manifiesta sobre todos aquellos que invocan su nombre. Esteban, por una esposa, oramos en el nombre del Señor, esa ayuda idónea. Padre, en el nombre de Jesús, esa mujer de Dios, conforme al corazón tuyo, Señor Dios, que sea Padre de la gloria, de bendición para Esteban. También, Señor Dios, Padre de la gloria, que tu mano de gracia lo guíe, Señor, a esa persona que él necesita en su vida personal. La familia de Esteban también, liberación en su matrimonio. Padre, gracias por cada petición, la presentamos delante de ti. Dice tu palabra, Señor Dios de la gloria, que serán como huertos de riego y como manantial de aguas cuya agua nunca faltan. Es todo aquel que confía en Jehová. Así creemos, Señor Dios, que tus hijos serán provistos, Señor, como manantiales de agua que nunca escasea. Gracias, Señor, en el nombre de Jesús. Pastora Katia.
1: Amén. Gloria a Dios. Amén. Oramos por Emilia Fallas. Buenos días. Pido oración por la operación de mi sobrina Marcela Fallas, que el Señor tome el control. Laura Díaz Suárez pide por sanidad de todas sus dolencias. Lo pongo en las manos de Dios, dice. Familia Laura Díaz Suárez, todo en manos de Dios. Amén. Hugo Salazar Díaz pide por sanidad y prosperidad. Dominga, sanidad, que se regule la presión alta y por resultados de exámenes clínicos. Marilyn, por empleo estable en el nombre de nuestro Señor Jesucristo. Kevin Elías pide para que Dios lo libre de todo mal en el nombre de Jesucristo y tome control de su mente. Carlos Bolaños pide oración por la esposa Evelyn Alpizar, que está en tratamiento de quimioterapia y le van a hacer examen de médula. Que sea sana, sí, Señor, en el nombre de Jesús. Mayra Ávila, orar por mi nieta que la llamaron para un trabajo, por si es la voluntad de Dios. Lidiet Zúñiga pide oración porque ahorita estoy pasando un momento difícil. Me hicieron una denuncia anónima al PANI por justicia. Padre, en el nombre de Jesús, Señor. Sabemos, mi Dios amado, que tú, Padre, escuchas nuestros ruegos, que tú eres quien traes justicia a nuestras vidas, Señor. Tú, Señor, que eres tan grande en amor y en misericordia, Señor amado, estás siempre anuente para ayudar a mis hermanos, Señor, porque ¿a quién iremos sino a ti, Señor? Tu palabra nos enseña que tú eres el único refugio, que tú eres nuestra roca fuerte, Señor. Tú eres, Señor, el único que puedes ayudarnos en momentos difíciles, en momentos de enfermedad, en momentos, Señor, de adversidad, Padre. A ti es que acudimos, Señor, porque sabemos que tú eres nuestra torre fuerte, Señor amado de la gloria. Por eso te pedimos, Señor, que seas tú glorificándote en los que están enfermos, Señor. Sánalos, Padre. Sánalos, Señor, ten misericordia, Padre, llévate toda dolencia, llévate todo padecimiento, todo dolor, Señor, toda enfermedad, Padre, en el nombre de Jesús. Sé tú, Señor, desapareciéndola, quitándola de esos cuerpos y trayendo esa sanidad, Señor, que tú nos das, Señor de la gloria. Glorifícate en gran manera, Padre, glorifícate como solo tú lo puedes hacer, Señor. Glorifícate en las familias, Señor, que están clamando, Padre, porque seas tú salvando, Señor, ese hijo, esa hija, Señor, esa esposa que está enferma, Señor, ese clamor de ese esposo que clama por la sanidad de su esposa. Sé tú glorificándote, Señor, en la salud, Padre, de la gloria, ese tesoro tan hermoso que tú nos das, Señor, que es la salud, Padre, que no se compra con dinero, Señor, ahí donde ya no puede llegar la medicina, donde el médico, Señor, llega a su límite, Señor, porque sabemos que los médicos son seres humanos, Señor, y tienen un límite, pero tú eres el Dios sobrenatural, el Dios de los milagros, Señor. Señor, que aún sigues operando, Señor, aún sigues trayendo órganos nuevos, Señor, aún sigues, Señor, tú, Padre, renovando todo lo que esté dañado, porque tú eres nuestro Creador, tú nos creaste en el vientre de nuestra madre, que puede ser imposible para ti, Señor. Por eso creemos en ti, Señor, solamente sabemos, Padre, que es conforme a tu santa y bendita voluntad, porque tú no te equivocas, Señor, tú tienes el control de todo, todo, Señor, todo está en tus manos, todo está en el control tuyo, Señor, aunque no entendamos en el momento de la enfermedad, en el momento de la dificultad, Señor, no entendemos, no encontramos razón, Padre, pero creemos que tú tienes el control de todo, que tú no te equivocas, que tú eres perfecto, Señor, que nada se sale de tu mano, todo lo que tú permites en nuestra vida, Señor, al final viene a ser de bendición, Padre, aunque en el momento no lo entendamos. Yo te pido por mis hermanos que seas tú trayendo paz, que seas tú trayendo confianza, que seas tú trayendo esa fe, Señor, que necesitamos para que repose nuestra alma en ti, Señor, y podamos esperar en el tiempo perfecto tuyo, Padre. En el nombre de Cristo Jesús. Amén.
2: Pastor. Gracias, mi hermana Katia. María Elena, oren por mí. He estado con problemas de gastritis muy severos. Te la ponemos en tus manos, mi Dios, para que tú, Señor, quites esa gastritis en María Elena. Elena pide por sanidad de cáncer y que pueda enfocar su mirada en el único y el verdadero Dios. Te la ponemos en tus manos, mi Dios. Tú que eres el médico predilecto, sanador por excelencia. Tú nunca llegas tarde, mi Dios, para que tú vengas secando ese cáncer en Elena, Señor, y que ella te use con denuedo y compasión, porque tu palabra en Zacarías 1:3 nos dice: vuélvase a mí y yo me volveré a ustedes. Que lo busque con denuedo y compasión y él responderá a las peticiones de su corazón. Matrimonio de Eduardo y Flor, por sabiduría y humildad, Señor, te ponemos en tus manos, mi Dios, ese matrimonio, Señor, porque tú eres el restaurador, Señor, de muros caídos, el restaurador de matrimonio, Señor, para que haya entendimiento, Señor, venga la sabiduría que sobrepasa todo entendimiento, Señor, y venga la humildad en ese matrimonio, Señor, y que haya unión por el bien de sus hijos. Felipe, pide por sanidad física total de su mamá y por la esposa de su hermano en Cristo, Dagoberto Fallas Rojas. Te la ponemos en tus manos, mi Dios, para que tú poses tu mano sanadora sobre el cuerpo de la mamá de Felipe, Señor, y que venga trayendo restauración, Señor, sobre ella, Señor. Ana Campos, pide oración por restauración del hogar de Cristel Daniela Araya Ortega y por Carlos Villalobos Campos. Tienen dos niños pequeños y su hijo sufre mucho por ella y por su bebé, Señor. Te ponemos en tus manos ese matrimonio, mi Dios, para que tú, Señor, que eres el Señor que unes toda la familia, mi Dios, ponga, Señor, tu mano restaurando ese matrimonio, mi Dios, por el bien, Señor, de esos niños pequeños que están necesitados de ellos, Señor. Que haya entendimiento, paz y armonía en ese matrimonio. Te lo pedimos en el nombre de Jesús. Luisa pide una petición especial. Nosotros no conocemos esa petición, mi Dios, pero tú ya sí la sabes. Tú contestarás de acuerdo a tu santísima voluntad y a tu señorío. Pastores, pido oración por trabajo para mi taller de costuras y por ventas, Señor. Te ponemos en tus manos, Señor, ese taller, Señor, de costuras, Señor, para que tú traigas clientes, Señor, y que ella pueda, Señor, ver, Señor, tu gloria, Señor, Señor, restaurando, Señor, tus finanzas en el nombre de Jesús. Alisa, pide por sanidad del alma, por salvación, que el Señor traiga fuerzas para que abandone esas ataduras y que levante ella lo que es, por lo que ella ha estado luchando, Señor. Te ponemos en tus manos, Alisa, Señor, para que tu manto de misericordia y salvación venga sobre ella, Señor, pero que ella te busque con denuedo y compasión, Señor, que ella abandone, Señor, esas ligaduras y esas ataduras, Señor, y ese yugo de flagelo que le está atando, Señor, y que ella siga luchando, Señor, porque tu contestación viene, Señor, temprano, Señor, si te buscamos con denuedo y compasión. Tu palabra nos dice: alma mía, ¿por qué te abates? Espíritu mío, ¿por qué te abates? Alaba al Señor. Dice: por nada estén angustiados, si no sean conocidas sus peticiones delante de Dios, en toda oración y ruego, con acción de gracias. Amado, tú tienes el control de todo, mi Dios. Tu oído atento, inclinado, escuchándonos está. Muchísimas gracias, mi Dios, porque creemos, confiamos y creemos que tú harás en el nombre de Jesús. Mi hermana Cinia Garita.
0: Gloria a Dios, seguimos leyendo las peticiones que están mandando en vivo a Faro del Caribe. Dice acá por medio del Facebook, dice Chirlen Vargas Araya, pide oración por sanidad en mi vida y un milagro en finanzas y casa propia, y por el trabajo de Kevin y Keilo, por la vida de Charlotte. Y ella misma está pidiendo también por los matrimonios Volati y por el matrimonio de Héctor. También José Ángel Campos, te lo pedimos. Padre Celestial, toca esas vidas y trae sanidad conforme tu voluntad. Oh Dios, a ti sea la gloria. Orfi Guido dice, buenos días, pastores, y les guarde. Por favor, les pido ayuda por sanidad, por mi salud y por paz, que se vaya toda preocupación de mi gracia. Keilo Martínez, bendiciones, pido oración por Daniel, aprobación de la pensión y ayuda del IMA y finanzas urgente. Edith Techer Carmona dice, pastor, pido oración, por favor, un trabajo, que Dios me ayude a conseguir un trabajo, ya que realmente necesito uno. Eti Divas Cancruz dice, bendiciones, pido a Dios trabajo para Emanuel y para Natalia por Costa Rica. Iracena Sánchez, unidad en oración, y pide por mi sanidad completa, aumento en pensión, casa propia, bendiciones. Y continuamos acá con las peticiones. Veral Bertrán dice, porque tiene mucho dolor. María Elena Retana, se le da un tumor en la cabeza. Nicolés, sabiduría y por un ascenso en el trabajo. Matrimonio Córdoba Sol Torres Cordero, cobertura y dirección de lo alto. Adonis Puertas dice, de bendición en un trabajo. Melissa, y que Dios le ayude a pasar un duelo sentimental. Cinti, oración por ser sana la esquizofrenia, oración por ser sana de VIH y cáncer de seno. Julia María, sanidad en los ojos, tiene mucho dolor. Dulce Aliva pide oración por la sanidad y salvación de Don Juan, mi vecino, y por mi salud, me siento cansada y mareo. Estrella Torre Cruz, para que pueda partir con el Señor, porque está sufriendo mucho. Familia Gutiérrez Sáenz, por liberación, y Ana Yassi. Padre, en el nombre de Jesús, Señor, gracias, Señor, te damos por la oportunidad que nos ha dado para orar por estas personas, Señor. Mira ese tumor, Señor, que tiene María Elena, Señor, en su cabeza, Padre. Seas tú trabajando en la obra de ella, Señor, para ti no hay nada imposible, Señor. Padre, por esta hermana Cinti, Señor, que tiene eso, Padre, VIH, Señor, y que tiene cáncer en el seno. Espíritu Santo, seas tú obrando un milagro, Señor, en la vida de ella, para que sea ella, Señor, por toda esa bendición, Padre, que ella está pidiendo, porque ella dice también que tiene esquizofrenia, Padre, y está pidiendo oración por toda esta salud de esta mujer, Padre, en el nombre de Jesús, por los dolores, Señor, que tiene Julia María, Señor, y también por sus ojos, papito, en el nombre de Jesús, Señor, esta vecina que está pidiendo, Padre, por salud de Don Juan, Señor, ayuda, Señor, a ese varón ahí donde él está, Señor, traiga sanidad, Señor, en la vida de ellos, Padre, en el nombre de Jesús, Espíritu Santo, y por cada persona, Padre, que aún no ha podido enviar la petición y está enfermo, está postrado en una cama y está escuchando esta radioemisora Faro del Caribe, Padre, pedimos por ellos, Señor, en el nombre de Jesús, y por ellas, Padre, que ellos tienen ahí, Señor, y tú conoces las necesidades, tanto económicas, espirituales, materiales, de cada uno de las personas. Espíritu Santo, seas tú obrando grandemente conforme a su santa voluntad en la vida de ellos, en el nombre de Jesús, pastor.
4: Gloria al Señor, seguimos orando delante de la presencia del Señor. Envíe su petición, mi amado hermano, al 2286-1511, la central telefónica de su emisora Faro del Caribe. Ahí están nuestras hermanas para recibir sus peticiones de oración, no solamente para este tiempo de oración que estamos nosotros, sino para todos los tiempos de oración que tiene su emisora Faro del Caribe a lo largo del día. Vamos a presentar peticiones delante de la presencia del Señor. Al matrimonio Canales Bolaños, restauración, renovación, sabiduría, salud y mucho amor. Padre, en el nombre de Jesús, Dios de la gloria, ministra en el matrimonio Canales Bolaños, Señor, esa restauración total, Señor, todo problema, todo pleito, todo contienda, Señor, en el nombre de Jesús, sea quitada por el poder de tu Espíritu Santo. Venga reflexión y sabiduría al corazón de ellos, Señor Dios, y restaura el amor original, Dios de la gloria, Señor Dios, que fueron los principios de este matrimonio. En el nombre de Jesús, Ana Ruth Bolaños, Señor Dios, por sanidad completa, que salga bien el proceso de investigación acerca del carro de su hijo, Señor Dios, Padre de la gloria, tú tienes cuidado de él, en el nombre de Jesús. Óscar, sanidad de mareos, debilidad y ansiedad, Padre de la gloria, Señor, que tu mano de gracia sea sobre Óscar también, Señor, Padre de la gloria, trayendo ese milagro y poniendo sobre él paz por sobre todas las cosas, esa paz que sobrepasa todo entendimiento humano, Señor, la paz que el mundo no puede dar, tú la das, Señor Dios, según tu gracia y tu infinita misericordia. Rocío Jiménez, por una ayuda en el IMAS, que se abra la puerta de bendición, en el nombre de Jesús, Dios de la gloria, en tu perfecta voluntad, Señor, ella toca la puerta, Señor, de esa institución, y en tu nombre, Señor, se abre para la gracia y la misericordia tuya, Señor, pero también para la gloria de tu nombre, Señor. También nuestra hermana Rocío da gracias por la peticiones ya contestadas. Dios, el Dios que opera milagro, el Dios que opera prodigio, también responde cuando entregamos nuestro corazón delante de él y pedimos confiando en su infinita misericordia. Otoniel está pidiendo que Dios haga justicia a su favor respecto a un accidente de tránsito que aparentemente no ocasionó. Padre, en el nombre de Jesús, la justicia tuya que es perfecta, Señor Dios, se establece sobre la vida de Otoniel, Señor Dios, toda culpabilidad, Señor, según determine, Señor Dios, las leyes de tránsito, Señor Dios, determinen los jueces, Señor Dios, a justicia, Señor, para Otoniel, en el nombre de Jesús. La familia González, Señor, protección, bendición, salud, trabajo, Padre de la gloria, Señor, suple conforme a tus riquezas en gloria todo lo que necesitemos, Señor Dios, esa es tu promesa y nosotros la creemos en esta mañana. Y la familia González, Señor, es bendecida en tu nombre, Señor. Juan Ruiz, que todo salga bien en una cita. Padre, en el nombre de Jesús, Dios de la gloria, guía sus pasos, Señor, afirma su corazón en ti, Señor, da confianza y seguridad, Señor Dios, Padre de la gloria, que aunque a veces es necesario ir a la cita médica, Señor Dios, pero que tú tienes cuidado de nosotros. Esa es la promesa, eso lo creemos, Señor, y bendecimos tu nombre y te damos gracias, Señor Dios, porque en ti, Señor Dios, Padre de la gloria, el buen propósito para cada vida se cumple, Señor Dios, en el nombre de Cristo Jesús. A veces pensamos, Dios, si tienes la culpa, si esto que me ocurrió es tu voluntad, pero tu palabra dice, Dios, que a los que aman a Dios, todas las cosas les ayudan a bien. Creo entonces, Dios, en ti, que cada situación que tú permites en la vida de tus hijos tiene un buen propósito, Señor Dios, y es sobre todas las cosas que nos acerquemos a ti, Señor Dios, para poner nuestra confianza plena y absolutamente en ti. Gracias, Señor, en el nombre de Jesús. Amén. Pastora Katia.
1: Amén. Continuamos. Valesca Alvarado pide por ella y por su hijo por un milagro. Joe Quiroz, liberación completa. Marilyn Quiroz, confianza en el Señor. Paola Arce, liberación completa y sanidad en su corazón. Blas Solano pide por sanidad, sanidad física y sanidad en el espíritu. Álvaro Alfaro Granados por perdón. Lucía Zapata por conversión. Fabiola Vargas, liberación en su corazón. José Miguel pide revelación de Dios. Aleluya, sí, Señor. Valeria Murillo, puertas para una visa. Juan Vargas, restauración en su corazón, en su mente, cobertura en el trabajo. Ana Yancy Quiroz pide por los anhelos de su corazón. Dinora ora por la salud mental y por depresión. Padre, en el nombre de Jesús, Señor, glorifícate, glorifícate en gran manera, Padre, como solo tú lo puedes hacer, Señor, en cada una de estas peticiones, mi Dios. Mira a Valesca Alvarado, que pide un milagro para ella y para su hijo. Tú lo conoces, tú sabes, Señor, cuál es el milagro que ella necesita, Padre. Sé tú glorificándote conforme a tu voluntad, Señor. Joey Quiroz pide liberación completa, Señor, solo tú puedes romper las ataduras, romper las cadenas, podrir los yugos, Señor, que atan las vidas y las almas. Padre, clamamos por Joey Quiroz, Señor, que seas tú libertándolo, Señor, en el nombre de Jesús. Marilyn Quiroz, Señor, trae esa confianza que ella necesita, esa fe, esa convicción, Señor, de que tú estás con ella, que tú escuchas sus ruegos, que tú escuchas sus peticiones, Señor, y que tú respondes, Padre, conforme a tu voluntad, Señor amado. Glorifícate, mi Dios amado. Álvaro Alfaro, Señor, que pide perdón. Tú conoces, Señor. Tú conoces, Señor amado, su vida, su corazón. De qué cosas tú tienes que librarlo, de qué cosas tú tienes que perdonar, Señor. Glorifícate, Señor. Te damos gracias, amado Jesucristo, porque sabemos que no hay pecado que tú no puedas perdonar, Señor amado. Solamente se necesita un corazón contrito y humillado, Señor. Reconocer que te hemos fallado, que hemos pecado contra ti, Señor. Y en ti encontramos ese amor y esa misericordia que nos perdona, que nos limpia, que nos lava, que nos purifica, que nos reconcilia con el Padre, Señor. Así te lo pedimos para Álvaro, Señor, ese perdón que él necesita, Padre. Fabiola Vargas, Señor, liberación en su corazón. Padre, qué hermoso cuando reconocemos, Señor, que necesitamos ser libres, que necesitamos de ti, que te necesitamos a ti, amado Jesucristo, para que tú seas libertando los corazones, las almas, Señor, salvando las vidas, Señor. Glorifícate, restaura las vidas, liberta las almas, sana al enfermo, Señor. Bendito Dios, te damos gracias porque lo creemos, sabemos que tú lo estás haciendo, que tú lo puedes hacer, Señor, y que tú lo harás, Padre, en el nombre de Jesús. Amén.
2: Gracias, mi hermana Katia. Carlos, para que el Señor lo sane de su pierna izquierda, y nos manda bendiciones de lo alto. Gracias, amado. Tú, vos a tu mano sanadora, Señor, sobre la pierna de Carlos, Señor, para que venga tranquilidad, sosiego y paz y alegría en su corazón. Álvaro Marín pide por dineros retenidos. Te lo ponemos en tus manos, mi Dios, para que esos dineros que están retenidos sean desatados para el beneficio de él y su familia. Esperanza Vargas Calvo pide por sanidad. Te la ponemos en tus manos, mi Dios, para que tú, que eres el médico predilecto por excelencia, traiga sanidad sobre ella. Alan Mora está internado por una neumonía muy severa, Señor. Te ponemos en tus manos, Alan, eterno, gran salvador y sanador por excelencia, mi Dios. Para ti no hay nada imposible, Señor. Visítalo, Señor, posando tu mano sanadora, donde él está internado, Señor, para que venga la sanidad sobre su cuerpo. Te lo pedimos en el nombre de Jesús. Enrique, esposo de Karen, dice, hoy será operado de una rodilla, Señor. Visita, Señor, a Enrique, Señor, que está internado, Señor, y tú te manifiestes con poder sanador sobre esa operación, Señor, que tú uses las manos de los médicos que lo van a intervenir, Señor, porque por medio de tu mano poderosa, esa operación se ha estado un éxito en el nombre de Jesús. Karen pide por sanidad, está muy afectada. Señor, posa tu mano sanadora sobre su cuerpo, Señor, trayendo restauración sobre Karen. Norma López pide por sanidad de caída del cabello y por varias familias y por conversión, Señor. Te la ponemos en tus manos, Señor, para que ese cabello de ella sea restaurado por su mano sanadora. Grace pide para que Dios le dé sabiduría, Señor. Te la ponemos en tus manos para que ese manto de ciencia y sabiduría venga sobre ella. Tu palabra en el nombre de Jesús te lo pedimos, mi Dios, para que tú, Señor, pongas, Señor, ese espíritu de ciencia y sabiduría sobre ella, mi Dios, para que venga entendimiento, Señor, de lo alto que viene solamente de ti, mi Dios, porque el único que sana, salva y liberta eres tú, mi Cristo viviente. Miguel Vargas y familia Jiménez Jiménez pide por liberación de doctrinas erróneas, Señor. Te ponemos en tus manos, Señor, esta familia, Señor, para que tú, Señor, que eres el que lleva a las personas a toda verdad, Señor, ponga, Señor, tu mano, Señor, de dirección y de ciencia sobre ellas en el nombre de Jesús, Señor. Porque tu palabra nos dice en el Salmo 9:10, porque en ti confían los que conocen tu nombre, por cuanto tú, Jehová, no desamparaste a los que te buscaron. Tu oído atento, Señor, inclinado, está escuchándonos, mi Dios. Y tú, Señor, vendrás en ayuda de cada uno de los que necesitamos de ti, en el nombre de mi Cristo Jesús, mi hermana Cynia Garita.
0: Bueno, bendito sea Cristo, ¿verdad? Seguimos acá con las oraciones y pidiendo acá, leyendo lo que Dios tiene, ¿verdad?, para cada uno de nosotros, sabiendo que Faro del Caribe está siempre atento a tus peticiones. Faro del Caribe, ahí están las hermanas en la recepción. Usted puede enviar las peticiones, puede llamar, puede escribir por Facebook. Así que Faro del Caribe siempre, siempre está dispuesto y abierto para que usted venga acá, y también podemos estar orando por usted personalmente, tiene consejería y todo. Así que yo me despido de este lugar precioso, bello, del que estamos en oración en Faro del Caribe, pastora Cynia Garita, y continúa la pastora.
1: Se despide de usted la pastora Katia Romero. Ha sido una gran bendición unirnos en oración.
2: Que el Señor les bendiga, que la paz de Dios sea con ustedes. Se despide de ustedes su servidor amigo pastor Hernán Bastos Hernández. Que tengan muy buen día.

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0: Por ahí tenemos el álbum Salmos Reimaginate, dice Casa de Dios Music. Son las 10 de la mañana con 28 minutos ya. Puedo ver como por las montañas de los cerros hacia llegar a San Miguel de Desamparados viene la lluvia. Qué días más extraños. Días de sol, días de verano, días de lluvia, días de viento, días de mucho calor, que no se puede dormir.
1: Si Dios es conmigo, no
0: hay... Hoy de lluvia. Así vamos, pero gracias Dios por la oportunidad de la vida, porque acá continuamos. Si usted tiene calor, ponga un ventilador. Si no, coge una hoja y se hace vientito. Si usted tiene frío, póngase una jacket o una suéter. Si usted tiene también calor, cómprese un granizadito, ahí se lo come bien, delicioso, y disfruta y le da gracias a Dios. Y si llueve, póngase una capa y una sombrillita. Y si dice usted que llueve, se le moja la ropa, métala ahí al adentro y ahí se le va secando. Qué bonito, ¿eh? Lo bonito. Todo tiene solución en la vida, pero hay una cosa, mi hermano y mi hermana. La palabra del Señor dice, pero los que esperan en Jehová, Jehová tendrán nuevas fuerzas. Levantarán alas como las águilas, correrán y no se cansarán, caminarán y no se fatigarán. ¿Qué nos dice la palabra en Isaías 40:31? Cuando se te acaban las fuerzas, empieza Dios. Hay personas que dicen, yo ya me siento cansado por este clima, cada rato me enfermo, me siento cansado, no sé qué hacer. Otro dice, ay no, qué cansado, tal y tal cosa. Bueno, cuando se te acaban las fuerzas, que empiecen las de Dios. Eso es lo mejor de todo. A todos nos llegan días en los que el cuerpo ya no resiste, pero ahí vamos. Pero el alma empieza a agotarse. Hay personas que dicen, bueno, yo doy fuerzas, pero ya por dentro no. Hay días que te miras al espejo y piensas, no, Señor, ya no puedo más. Pero sin embargo, hoy Dios no mide tu vida por la energía

0: Ahí es donde está la verdadera energía. El Señor no te pide que continúes únicamente con tus propias fuerzas, porque si continuamos con nuestras propias fuerzas nos desgastamos más, sino Él te invita a que esperes en Él. Esperar en Dios, que es hombre y mujer de Dios, hermano y hermana, es confiar mientras Él renueva tu interior, es permanecer firme mientras cambia tu cansancio por fortaleza. Cuando tus brazos caen, los brazos del Señor te van a sostener. Es lo mejor, qué lindo, y lo puedo casi como que ver, así ejemplificarse, enseñar, el Señor teniendo ahí los brazos, porque me siento cansado, hijo mío, por acá, ven por allá. Pero cuando nos dejamos moldear y nos entregamos al Señor, no cuando lo hacemos en nuestras propias fuerzas, cuando sientes que ya no puedes avanzar, el Señor te ayuda a dar el siguiente paso. Y cuántas veces usted en la vida, mi hermano y mi hermana, que en esta mañana usted le va a dar honra y gloria al Señor por todo lo que te ha ayudado. Te doy permiso de ver un poquito hacia atrás. Dice que nosotros no debemos ver atrás o recordar el pasado, pero de cuántas cosas te ha guardado el Señor y en cuántas usted dijo, yo no puedo más, y hoy ahí estás. Hoy estás en el 2026, hoy es 2 de junio del 2026. Esperar en Dios, confiar, renueva tu interior, permanecer firme mientras Él cambia tu cansancio por fortaleza. Pero correrás y no te cansarás, nos dice la palabra. ¿Por qué? Porque ya no vamos a correr solos. Caminarás y no te fatigarás. ¿Por qué? Porque el Señor camina a nuestro lado y Él nos ayuda. Lo había entendido así. La promesa de Dios no es la ausencia del desierto, sino su presencia en medio de Él. Y allí donde parece que todo se agota, Él empieza a renovar nuestras fuerzas. Esta mañana no sé cuántos están con las fuerzas caídas, pero es que van a levantar sus alas, es decir, sus manitas en alto, decirle gracias, Señor, porque hasta aquí me has ayudado. Hoy te digo, descansa en aquel que nunca se cansa. Confía en Dios que nunca se cansa, y confía en Dios que nunca te va a abandonar. Esta es la mañana, cuando tus fuerzas terminan, la fidelidad de Dios apenas comienza a manifestarse en su vida. ¿Qué le parece? Usted, con gozo, con alegría, hoy le vamos a dar honra y gloria al Señor. Este es el espacio de la Oris al Rey en tus mañanas acá en Faro del Caribe.
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3: Y bien, ahí tenías este hermosísimo tema. Danilo Montero, se titula Has Aumentado. Hacemos enlace en vivo y en directo hasta Miramar. Allá se encuentran nuestros compañeros, el pastor Paul, el pastor José Luis, el pastor Carlitos, que están con la unidad móvil desde esta hermosa zona. Así que les saludamos. Muy buenos días.
4: Muy buenos días, mi hermano André Mora, y también a todos los hermanos que están en sintonía de Loores al Rey, alabando el nombre de nuestro Señor Jesucristo. Hoy nos hemos trasladado a la provincia de Punta Arenas. Estamos aquí específicamente en el cantón de Montes de Oro, en el distrito Miramar, que es la cabecera, y vamos a estar orando. Estamos contigo a la escuela y también a la par de la iglesia católica, y vamos a estar orando por este lugar, y creemos lo que dice en Números capítulo 6, verso 24, Jehová te bendiga y te guarde. Creemos en esta palabra, y bueno, antes de orar, el pastor Paul va a estar dando una reseña sobre este cantón de Montes de Oro. Quiero recordarle que en esta gira nos vamos a estar trasladando a ciertos sectores también de Montes de Oro, y el día de mañana vamos a estar también en el sector de Monte Verde orando por esta comunidad, y si usted está cerca, acérquese donde nosotros, deje su motivo de oración también, deje también su saludo, y con mucho gusto vamos a estar orando por cada uno de sus peticiones. Pastor Paul, muy buenos días.
5: Muy buenos días, José, y muy buenos días a usted, mi hermano, mi hermana. Gracias por continuar con nosotros, Faro del Caribe, en este programa Conociendo la Gran Familia de Faros del Caribe. En el cantón de Montes de Oro, es el número 4 de la provincia de Punta Arenas, en la costa pacífica, ubicado en el norte de la provincia. Es uno de los 4 cantones de la provincia de Punta Arenas que no tiene límites con el océano Pacífico. Posee una extensión territorial de 244.76 kilómetros cuadrados y está dividido en 3 distritos. Limita al este con San Ramón de Alajuela, al sur con Esparza y al oeste con el distrito de Punta Arenas. Fue fundado el 17 de julio de 1915 y su cabecera, acá donde nos encontramos, se llama Miramar. Estamos acá justo al lado de la municipalidad de Montes de Oro también, para poder estar orando por ellos. Su alcalde, Anthony Fallas Jiménez, presidente municipal, Alejandro Arias Ramírez, y de acuerdo al último censo, tiene una población de 14.587 habitantes. Sus distritos, Miramar, acá a la cabecera, La Unión y San Isidro. De la economía tenemos que mencionar que es una zona agrícola, ganadera, de comercio también, y en crecimiento el turismo rural comunitario, y también, bueno, aprovechándose de sus riquezas, ¿verdad?, acá las montañas, toda esta región, donde es muy visitado por el turista nacional e internacional. Así es que podemos hoy orar y bendecir todo este bello lugar, José Luis.
4: Muchas gracias, pastor Paul. Bueno, conmigo también se encuentra el pastor Carlos Alvarado Fernández, que va a estar orando por esta comunidad de Montes de Oro, aquí este cantón de la provincia de Punta Arenas. Déjeme decirle que está bastante fresco por acá, y pues damos gracias a Dios que nos permite estar en este lugar, diciendo lo que dice el número 624, Jehová te bendiga y te guarde. Pastor, muy buenos días y gracias por estar aquí.
6: Gracias, pastor José Granados. Estamos en el cantón de Montes de Oro y le damos gracias a Dios porque nos da la oportunidad de venir a este lugar, a esta tierra linda de Miramar. Damos gloria al Señor, agradecemos a usted que nos hace compartir y visitar estos cantones, que casi llegamos a los 84 cantones ya, y estamos aquí para orar por esta tierra de Miramar. Padre, en el nombre de Jesús, nos humillamos delante de tu presencia esta mañana, Dios, agradeciendo a ti, Señor, el día que nos da, Señor, el aire que respiramos, Señor, y Dios, continuando con esos momentos de oración que había ahora a las 10 de la mañana. Nosotros oramos desde este lugar pidiendo a Dios que Él visite Montes de Oro, que Él visite Miramar, que Él visite y sane esta tierra, que Él bendiga al trabajador, a las personas que se dedican a su ganadería, a las personas que están en los comercios, Señor, a el alcalde de este lugar de Montes de Oro y todos sus allegados, que el Señor los bendiga, los ayude, los use, que haya trabajo, que haya buen trabajo. Turismo también, podemos decir, aquí en Miramar, para que el turismo se mueva también, Dios Todopoderoso, para que las personas puedan visitar, puedan compartir, puedan traer esos dineros que van a sustentar muchas familias, muchos hogares. Bendecimos la juventud de Miramar, esos jóvenes que se mueven acá, que van para su colegio, su escuela, que sea Dios veraz con ellos, que sea Dios bendiciéndoles, que la bendición del Padre, del Hijo, del Espíritu Santo esté sobre esta tierra. Pastor José Luis.
7: Muchas gracias, Pastor Carlos Alvarado Fernández. Y bueno, esta ha sido nuestra primera intervención en esta gira el día de hoy aquí en la provincia de Punta Arenas. Nos vamos a estar trasladando a otros puntos, así que mientras tanto, usted continúa con mi compañero Andrei en el programa Loores al Rey. Volvemos a cabina principal.
3: Muchas gracias, pastores. Que Dios me les bendiga, les lleve con bien hasta el destino durante esta mañana, que también van a estar próximamente en Monteverde. Así es, en Monteverde. Así que bueno, que Dios los lleve con bien. Ahí Miramar, Montes de Oro, Monteverde, donde vayan a estar, que Dios les guarde en ese recorrido. Por acá le cuento que ya está en este momento cayendo una lluvia, sí, hoy está lloviendo acá. Ya se mojó la ropa, ¿ve? Hermana, meta la ropa. Yo le dije antes, y eso que le avisé que venía por San Miguel de Desamparados. Ya los que están aquí en... Sí, aquí en San Sebastián, al frente, ya se les mojó la ropa, ¿ve? Bueno, continuamos. Estamos en el espacio de Loores al Rey. Una mañana especial que el Señor nos regala. Y es momento también para aprovechar y saludar a los hermanitos y hermanitas que nos envían sus mensajes, sus audios y demás. Así que iniciamos. Muy buenos días.
8: Buenos días, Andreycito. Dios me lo bendiga, primo. Que el Señor me lo guarde, me lo proteja, me lo guíe siempre, llenándomelo de sabiduría.
3: Esa linda.
8: Aquí desde la montaña de Santa María de Dota, Carmen Mora le saluda, primo. Aquí está ya con ganas de llover. Ya están las nubes bastante bajitas. Está fresco, muy fresco hoy. Saludos, un abrazo.
3: Ah, Diosito me lo bendiga, Carmencita. Qué bonito. Santa María de Dota, sí, muy hermoso esa tierra. Ya uno va bajando San Marcos de Tarrazú, llega ahí, cruza el puente y el puente grande que hay y ingresa a esa hermosa zona que es como un valle, es un valle muy bonito en Santa María de Dota. Para los que no han ido, vayan. Y bueno, entonces también ya le toca que meter la ropa porque aquí ya se le mojó a más de un hermanito. ¡Corra, hermano! Uno que lava ropa sabe que es correr. Vamos con otro de los audios.
9: Buenos días, bendiciones. Soy Alga Zampa, reportando sintonía. Un saludo muy especial para André en cabina y para todos los fieles oyentes de este programa, para Nina Pizarro, Lorena Castillo y Sandra Picado. Bendiciones.
3: Gracias, mi hermana Olguita. También saludos en Puerto Jiménez. ¿Dónde es? En Puerto Jesús, es de Nicoya. Bendiciones para María Aguirre, siempre en sintonía, nos dice la nota. Otro de los audios, muy buenos días.
10: Buenos días, Faro del Caribe. Buenos días, Sandra y Mora. Saludos cordiales para todos los oyentes. Qué lindo lo que usted está diciendo. En realidad, yo soy una que me quejo mucho del calor, porque aquí estamos a una temperatura, pero de horno. en verdad que uno de día y de noche, y era qué calor de día y de noche, pero bien. Son los días que hizo el Señor, ¿verdad? Para nosotros, y hay que darle gracias a Dios por todo, porque yo he aprendido eso, a darle gracias a Dios en vez de quejarme, y eso es bueno. Dios es bueno, porque su palabra lo dice. Bueno, reportando sintonía de aquí, ¿verdad? De García Muñoz, Nicoya, y saludando a todos los oyentes de Faro del Caribe. Muchas bendiciones para todos de Isabel de García Muñoz Nicoya.
3: Eso, Isabelita. Bueno, solución ya. Quítele la tapa, la puerta, la refri, se mete ahí. Así usted duerme fresquita. Y si no, dice, no, y si el que no tiene aire acondicionado, se consigue ahí un ventilador y le ponen a... Bueno, ahora venden unos, así que... que si no hacemos ahí alguito, para que la hermana tenga un ventilador de esos con... Que se le pone hielo abajo y absorbe el frío y tira ahí el aire. Y verás qué rico. Yo un día fui a una cabina y nos dieron una cosa de esas y... Yo decía, no, no nos dieron aire, qué mal. Ahora nos quemamos aquí, pero no. Bastante fresquito también están esas opciones. Saludos, dice, de cumpleaños a la hermana Isabel Vargas Martínez de parte de la Congregación Cristianos Compartiendo a Cristo, conectados, muchas bendiciones, Cristianos Compartiendo a Cristo, qué bendición. También saludos, dice, por acá. Dice, porque aquí me van entrando un enredo. Y ahora sí, que entran como cortados. Hola, muy buenos días, hermano André. Quiero que me hagas el favor de saludarme a don Freddy Chacón. Está esperando el arroz con leche. Yo también. Ahí veo, está lloviendo y con arroz con leche de gloria mayor. Saludos para el esposito Dimas Blancos, Marilowis Blanco Rodríguez, Araceli Villalta. Un saludo de parte de la hermana Leti Rodríguez Mayorga. ¿Dónde más? Ahí, el lugar donde usted se llena el tanquecito. Sí, y es de bendición. Soda Fuerza Roja, muchas bendiciones. Con todo gusto, mi hermana Leti. Que Dios te bendiga muchísimo. Vamos con... Ay, oiga, dice Olga de Desamparados que ya era de Santa Elena. Allá arriba también. Ay, Olguita, se vino muy abajo. Pero bueno, qué bendición. Buenos días.
11: Buenos días, hermanos de Faros del Caribe. Favor saludarme a mi esposo Bernabé Coronado y a mis padres Norberto Jiménez Elizondo y mi madre Marta Varela Soto. Desde aquí el Valle de la Estrella de Limón.
3: Gracias, mi hermanita. Bendiciones hasta Limón, Limón. El saludo muy especial. Otro de los audios. Buenos días.
12: Hola, hola, somos Cabeza No Cola. Hola, hermanita Andrei, bendiciones para todos los hermanos. Salmo 66, del 8 al 9, la palabra de nuestro papito Dios nos dice: bendecir pueblos a nuestro Dios y hacer oír la voz de su alabanza. Él es quien preservó la vida de nuestra alma y no permitió que nuestros pies resbalasen. Chao, bendiciones, gracias.
3: Muchas bendiciones. Y nos vamos con más de la música, como en el cielo. Esto nos lo trae Evan Craft y Miel San Marcos.

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0: Por ahí escuchamos a Giselle Montero. Este tema se titula Te doy gracias. En esta mañana damos gracias a nuestro Padre Celestial porque Él es bueno y maravilloso. Ya nos vamos despidiendo de este espacio, Loris al Rey. Que Dios me los continúe bendiciendo a todos los hermanitos y hermanitas, a todos los que hacen soporte económico esta mañana que nos han ingresado. Que el Señor les multiplique en gran manera. Muy buenas.
1: Andresito, que el Señor te bendiga a ti, tu hermosa familia. Espero que pases un excelente día, ¿verdad? En la mano del Señor. Soy Felisa Che Escalero de Poas de Acerrí. Quiero enviar un saludo a Indiana 3, a todas las hermanas, a la congregación Jesús es la Respuesta, y a mi esposo que está trabajando ahorita en Indiana 3 de Siquirre, Francisco Javier Orozco. Que el Señor te bendiga, que Dios te guarde la entrada y la salida, y todos los podemos en Cristo que nos fortalece. Filipenses 4:13.
0: Amén, así es. Es una bendición, pero que esa fortaleza de verdad sea la fortaleza que da el Señor y no la de nuestras fuerzas, que nos sentimos a veces emocionados y no en la convicción. Que la pasen bien, que disfruten esta mañana. Continúe con su emisora Faro del Caribe. Ya viene A la Luz de la Palabra. Luego estaremos con el espacio de Adoremos y Momentos de Oración 12 Mediodía.

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1: Son las 11 en punto.
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4: Amados hermanos, que el Señor les continúe bendiciendo de manera muy especial en esta hora. Estamos en este tiempo hermoso a través de este programa A la Luz de la Palabra y estamos para compartirle el consejo de la Palabra del Señor. El tema que quiero compartir con ustedes hemos llamado Firmes en la Tentación y tomamos como base bíblica el libro de Mateo capítulo 4. Así que vamos a estar leyendo en este libro, capítulo 4, versículo 1, y principalmente, pues está hablando sobre la tentación de Jesús. Ese es el tema que tiene. Y dice la Escritura, Mateo capítulo 4, versículo 1, entonces Jesús fue llevado por el Espíritu al desierto para ser tentado por el diablo. Y después de haber ayunado 40 días y 40 noches, tuvo hambre, y vino el tentador y le dijo, si eres hijo de Dios, di que estas piedras se conviertan en pan. Y él respondió y dijo, escrito está, no sólo de pan vivirá el hombre, sino de toda palabra que sale de la boca de Dios. Entonces el diablo lo llevó a la santa ciudad y le puso sobre el pináculo del templo y le dijo, si eres hijo de Dios, échate abajo, porque escrito está, a sus ángeles mandará acerca de ti y en sus manos te sostendrá para que no tropieces con tu pie en piedra. Jesús le dijo, escrito está también, no tentarás al Señor tu Dios. Y otra vez lo llevó el diablo a un monte alto y le mostró todos los reinos del mundo y la gloria de ellos. Y le dijo, todo esto te daré si postrado me adorares. Entonces Jesús le dijo, vete Satanás, porque escrito está, al Señor tu Dios adorarás y a Él solo servirás. Y entonces Él le dejó, y aquí que vinieron ángeles y le servían. Bueno, como les mencioné anteriormente, el tema firmes en la tentación y el ejemplo mejor, más grande para nosotros, pues Jesús. Quiero decirle, mis amados hermanos, que hablando de Jesús, antes de que Él como rey pudiera gobernar, pudiera estar sobre los demás, pues primeramente debería de demostrar que primero hay que gobernarse uno mismo. Antes entonces que un rey gobierne a otros, debe demostrar que es capaz de gobernarse a sí mismo. Y podemos tener el ejemplo contrario. Jesús demuestra que él puede tener dominio sobre él mismo. Caso contrario pasó con Saúl. El rey Saúl perdió su reino. ¿Por qué? Porque fue incapaz de controlarse a sí mismo y especialmente de obedecer a Dios, que es uno de los problemas que lo llevaron a perder pues el reino que Dios le había establecido. Así que en este capítulo nos muestra Jesús como el rey se enfrentó a su peor enemigo, el príncipe de este mundo. La Biblia lo declara así a Satanás, que Satanás es el príncipe de este mundo. Por eso es que igual necesitamos tener mucho cuidado de lo que nosotros queremos tener y vivir en este mundo. La Escritura nos enseña esto en el libro de San Juan, en el capítulo 14 y en el versículo 30, y nos dice: y no hablaré ya mucho con vosotros, porque viene el príncipe de este mundo, y él nada tiene en mí. Aquí Jesús está hablando que se aproxima, ¿verdad? Se aproxima el príncipe de este mundo. Por supuesto, es nuestro adversario. Y a través de lo que Jesús hizo en su ministerio y finalmente en su muerte, derrotó a ese príncipe de este mundo. Así que vamos a ir viendo entonces, mis amados hermanos, la tentación de Jesús. Vemos en los versículos 3 y 4 la primera tentación. Vamos nuevamente a ver estos versículos en el capítulo 4 del libro de Mateo y el versículo 3 y versículo 4. Dice que vino el tentador y le dijo: si eres hijo de Dios, di que esta piedra se convierta en pan. Y él respondió y dijo: escrito está, no sólo de pan vivirá el hombre, sino de toda palabra que sale de la boca de Dios. Ve qué interesante, amado hermano. Satanás viene, apeló al cuerpo, al deseo de la carne. O sea, imagínense, Jesús había estado por 40 días ayunando. O sea, lo lógico era que tenía mucha hambre. Hablamos de Jesús. Jesús no había pecado en tener hambre. Sin embargo, pues viene el maligno y le sugirió que si en realidad Cristo era el Hijo de Dios, no debía de dejarle con hambre, ¿verdad? Entonces, en este caso, lo que podemos ver es que siempre Satanás quiere que pensemos que Dios está privándonos de algo. Imagínense que viene y le dice: si eres hijo de Dios, di que esta piedra se convierta en pan. O sea, lo que él está cuestionándole a Jesús, si verdaderamente, cómo tu padre te va a tener hambriento. Y es lo que pasa siempre. Y a veces, en las mismas congregaciones, escuchamos gente mencionando, diciendo, Dios no es así, Dios no te va a quitar de que hagas tal o cual cosa, porque Satanás quiere venir a hacerle pensar a la gente que él lo que quiere es privarnos de las cosas que podríamos decir o pensar que le gusta al hombre. Sin embargo, no es esa la realidad. Vemos un texto bíblico en el libro de Génesis, capítulo 3 y versículo 5. Esto se refiere, pues, a la tentación que vino a traerle a Eva, a Adán, dice el versículo 5, capítulo 3. Sino que sabe Dios que el día que comas de él serán abiertos vuestros ojos y seréis como Dios sabiendo el bien y el mal. O sea, aquí lo que Satanás le está diciendo a Eva es: Dios no quiere que tú conozcas, Dios no quiere que tú tengas conocimiento de lo que es bueno y de lo que es malo. Por eso es que te dijo que no comieras del fruto del árbol que él estableció que no se podía comer. Entonces, la sugerencia es: Dios no debe amarte. Si te amara, te cuidara mejor. Sería complaciente contigo. Pero mi amado hermano, Dios lo que cuando nos dice a través de su palabra que no hagamos tal o cual cosa, no es porque quiere privarnos de algo, es porque quiere cuidarnos más bien. Y vemos el resultado de Eva y de Adán. O sea, Dios los estaba cuidando de la desobediencia, del pecado, no de privarlos de comer de ese fruto. Y siempre va a venir el enemigo a querer tentarnos. ¿Sabe qué? Sería una derrota si Cristo usara sus poderes divinos fuera de la voluntad de Dios. O sea, si Cristo hubiera accedido, ok, te voy a demostrar que soy hijo de Dios, y hubiera convertido la piedra en pan, que lo podía hacer, pero hubiese de cierto modo pues cedido a la tentación del enemigo, que fue lo que le pasó a Adán y a Eva. Jesús y nosotros también debemos de hacer y agradar a Dios siempre, en todo. Eso fue lo que pasó con Jesús. Él siempre hizo lo que le agrada al Señor. Dice el libro de Juan, capítulo 8, versículo 29, nos dice, porque el que me envió conmigo está, no me ha dejado solo el Padre, porque yo hago siempre lo que le agrada. Esta palabra es muy importante para nosotros. Tener siempre presente que si queremos el respaldo de Dios, debemos de obedecer y hacer siempre lo que a Él le agrada. Esto en la tentación de Jesús es interesante porque Satanás viene a Jesús y le viene a tentar usando el nombre de Dios, usando la misma palabra del Señor. Cristo enfrentó esa tentación también utilizando la palabra que ya estaba establecida. En el libro de Deuteronomios, capítulo 8 y versículo 3, dice esta escritura, y te afligió, y te hizo tener hambre, y te sustentó con maná, comida que no conocías tú ni tus padres la habían conocido, para hacerte saber que no sólo de pan vivirá el hombre, mas de toda palabra que sale de la boca de Jehová vivirá el hombre. Eso fue lo que le responde Jesús a Satanás. No sólo de pan vivirá el hombre. Alimentar a la persona espiritual interior es más importante que alimentar el cuerpo físico. Mi amado hermano, aquí lo vemos y acabo de leerle, es el capítulo 8, versículo 3, pero si leemos del versículo 1, nos damos cuenta de esto. Dice versículo 1 de Deuteronomios, capítulo 8, cuidaréis de poner por obra todo mandamiento que yo os ordeno hoy, para que vivas y seas multiplicado y entréis en posesión a la tierra que Jehová prometió con juramento a vuestros padres, y te acordarás en todo el camino por donde te ha traído Jehová tu Dios estos 40 años en el desierto, para afligirte, para probarte, para saber que había en tu corazón, si habías de guardar o no sus mandamientos. Y te afligió, y te hizo tener hambre, y te sustentó con maná, con comida que no conocías, ni tú ni tus padres la habían conocido, para hacerte saber que no solo de pan vivirá el hombre, más de toda palabra que sale de la boca de Jehová vivirá el hombre. Tu vestido nunca se envejeció sobre ti, ni tu pie, ni se te ha hinchado en estos 40 años. Reconoce a sí mismo en tu corazón cómo castiga el hombre a su hijo, así Jehová te castiga. Versículo 6. Guardarás pues los mandamientos de Jehová tu Dios, andando en sus caminos. Aquí Dios le está diciendo, para mí es más importante que estés fortalecido en tu alma, en tu espíritu, que en tu mismo cuerpo. Al fin y al cabo, mi amado hermano, el cuerpo cuando partamos de este mundo es enterrado y deshecho, pero hay un espíritu y hay un alma que hay que cuidarla. Entonces, Deuteronomios 8, del 1 al 6, usted puede notar que Dios nos prueba en las cosas ordinarias de la vida y lo vemos allí, tales como comer o beber. Jesús vivió bajo la autoridad de la palabra de Dios mismo, de Dios. Lo mismo debemos hacer usted y yo, vivir bajo esa autoridad. Satanás repele la tentación del enemigo aplicando la palabra. En el libro de Salmos, capítulo 119, versículo 11, dice: en mi corazón he guardado tus dichos para no pecar contra ti. Así que Jesús tenía la palabra del Señor en su corazón y pudo citarla y pudo aplicarla en el momento preciso. A nosotros nos toca también hacer eso mismo. La segunda tentación, versículos 5 al 7, la encontramos del mismo libro de Mateo, capítulo 4, pero en esta oportunidad del versículo 5 al 7, entonces el diablo le llevó a la santa ciudad, le puso sobre el pináculo del templo y le dijo: si eres hijo de Dios, échate abajo, porque escrito está: a sus ángeles mandará acerca de ti, y en sus manos te sostendrán para que no tropieces con tu pie en piedra. Jesús le dijo: escrito está también: no tentarás al Señor tu Dios. Ve qué tremendo, amado hermano. Aquí, en esta segunda tentación, viene un desafío. Lo que está haciendo es desafiando a Jesús. Y lo que quería era probar la fidelidad a Dios. Lo que quería probar era precisamente qué tan fiel era Jesús. Puesto que crees en la palabra, eso es lo que le está diciendo Satanás. ¿Por qué no pruebas una de las promesas de Dios? O sea, si tan seguro estás de la palabra, haz la prueba de que Dios te va a respaldar. Entonces, Satanás está citando, y equivocadamente, el libro de Salmos, capítulo 91. ¿Ve qué tremendo? Por eso le estoy mencionando que muchas veces nosotros también debemos de tener cuidado de lo que escuchamos acerca de la palabra del Señor, porque puede venir disfrazada de medias verdades por personas que quieren torcer el Evangelio. El libro de Salmos, capítulo 91, versículo 11 y 12, dice: pues a sus ángeles mandará cerca de ti que te guarden en todos tus caminos, y en las manos te llevarán para que tu pie no tropiece en piedra. Dios guarda sus promesas cuando guardamos sus caminos. O sea, cuando estamos caminando bajo la voluntad de Dios, Dios está comprometido entonces de cumplir sus promesas. Entonces, Satanás viene a tergiversar esa palabra que está establecida en la Escritura. Jesús dijo que deberíamos de vivir por cada palabra que Dios pronuncia. Pero Satanás le añade a la Biblia y le quita también. Eso lo tenemos bien claro. Puede tergiversar la Biblia y darle a los cristianos carnales razones para respaldar sus acciones insensatas. Es que la gente muchas veces quiere que le digan lo que ellos quieren oír, pero no sujetarse a lo que está establecido en la palabra. Así que tenga mucho cuidado de tomar las promesas fuera de contexto o reclamar promesas cuando no, usted no está satisfaciendo las condiciones de caminar bajo la guianza y dirección de Dios. Hacer algo sin la autoridad de Dios es pecar, porque todo lo que no proviene de fe, la Escritura dice, Romanos capítulo 14, 23, que es pecado. Y es tentar a Dios, es desafiarlo a que intervenga y nos rescate cuando estamos en problema. Le voy a decir esto claramente: la desobediencia deliberada es una invitación al castigo. Debemos de tener mucho cuidado porque hay personas diciendo, yo no hago tal cosa, yo no tengo que preocuparme, esta inundación no me va a hacer nada porque Dios me está cuidando, me está guardando. Bueno, si no hay ninguna opción, pues Dios lo va a cuidar. Pero si tiene la opción de actuar usted y continúa en su cabezonada, va a meterse en problemas serios. Firmes en la tentación, nos está hablando aquí este capítulo 4 del libro de Mateo. Vamos a continuar posteriormente viendo la tentación de Jesús. Pero por el momento simplemente quiero decirle, mis amados hermanos, que el Señor les bendiga de manera muy especial. Soy el pastor Iván Luna Reyes, Iglesia Dios Pentecostal.
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Con nuestra adoración está en este momento, en este lugar. Queremos crearte un ambiente de hogar, Señor. Yo sé que tú das hogar a los desamparados, pero hoy nosotros queremos hacerte un hogar aquí en la tierra. Queremos hacer un hogar en cada una de nuestras casas. Que el fuego que se está encendiendo jamás se apague, jamás se apague, jamás se apague. Por eso clamamos que vengas a habitar. No queremos solo una visita, queremos que vengas a habitar, Señor. Es posible, es posible. Tú nunca prometiste visitarnos, tu promesa era habitar entre nosotros. Así que venía a cumplir tu promesa. Ahora, aquí te necesitamos, papá. Hay alguien aquí que necesita el Padre todo el tiempo. Levante tu voz ahí donde está. Dile, más que todo, queremos tu persona. Más que música, más que grabación, más que luces, más que religión. Queremos tu presencia, papá. Esa es nuestra esencia.

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0: 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La palabra del Señor dice: pero de día mandará Jehová su misericordia, y de noche su cántico estará conmigo, y mi oración al Dios de mi vida. Salmos 42:8.
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2: Muy buenas tardes, mis amados hermanos y amigos. En la paz del Dios Todopoderoso venga sobre ustedes en esta linda y hermosa tarde de Dios mío. Ya estamos en el ombligo del año, ¿verdad? 2 de junio, martes 2 de junio, al ser las 12 con en punto con 58 segundos. Aleluya. Qué bendición poder estar con ustedes nuevamente y poder disfrutar de este espacio tan lindo que son Momentos de Oración, juntamente con ustedes, con todos los intercesores, con todos los oyentes, con todos aquellos que nos miran por el medio del Facebook Live. Gracias, gracias de todo corazón. Bueno, como siempre los martes me acompaña mi muy querido y amado hermano, el pastor Jorge García Barrantes.
3: Gloria a Dios. Damos gracias a Dios por este momento precioso que nos permite, Señor, estar con ustedes, amados. Gracias por la sintonía. Saludamos ahí a nuestro hermano que está allá en Guápiles escuchándonos, hermano Marcos Hidalgo Vinda, su esposa Cecilia Jiménez. Un saludo fuerte, con mucho cariño de parte de Dios, que siempre lo llevo en mi corazón. Alabado Dios, y glorificamos al Señor, hermanos, por cada uno de ustedes, por sus peticiones. No se les olvide, 8777-59565 y 8777-59662. Puede enviarnos su petición, y nosotros, con lo que Dios ha puesto en el corazón nuestro, ese amor de Dios, para poder llegar hasta el trono de la gracia confiadamente y llevar su petición, sabiendo que Dios tiene su oído inclinado a nuestra súplica, a nuestra oración, y juntamente oramos a Dios para que Dios sea glorificado. Gloria a Dios.
2: Muy bien, compartimos este salmo tan lindo, el Salmo 121. Dice así, yo le dije 127,
3: ¿somos? 121,
2: ¿no? 121, ok. Es muy conocido, pero vamos a pasar una pinceladita por él entre el hermano Jorge y su servidor. Alzaré mis ojos a los montes. Y viene la pregunta del salmista: ¿de dónde vendrá mi socorro? Y él mismo se da la respuesta: mi socorro viene del Señor, que hizo los pies, los cielos y la tierra. Sigue diciendo: no dará tu pie al resbaladero, ni se dormirá el que te guarda. He aquí, no se adormecerá ni dormirá el que guarda a Israel. Jehová es tu guardador, Jehová es tu sombra, tu mano derecha. El sol no te fatigará de día, ni la luna de noche. Qué lindo. El Señor te guardará de todo mal, Él guardará tu alma, Jehová guardará tu salida y tu entrada desde ahora y para siempre. Bendito sea el nombre del Señor. Un salmo lleno de promesas, ¿verdad? Con un inicio interesante, pastor Jorge, audiencia. Que el salmista se hace una dice, no, ¿qué hago? Voy a alzar mis ojos, ¿a dónde? No, bueno, hacia los montes, ¿verdad? Los montes tipificaban en el Antiguo Testamento muchas cosas interesantes, ¿verdad? Pero él reacciona después de que dice, yo voy a alzar mis ojos a los montes. Se hace una pregunta, porque en primera instancia probablemente se pensaba, bueno, probablemente como en los montes, ¿verdad? En los valles, en los montes. Bueno, usted sabe que hay gente que le toma mucha importancia ahora en la gracia a los montes, ¿verdad? El monte de oración, vamos a hacer guerra en el monte tal, y que vamos a declarar en el monte tal, y bueno, todas esas cosas que se hacen hoy, ¿verdad? Pero el salmista alza los ojos a los montes y se hace la pregunta: ¿de dónde viene mi socorro? ¿De dónde vendrá mi socorro? O sea, inmediatamente se da cuenta, no, yo puedo alzar los ojos a los montes, pero ahí no está mi respuesta, ahí no está mi socorro, ahí no está el objetivo que yo ando buscando trazarme en la vida. alguna vez predicando allá en Monterredondo de Acerrí, los hermanos bajaban de la montaña, ¿verdad? Con focos y los chiquitos alzaditos y todo, hermano, venían de la montaña a las 5:30, 6:00 p.m, 7:00, y a las 9:00 iban para arriba nuevamente, ¿verdad? Y yo les predicaba a los hermanos que así como David se enfrentó al gigante filisteo, ¿verdad? Probablemente en medio de ellos, en las montañas o en los montes donde ellos venían, había muchos gigantes también que ellos tenían que enfrentar. Entonces, interesante, ¿verdad? Porque esa predicación, claro, cualquiera dice, ellos viven en la montaña, y ahí no hay tanto problema como en la ciudad, ¿verdad? Pero yo les decía a ellos que cuál era el gigante que ellos estaban enfrentando en ese lugar, en esa montaña. Bendito sea el nombre del Señor. Entonces aquí el salmista se hace la pregunta, entonces, ¿de dónde viene mi socorro? Yo alzo los ojos a los montes, ¿verdad? Pero, ¿de dónde vendrá mi socorro? Entonces viene la respuesta que él mismo se da. Y dice, mi socorro, o mi pronto auxilio, mi respuesta, viene de Jehová, que hizo los cielos y la tierra. Y interesante porque el salmista tiene una razón, sí, mi socorro viene de Jehová, pero añade algo, que hizo los cielos y la tierra. Eso es dando señal, mis amados hermanos, del poder, de la potencia creativa de Dios, como diciendo, viene de mi papá Dios. Ah, pero recuerden, ¿por qué viene Él? Vamos a mencionar una de las virtudes de mi Dios. Él hizo los cielos y la tierra, pastor.
3: Amén. Algo importante también, Ronald, que la creencia, ¿verdad? La creencia de que ahí se manifestaba el Señor, uh-huh, en los montes. O sea, ahorita la posición nuestra es diferente. Nosotros sabemos que alzamos los ojos a los cielos, que es diferente, ¿verdad? Ahora no es igual que antes, pero en esta ocasión el salmista dijo eso porque era su creencia en ese momento, de dónde vendría mi socorro, como decías, bueno, no era del monte, sino que era del Señor, del que había hecho todas las cosas, del creador de todo, aleluya, el que es nuestro Padre, el que es nuestro ayudador, nuestro libertador, de ahí viene el socorro. Hoy día igual, hermano, usted está esperando que Dios le socorra en cualquier situación, en cualquier lo que está pasando, pero dice que el socorro viene de Jehová, de Él viene, no viene de otro lado. Todo viene de lo alto, lo más hermoso, lo más precioso, no es de aquí abajo. No pensaba, ay, mira, fulano me bendijo porque, no, Dios me bendijo, usó a fulano, usó a sutano, pero Dios me bendijo. De lo alto viene la recompensa, de lo alto viene la ayuda, es Dios el que está haciendo las cosas, es Dios el que, aleluya, dice acá algo importantísimo, no dará mi pie al resbaladero, ni se dormirá el que te guarda, no dará tu pie, dice, al resbaladero, ni se dormirá el que te guarda, no mi, tú, ni se dormirá el que te guarda. He aquí, no se adormecerá, ni dormirá el que guarda a Israel. Ay, hermano, la confianza en Dios que tenemos que tener grande, donde sabemos que el Dios nuestro es el Dios que todo lo puede, es el Dios que nada se le escapa, a Dios nada se le escapa. Muchas veces creemos que, aleluya, hicimos algo y Dios nos tapó, como dice alguna gente, es que parece que es un Dios alcahueta, ¿verdad? Que se van al mundo y vuelve a recibirlos y vuelve a estar en la iglesia, vuelve a predicar, vuelve a enseñar, qué sé yo. Pero es que la misericordia de Dios es grande. La misericordia de Dios, nadie le entiende, es entendible, porque Él es soberano y Él hace lo que Él quiere. Pero importante es llegarse a Él, buscarlo a Él, saber que Él es el único que nos puede ayudar, hermanos, en cualquier necesidad, repito, en cualquier necesidad. Él es tu guardador, Él es tu sombra, tu mano derecha, dice la palabra, Aleluya, que el sol no te fatigará de día. El problema grande, por difícil que sea, no te fatigará ni la luna de noche. Amén.
2: Amén. Gloria a Dios. Y que cuando ahí me habla el desbaladero, uno dice, bueno, ¿cuántas veces usted se ha desbalado, Jorge? En un terreno fangoso, en algún lugar, uno dice, paró los queques, decían a uno, ¿verdad? Aleluya. Pero es interesante, eso metafóricamente o comparativamente. Cuando dice no dará tu pie al desbaladero, eso representa que usted tiene estabilidad, que usted tiene seguridad, que usted tiene firmeza. O sea, espiritualmente significa que Dios sostiene a los creyentes para evitar que caigan o que se resbalen en el pecado, el fracaso, en la ruina. Y al ser un resbaladero, un terreno inestable, ¿cierto? Es un terreno peligroso. Como por ejemplo ir a crucitas. Yo veo esos anuncios de crucitas, digo, Dios mío, qué tremendo cómo se ha echado a perder ese lugar, ¿verdad? Por el mal uso que se le ha dado. Pero es un resbaladero eso, ¿no? Y hay que entrar con botas, esas, de las que nosotros llamamos botas patito, ¿verdad? Cuando éramos chiquitillos. O esas botas que le llegan a usted hasta la rodilla casi, ¿verdad? Porque es un resbaladero, hermano, es un agualotal ahí, barro y cosas así. Tremendo, ¿verdad? Entonces, espiritualmente, eso significa que Dios nos sostiene, o sea, a mí espiritualmente, hermano, aleluya, que Dios sostiene a los creyentes, para que usted no resbale, para que usted no caiga, para que usted no retroceda, para que usted no sea un tropiezo también, aleluya, para que usted no vaya al fracaso, para que usted no vaya a la ruina, aleluya. Entonces, volvemos a reiterar, era un resbaladero. Sí, es un terreno inestable, un terreno peligroso. Y entonces, lo que hace esa promesa es que Dios garantiza y nos previene de cualquier caída. Bendito sea el nombre de Jesús, tanto espiritualmente como físicamente. ¿Y qué es lo que hace? Permanece en vigilancia constante sin fatigarse. Aleluya, bendito sea el nombre del Señor. Él no se duerme, hermano. Dios pasa despierto 24 horas, aleluya. No se adormecerá, eso es como le pasa a uno, ¿verdad, morrito? Yo no sé a usted, a mí sí, ¿verdad? Que se pone a cabecear en el sillón de la casa, ¿verdad? Amén. Aleluya. Y entonces, cuando me despierto, vuelvo a ver a mi esposa, ¿y qué pasó con esa película? ¿Qué sucedió? Digo, porque no me di cuenta, sí, hasta que roncaba. Bendito sea el nombre del Señor, pero la garantía de Dios es que Él nos previene. Y prevenir es mejor que lamentar, dicen por ahí, ¿verdad? Amén. La prevención es una arma que nosotros debemos de utilizar. No, a mí no me va a pasar, no. Yo no voy a caer en eso, hermano, yo no lo voy a hacer. Ah, es que una copita de vino no es mala. Una cervecita sin licor. Entonces hay gente que usted escucha, no. Yo sé quién soy en Cristo, ¿verdad? Entonces tientan a Dios. Y la Escritura dice que usted no puede tentar a Dios, hermano. Eso es un grave y tremendo pecado en la vida. Así que, entonces, lo que garantiza a Dios es guardarnos de las caídas, tanto espirituales como físicas. Y entonces Él permanece en vigilancia constante sin fatigarse. Porque entonces, por eso, como leyó el hermano Jorge, ¿verdad? No se dormirá el que te guarda, no se va a dormir a adormecer, no se va a dormir el que guarda a Israel. En el caso nuestro sería el que guarda a su pueblo, el que guarda a la iglesia. Entonces en el verso 5 nos dice, no, es que Él es nuestro guardador.
3: Amén.
2: Él es nuestro protector, es tu sombra, tu mano derecha. Aleluya, hay gente que se asusta con la sombra de ellos mismos, ¿verdad? Pero el Señor anda ahí, ¿verdad? Dice alguno por ahí, el Señor anda sombreado ahí, ¿verdad? Aleluya, siguiendo tus pasos, cuidando tus pasos, para que no resbales, para que no caigas, aleluya. Y entonces nos da otra promesa muy linda, Jorge, ahí, que el Señor nos va a guardar de todo mal. Amén. Él guardará tu alma, aleluya, y va a guardar tu salida y tu entrada, desde ahora y para siempre, sí. O sea, es una protección. Y déjeme decirle, por algunos se puede estar preguntando, Jorgito, pero ya a mí me pasó una y otra cosa, y la pregunta es, ¿salió usted de esa y una y otra cosa? Y usted me va a decir a mí que sí. ¿Por qué salió? Ahí estaba su guardador, Ahí estaba el que no dejó que usted volviera atrás. Ahí estaba el que no dejó que usted resbalara. Bendito sea el nombre del Señor. Muy bien, don Jorge, quisiéramos seguir hablando, pero vamos a ir a un corte. Vamos a glorificar el nombre del Señor y luego estaremos orando. Se lo adelanté un poquito. Entonces, vamos a orar. ¿Qué le parece? ¿Verdad? Ya sí. Aquí tengo al jefe enfrente. Yo no voy a decir que no. Voy a ser obediente. Aleluya. Vamos a darle lectura a las peticiones. Yo estaba con que ya estábamos en el 25, no me fijé en el reloj. Gloria al Señor. Muy bien, gracias, hermano. Morita, aleluya, el gran hombre de Dios. Adelante, pastor.
3: Amén, amén. Nuestra hermana Aide Sánchez pide por su, gloria a Dios, por su cumpleaños. Bueno, que Dios le bendiga, hermana Aide.
2: Qué linda.
3: Aproveche el quequito ahí con todos, porque ya nosotros no podemos estar ahí. Marcela Ureña, por cita de Limas. Carol, cambio en su carácter para tratar bien a su suegra. Qué tremendo. Estaba comentando con la hermana esto, que es un problema grande que existe hoy día.
2: Sí.
3: Y oramos a Dios para que Dios se glorifique en Carol. Rafael pide cariño por su suegra, otro asunto, ¿verdad? También el mismo casi, ¿verdad? Anterior, Carol y Rafael tienen el mismo problema. Marvin da gracias por su salud. Ronnie Umaña, Enrique Umaña, que se haga el trato de cambio por la moto. Ok, oramos al Señor para que Dios se glorifique en ese,
2: amén,
3: en ese cambio que necesitan hacer, todo ese papeleo que es importante hacerlo. Porque si lo toma la autoridad ahí en el camino, es peligroso no llevar papeles, le quitan la moto. Pero vamos a orar al Señor también para que Dios se siga glorificando. Dice Olga Peñaranda, pide también liberación, brujerías, sueños, mucha pelea, división, chismes, las finanzas, bendito Dios. Oramos al Señor también para que todos esos problemas se vayan, como decía el salmista David, ¿de dónde vendrá mi socorro? Mi socorro viene Jehová, que es de los cielos y la tierra. Hermana, de ahí viene el socorro para María Fernández. Jimena Bermúdez, por trabajo y por sus deudas también, tiene problemas ahí. Diego pide por un trabajo. Ana Lorena Sánchez Rodríguez, aprobación de pensión. Johan Castillo Sánchez, por su salud y dinero retenidos. Luz Rivera, sanidad total. Edwin Mora, sanidad total. Familia Mora Rivera, salud y gracias a Dios por sus trabajos y venta de una propiedad. Oramos al Señor por estas peticiones, amados, y creyendo a Dios, creyéndole a Dios, de que Dios ya tiene en sus manos su petición, mi amado. Vamos a hacerle recordar para que Dios se glorifique en cada una de estas peticiones.
2: Gracias,
3: Padre. Padre, en el nombre de Jesús,
2: sí, Señor,
3: te damos gracias, Señor. Te pedimos, Dios, que te glorifiques, Padre, en cada una de estas peticiones.
2: Sí,
3: entendemos, Dios mío, Señor, cuál es tu propósito, Señor, porque tú tienes un propósito para cada cosa, Señor, lo sabemos. Y sabemos, Dios, que tú te estás glorificando ahí en la salud, Dios mío, de mi hermana, Señor, en esa cita, Dios mío, de Marcela,
2: sí,
3: Señor,
2: Jesús.
3: Tú te glorificarás de una forma especial, Padre, en el nombre de Jesús. Y te pedimos, Señor, muchos años más para nuestra hermana Aide, Señor. Gracias, Señor, por Reiner, por Enrique, Señor. Que tú, Señor, te glorifiques, sí, en ese cambio, Dios mío, que tienen que hacer de papeles, Dios, para esa moto, en el nombre que es sobre todo nombre, Padre bueno. Tú, Señor, dice tu palabra que suples para todas nuestras necesidades, Dios, y las diferentes necesidades que hemos, Señor, leído. Sabemos que tú, Señor, te glorificarás grandemente, Dios, en la salud de mis hermanos, en esa relación, Señor, de la suegra con la nuera, con el yerno, Dios mío, seas tú glorificado, Padre. Pon paz en los corazones, Señor, y el amor tuyo que sobrepasa todo entendimiento, Dios, sea derramado, Señor, sobre estas vidas, en el nombre de Jesús, Padre. Gracias, Señor, bendito de la gloria, te damos, amén.
2: Amén. Gloria al Señor. Damos lectura a algunos que están en el Facebook Live también.
3: Amén.
2: Mariela Monilla, por mi sanidad en mi estómago, bendiciones. Marta Eugenia Rodríguez Arce.
3: Sí. Francisco.
2: Presento mi vida, sanidad, medicina por mi familia Brenes Rodríguez. Una intervención divina para ser libres de toda depresión y ansiedad. Que Dios levante bandera y haga justicia de una persona el enemigo utiliza y nos hace daño. Di Agme, buenas tardes, pido oración por trabajo para que Dios abra puertas, por mi matrimonio, por restauración, por bendición y prosperidad familiar. Pido por salvación para mis hijos, para que busquen a Dios de corazón. Pido por salud y unión familiar en el nombre de Jesús. Marta Eugenia Rodríguez Arce, Linsen Brenes y Katherine Brenes, oración por mis hijas. Una intervención divina. Dios salga al encuentro, tengan encuentro con Cristo Jesús. Yay Marín, Dios los bendiga, pastores, gracias. Por favor, oración por Cintia y Sandra y familia Paniagua. Marín, por protección, por sanidad y caminar en el temor del Señor. Vale. Silena Chávez Espinosa, oración por mi esposo Juan Luis, tiene cita hoy, que todo salga bien en el nombre del Señor. Jesús Sánchez, favor orar por Josué Daniel, para que le den trabajo de Fundever Verizon. Jesús Sánchez, favor orar por Noilin para sanidad de toda hepatitis autoinmune. Alice, oración por mi salud, ha estado un poco quebrantada de salud. Bendiciones. Padre bueno,
3: sí, sí.
2: En el nombre de Jesús, nos acercamos con toda confianza hasta el trono de la gracia, Padre.
3: Sí.
2: Y hallaremos gracia para el oportuno socorro, Señor.
3: Aleluya.
2: Y es que cuando hemos llegado hasta tu presencia,
3: sí, Padre,
2: es porque Jesús abrió el camino para llegar, aleluya, hasta tu presencia, Señor. Y ese camino nos permite tener entrada confiadamente hasta ese trono de la gracia.
3: Aleluya.
2: Por lo tanto, Señor, todo lo que pasó en la cruz del Calvario, todos esos 3 años y medio antes, el proceso del camino al Gólgota, al Calvario, la laceración, la muerte, la resurrección, y hoy que está sentado a la diestra del Padre, tomó para nosotros todas las promesas lindas y hermosas por las cuales estamos clamando en esta tarde.
3: Gracias.
2: Por lo tanto, como mi hermano lo ha hecho, yo me uno con ellos creyendo, y vamos a recibir de parte del Señor un milagro creativo, un milagro de provisión, un milagro de sanidad. Señor, un prodigio. Señor, lo que nosotros necesitamos es lo que presentamos delante de ti, Señor, sabiendo que también hemos hecho tesoros en el cielo, Señor, donde el ladrón no hurta, ni mina, ni el orín corroe. Y ahí está nuestro corazón. Por lo tanto, tenemos con toda confianza la petitoria, la oración, el clamor, la intercesión delante de ti, sabiendo, Padre amado, de que tú nos darás una respuesta. Lo pido creyendo en el nombre de Jesús. Ahora sí vamos a ir al canto.
3: Gloria.
2: Bendito sea el Señor. Disfrutemos de ese canto. Inmediatamente, don Jorge García estará orando por las peticiones que han llegado a nuestro poder.
3: Gloria a Dios.

0: No me rindo, no se rinda, mi hermano, no se rinda, Él es nuestro ayudador, Él le levantará. Está usted caído, Dios le va a levantar. Ponga toda la confianza en Dios y Dios lo va a hacer. Dice la palabra: Jehová, a ti he clamado, apresúrate a venir a mí, escucha mi voz cuando te invoque. Salmo 141:1. Qué lindo, qué lindo. Dice el hermano Héctor Torres y Eduardo Torres. Dice, y mi nieto Fabio, por finanzas y cobertura. Ibaña, que está en cuidados intensivos con una bacteria, solicitan sanidad para Ibaña. Oramos al Señor para que Dios se glorifique en esta vida. Alan Mora, por sanidad de una neumonía muy severa. Aleluya. Juan Campos, pide oración por reconciliación en el matrimonio y finanzas. Jenny, sanidad del dolor. Heiner, sanidad y paz en su corazón y por protección, ya que es repartidor de mercadería en camión. Amén, amén. Heiner, por su conversión y trabajo. David tiene un juicio con una patrulla que lo chocaron y le dañaron el carrito, le dieron pérdida total y la patrulla se le atravesó en un problema de accidente ahí, y de hoy en 8 días tiene que ir a declarar. Que Dios le dé sabiduría y amén. Quite Dios todo nervio ahí, que obviamente cuando se está frente a las autoridades se pone uno nervioso ahí, porque sí, no es nada bonito, claro. Eso, ¿verdad? Sonia dice orar por estar triste y que Dios devuelva la paz y el amor y la alegría. Solo en Él tenemos esa paz, ese gozo, esa alegría.
1: Amén.
0: No puede perderla, Sonia. Le instamos para que busque más y se meta con Dios y Dios se va a glorificar. Sofía tiene síndrome de Down, para que ella pueda expresarse bien en la escuela. Por un milagro. Sí, hermanos, por un milagro. Qué lindo. Yo tengo una niña en la iglesia que tiene ese problema y es tan preciosa. Amor tan grande que se les ve. Y oramos a Dios siempre para que Dios la mantenga ahí con buena salud. Y pedimos a Dios también por Sofía. José, liberación de ansiedad. Helen, por dinero que necesita y liberación del cigarro. Aleluya. Oramos a Dios para que Dios quite ese deseo ahí, bendito Dios. Hortensia, sanidad de diabetes. Belinda Aguilar, para proyecto y salir de deudas. Dios bendiga mis finanzas. Amén, Belinda. Olga, para proyecto y salir de deudas. Dios bendiga mis finanzas también, y también sanidad pide Olga. Liz, por mi hija, para que Dios haga un milagro en uno de sus dientitos. Janet, para que Dios le abra puertas en el MEP y la llamen a trabajar. Amén. Atamos ahí en el nombre de Jesús. Mayra Rieta Mariño, 89 años tiene doña Mayra, por fortaleza y temor de Dios. Pide nuestra hermana Mayra Rieta. Gustavo es un adulto mayor, pide por salvación. Ana, cobertura y sanidad total. Elena Cordero dice sanidad en virus y tiene mucha tos. Sonia, sanidad y por una resonancia magnética, dice. Adriana, sanidad y que Dios tome el control. Roxy Chávez, sanidad de herpes. Que Dios se glorifique en esa... en ese cuerpo también. Kenneth, liberación de drogas. Alabado sea el Señor. Oramos al Señor.
1: Gracias.
0: Por estas peticiones, y creemos que Dios se está ahí glorificando en cada uno. Amado hermano, hermana, usted ha enviado su petición y nosotros, con todo el amor que Dios ha puesto en nuestro corazón, oramos al Señor para que sea Dios glorificado. Padre, en el nombre de Jesús, te damos gracias porque tú eres el Dios bueno, grande, misericordioso, el Dios amoroso, el Dios que escucha, Dios, aleluya, al hijo, a la hija, sí, que nos está escuchando ahí, Dios mío, desde el trono de la gracia, Señor, en el nombre de Jesús. Gracias, Señor, bueno, te pido, Señor, que tú te glorifiques en una forma linda, especial, Padre, en cada una de estas peticiones.
1: Oh, sí,
0: haz el milagro, la liberación, sí, Señor, quita la ansiedad, Señor, quita ese deseo de cigarro.
1: Amén.
0: Eso que no es, Dios mío, sano.

0: Dios, en el nombre de Jesús. Gracias por la salud de Jenny. Tú has quitado el dolor en ella y te damos la honra y te damos la gloria y te damos la alabanza a ti, Señor, en el nombre de Jesús. Padre bueno, gracias por Kenneth, Dios, por esa liberación de drogas, en el nombre de Jesús. Tu palabra dice, esfuérzate y sé muy valiente, Kenneth, esfuérzate y sé valiente, Dios te va a sacar adelante, en el nombre de Jesús. Amén.
1: Aleluya. Amén. Muy gloria bien. Pido por un trabajo para Diego. Segundito. Por Jimena Bermúdez, trabajo para que ella pueda pagar sus deudas. María Fernanda tiene síntomas de aborto y dolor de estómago. Pido, hay daños de brujería, ataques en sueños. Hay mucha pelea, contienda, división, chismes. Se cierran las puertas. Que todos se vayan en el nombre de Jesús, doña Olga. Roger Cruz. Hola, hermanos de Faro del Caribe. Mi nombre es Roger Cruz, de San Vito de Coto Cruz. Oración por mi casa, para mí. Estoy necesitando. Amén. Sigue insistiendo, hermano. Siga. Patri Fallas, por mi salud, por un dolor de cuerpo muy fuerte, para que Dios se glorifique en mi vida. Ligia Arroyo, buenas tardes. Orar por mis hijos, por mis nietos, por salud y protección, por mi sanidad en huesos y digestión. Ligia Arroyo. Elena, favor de apóyenos, vamos a ver, por un milagro en Sebastián Rodríguez, en las vértebras L2, L3 y L4. Dios la restaure de nuevo. Un trabajo para Marianela, urge. Un emprendimiento de repostería. Un milagro por dolores musculares y tendones, Elena. Una situación difícil en el trabajo de Edwin. El jefe tiene problemas de la mente y se complica todo. No escucha razones. ¿Cómo se encuentra una gente que no escucha razones, verdad? Por arrepentimiento y perdón entre Sebastián y Angie. Y todas las demás, que es una gran cantidad que no le puedo dar lectura a todas. Joseph Martínez, oración por Daniela, aprobación de la pensión y la venta de propiedad. Y él necesita finanzas urgentes. Justina, por salud, estoy muy mal. Soy Justina Bermúdez. Con mucho gusto, hermana Justina. Gloria Gómez, oración por conversión de mis tres hijos. Todos los que tienen cáncer y están recibiendo quimioterapia, que el Señor Jesús tenga misericordia y los sane en el nombre de Jesús. Amén. Ana Cristina, pido oración por Jesús Ríos, por un fuerte dolor que tiene en la parte baja de la espalda. Gracias por la bendición de orar, hermanos. La profesora Wendy, oren por el arrepentimiento y conversión, salvación y santificación de Harold Boyker, Edwin Castro y Isaac Castro. Así que Dios sea glorificado. Ella misma pide una buena cantidad de peticiones. No puedo darle lectura a todos, pero tú las conoces, Señor. Que tu nombre sea exaltado, glorificado y honrado, Señor. Aleluya. María Rosa Zúñiga, me une en oración por la familia de ese pueblito, donde Dios se glorificará y hará conforme a su voluntad. Señor, no sé cuál es el pueblito, pero sí sé, Padre, que ante esta oración, ante este clamor, en el mundo espiritual de ese pueblo, algo está ocurriendo, Señor. Aleluya. Algo sí, está siendo tocado, algo está siendo transformado. Aleluya. Y veremos la respuesta. Así que Dios se glorificará conforme a su voluntad. Yuli, oren por mi sanidad y Dios supla todas mis necesidades. Con mucho gusto, hermana Yuli. Jorge Durán, por libertad de ataduras, sanidad de cáncer de Víctor Miranda, Alexander López Chávez, perdón, Alexander Calderón, Marvin Ramírez, Manrique González, por sanidad de Rico Castro, de Fiorella Cedeño, sanidad de cataratas en los ojos de Cecilia Durán, sanidad de Raúl Bonilla y libertad de ataduras también para otra persona, en el nombre maravilloso de Jesús. Rigoberto Collado, pido oración por mis hermanos que llegan a los pies del Señor. Amén. Silenia Chávez, oren por mi esposo Juan Ruiz, tiene cita hoy para que todo salga bien, en el nombre de Jesús. Amén. Mario Sandoval Bonilla, oración para que Dios tome el control de la entrevista laboral y me ayude a conseguir ese trabajo. Con mucho gusto. Gracias. Gabriela P., pido oración por Jorge, que Dios ordene su vida y protección para su

0: Familia. Mañanita nos pide oración por problemitas en su estómago también. Que Dios sea glorificado. Gamboa, buen día, bendiciones. Dios, pongo en tus manos peticiones especiales que tú conoces, que son importantes para mí, para mi familia, y tú nunca me has fallado. Todos bendice, Dios, a todos los que trabajan en Faro del Caribe, y los pastores hasta los que ofrendan, Argeri desde Guasimón, en el nombre de Jesús. María Gómez, gracias, soy María. Gracias por la bendición. Hay un joven llamado Esaú que está perdido y la mamá está muy angustiada. Señor, tú sabes dónde se encuentra este joven. Amén. Tú, mejor que nadie, que escudriñas todo, sabes. Te pedimos que ese joven aparezca para tu gloria y para tu honra. Te puedes decir amén conmigo, Pastor Jorge. Padre, en el nombre de Jesús, me uno con mi hermano, con mis hermanos, orando por todas estas personas que les hemos dado lectura, que nos han enviado su WhatsApp, Señor. Y estamos dándote acción de gracias porque sabemos y entendemos de que tú estás haciendo una obra maravillosa por los méritos de Cristo en la cruz del Calvario. Amén.
1: Gracias, Señor.
0: Gracias, Señor.
1: Gloria a Dios. Tenemos también acá otras peticiones más. Don Israel dice que el Señor haga la obra en una cita de control que tiene. Y Don Franklin también pide liberación de deudas y cobertura. Susi, Doña Susi, un milagro financiero. Y Doña Mary, que consiga la casa propia, ya sea propia o alquilada. Bueno, vamos a orar al Señor también. Los cuatro que tengo por acá son Doña Susi, Doña Mary. Entonces oramos al Señor para que Dios se siga glorificando ahí en cada una de estas peticiones. Y vamos a orar también por Roxana Dávila o Ávila Arguedas. Dice: bendiciones, pastores, gracias. Pido oración por un dinero retenido y por el trabajo de mi nieto, para que la jefa cambie de actitud con él, desde Guadalupe. Amén. Favor de orar. Bueno, recuerdo cuando yo tenía problemas así con jefes y ya yo era cristiano y yo le decía al Señor: Señor, haz algo, o quita al jefe o me das otro trabajo.
0: Ay, Señor.
1: Y Dios actuaba, bendito Dios.
0: Amén.
1: Jesús Sánchez dice: favor de orar por Jesús, por sanidad de toda rinofaringitis crónica. Marta Eugenia Rodríguez dice: Ronulfo Brenes, pide oración por mi esposo. Dios intervenga, liberte toda depresión, ansiedad, y tenga un encuentro con Cristo. Lo más importante, ¿verdad?, que tenga un encuentro con Cristo y el Señor se va a glorificar en todo lo demás. Carly Martínez, pido oración por Daniel, aprobación de la pensión y ayuda del IMAS y finanzas urgentes. También pide por, aleluya, gloria a Dios, Lidia Arrieta, no me rindo, mas seguiré adelante. Oh, gloria a Dios, amén. Ya escuchó la alabanza también, ¿verdad?
0: Amén.
1: Que no se rinda. Marta Eugenia Rodríguez Arce dice: pide oración por mi esposo, hijas Catherine y Linsen, intervención divina, y que Dios opere un milagro. Jensi Murillo, oración para que aprueben la pensión de Marlene. Jensi también pide oración por Génesis Vargas, gloria a Dios, para que Dios se glorifique ahí en el colegio y tenga ella buenas notas ahí en matemáticas, gloria a Dios. Y también pide sanidad de diabetes y colesterol alto, dice, para Marlene Murillo. Jensi pide otra petición, tiene acá, por Génesis también, y que Dios se glorifique ahí, pueda entrar en el colegio Cotepecos. Gloria a Dios. Padre, en el nombre de Jesús, Señor, te damos gracias, ponemos cada petición en tus manos.
0: Sí, Señor.
1: Te pedimos, Señor, que tú te sigas glorificando, Dios, en cada una de ellas. Dios, sabemos que, Padre bendito, tú estás escuchándonos, Dios, porque A ti clamamos, Dios, y tú, Señor,
0: Señor,
1: apresúrate, Dios, a venir, Señor, a cada uno de mis hermanos, Dios,
0: sí,
1: en el nombre que es sobre todo nombre.
0: Gracias,
1: sigue,
0: gracias,
1: Dios mío, escuchándonos, Dios, para gloria y honra tuya. Padre, gracias porque tú eres nuestro Padre. Tú eres, Dios mío, Señor. ¿A quién vamos a ir, Dios, si solo tú tienes palabra,
0: aleluya,
1: de vida, Señor? En el nombre que es sobre todo nombre, Padre. Gracias, Señor. En el nombre de Jesús. Amén.
0: Amén.
1: Amén.
0: Damos acción de gracias porque
1: amén.
0: Así es la fe es acción. La fe es
1: amén.
0: Presentar delante del Señor y toda oración y ruego, y luego con acción de gracias. Y ahora viene la paz de Dios.
1: Gloria.
0: Así que recibe usted esa paz de Dios. No porque yo lo digo, don Jorge lo diga, sino porque la palabra lo establece y lo dice.
1: Amén.
0: Nosotros lo basamos en la palabra. No hay nada que inventar ya. No hay nada que agregar. No hay nada que decir.
1: Mm.
0: Es lo que está en las Sagradas Escrituras.
1: Amén.
0: Bendito sea el Señor. Montiel Mayorga, por mi nieta Dayana, a que Dios me la liberte de drogas y las malas juntas. Y de su mamita Diana también. Esteban y Jenny, vamos a ver, reconciliación y que busquen al Señor. Sandra, oración por mi salud completa, espero un milagro. Sé que para Dios nada es imposible, bien lo has dicho. Y Dios me los bendiga, los pastores y pastoras. Todos los días oran por nosotros. Gracias, que Dios les dé fortaleza. Entonces, doña Luisa, oren por todos ustedes y ánimo. Por mi salud, Elena. Qué linda, ¿verdad? Gloria
1: amén.
0: Al Señor. Doña Elena, bendiciones. Ahí está Santiago Itugalde pidiendo por todos los ancianitos, ¿verdad? Por todos los de la tercera edad en Guatuso. Aleluya. En Santiago, vamos a ver si sí, Santiago. Que Dios liberte, que Dios haga lo que tenga que hacer a través de esta bendición, de que alguien tome una decisión, ¿sí? Tuvo que invertir, pero ahí está, haciéndolo para la gloria del Señor y fortaleciéndolo Dios. Mientras otros reían, otros comían, usted estaba orando, usted estaba clamando, usted estaba presentando delante del Señor los anhelos de su corazón y Dios se los permite tener.
1: Gloria.
0: Así que Dios sea glorificado. Muy bien, Marisa Rojas, para darle
1: sí,
0: gracias
1: sí.
0: al Señor, se glorifique con mucha salud en la tiroides de Daniela.
1: Sí,
0: para darle
1: sí.
0: gracias al Señor por oraciones contestadas posteriormente. Así que, aleluya, ¿qué creer, hermano? Mucha salud, esa tiroides, se glorifique Dios. Mucha salud para la familia,
1: sí, sí,
0: para
1: sí.
0: Gustavo, aleluya, para ella, para Jocelyn,
1: Santo.
0: Rojas López, Durán Aymerich, Valverde Aymerich, todos ellos, hermano, en nombre de Jesús.
1: Amén.
0: Ligia Barrantes, perdón. Oración para que se venda una cocina, que Dios quite todo obstáculo. Sí, en nombre de Jesús. Para que la caja aumente las pensiones, también en el nombre de Jesús.
1: Amén, amén.
0: Un milagro celestial, provisión de una casa.
1: Ay,
0: no hay nada imposible para Dios, en el nombre de Jesús. Y que Dios me va a la dueña a ponerle el cielo raso a la, al apartamento donde ella vive, en nombre de Jesús. Dinora Benavides, salud de Melissa, y un duelo sentimental. Ay, vale que eso se va, eso se quita pronto. No vaya a hacer, cometer errores ni torpezas cuando uno es herido sentimentalmente. Patricia Fallas, bendiciones. Oración por la familia, sanidad para Cinia Carvajal, Daniela y Andrés Arguedas, Adriana Sinfonte y Freddy, por libertad de vicios para Gustavo.
1: Aleluya.
0: Fabio de Limón. Oré por mi esposa, por una deuda y por la sanidad de mi vista. Patricia, buenas tardes, Patricia. Ana Campos, la que nos escribe. Oración por Cristel Daniela, que se aleje de las personas que no le edifican y vuelva con mi hijo. Él sufre mucho por ella y sus bebés. Gracias por sus oraciones. Qué tremendo, no pensar en los bebés pequeñitos, ¿verdad? Ellos son los que sufren, son los que pagan. Y después andan quejándose. Ay, creció y se me echó a perder y me pasó eso. Hay toda una historia detrás ahí.
1: Amén.
0: Bueno. Y Natalia Guadalupe, oración por liberación de brujería en ella, Natalia. Natalie, también de Guadalupe, pide por oración de liberación de rebeldía y brujería en el nombre del Señor. Marta de San Carlos, por mi hija, para que sea libre de una demanda y la libere en la tarjeta, ya que es inocente. Y por su nieto, bueno, esa es su nieta también. Marta de San Carlos es la que nos escribe. Bendiciones, hermanos. Oración por mi esposo, por sanidad en su columna y caderas. Allá en San Carlos, Martita. Gloria a Dios. Andrés, por la aprobación de una beca para estudiar para Jorge. Bendito sea el Señor. Gerardo Badilla, segundo, hermanos. Gerardo Badilla. Soy Gerardo Badilla. Quisiera poner en oración por los anhelos de mi corazón. Gracias. Dios continúe bendiciendo sus vidas. Amén. Mario Herrera, bueno, Flor Vargas Sequeira, un milagro financiero. También Andrés, Marta. Esta persona nos pide por el hijo de él, que el Señor conoce y está privado de libertad. Que el Señor lo cuide, lo guarde, lo fortalezca, que se convierta y quede libre totalmente.
1: Amén.
0: Por nuestra salud y nuestros parientes, amigos y conocidos. El Señor conoce a todos. Milagro de sanidad y paz. Milagro financiero y prosperidad en nuestras familias. No alcanza el dinero. Por nuestros vehículos, protección y cobertura. Que el Señor quite el temor debido a accidentes sufridos. Nos dé la fortaleza y confianza. Y aparte de todo riesgo y peligro de accidentes. Aparte del Señor para reparar nuestro vehículo. Ayuda. Fue chocado y el culpable no se hace responsable.
1: Aleluya.
0: Que sí haga justicia pronta, dicen sí, nuestros sí. hermanos. Yo creo, hermano, de que Dios va a hacer justicia propia, no puede ser. Pero Dios les va a bendecir y Dios va a salir avante en todo eso. Él es Dios. Gloria a Jesús. Muy bien. Por aquí tengo que se me acabaron. Padre, en el nombre de Jesús.
1: Sí, Señor.
0: Muy honrado, muy privilegiado.
1: Sí, Señor.
0: De poder presentar a mis hermanos delante de tu presencia.
1: Dios mío. Sí,
0: delante de tu trono.
1: Sí, Dios.
0: Probablemente
1: Aleluya.
0: Alguno está dudando, probablemente alguno puede estar pensando, no tengo fe, no tengo esperanza, pero yo sé que Dios va a ser glorificado.
1: Oh, sí, Señor.
0: Padre, la duda viene, pero échala fuera en el nombre de Jesús. La desesperanza, la desesperación. Pero hoy viene esa paz tuya, Señor.
1: Sí, Señor.
0: Está por encima de todo entendimiento. Que guardarán nuestros pensamientos y corazones en Él. Y mi hermano recibe esa paz, esa tranquilidad.
1: Sí, Señor.
0: Que tu palabra nos da.
1: Sí, Dios.
0: Que el salmo nos da.
1: Oh, Dios mío.
0: Que todas las promesas tuyas nos dan.
1: Sí, Padre.
0: En Cristo Jesús. Yo lo creo, Aleluya. Lo recibo por medio de la fe.
1: Amén.
0: Amén. Amén. Jorge.
1: Dice la palabra: Oh Jehová, oye mi oración. Escucha mis ruegos. Dice, respóndeme por tu verdad, por tu justicia, y no entres en juicio con tu siervo, porque no se justificará delante de ti ningún ser humano.
0: Aleluya.
1: Qué tremendo, es, oyendo a este hermano preguntando y diciendo esas cosas. Pero, ¿qué dice la palabra? El salmista había decía que escuchara sus ruegos, que respondiera por tu palabra, o sea, por tu verdad, dice.
0: Aleluya, tu entonces, palabra es verdad.
1: Amén. Entonces, tenía toda esa confianza puesta en Dios, de la cual nuestro hermano debe ponerla igual en Dios, nada más, y saber que Dios es el que le va a responder. Dice Gaby Ulate, que está viéndonos, dice amén, amén. Ella está escuchando la oración y dice que así es, que así sea.
0: Así sea,
1: creemos amén. En el Señor, amén, de que Dios está glorificando en una forma linda y especial. Alabado sea el Señor. Amén.
0: Aquí tengo gloria a Jesús. Jorge.
1: Amén. ¿Tienes otras?
0: Si quieres las accesas ahí. ¿De ahí cuál? Vamos para abajo. Esas son nuevas, nuevas.
1: Felipe. Felipe Rojas dice, por conversión de mis hijos, María y María Paula y Fabi. Amén. Qué lindo, ¿verdad? Nosotros siempre orando por los hijos, para sí. que Dios se glorifique en ellos, y oramos también para que sea.
0: Y ese nombre me recuerda a un Felipe Rojas, ¿se acuerda?
1: ¿Felipe?
0: Felipe Rojas, que se convirtió con otro muy cercano.
1: Ah, sí.
0: Allá en aquel tiempo.
1: Ya me acordé, sí.
0: Dice, ¿dónde estará mi hermano?
1: Gloria a Dios. Janet dice, pastores, por favor, les pido sus oraciones. Amén. Ana, le pido oración por la salud de Oscar Bolaños. Cruz Duarte Rivera, hermanos, bendiciones. Pido oración por... Gloria a Dios. Familia Duarte Hidalgo, gloria a Dios. Hasta Nicaragua. Oramos al Señor para que Amén. Dios se glorifique ahí en esa petición. Y hasta Nicaragua, para
0: sí.
1: No hay fronteras.
0: Estamos
1: no
0: aquí.
1: Hay fronteras. Dios
0: Felipe Rojas, ya lo había leído. Sí, Dios, Felipe Rojas, sí, ya lo habíamos leído. Nos
1: escucha.
0: Janet.
1: También.
0: Vamos a ver, Ana.
1: Gloria a Dios.
0: Por la salud que a veces se nos descontrola,
1: sí,
0: amiga.
1: Sí.
0: Oscar Bolaños.
1: Amén.
0: Está con nervios, ansiedad, mareo, debilidad.
1: Mm.
0: Oración para que todo salga bien en el proceso de investigación del carro de mi hijo. De parte de Ana Ruth también, gloria a Dios. Eduardo Calvo pide por la sanidad de su hermano Gustavo, que tiene cáncer. Cris, oración por una niña que está en fase terminal. Dice que ya no sabe cómo se llama.
1: Aleluya.
0: Dios sabe de quién está hablando. Amén. El Señor se glorifique.
1: Amén.
0: Padre, mire esa niñita.
1: Uy.
0: No sabemos quién es.
1: Sí,
0: no la
1: sí.
0: conocemos. ¿Cómo la hermana se dio cuenta que ella está en fase terminal? No
1: Aleluya.
0: Sé. Pero nosotros oramos.
1: Amén, amén.
0: Y oramos creyendo porque tú.
1: Sí, Señor.
0: Si tú te glorificas en tu voluntad con esa niñita, todas esas familias, todos aquellos que la están rodeando, todos aquellos amigos,
1: sí,
0: Señor,
1: sí.
0: van a ser tocados por el poder del Espíritu
1: sí,
0: Santo
1: sí,
0: y vendrán arrepentimiento, Señor.
1: Sí, Señor.
0: En el nombre de Cristo Jesús. Cristian Ramírez pide por su matrimonio, por sus hijos,
1: sí, Señor.
0: Su esposa. Sí, la están tratando de involucrar en una estafa siendo ella inocente y dice que emocionalmente está más.
1: Aleluya.
0: Pero tenemos un juez justo que la va a sacar avante.
1: Amén, amén.
0: Cancelación de deudas y para que Dios me bendiga con bastante trabajito,
1: sí,
0: con el carrito para sacar adelante su familia.
1: Sí,
0: Padre, esta tarde será una tarde de tonto cliente para mi hermano,
1: aleluya,
0: que tendrá que ponerse las pilas, Señor,
1: sí, Señor.
0: En el nombre de Jesús. Así que
1: sí,
0: respeto, el amor y el respeto de sus hijos y de su esposa,
1: oh,
0: en el nombre
1: sí, Señor.
0: De Cristo Jesús, Señor nuestro. Magali Barbosa tiene problemas de fibromialgia, dolor de huesos, depresión y desánimo. Tome el control, Señor, en
1: sí.
0: su cuerpo, Padre, en el nombre de Jesús.
1: Gracias.
0: Gloria al Señor. Bueno, hasta ahí llegamos porque no creo que nos dé más el tiempo, Padre, en el nombre de Jesús.
1: Sí, Señor.
0: Me uno con mi hermano Pastor Jorge.
1: Aleluya.
0: Presentando amén. Cada petición.
1: Sí, Señor.
0: Delante de ti,
1: sí,
0: Señor.
1: Dios mío.
0: Cada
1: Gracias,
0: sueño,
1: Señor.
0: Cada deleite que tienen mis hermanos. Hay
1: oh,
0: algunos que
1: sí,
0: están
1: Señor.
0: Tristes, otros
1: sí,
0: contentos,
1: Padre.
0: Otros con fe, otros sin esperanza.
1: Tati,
0: en fin, nos encontramos, Señor,
1: sí, Señor
0: una grande
1: Señor,
0: gama
1: riesgo, dice,
0: de
1: Dios.
0: Diferentes peticiones, Señor, diferentes hermanos.
1: Dios.
0: Nos presentamos delante
1: sí,
0: de
1: Padre,
0: ti
1: Dios.
0: Y están en las mejores manos que
1: el
0: pueden estar.
1: Jesús.
0: En las manos
1: sí, Dios,
0: de
1: Dios.
0: Nuestro Señor y Salvador
1: sí,
0: Jesucristo.
1: Señor.
0: Y usted puede decir con nosotros, amén y amén.
1: Amén.
0: El Gloria. Tiempo hasta aquí nos alcanzó, mis amados.
1: Sí, sí.
0: Muy agradecidos con Dios, con Faro del Caribe, con
1: amén.
0: Cada uno de estos lindos y hermosos hermanos, intercesores, los que han pedido, dado sus oraciones, sus peticiones. Nos despedimos, su hermano pastor Ronald Naranjo.
1: Y Jorge García Barrantes. Dios los bendiga, hermanos.

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1: La una en punto.
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5: Muy buenas, hermanos y hermanas. Faro del Caribe está en un proceso de lectura de la palabra del Señor, el cual consiste en que cada día leamos un capítulo de la misma. Corresponde hoy la lectura del libro de Isaías. Isaías es un profeta de Israel del siglo VIII antes de Jesucristo. Nació probablemente en Jerusalén cerca del año 760 antes de Cristo, probablemente, según la tradición judía, emparentado con la familia real. Muere en el año 680, seguramente en manos del rey Manasés. Muere como mártir por la causa de Dios. Dios lo llamó a profetizar según el capítulo número 6 mientras él estaba en el templo y ejerció su ministerio durante muchos años. Le tocó vivir durante los días del reinado de Usías, el reinado de Acaz y el reinado de Ezequías. También estuvo en la época en la cual Manasés era corregente y Manasés comenzó a gobernar solo en el año 687, en los últimos años del profeta Isaías. Durante su ministerio se dio la invasión de Judá por parte de la alianza siro-efraimítica en el año 734, y en ese tiempo él dijo: no hagamos alianza con Asiria, como había propuesto el rey Acaz, sino que hagamos lo siguiente: confiemos en Jehová. Isaías capítulo 6, versículo 9. Se casó con una profetisa, indica la palabra del Señor, Isaías 8:3, y tuvo al menos dos hijos, cuyos nombres tienen un significado simbólico muy importante, Isaías capítulo 7, versículo 3, e Isaías capítulo 8, versículo 1 al 4. La Biblia también nos enseña que él tuvo discípulos, Isaías 8:16, lo cual podría implicar que tenía una escuela de profetas. En esta época, en el 711, cuando Asdod es capturado por los asirios, Dios le ordenó a Isaías que anduviera desnudo y descalzo en señal de juicio venidero sobre Egipto y Etiopía. Isaías capítulo 20, versículos 1 al versículo 6. Le tocó a él, a través de los años, escribir en medio de circunstancias que eran muy difíciles. Invasiones de los asirios, ataques de los siro-efraimitas y nuevamente el asedio por parte de los asirios. De hecho, durante sus días, en el año 722 a.C., Samaria, la capital del reino del norte, cayó en manos de los asirios. Ezequías comienza a reinar en Judá y también le tocó a Isaías ver estos tiempos de prosperidad espiritual, de reforma y purificación del templo. Lo que hizo Isaías es dar un mensaje que está cargado de enseñanzas que no solamente eran mensaje para los tiempos de él, sino que se le ha llamado, como Jerónimo le dijo, el evangelista del Antiguo Testamento. A través de toda su obra encontramos claras alusiones al Mesías, lo que habría de pasarle a nuestro Mesías, las cosas que él tenía que hacer, de dónde vendría. Tantos episodios de la vida de Jesús que están enseñados en el libro de Isaías. El libro de Isaías tradicionalmente se ha dividido en tres secciones, del capítulo 1 al capítulo 39, del capítulo 40 al capítulo 55 y del capítulo 56 al capítulo 66. Aparece entonces inspirando la guía de lo que va a ser la vida del Mesías Jesucristo, y encontramos en él estímulo para seguir adelante, sabiendo que Dios tenía un plan en medio de las circunstancias difíciles que le tocó vivir a este profeta. Él estaba anunciando que vendría un Mesías, nos nacerá un niño, él va a traer la paz y la bendición a este mundo, y él va algún día a cambiar lo que conocemos, trayéndonos un nuevo orden. Isaías es un libro que nos va a inspirar, nos va a motivar y nos va a guiar, creyendo en que el Mesías enseña su palabra a los que en él confían, y su mensaje es un mensaje de consuelo, de aliento y de confiemos en Dios en vez de confiar en otros. El mensaje de Isaías nos va a inspirar. Leámoslo con atención.
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6: Isaías, capítulo 1. Una nación pecadora.
7: Visión de Isaías, hijo de Amós, la cual vio acerca de Judá y Jerusalén en días de Usías, Jotam, Acaz y Ezequías, reyes de Judá. Oíd, cielos, y escucha tú, tierra, porque habla Jehová. Crié hijos y los engrandecí, y ellos se rebelaron contra mí. El buey conoce a su dueño, y el asno el pesebre de su señor. Israel no entiende, mi pueblo no tiene conocimiento. Oh gente pecadora, pueblo cargado de maldad, generación de malignos, hijos depravados, dejaron a Jehová, provocaron a ira al Santo de Israel, se volvieron atrás. ¿Por qué querréis ser castigados aún? ¿Todavía os rebelaréis? Toda cabeza está enferma y todo corazón doliente. Desde la planta del pie hasta la cabeza no hay en él cosa sana, sino herida, hinchazón y podrida llaga. No están curadas, ni vendadas, ni suavizadas con aceite. Vuestra tierra está destruida, vuestras ciudades puestas a fuego, vuestra tierra delante de vosotros comida por extranjeros y asolada como asolamiento de extraños. Y queda la hija de Sión como enramada en viña y como cabaña en melonar, como ciudad asolada. Si Jehová de los ejércitos no nos hubiese dejado un resto pequeño, como Sodoma fuéramos y semejantes a Gomorra.
6: Llamamiento al arrepentimiento verdadero.
7: Príncipes de Sodoma, oíd la palabra de Jehová, escuchad la ley de nuestro Dios, pueblo de Gomorra. ¿Para qué me sirve, dice Jehová, la multitud de vuestros sacrificios? Hastiado estoy de holocaustos de carneros y de sebo de animales gordos. No quiero sangre de bueyes, ni de ovejas, ni de machos cabríos. ¿Quién demanda esto de vuestras manos cuando venís a presentaros delante de mí para hollar mis atrios? No me traigáis más vana ofrenda. El incienso me es abominación. Luna nueva y día de reposo. El convocar asambleas no lo puedo sufrir. Son iniquidad vuestras fiestas solemnes. Vuestras lunas nuevas y vuestras fiestas solemnes las tiene aborrecidas mi alma. Me son gravosas. Cansado estoy de soportarlas. Cuando extendáis vuestras manos, yo esconderé de vosotros mis ojos. Asimismo, cuando multipliquéis la oración, yo no oiré. Llenas están de sangre vuestras manos. Lavaos y limpiaos. Quitad la iniquidad de vuestras obras de delante de mis ojos. Dejad de hacer lo malo. Aprended a hacer el bien. Buscad el juicio. Restituid al agraviado. Haced justicia al huérfano. Amparad a la viuda. Venid luego, dice Jehová, y estemos a cuenta. Si vuestros pecados fueren como la grana, como la nieve serán emblanquecidos. Si fueren rojos como el carmesí, vendrán a ser como blanca lana. Si quisiereis y oyereis, comeréis el bien de la tierra. Si no quisiereis y fuereis rebeldes, seréis consumidos a espada, porque la boca de Jehová lo ha dicho.
6: Juicio y redención de Jerusalén.
7: ¿Cómo te has convertido en ramera, oh ciudad fiel? Llena estuvo de justicia. En ella habitó la equidad. Pero ahora los homicidas. Tu plata se ha convertido en escorias. Tu vino está mezclado con agua. Tus príncipes, prevaricadores y compañeros de ladrones, todos aman el soborno y van tras las recompensas. No hacen justicia al huérfano, ni llega a ellos la causa de la viuda. Por tanto, dice el Señor, Jehová de los ejércitos, el fuerte de Israel, ea, tomaré satisfacción de mis enemigos, me vengaré de mis adversarios, y volveré mi mano contra ti, y limpiaré hasta lo más puro tus escorias, y quitaré toda tu impureza. Restauraré tus jueces como al principio, y tus consejeros como eran antes. Entonces te llamarán ciudad de justicia, ciudad fiel. Sión será rescatada con juicio, y los convertidos de ella con justicia. Pero los rebeldes y pecadores a una serán quebrantados, y los que dejan a Jehová serán consumidos. Entonces os avergonzarán las encinas que amasteis, y os afrentarán los huertos que escogisteis, porque seréis como encina a la que se le cae la hoja, y como huerto al que le faltan las aguas. Y el fuerte será como estopa, y lo que hizo como centella, y ambos serán encendidos juntamente, y no habrá quien apague.
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4: Que el Señor le continúe bendiciendo, que Dios vaya siempre delante de ti en todo lo que realices y emprendas, y que recuerda que somos bendición donde quiera que estemos. Les saluda y les bendice para esta nueva hora de programación su amigo y hermano Andrei Mora, que les acompaña hasta las 2 de la tarde. Y durante este tiempo, estos minutos, usted nos puede enviar ese audio con el título de la canción, mejor aún, y si no, también con el quién la canta, porque en ocasiones hay canciones que tienen el mismo título y no sabemos cuál es la que a usted más le bendice. Entonces, para no tener esa situación, cerciórese bien cuál es la canción que más te bendice, sea el locutor o locutora de su canción, es decir, usted mismo la presenta y nosotros se la programamos. Así de fácil, iniciamos esta nueva hora de programación con los audios. Buenas, buenas.
5: Dios me la bendiga, hermano Andrei. Un buen abrazo a la hermana Roxana Rocha. Es para ver si usted sería tan amable y me complaciera seguir a la meta de Franklin Ortiz. Muchas gracias.
4: Con gusto.
6: Hola, hola, hermanos de Faro del Caribe. Buenas tardes. Les habla Gerardo Bahía, taxista de la bendición. Aquí estamos, es el señor trabajando en 4 monedas del piso. Un saludo muy cordial para hermano en cabina. A todos que escuchan Faro, muchas bendiciones. Y la paz, si puede, por favor, complacerme con la canción El Loco de Felipe Garrido. Gracias, feliz tarde, bendiciones.
4: Gracias a usted, mi hermano Juan Gerardo, que Dios te bendiga. Y nos vamos de inmediato con estos dos temas. Al regreso, escuchamos más de los audios. Recuerden, estamos en el espacio Solo Complacencias.

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1: Hola, hola, hermanos de Faro del Caribe, muchas bendiciones. Los escucho de aquí, de la Trinidad de Moravia. Quisiera que me complacieran con la canción Me Liberó. Yo creo que la canta un muchacho de aquí. Se llama Me Liberó.
2: Muy buenas tardes, tenga hermano Faro del Caribe, aquí de Siquirres, adelante la urbe San Martín, Iglesia de Dios Tabernáculo de Cristo. Miguel Estrella Ortega, mandándoles a pedir, mi hermanito, tuvieras alcance con placer con el cante de Ani de Río. El himno de victoria, mis hermanitos, que Dios me los guarde y me los bendiga, mis hermanos Faro del Caribe. Y un saludo para todos los hermanos en Cristo, mi hermanito, que Dios los guarde y los bendiga, mi hermano.
3: Buenas tardes, descansa Emilio Santiago, desde aquí a Torrealba.
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1: Así es, continuamos en el espacio de Solo Complacencias a esta hora de la tarde. 1:43, pero hacemos una pausa en las complacencias porque nos vamos hasta Monteverde. Óigase bien, qué lindo. Saludos a todos los hermanos de estas zonas de Monteverde y cercanías. Ahí se encuentran nuestros hermanos pastores, listos y preparados para también orar por las diferentes necesidades en Monteverde. Así que les saludamos, pastores.
2: Muy buenas tardes, mis queridos hermanos, bendiciones para cada uno de ustedes. Una tarde preciosa que Dios nos regala para poder bendecir su nombre. Nosotros en este programa de Conociendo la Gran Familia de Faro del Caribe, nos encontramos en el cantón de Monteverde, en el distrito cabecera Santa Elena. Acá nos encontramos ubicados a la par, al lado de la escuela, ¿verdad?, desde donde vamos a estar orando, bendiciendo este lindo cantón, un cantón muy reciente de la provincia de Punta Arenas. Así es que vamos a darle gracias al Señor y vamos a estar presentando a toda esta gran familia que Faro del Caribe tiene acá en el cantón de Monteverde. De paso le decimos que usted es muy importante para este ministerio, así es que le amamos, mi hermano, mi hermana, bendiciones. Para una pequeña reseña de este cantón de Monteverde, el pastor José Luis Granados. Buenas tardes, pastor.
3: Buenas tardes, pastor Paul Cerdas, y también al pastor Carlos Alvarado Fernández. Dice que Monteverde es el 12º cantón de la provincia de Punta Arenas y su cabecera es la ciudad de Santa Elena. Prácticamente estamos a una altitud de 1,330 metros sobre el nivel del mar, con una superficie de 53,43 kilómetros cuadrados y una población estimada de 4,155 habitantes. También un poco de la historia. Prácticamente este cantón es, como dice el pastor Paul, es muy reciente, pero todo empezó aproximadamente en el 2019 con 200 firmas de los que estaban viviendo aquí. Y pues prácticamente se separó del cantón central de Punta Arenas en el 2021 prácticamente. Entonces prácticamente se logra constituir cantón porque está muy lejos de la cabecera de Punta Arenas y por eso es que se constituye ya cantón número 83 de nuestra bella Costa Rica, ya que se encuentra aproximadamente a 62 kilómetros del centro de la provincia. Y prácticamente ya para el 4 de agosto del 2021, la Asamblea Legislativa aprueba el expediente 21618 y el 29 de septiembre del 2021, el Poder Ejecutivo firma la ley 119 para segregar el distrito y convertirlo en cantón. Esta es la reseña de este lugar, Pastor Paul, y como usted decía, la cabecera de este nuevo cantón es Santa Elena, donde nos encontramos ubicados.
2: Muchas gracias, Pastor José Luis. Y para orar, el Pastor Carlos Alvarado. Muy buenas tardes, Pastor.
4: Buenas tardes, Paul. Estamos al frente de la Escuela Rafael Arguedas Agüero y damos gracias a Dios por esta oportunidad que tenemos de estar en este lugar, en Monteverde. Queremos orar por los niños, las niñas, por la municipalidad, para que Dios ponga su mano de poder sobre cada institución. Padre, en el nombre de Jesús, esta mañana, tarde ya, nos humillamos delante de tu presencia, Señor. Nos acercamos a ti, como dice Santiago 4:8. Porque sabemos que al acercarnos a ti, tú te acercas a nosotros. Señor, oramos por la niñez, Señor, para que tú los cuides, los guardes, los libres del inoportuno, Señor, y les dé, haya seguridad en ellos también, para que tú los cuides, Señor, para que tú bendiga a los que están en eminencia ahí en las municipalidades, en los lugares que tienen que ver con este cantón, que el Señor bendiga esta tierra, bendita tierra de Monteverde, la cual bendecimos en esta mañana con bendición del Padre, del Hijo y del Espíritu Santo de Dios. Pastor, por
2: amén, y gracias, mi hermano, a usted que está orando con nosotros todos en un mismo sentir, en un mismo espíritu, orando por los cantones de nuestra querida Costa Rica. Queremos presentar a todos los adultos mayores de este cantón de Monteverde, Señor, que tú les sanes, que tú les guardes, que tú les ayudes, les des nuevas fuerzas, como dice tu palabra, Señor. Y también queremos orar por el comercio, Dios bendito, por todos aquellos que tienen su emprendimiento acá, en este lugar, que tú les prosperes cada día, que les des sabiduría, les des fuerzas. Y también, Señor, presentar a tu amada iglesia, todos aquellos que han creído en tu nombre acá, Señor, que han hecho la labor. Recordamos también a misioneros que por décadas trabajaron en este lugar y hoy lo siguen haciendo, Señor. Todos los presentamos delante tuyo para que tú les bendigas, bendiga a sus familias, los que están pastoreando en este lugar también, los que sirven en las iglesias, que, Señor, siempre recuerden que tú eres el dueño y Señor de la iglesia, el dueño y Señor de nuestras vidas, Padre, y que tú suplas todos los recursos que la iglesia necesita para esa tarea de llevar tu palabra, tu evangelio, Señor, a todos los lugares de la tierra, Señor. Y Padre, gracias por permitirnos poner nuestros pies en cada uno de los cantones, desde aquí poder orar, poder bendecir, poder evangelizar y también poder adorarte, Señor, porque tú eres el que haces posible todas estas giras, Señor, en cada uno de los cantones, pero también tú pones en el corazón de todos los de esta familia de Faro y Caribe el ofrendar también para que podamos seguir haciendo esta gira, Señor, y bendiciendo los cantones de nuestra querida Costa Rica. Bien, mis amados, decirles, estuvimos ahora en Miramar, en el cantón de Montes de Oro, ahorita en Monteverde. Ya para mañana vamos a estar haciendo transmisiones también desde acá, desde Monteverde, y cerraremos transmisiones allá en Miramar, en el cantón de Montes de Oro, siempre que usted esté pendiente y también nos ayude a orar y bendecir a todos los cantones. Bien, de esta manera damos el pase allá a cabina principal.
1: Gracias al pastor Polo, al pastor Carlitos Alvarado, al pastor José Luis Granados también. Una bendición que se comuniquen con nosotros desde esta hermosa tierra de Monteverde en el espacio Conociendo la Gran Familia, que desde muy temprano salieron en ruta hacia esta zona de la provincia de Punta Arenas, en los diferentes cantones que van cubriendo poco a poco y ya casi al cierre también los 84 cantones. Así que mañana les invitamos para que usted también siga orando con su emisora Faro del Caribe desde este hermoso cantón, muy reciente por cierto, de la provincia de Punta Arenas. Vamos a escuchar el último de los audios, este audio que nos alcanza a escuchar, para complacerle y así cerrar esta hora de programación.
5: Buenas tardes, mi hermanito Andrei. Mil bendiciones para ti y para toda tu familia. Te saluda y te bendice Blanca de aquí de Linda Vista de Patarrá, para que por favor me complazca con Barak, tú eres rey. Buenas tardes y bendiciones para todos.
1: Con todo gusto, mi hermanita. Y de mi parte también voy cerrando mi participación desde las 6 hasta las 2 de la tarde. Les he acompañado ya pocos minutos al cierre de este tiempo que Dios nos ha permitido. Si Dios lo permite, mañana será miércoles, ya mitad de semana. Rapidísimo, este mes número 6 del 2026, les estaré acompañando de 2 a 10 de la noche. Que tengan bonita tarde. Muchas bendiciones.

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2 de la tarde, 2 minutos, esta es la hora en todo el territorio nacional. Por acá estamos en esta preciosa hora, saludándole y bendiciéndole. Quien le acompaña, su amigo y servidor Gabriel Díaz. Recuérdales que a partir de las 2 de la tarde con 30 minutos estaremos con nuestro programa de La Verdad Os Hará Libres. Así que le invitamos para que usted nos acompañe el día de hoy. Recuerde que usted puede enviar su consulta vía WhatsApp por medio de un audio 8777-5965 2286-1511 extensión 0. Además, recuerde que si usted nos envía su consulta por medio de un audio, ojalá que sea un audio no más de un minuto. Así que le agradecemos a cada uno de ustedes por acompañarnos en esta preciosa y bella tarde. 2 de la tarde, 2 minutos. Este tema en honor al Señor en la voz de Dybelis Cherry. Así que bueno, seguimos disfrutando esta linda programación. 2 de la tarde, 2 minutos.

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1: Un saludo muy cordial de parte de la Fraternidad de Ministerios de Costa Rica, siempre pues agradeciendo a Dios de que cada uno de ustedes Dios ha puesto un ministerio. Creo que Dios siempre quiere bendecirnos, por esta razón estamos por medio de estas ondas radiales para que usted pueda ser bendecido. Hoy precisamente tengo en compañía acá a nuestra amada pastora, sierva del Señor y presidente de la Fraternidad de Ministerios de Costa Rica, Melba Díaz.
2: Un cordial saludo para usted, mi hermano Rigoberto, gracias. Y bendecimos a todas esas personas que nos están sintonizando y que están siempre pendientes de este informativo de la Fraternidad de Ministerios, que la emisora nos bendice con este espacio tan lindo. Así que nosotros lo que queremos siempre es mantenerle a usted informado de lo que el Señor está haciendo en esta Fraternidad de Ministerios, que ya cuenta con 56 años de existencia, bendito el Señor. Y aquí el Señor continúa haciendo, porque la obra es de Dios, la obra es de Dios y el Señor la sigue haciendo. Hoy usando diferentes instrumentos, diferentes vasos, pero la palabra y la obra del Señor se sigue haciendo. Sí, y queremos recordarle a usted que para el lunes 8, si Dios lo permite, el 8 de junio, tendremos un retiro ministerial. Sí, la fraternidad de ese día se va a reunir en otro lugar, en un centro de retiros pastorales, y nos vamos a ir ese día a ser bendecidos, a recibir de parte del Señor esos de repente que el Señor tiene, esas bendiciones que el Señor tiene preparadas para cada uno de nosotros. Entonces, para ese día, qué hermoso, vamos a tener el tiempo de alabanza por nuestro hermano Freddy Chacón, un hombre de Dios que a través de tantos años ha bendecido la Fraternidad de Ministerios, ha bendecido al país, ¿verdad? Porque ha bendecido a todo el país siempre con su música que el Señor le dio, y ese día él va a estar con nosotros en ese lugar de retiro. Así que, qué bonito, yo por lo menos estoy expectante de lo que el Señor va a hacer. Yo quiero ese día disponerme para que el Señor nos bendiga, y tendremos ese día tres exposiciones de la palabra de Dios y vamos a ser muy, muy edificados, muy bendecidos. Así que le contamos a usted, le informamos de lo que la Fraternidad de Ministerios está haciendo, cómo se está moviendo, cómo está desenvolviéndose, cómo estamos creyendo lo que el Señor nos ha dicho, y vamos caminando sabiendo que Él va delante de nosotros como poderoso gigante. Y también leíamos en días en el programa anterior, hablando acerca de lo que escribe el apóstol Pedro en su primera carta en el capítulo 5. Y qué bonito cuando podemos ir a esta parte y recordar, usted como ministro, usted como siervo de Dios, qué bonito es cuando nos detenemos a lo que dice la palabra de Dios respecto a nosotros que estamos cuidando lo que es del Señor, ¿verdad? Al fin y al cabo, la grey es de Dios y nos llamó a hacer un trabajo, una labor. Solamente quiero leerlo para que el pastor Rigoberto pueda comentar acerca de este hermoso versículo. 1 Pedro 5:3 dice: no como teniendo señorío sobre los que están a vuestro cuidado, sino siendo ejemplos de la grey. ¡Qué hermoso es!
1: Hermoso pasaje. Y con un conocimiento de que él anduvo con el Señor Jesús, que comió con el Señor Jesús, que durmieron donde les cogía la noche con el Señor Jesús, un hombre como el apóstol Pedro, ¿verdad? Con un conocimiento totalmente presencial con nuestro Señor. Y él lo da ahí en primera de Pedro, bien lo dijo la pastora Melba Díaz, en el capítulo 5, versículo 3. Tenemos que tener mucho cuidado con esto. Pablo dijo: sé imitadores de mí como yo de Cristo. Qué tremendo esto, porque nos ayuda a nosotros que somos ejemplo a la grey, somos ejemplo al rebaño, somos ejemplo a las personas que Dios ha puesto en nuestras manos. Por eso la Biblia nos enseña a nosotros: no traten a los que Dios les encargó como si ustedes fueran los amos, sino hay que tratarlos como parte de la grey del Señor, recordando que todo lo que el Señor ha puesto en nuestras manos, las personas que han llegado a congregarse, cual sea la denominación donde usted esté, no pertenecen a el pastor, no pertenecen a la pastora, a un líder, pertenecen al Señor. Así que, mi amado hermano, más bien, procuremos, vamos a procurar ser ejemplo para ellos. Por eso Pablo enseña eso, aprendan de mí, sé ejemplo como yo les he dado. Yo creo que cuando dice que nosotros somos carta leída a los hombres, ¿verdad? No tenemos que andar con un carnet, no tenemos que andar ahí con un rótulo diciendo yo soy un líder, yo soy un cristiano, sino que nuestras actitudes, nuestros hechos hablan más que las palabras.
2: Así es, qué bonito. Mire, le recomiendo, yo estoy segura que usted, ministro, siervo, sierva del Señor, consiervo mío, estoy segura que usted lee y conoce esta palabra que nosotros estamos comentando en este momento. Pero también les recuerdo para que lo continúe haciendo. Qué hermoso cuando dice ahí, cuiden del rebaño que Dios les ha encomendado. Lo estoy leyendo en la Nueva Traducción Viviente. Háganlo con gusto, no de mala gana, ni por el beneficio personal que puedan obtener de ello, sino porque están deseosos de servir a Dios. No abusen de la autoridad que tienen sobre los que están a su cargo, sino guíenlos con su buen ejemplo. Así que es nuestra recomendación. Cada lunes tenemos ahí diferentes ministerios porque somos una fraternidad de ministerios donde convergen pastores, evangelistas, profetas, apóstoles, maestros. Creemos en los 5 ministerios que están plenamente identificados en la carta a los Efesios. Claro, y qué bonito es saber que podamos ahí converger y poder unirnos y a partir de un solo Dios salir adelante.
1: Claro que sí, tenemos también una información que el lunes 15 de junio, ¿verdad?, va a estar en la alabanza Luis Palacio de México, va a estar con nosotros allí.
2: Bueno, entonces le invitamos para que usted ahí, precisamente, a las 10 de la mañana, cada lunes, pueda estar con nosotros.
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0: Muy buenas, buenas hermanos, sean todos bienvenidos a este espacio de La Verdad Os Hará Libres, que se transmite por esta su emisora, Faro del Caribe. Estamos ya en vivo, en directo, a través de la 97.1 FM, la 1080 AM. También tenemos la bendición de poder estar transmitiendo por medio de la red social del Facebook, donde yo estoy dándole, por ejemplo, compartir a la publicación, para que las personas que conocemos puedan también tener acceso a la misma. Ahí usted oye el sonido del espacio donde está irradiando. Así que bienvenidos sean todos, que tengamos un tiempo muy hermoso, muy edificante, muy provechoso. Y luego de los datos que nos da nuestro hermano Gabriel Díaz Abarca sobre cómo puede usted contactarse con nosotros, iniciaremos las respuestas, si el Señor lo permite. Bienvenidos sean todos.
1: Muy buenas tardes para todos los hermanos que están en sintonía y para el pastor Juan Carlos Sánchez Saborío. Un saludo muy especial para los hermanos que están en sintonía y que nos están escuchando también en esta hora de la madrugada. Un saludo pero muy especial. 2286-1511, extensión 0, es nuestro número para que usted se comunique. 2286-1511, extensión 0. WhatsApp 8777-5965, donde usted puede dejar su consulta. Puede enviar un audio que no pase el minuto, así que nos puede dejar su mensaje, su consulta, basado en la palabra del Señor. También estamos ya vía Facebook, por medio del Facebook se nos puede encontrar como Faro del Caribe 97.1 FM, así nos puede encontrar, Faro del Caribe 97.1 FM, y en el canal de YouTube también usted puede seguirnos como Radio Faro del Caribe. Y también darle me gusta, darle compartir para que otras personas también sean bendecidas y logre llegar a otras personas este lindo mensaje que tenemos para usted el día de hoy con las diferentes consultas que nos llegan. Dice por acá, pastor, ¿podría decirme si Moisés escribió el libro de Génesis por pura revelación o lo hizo por tradición oral usando ambas? Muchas gracias por su gentil respuesta.
0: Yo diría, hermano, que la respuesta usted la acaba de plantear. Es imposible que alguien haya estado presente en todos los eventos que se incluyen en el libro de Génesis, que sería desde el inicio del mundo, la tierra, el universo, como lo conocemos, hasta la presencia de los judíos en Egipto. Finales del siglo, digamos en el segundo milenio, 200 años, como el año 1700 antes de Cristo, aproximadamente. Ahí estamos siendo números generales. Entonces, es imposible que alguien hubiera estado presente en todos esos eventos. Entonces, muchas de las cosas que Moisés escribe son cosas que ellos enseñaban en sus tradiciones y cosas que Dios había revelado a través de los siglos. Probablemente asistió de manera particular en algún momento de las narraciones para que Moisés reflejara en esas páginas lo que realmente Dios quería que supiéramos nosotros. Es una historia de la humanidad, así que tiene que ser el Espíritu guiando a Moisés para que diga esto, aquello y lo otro, y lo que él conocía vía tradición oral. Por ejemplo, tenemos el caso de cuando Jacob lucha con el varón, que después sabemos que es un ángel, que dice que por eso es que los judíos no comen el encaje, el muslo, por razón de ese combate, porque ahí fue donde se dislocó, digamos, a Jacob. Entonces es algo, un comentario posterior de un evento que pasó, es una glosa a ese comentario. Así que claro, Moisés conocía todo ese tipo de información.
1: Bendiciones, hermanos de Faro del Caribe. Pregunta, cuando este mundo llegue a su fin, ¿ya no va a haber más nacimientos?
0: No. O sea, la reproducción parece terminar. Ya en el cielo nuevo y la tierra nueva, dice, enjugará Dios toda lágrima en los ojos de ellos, ya no habrá más muerte, ni habrá más llanto, ni clamor, ni dolor, porque las primeras cosas ya pasaron. Así que las cosas tal como las conocemos habrán de pasar, ya no va a ser como es ahora. Y déjeme darle otro ejemplo en el Evangelio según San Mateo, donde Jesucristo también da otra indicación. Le hacen una pregunta a Jesús con el fin de que él sea sorprendido públicamente y que la gente diga, ah, vea lo que está diciendo él, como para que la gente se desanime de quién es Jesucristo. Le hacen una pregunta

0: malintencionada, como muchas veces le hacían a él. Una pregunta acerca de la resurrección. Le dice, hubo un hombre que tenía 7 hermanos y se casó el primero y fue muriendo. Dice, al final de la resurrección, esta mujer que estuvo casada con los 7 hermanos, ¿de cuál va a ser ella su marido? Entonces, respondió Jesús, les dijo, erráis ignorando las escrituras y el poder de Dios, pues en la resurrección ni se casarán, ni se darán en casamiento, sino serán como los ángeles de Dios en el cielo. Entonces no hay reproducción después.
1: Buenas tardes. En cuanto a las autoridades, debo entender de manera literal que todas han sido puestas por Dios.
0: Bueno, la autoridad como tal es una designación puesta por Dios, no los individuos, porque recuerde que los individuos los ponen seres humanos casi siempre. En los sistemas de votación no es Dios el que pone, sino es un voto, gente que dice queremos a fulano, un partido, una institución que avala y pone a alguien en una papeleta y esa persona es opción 1, 2 y 3 quizás, hay que escoger. Entonces, lo que Romanos dice es que la autoridad como tal es algo que Dios quiere. Dios quiere que el mundo haya orden, no que haya caos. Sométase toda persona a las autoridades superiores, porque no hay autoridad. El concepto de la autoridad es dado por Dios, pero los individuos que la ejercen tienen que hacerlo de manera coherente, de manera correcta. Vea lo que dice la Biblia. La Biblia lo deja muy claro. De modo que oponerse a la autoridad es oponerse a lo que Dios establece. Pero vea lo que aclara la palabra del Señor. Porque los magistrados no están para infundir temor al que hace el bien, sino al malo. ¿Qué pasaría si entonces una autoridad, en vez de castigar al malo, castiga al bueno? Su autoridad entonces ya no viene de Dios, porque no está cumpliendo la función que Dios quiere que cumpla. Entonces sí, las autoridades son puestas por Dios, el concepto de la autoridad de orden en el mundo. Pero el que lo ejerce tiene que ser digno de ejercer esa función. No es solo porque es tal, o es fulano, o es sutano, no. Tiene que hacer bien su tarea, si no, no es digno de ser reconocido como una autoridad legítima. Por eso, algunos a través de la historia han enseñado que en algunos escenarios es posible algún tipo de rebelión, de oposición a las autoridades establecidas en el marco de ese incumplimiento de funciones, habría que buscar la manera de ponerlos. Es lo que algunos han enseñado. Otros no. Otros dicen que hay que aceptarlo todo como sea. Hay un debate importante en ese tema.
1: Vamos con la siguiente pregunta que nos llega por medio de un audio.
2: Buenas tardes, tengan ustedes, pastorcitos, del programa La Verdad os hará libres. Bendiciones para toda la audiencia, que es bastante, por cierto. Pastorcito, bueno, no tengo, digamos, una pregunta así, lo que tengo es una duda. Respecto, digamos, en el caso de Marcos y Lucas, que ellos escribieron esos libros, ellos nunca anduvieron con Jesús, ¿verdad? No fueron discípulos de Jesús. Y la pregunta mía es o sea, cómo supieron tanto sobre la vida de Jesús. Lo mismo, también tengo aquí una duda. En el caso del apóstol Pablo, él tampoco fue discípulo de Jesús, nunca anduvo con él, pero defendió el Evangelio a capa y espada. Entonces la pregunta mía es esa, si no anduvieron con Jesús, ¿cómo sabían tanto y cómo defendieron ese Evangelio? Es una duda, nada más una preguntita, que si yo me le continúe bendiciendo, Fernando de Pavas de Lomas del Río los bendice en el nombre de Jesús. Muchas gracias, pastorcitos.
0: Gracias, hermano. Es fácil explicar algunas de estas situaciones. Déjeme comenzar con Lucas, que es el que más claro está cómo hizo él. Puesto que ya muchos han tratado de poner en orden la historia que entre nosotros han sido ciertísimas, eso dice Lucas 1, del 1 al 4. Voy a leer. Tal como nos las enseñaron, ¿cómo sabe él estas cosas? Se las enseñaron. Tal como nos enseñaron los que del principio las vieron con sus ojos, testigos oculares con los cuales él habló y fueron ministros de la palabra, me ha parecido también a mí, después de haber investigado con diligencia todas las cosas desde su origen, él hizo una investigación una profunda investigación para saber cómo eran las cosas, investigó varias fuentes, escribírtelas por orden del Santísimo Teófilo para que conozcas bien la verdad de las cosas en las cuales has sido instruido. Lucas, investigación, se lo enseñaron a él. Él fue, entrevistó, habló con personas y supo lo que aquí pudo escribir. Fue una especie de trabajo de investigación exhaustivo y obviamente como creyentes creemos que el Espíritu Santo le asistió. En el caso de Marcos, tomando un pasaje nada más como ejemplo, no es un pasaje que lo diga, pero es un pasaje que lo evidencie, diría yo. Capítulo número 5 de 1 Pedro, versículo 13. La iglesia que está en Babilonia, elegida juntamente con vosotros, y Marcos, mi hijo, os saluda. Muchos creen que este Marcos es Marcos el que escribe el Evangelio. Hay una tradición antiquísima de que Marcos es el intérprete de Pedro. Pedro recuerde que era un galileo, que su griego no era el mejor. Entonces Marcos le ayudaba en la tarea de la predicación, a veces a escribir o a traducir. Pedro podía hablar algo, pero no era tan elocuente como en el idioma original de él, el arameo. Entonces Marcos escribe el Evangelio de lo que Pedro vio. Marcos es él, tiene su fuente en Pedro y eso se sabe por detalles tan particulares. Voy a leer un detalle de esos chiquititos que solamente alguien que estuvo en ese lugar puede decir algo tan específico. Eso está en el relato de la alimentación de los 5.000. Eso debe ser el capítulo 6, sí, 6, versículo 32 comienza. Les dice, bueno, que los acomoden, se colocaron. Y oiga este dato tan pequeñito, tan específico, dice el versículo 39. Entonces les mandó que hicieran recostar a todos por grupo, oiga solo lo que dice, sobre la hierba verde. Ese detalle, hierba verde, es un detalle que solamente un testigo podría recordar, no alguien que no estuvo ahí. Entonces, Marcos es el intérprete de Pedro. Lo que escribe Marcos es porque Pedro lo enseñaba así. Y Pablo dice evidentemente que él el Evangelio no lo recibió por voluntad humana, aunque él lo aprendió escuchando a otros. Él lo dice así, ¿verdad? Pero él tuvo una experiencia muy especial. Capítulo 1 de Gálatas, versículo 12. Pues yo ni lo recibí, bueno, voy a leer el versículo 11. Pero yo os hago saber, hermanos, que el Evangelio anunciado por mí no es de invención humana. Pues yo ni lo recibí ni lo aprendí de hombre alguno, sino por revelación de Jesucristo. ¿Cómo sabía Pablo todo lo que sabía? Bueno, por revelación de Jesucristo. Y también Pablo va a reconocer en 1 Corintios 15, déjeme para leérselo, versículo 1, que hay, además os declaro, hermanos, el Evangelio que os he predicado, el cual también recibisteis, en el cual también perseveráis. Él predica un Evangelio que ha recibido por revelación y que coincide plenamente con el Evangelio que predican los demás apóstoles.
1: Buenas tardes. ¿De qué sirve orar para que no nos pase nada malo si pasan cosas malas a los hijos de Dios?
0: Orar es una de las mayores o los mayores privilegios que tiene el ser humano. El poder comunicarme yo, una criatura, con el Hacedor de todo lo que existe, mi Padre, mi Redentor. Es un privilegio que yo no puedo negar. Es una bendición que yo no puedo despreciar. Hay en esto a veces mucho utilitarismo, ¿verdad? Si me funciona, lo hago. Si no me funciona, no. No. Hay cosas que hay que hacer siempre. Siempre hay que orar, siempre hay que leer la Biblia. Dice, ¿para qué leo tanto la Biblia si siempre se me olvida? Entonces, mejor no la leo. No, hay que seguir haciéndolo. ¿Por qué ir a la iglesia si siempre lo mismo? Y que qué feo que cantan, o qué bonito que cantan, o esto, aquello. Hay cosas que hay que hacerlas porque hay que hacerlas y punto. Algunas dan resultado a un tiempo, otras a otro tiempo. Hay veces en que oramos por algo y la respuesta llega inmediato, otras no. Hay gente que a veces no reconoce esas cosas extraordinarias de las cuales Dios nos ha librado. Entonces tenemos que orar porque el Padre dijo, orá sin cesar. O sea, yo no oro porque, y me gusta orar, pero yo no voy a decir, yo oro porque me gusta. No, yo oro porque en primer lugar es una orden de mi Dios. Vosotros pues oraréis así. Y luego Pablo escribe a los tesalonicenses, capítulo número 5, un pasaje que todos conocemos. Probablemente el primer libro que se escribió de todo el Nuevo Testamento es Primera Tesalonicenses, capítulo, bueno, todos los cinco capítulos, pero en capítulo 5 dice la Escritura, hablando de estos mandamientos cortos que da el apóstol Pablo, uno, dos, tres, así los va diciendo de manera muy específica, dice, versículo 17, Primera de Tesalonicenses 5, 17, orad, es un imperativo, sin cesar. Hay que orar porque hay que orar, punto. Porque es mi manera de mostrar mi dependencia de Él. No es porque si yo oro, entonces no pasa nada malo, no. La vida nos pasa las cosas que nos tienen que pasar. Las cosas que el Señor permita que nos pasen, las cosas que Él cree que conviene que nos pasen. Pero también tenemos la posibilidad de orar para cambiar las cosas, para que sí o para que no pasen, para que sí sucedan o para que no sucedan. Y si suceden, que terminen, que acaben, que vengan cosas mejores. Pero la oración es un privilegio. Véalo como un privilegio. Y lo segundo que he dicho, la oración es una responsabilidad. El otro enfoque utilitarista de que solo si funciona oro, me parece que es muy deplorable y que hay gente que lo enseña. Es decir, ora para adquirir cosas y no las adquiere. Entonces siente que su oración fue un fraude. No, señor. Oración es dependencia con Dios y tenemos que mostrar esa dependencia en todas las situaciones, las muy halagüeñas y las que no lo son tanto.
1: Bendiciones, hermanos de Faro del Caribe. Mi nombre es Julieta, soy de Los Guidos, de Desamparados. ¿Es bíblico o no cremar a una persona? Gracias.
0: Es bíblico en el sentido que no está prohibido por la Biblia, pero no que la Biblia diga que hay que hacerlo, ¿me entiende? Es decir, no hay ningún versículo de la Biblia que diga, y vosotros quemaréis a vuestros muertos. No lo dice. Tampoco dice, y vosotros los sepultaréis en tierra. No, no lo dice, en una cueva. Eran costumbres propias de la época. Pero la Biblia en ninguna parte, podemos decir, bíblicamente hablando, en ninguna parte prohíbe la cremación o la incineración. Más bien se hizo en algunos momentos, en caso de que ya estaba putrefacto el cuerpo o descomposición seria, como vemos que es el caso de los hijos de Saúl. Déjeme para ver la historia ya en el último capítulo del libro de Samuel, cuando mueren en la batalla los hijos de Saúl y Saúl mismo, se van a recoger los cuerpos que habían quedado y creo que los queman. Vamos a ver, estoy casi seguro que es así, pero vamos a buscarlo para estar seguros. Es el primer libro de Samuel en su último capítulo, donde viene esta historia de la muerte del rey Saúl y sus hijos. Dice, cuando los de Jabes de Galaad se enteraron de lo que habían hecho los filisteos con Saúl, fueron todos los hombres valientes, se levantaron caminando toda aquella noche, quitaron el cuerpo de Saúl y los cuerpos de sus hijos del muro de Beth-San. Y llevándolos a Jabes, los quemaron allí. Hay un ejemplo de cómo lo quemaron en una ocasión, pero no está prohibido. Si no dice qué mal que hicieron, no, simplemente fue algo porque el cuerpo estaba en descomposición, obviamente. Los huesos los tomaron, los sepultaron debajo de un árbol en Jabes y ayunaron 7 días. Esto es primer libro de Samuel, capítulo 31, versículo 11 al 13.
1: Pastor, ¿cuál fue la verdadera causa de la muerte de Jesús? Sabemos que él fue crucificado y clavado en una cruz, pero realmente, ¿cuál fue? Muchos dicen que fue un shock cardiológico.
0: No sé, o sea, no hay una manera de que no se hizo la autopsia para saber cuál fue la causa de la muerte. Se han hecho estudios, se han encontrado ejemplos a través de la historia, se han hecho análisis, se han hecho, vamos a ver, ensayos desde el punto de vista de la medicina, de una persona en condición de crucifixión. ¿Qué es lo que le falla primero? Agua en los pulmones, al no poder bombear bien el corazón, la sangre, la cardiopatía que pueda generar eso. Se han hecho muchas cosas. Él fue muy golpeado antes, fue muy golpeado durante, fue maltratado, fue expuesto, tenía una enorme situación emocional encima. Él sentía la muerte, él sabía que venía la muerte. Entonces poder decir que fue por esto, por aquello y lo otro sería muy irresponsable. Él muere por amor a nosotros, la gente se asustó de que ya estuviera muerto tan rápido, porque a las 9 lo crucificaron y ya a las 6 horas estaba muerto, lo cual no era normal. Casi siempre la gente duraba días. Pero recuerden que venía un día de reposo, bueno, un día, sí, un día de reposo para nosotros, y era menester sacarlos antes de que eso sucediera. Por eso le quebraron las piernas a los otros para que muriera más rápido. A la hora de que el cuerpo ya no puede sostenerse, se ahogan con rapidez. Pero no me atrevo a decir cuál fue la causa, digamos, patológica por la cual Jesús muere, pero sí sé la causa real, muere por amor a nosotros.
1: Buenas tardes, pastor. Por favor, ¿me puede explicar Isaías capítulo 4, verso 2 al 4? ¿A qué se refiere? ¿Si ya sucedió esto o está por suceder? Bendiciones, Carlos Escobar, le saluda.
0: Isaías 4, del 2 al 4. En aquel tiempo, el renuevo de Jehová será para hermosura y gloria, y el fruto de la tierra para grandeza y honra, y a los sobrevivientes de Israel. Y acontecerá que el que quedare en Sión, el que fuere dejado en Jerusalén, será llamado santo, todos los que en Jerusalén estén registrados entre los vivientes. Y cuando el Señor lave las inmundicias de las hijas de Sión y limpie la sangre de Jerusalén, en medio de ella con espíritu de juicio y con espíritu de devastación. Esto ya pasó, digamos, desde el punto de vista técnico. Hay una advertencia de que el pueblo perece porque le falta conocimiento. El pueblo de Dios no hace la voluntad de Dios. Entonces el Señor va a levantar en ese tiempo un tiempo de restauración para Israel. La mayoría de los que estudian van a decir esto se cumple en el Mesías Jesús, por ejemplo. Y los que no enseñan así como nosotros, que creemos que se cumple de manera histórica y de manera profética en el Mesías. El Mesías es el que ahora cambia todo. Ya hay un renuevo de Jehová que él lo trae. Es algo que para mí alude ese renuevo a la venida del Mesías. Es algo parecido a lo que dice Jeremías. Jeremías lo va a decir de otra manera. Siempre usa la palabra renuevo. Jeremías, creo que es 20, ya le digo, Jeremías cuenta algo parecido. Sí, 23:5. Vienen días, dice Jehová, en que levantaré a David renuevo justo. Ahí se refiere para mí al Mesías Jesús, que iba a venir. Es un cambio en el paradigma. Hay un cumplimiento de esto ya. En el Mesías vino esta palabra a volverse realidad. Ahora ya no hay una pared intermedia que separe a los judíos de los gentiles. Así que de ambos pueblos hace uno solo. Y de ambos pueblos, pues él se goza en llamarle sus hijos. Y en el profeta Zacarías, oiga lo que dice Zacarías, este pasaje es muy importante, Zacarías 3:8, óigalo, Zacarías 3:8. Escucha pues ahora Josué, sumo sacerdote, tú y tus amigos que se sientan delante de mí, pues sois como una señal profética. Yo traigo a mi siervo el renuevo, ¿ven? El Mesías. Para mí, el cumplimiento fue histórico y cumplimiento ya se dio.
1: Hola, buenas tardes. Tengo una pregunta. Si yo soy cristiano y cuando voy, por ejemplo, a un matrimonio, me gusta brindar con una bebida con alcohol, aunque sea solo una, ¿es pecado? Gracias.
0: No, técnicamente lo que la Biblia prohíbe es la borrachera. Es lo que desde el Antiguo Testamento, que tomaban vino todos los días prácticamente. El tomar licor para ellos es una forma de alegrar el corazón. Así que no era pecado tomar licor. Lo pecaminoso era la embriaguez, la borrachera, porque se pierden los estribos, se pierde la memoria, se pierden las inhibiciones. Hay tantas cosas que ocurren con la borrachera. Entonces está prohibido emborracharse, y la Biblia así lo dice. Pero tomar vino, tomar un poco, no es malo. Yo no lo recomiendo. Yo creo en que mejor es cero licor. Cero, cero, cero, cero. Nada de licor en ninguna forma. A mí me invitaban a matrimonios y dejaron de hacerlo porque a mí no me gustaba brindar, a diferencia suya. A mí me gustaba, yo usaba alguna bebida gaseosa o agua, pero yo no podía brindar con ningún tipo de licor, porque me parece que es mejor cero licor. Pero repito, bíblicamente hablando, lo que está prohibido es la embriaguez, la borrachera. Pero la borrachera comienza con un trago. Entonces, si la gente no tiene medida, ¿Qué tal si yo le digo, tómese un traguito y después le dan ganas, se pica y quiere otro más tarde y después por culpa mía termina borracho? Así que mi consejo, no tome nada, pero técnicamente hablando podría tomar siempre y cuando no se emborrache.
3: Muy buenas tardes, espero que se encuentre bien. Mi pregunta es la siguiente: ¿por qué Dios en los últimos libros del Antiguo Testamento, especialmente en los profetas menores que conocemos, enfatiza mucho en la tribu de Efraín? He estado leyendo y se refiere mucho a esa tribu y no, digamos, a las tribus restantes. Me gustaría saber el por qué enfatiza mucho Dios sobre esta tribu de Efraín. Gracias.
0: Y aquí hay que tener una advertencia, hermano. Cuando la Biblia va a mencionar en libros, es más, el mismo profeta Isaías y otros profetas más, la tribu de Efraín, no se va a referir en muchísimos casos única y exclusivamente a esa tribu llamada Efraín, sino que Israel, Reino del Norte o Efraín van a significar las 10 tribus que se separaron de las 2 tribus que quedaron en el sur, que sería el reino del sur o el reino de Judá. Judá y Benjamín y las 10 tribus. Y el nombre que más va a caracterizar a esas 10 tribus no va a ser, no se le va a decir Rubén, no se le va a decir de otra manera, se le va a decir Efraín. Entonces, Efraín o Israel va a ser el nombre con el que comúnmente se le va a llamar a las 10 tribus como un paquete. Entonces, en los profetas menores, en Isaías, estoy casi seguro, en Oseas, estoy seguro que en Oseas sí, en los profetas menores, el nombre Efraín era la zona con la cual se designaba el conjunto de las tribus del norte. Entonces, Efraín es dado a los ídolos, es una frase muy, muy fuerte, pero ahí no solamente es la tribu específica de Efraín, sino todo este conglomerado de tribus que se separaron y formaron el Reino del Norte. Por eso, hermano, usted va a encontrar con cierta frecuencia la cita de Efraín para referirse a todas las tribus del norte.
1: Buenas tardes, pastor. Mi nombre es Germán González. Mi pregunta es, pastor, ¿Dios está esperando para cumplir su palabra? ¿Por eso es que hoy en día no vemos tanta muerte, tanta violencia como se daba en el Antiguo Testamento, que Dios mandaba a destruir ciudades completas, por ejemplo, Sodoma y Gomorra? ¿Estamos esperando al solamente el cumplimiento de la palabra de Dios?
0: No sé si entiendo la pregunta, pero lo que dice la Biblia es esto. Busque conmigo, si puede, o anótese el pasaje, Hechos capítulo 17. La pedagogía divina en el Antiguo Testamento y en el Nuevo Testamento no cambia. El estilo es lo que puede cambiar un poquito. Pero en Hechos 17 dice Pablo de esta manera, que Dios, habiendo pasado por alto los tiempos de esta ignorancia, la ignorancia de la gente que ha buscado a las criaturas en vez del Creador, la ignorancia de la gente que ha dejado de adorar al Dios verdadero por adorar los ídolos que ellos mismos hacen. Dios, habiendo pasado por alto esta ignorancia, ahora manda a todos los hombres en todo lugar que se arrepientan. ¿Y qué pasa si no se arrepienten? Por cuanto ha establecido un día en el cual juzgará al mundo con justicia. Y cuando Él va a juzgar el mundo con justicia, dice el capítulo 20 del libro del Apocalipsis, que todos aquellos fueron juzgados, los muertos, por las cosas que estaban escritas en el libro, y dice, y entregaron sus muertos y fueron juzgados, el que no se halló inscrito en el libro de la vida fue lanzado al lago de fuego. Así que Dios sigue castigando, pero dijo, voy a darle la oportunidad de que cambien, y establezco un día para el juicio final. Entonces, no hay anuncios de juicios, digamos, interín en este lapso, sino que Dios ha dejado el juicio para el final. Pero él sigue controlando, y cuando comienza a castigar, oiga, se habla de que va a morir la tercera parte, la cuarta parte de la gente va a ser destruida, el agua, los peces, la vida marítima. No, no, los juicios sí van a ser extraordinarios, pero Él ahora lo reservó todo hacia el final. Ya no tiene una nación con la cual trabajar. Es decir, desde hace muchos años, hace muchos siglos, Israel se ha alejado de su Dios, entonces están en una condición diferente. Entonces no hay un pueblo en el cual Dios diga, aquí está el pueblo de Dios. Ninguna parte del mundo. Entonces es un trato distinto, ya no es una teocracia en ninguna parte divina, no es Dios el que esté gobernando en ningún lugar. Entonces es un día que él establece para el juicio final y ahí sí vendrá el castigo al final de ese juicio.
1: Buenas tardes, pastor. Consulta, ¿me puede explicar qué es la predestinación y si Dios ya sabe quiénes van a ser salvados y quiénes no?
0: Dios todo lo sabe. El concepto cristiano, hasta el concepto judío, el concepto de los grupos acerca de quién es Dios, hacen que Dios tenga una cualidad que es única de él. Él todo lo sabe. Hablando de Jesús, que es Dios hecho carne, dice la Escritura que Jesús conocía lo que había en el corazón del hombre. O sea, Dios conoce todo. La elección o la predestinación es el acto soberano de Dios por medio del cual, de acuerdo a su gracia, a su voluntad soberana, él decide, esto va a pasar, esto va a pasar, esto va a pasar. Él decide en base a su voluntad. Yo creo que lo hace en base a su presciencia, es decir, él toma en cuenta, esa es mi humilde opinión, el carácter del el que él escoge, predetermina para alguna acción. Dios sabía algo que yo no sabía, que yo iba a querer servirle a él, yo no lo sabía. Hace 40 y tantos de años que comencé en esto, yo no sabía que yo amaba al Señor tanto, y no lo digo como para pavonearme, lo digo con una enorme gratitud. Yo no lo sabía, él sí, él me cambió, me trajo, me atrajo, y como diría el profeta, me sedujo, y me tiene en esto desde hace tantos y tantos años. Él vio en mí lo que yo no era capaz de ver. Entonces, ese Dios es soberano, todo lo sabe por presciencia y él ya conoce lo que ha de pasar. Así que claro que él sabe quiénes se salvan y quiénes se condenan. Él escribió en un libro los nombres de los que han de ser salvos y dice la Biblia que lo escribió desde antes de la fundación del mundo. Él ya lo sabía desde siempre, pero no es que él dijo, y esto es el ejemplo que yo siempre digo, no es que yo dijera, ¿quién quiere seguirme? Y levanté yo la mano y él me ignoró. No, él sabía quién iba a levantar la mano y quién no. No lo indujo él, sino que él nos dio libertad de escoger. El libre albedrío. Existe la predestinación, que Dios ha ordenado ciertas cosas, pero también hay cosas que él deja a nuestro libre albedrío. Escogemos hacerlo o lo desechamos. Nos dedicamos a hacer su voluntad o nos dedicamos a hacer la nuestra propia. Entonces es una lucha entre voluntades, mi voluntad, su voluntad. Y yo prefiero cederle a él todo y que él me guíe en el camino. Pero la predestinación es esa elección, predeterminación, preordenamiento de las cosas en base a la voluntad de él. Pero no elimina lo que él decidió darnos, que se llama libre albedrío.
1: Buenas tardes, pastor. ¿Usted me podría decir por qué muchos dicen que nosotros no podemos hacer un pacto con Dios, pero que Dios sí puede hacer un pacto? ¿Usted me puede explicar?
0: Bueno, yo no sé por qué dicen ellos eso. Yo voy a decir lo que yo enseño sobre este tema. En la Biblia, todos los pactos que hay de Dios para con los hombres tienen esa dirección. La iniciativa comienza en Dios. Venid es una palabra que implica que es un convenio entre dos, pero uno de los dos pone las condiciones. En este caso, Dios hace pacto con Noé, la humanidad representada en él, con Abraham, Génesis capítulo, digamos, 17, está en el 12, el llamado 15 y 17, está el pacto. Hace un pacto con la nación de Israel en el monte Sinaí. Ofrece un nuevo pacto en Jeremías 31. Hace el pacto nuevo en Cristo Jesús, Hebreos 8 y Hebreos 10. Entonces, en todos estos casos, todos lo que acabo de decir, el pacto comienza en Dios, Él pone las condiciones y Él dice, esto va a ser así. La gente confunde por ignorancia la palabra pacto con la palabra voto. Un pacto es un convenio. Un señor invita a un vasallo a que sea parte de un pacto. Entre seres humanos podemos hacer pactos. Hay pacto de Abraham con Abimelech, por ejemplo. hay pactos entre Jonatán y David, por ejemplo. O sea, entre dos iguales podemos hacer pacto, pero con Dios no. Yo no puedo hacer un pacto con Dios. Yo puedo aceptar el nuevo pacto. Dios no anda haciendo pactos con uno. No, yo ya, Dios hizo el nuevo pacto, punto. Hay un pacto de Dios con la casa de Fines. Hay un pacto de Dios con David para de él venir el Mesías. Entonces, Dios hace pacto, pero él toma la iniciativa. Yo no puedo decirle, Señor, mire, si yo le entrego a usted esto, usted me va a entregar esto, hagamos un pacto. No. Yo puedo hacer un voto, decir, Señor, si usted me bendice, me guarda, me prospera, voy a hacer tal cosa. Yo no lo recomiendo. Yo creo en que no es bueno hacer votos, en el sentido de que, ¿para qué condicionar? Mejor toma decisiones. Diga, yo quiero bendecir la obra del Señor. No ponerle un montón de condiciones. Ay, Señor, si mañana cuando salgo hace mucho sol. ¿Me entiendes? No, no creo en eso. Esa no es mi fe. Yo pienso distinto. Yo creo que tenemos que vivir una vida de comunión con Él, permanente, constante. Pero pacto viene de Dios hacia el hombre. Así que el hombre no puede hacer pacto con Dios. El hombre podría aceptar el nuevo pacto y nada más. No puede cambiar una condición. No puede agregar un adendum y decir, ahora modifíquese tal cosa. No. Él dice que hay que hacerlo así, así es como se hace. Este nuevo pacto está establecido sobre mejores promesas, deja abrogado el pacto anterior y es mucho mejor, un mejor mediador, mejores promesas, mejores condiciones. Yo ya no vivo haciendo cosas buenas para tener mérito, no. Es la gracia de Dios en mí que hace lo que me permite por su misericordia y por su gran amor. Pero estamos en el nuevo pacto que está lleno de promesas y de bendiciones. El autor de los Hebreos menciona eso con frecuencia. Yo quiero leerle al menos una de esas referencias donde habla de que ahora estamos sobre mejores, más valiosas promesas. Capítulo número 8, por ejemplo. Pero ahora tanto mejor ministerio es el suyo, con cuanto es mediador de un mejor pacto establecido sobre mejores promesas. Es mejor en el que estamos que cualquier otro pacto que haya existido antes.
1: Buenas tardes, pastor. Quiero que me saque de una duda. Estaba leyendo Marcos capítulo 16, verso 16. Dice que el que cree y es bautizado será salvo, pero el que no cree será condenado. Pero también habla del bautizo. Pastor, yo no me he bautizado, entonces no seré salvo.
0: Son dos cosas distintas. Tiene que bautizarse porque hay una orden explícita en Mateo capítulo 28. Id por todo el mundo, hagan discípulos, bautizarlos sobre el Padre y el Espíritu Santo, siendo las cosas que los he mandado. Así que usted tiene que bautizarse, yo tengo que bautizarme, es parte de la vida cristiana, debe de hacerlo. Mi opinión es que Marcos capítulo 16, del versículo 9 al versículo 20, o sea, incluyendo este versículo 16, no son parte de la palabra de Dios. Son un agregado posterior, muy posterior. No están los mejores manuscritos, es diferente al estilo en el cual se escribe el resto de Marcos. Ciertamente hay algunas citas de algunos autores antiguos donde hacen alusiones a algunos de estos temas, pero yo creo que Marcos 16, 16 no es parte de la palabra de Dios. Entonces, para mí es muy sencillo entender este pasaje, que no tengo que entenderlo porque no es parte de la palabra. ¿Desde dónde hasta dónde? Dice usted, pastor, tiene la Reina Valera, yo la tengo aquí, déjeme decirle en la Reina Valera, y debería de corregirse, y no se ha corregido, pero algún día lo van a hacer, esa es mi esperanza. Marcos 16 termina en el versículo 8, hasta ahí llega el Evangelio de Marcos. Todo lo demás, del 9 hasta el 20, hasta el final, es un agregado posterior que no es parte de la palabra bendita del Señor. Entonces, para mí está muy sencillo. No hay que bautizarse para ser salvo, como aparentemente podría entender este versículo, porque este versículo no es palabra del Señor. Esa es mi explicación. Yo sé que es un poco complicada, probablemente, o espesa, pero es verdad.
4: Buenas tardes, mis
0: Al
4: amados hermanos,
0: estilo
4: de
0: en
4: la verdad
0: cual
4: será libre.
0: se escribe el
4: Quisiera
0: resto de
4: hacerles una
0: Marcos.
4: inquietud que
0: Ciertamente hay
4: tengo.
0: algunas citas de algunos
4: Es,
0: autores
4: el
0: antiguos
4: ayuno
0: donde
4: es
0: hacen alusiones a algunos
4: para
0: de
4: que
0: estos
4: Dios conteste las
0: temas, pero
4: peticiones
0: yo
4: o
0: creo
4: para
0: que
4: darle
0: Marcos
4: gracias a
0: 16:16 no es
4: Dios.
0: parte de la palabra de Dios.
5: Yo sé que los ayunos, al menos yo los hago siempre, y yo me siento muy bendecida. Pero sí, sí quiero y tengo esa inquietud, si es para darle gracias a Él o para que Dios conteste las peticiones. Quisiera que me contesten, por favor.
6: Marcos 16,
5: es una inquietud que tengo. Muchas gracias y bendiciones.
0: Muchas gracias, hermana. En realidad, en todo el Antiguo Testamento, el ayuno se hacía en este escenario, se lo voy a contar. El único día obligatorio de ayuno para todos los judíos era el día del Yom Kippur, el día de la expiación, el día de pedir, en el que Dios perdonaba los pecados no intencionales de la gente en el día de la expiación. Levítico capítulo 16. Ahí se le llama a la palabra ayunar, y vean qué interesante es cómo la Biblia describe lo que es el ayuno. Versículo 31 de Levítico 16. Día de reposo es para vosotros y afligiréis vuestras almas. ¿Sabe qué significa afligir el alma? Significa no comer. Entonces, el único día en el cual las personas tenía que ayunar en Israel obligatoriamente, todas, era el día de la expiación, el día en el cual le pedían a Dios perdón. O sea, usted se siente triste, se siente humillado por el pecado y le está pidiendo perdón a Dios. Así que el ayuno originalmente era una señal de humillación. Señor, hemos hecho lo malo y queremos convertirnos para hacer lo bueno. Entonces, si usted me dijera, hermana, ¿para qué sirve el ayuno? Entonces, originalmente era una forma de mostrar mi humillación delante de Dios. Una plaga viene sobre mi país, me pongo en ayuno. Señor, perdónanos, Señor, cuídanos, Señor, perdónanos, Señor, cambia esta catástrofe, trae algo bueno. Necesitamos tu ayuda. Hay ejemplos de ayunos, ¿verdad?, por temas similares en la Biblia, el de Esther, ¿se acuerdan? Los ayunos que se hacían según el profeta en el mes quinto, en el mes segundo, que se mencionan. Los mismos judíos que los fariseos en los tiempos de Jesús, que ayunaban dos veces por semana. Generalmente el ayuno tiene que ver con un contexto de humillación, diciéndole: Señor, necesitamos tu dirección, no sabemos qué hacer. Ese es el caso, creo yo, que hay en Hechos capítulo 13. Busquémoslo. Hechos capítulo 13. Ministrando estos al Señor y ayunando, dijo el Espíritu Santo, apartadme a Bernabé y a Saulo para la obra que los he llamado. Entonces, habiendo ayunado y orado, les impusieron las manos y los despidieron. Creo que ahí están, ayunando para pedir dirección, ayunando para pedir instrucción, ayunando para que Dios los dirija. Creo. Esa es mi intuición de por qué ayunaban aquí en Antioquía. No creo que fuera para arrepentimiento, no parece que sea el contexto, no es por una catástrofe que están conmemorando, no es como para decir: Señor, queremos estar seguros de lo que hay que hacer, guíanos, y por eso ayunamos, para que nos guíes. Así que, con estos ejemplos, hermana, yo diría que para eso funcionaría el ayuno, al menos a lo de lo que enseña la palabra del Señor.
1: Buenas tardes. Pastor, ¿por qué en la presentación divina se habla en forma masculina y no femenina?
0: Como presentación, no entiendo ahí la palabra. No sé a qué se refiere presentación. Pero la Biblia sí está escrita en idioma masculino. Hablamos de un padre, Padre Nuestro. Los ángeles toman forma varón siempre, cuando los seres humanos los vemos. Así que lo usual en el marco cultural, histórico, geográfico, bíblico, es la parte masculina. Así es la cultura, así es como se cuenta, así es como se percibe. Sería muy raro, ¿verdad?, que vieran a un ángel con forma de mujer. No era de acuerdo a su criterio, ¿ya? Y en esa cultura, el padre es el proveedor de todo. El padre es la fuerza que mantiene el hogar. Entonces, para ellos el padre era la función fundamental. Por eso es que hay que reconocer: honra a tu padre y a tu madre. Los pone igual, en el mismo nivel. Honra a tu padre y a tu madre. No dice honre más a papá que a la mamá, no. Dice honra a tu padre y a tu madre para que te vaya bien. Entonces, hay que entender, la cultura era predominantemente patriarcal, dirigida al varón. y entonces es normal que se hable en masculino.
1: Buenas tardes. En el capítulo 5 de Mateo y en el versículo 19 dice que cualquiera que quebrante uno de estos mandamientos muy pequeños y así enseñe muy pequeño será llamado en el reino. Mi pregunta es, ¿en ese caso la salvación no se pierde? Bendiciones.
0: Es diferente. Estamos hablando antes de que Jesús está comenzando su ministerio y quiere darle la importancia de que yo no he venido a abrogar la ley de los profetas. Porque la gente puede decir, bueno, ahora está Cristo, ya olvidémonos de todo lo que dice, de no adulterarás, no robarás, no irás por su testimonio. Olvidémonos de la ley. No, dice, no, hay que seguir cumpliéndola hasta que hay que dejarla de cumplir. Porque viene la ley de Cristo, una ley diferente, la ley del amor. Entonces, él dice, yo no piensen que yo vine a abrogar, yo vine a cumplir. Entonces, no hagan a un lado las cosas de Dios porque les parecen insignificantes. ¿Quiénes son ustedes para decir que esto es muy pequeño, que no vale la pena guardarlo? No, yo no soy, yo no tengo la capacidad de decidir qué sí y qué no. Lo que está escrito, está escrito. Entonces, para mí es una motivación para que ellos no dejen de guardar lo que Dios quiere que guardemos, interpretada por Cristo. Porque ahora Cristo, a partir de esta advertencia, les va a decir, bueno, allá dice en el Antiguo Testamento, oísteis que fue dicho, ¿verdad? A ustedes les dijeron, no matarás, y cualquiera que matare será culpable de juicio. Yo no he matado a nadie, podría decir usted, puedo decirlo yo. Pero oiga lo que dice Jesús. ¿Qué está escrito? No matarás. Pero yo os digo que cualquiera que se enoje contra su hermano y le diga fatuo o necio, será culpado de juicio. O sea, una forma de matar es decirle necio o fatuo, o sea, tratarlo como una persona indigna, insultarlo. Ese es el punto de este versículo. No podemos menospreciar la palabra de Dios. La palabra de Dios es sumamente valiosa. Hasta en los detalles más pequeños, las letras más pequeñas, algo nos quieren enseñar. Es lo que Jesús está enfatizando aquí. Ustedes tienen que ir a una vida superior a la de los fariseos y los escribas, porque ellos hacen las cosas para ser vistos por los hombres. Ustedes las van a hacer para que Dios los mire. Ahí no está hablando de perder o no la salvación, amado hermano. Ese no es el tema que está en discusión. Aquí está hablando de vivir de acuerdo a la voluntad de Dios. Y si no lo hacemos, no hay salvación siquiera. O sea, no hay acceso a la salvación. No es que se pierde, es que nunca se va a poder obtener.
1: Buenas tardes. Hermano, tengo una pregunta. Una hermana de la iglesia, ella era una de las que dirigía la alabanza y se acaba de divorciar. En el transcurso del divorcio empezó a llegar a la iglesia con un amigo que fue la causa de su divorcio. Yo la confronté y me dijo que no estaba haciendo nada malo. Hablé con el pastor para entender este asunto y me dijo que estaba orando, ya que los padres de la hermana que cayó en pecado le comunicaron que ella padecía de ansiedad y estaba tomando medicamentos. ¿Qué se puede hacer en este caso, ya que en mi opinión no es un buen ejemplo lo que están dando? Gracias y bendiciones.
0: Es complicado, ¿verdad? Es de esos casos que decimos que hay que tratarlos en otro escenario. ¿Por qué usted la confrontó? Es decir, ¿tiene alguna asignación en la iglesia donde ustedes la colocan para esas funciones? Es una inquietud que tengo. Porque en este caso hay que tener mucho cuidado. Meterse en la vida de otro no es nuestra tarea. Me parece que lo correcto, esa es mi opinión, es que uno le diga al líder de la congregación para que él proceda, no yo directamente. Tal vez si le tengo mucha amistad a la persona, entonces me la acerco y le digo. Pero hay que tener mucho cuidado en esto, porque pudiéramos no haber escogido las mejores palabras para decirle a alguien que lo que hizo no estuvo bien. Está bien. Entonces, yo diría que el camino a seguir siempre ha de ser por medio de las autoridades establecidas. Y si el pastor dice que va a orar para ver qué hace, pues yo tendría que respetar lo que él dice. Si no estoy de acuerdo con él, tengo una forma de actuar que sería irme, ¿verdad? Porque no puedo yo participar en pecados ajenos. Si yo considero que es un acto de maldad, de corrupción, que qué barbaridad, pues no tengo nada que hacer ahí, me tengo que ir. Pero si yo creo que se puede hacer algo, bueno, entonces que el pastor tome la decisión. No orar toda la vida, me imagino. Pero si ya cometió un pecado, que no cometa otro que sería alejarse más del Señor. Esa es mi convicción. Yo creo que si la persona ya se equivocó, tal vez no tuvo que haberse divorciado, tal vez sí, no sé. Yo creo en el divorcio. Es decir, el divorcio a veces es una opción. No lo digo porque me convenga, gracias a Dios no es mi caso. Pero en algunos momentos la separación es mejor que seguir viviendo juntos. Es más peligroso ir viviendo juntos. Pero el punto es, el divorcio tal vez no era el camino correcto, o tal vez sí, porque no conocemos toda la historia. Pero yo creo que hay que tener mucho cuidado con la corrección. Déjeme decirle lo que la Biblia enseña en Gálatas capítulo 5. Hermanos, si alguno fuere sorprendido en alguna falta, vosotros que sois espirituales, restauradle con espíritu de mansedumbre. Gálatas 6:1, disculpe, dije 5. Gálatas 6:1. Vuelvo a leer. Hermanos, si alguno fuere sorprendido en alguna falta, vosotros que sois espirituales, restauradle con espíritu de mansedumbre. ¿Así le habló usted a la señora? ¿O así le habló con espíritu de mansedumbre? Considerándote a ti mismo, no sea que tú también seas tentado. Entonces hay que tener mucho cuidado porque nuestra intención no es garrotear a la gente, es que la gente se restaure. Si esa persona pecó, no queremos hacerle más daño que el pecado le está haciendo, sino que queremos que se restaure. Entonces hay que pedir a Dios que nos ayude, que nos guíe y ponerse de acuerdo con el pastor cómo puede ser el método para corregir lo que ha sucedido mal. Pero obviamente no podemos estar de acuerdo con el pecado nunca.
1: Buenas tardes, pastor, bendiciones. ¿Usted me podría explicar cómo fue ese nacimiento del Señor Jesús, ya que iban huyendo? ¿Cómo fue que dieron en ese lugar que se le conoce como un pesebre?
0: Huyendo, no, no iban huyendo. La Biblia dice que ellos se movieron de donde vivían hacia el lugar de donde eran originarios, en este caso José, para el empadronamiento, y en el lugar no encontraron un lugar, valga la redundancia, para tener ahí el hospedaje, solo un pesebre al principio, después ya encuentran una casa. Pero no, no era que andaban huyendo. Si después salen de ahí rumbo a Egipto es diferente, pero en el mero nacimiento no, encontraron un lugar muy sencillo, el lugar donde se guardaban también los animales, y por eso está visto las figuras, ¿verdad? Del portal que se llama, donde está rodeado de animalitos, ¿verdad? Porque Jesús nace en un lugar muy sencillo. Ya después se traslada a una casa, cuando llegan los magos de Oriente, ya él está en una casa, ya no está en el portal. Pero sí es importante entender de que, claro, fue algo rápido, algo acelerado, pero no era, ahí no estaban huyendo. Van a huir cuando están ahí en Belén y se le anuncia a José, mire, José, váyase de aquí, y se va él de Belén y se va hacia Egipto. Pero eso es después, ya habiendo nacido la criatura, se van a Egipto probablemente 2 o 3 o hasta 4 años quizás.
1: Saludos y bendiciones, pastor. ¿Usted me podría explicar Marcos capítulo 6, verso 4?
0: Marcos 6:4. Vamos a leerlo. Marcos 6:4, más Jesús les decía, no hay profeta sin honra, sino en su propia tierra y entre sus parientes y en su casa. Jesús está hablando de él mismo, es su historia. Él es de Nazaret, o sea, él nació en Belén, como acabamos de decir, pero cuando regresan de Egipto, él se va a vivir a Nazaret, de donde era su familia originalmente. Entonces, ahí él vivió al menos 27 años en Nazaret. Entonces, en Nazaret, a él no lo van a reconocer como profeta, la mayoría. De hecho, la Biblia dice así claramente, y no pudo hacer allí ningún milagro, el versículo que sigue, salvo que sanó a unos pocos enfermos, poniendo sobre ellos las manos. La gente dice, Jesús, oiga, oiga lo que dice Marcos. Y estaba asombrado, Jesús, estaba asombrado de la incredulidad de ellos. O sea, donde usted lo conocen, a veces no creen en usted. Usted siempre va a ser Juan Carlitos, ¿me entiende? O sea, siempre van a ver un diminutivo, hasta peyorativamente hablando. A veces las personas, en el lugar de donde nosotros somos, a veces no reconoce lo que es nuestra tarea, nuestra función, porque es de entender, si toda la vida se crió con él, ahora es el presidente, ahora es fulano, ¿me entiendes? A veces las personas no van a ver ese cambio en la, en el sujeto, ¿verdad? Lo siguen viendo como ese no puede ser. Si este es el hijo del carpintero, no es el hijo de María, no son sus hermanas, fulana y sutana, no es Jacobo, José, Judas y Simón, sus hermanillos. Este no puede ser jamás el Mesías. Por eso Jesús explicó, el profeta generalmente lo reconoce en cualquier lugar, menos en su propia casa. Pero no significa que no sea profeta. Si es profeta aún en su propia casa, solo que el reconocimiento no se lo dan como se lo dan afuera. Eso pasa muchas veces.
1: Vamos con la última pregunta. Dice, buenas, pastor, ¿usted me podría aclarar si los cristianos tenemos que perdonar todo? ¿Cómo la frase que dice 70 veces 7?
0: Hay que perdonar siempre, hay que perdonarlo todo, pero entendido en estos términos, porque Jesús hizo esta advertencia en el Evangelio según San Mateo. Vamos a leerlo para acá, más rápido. Mateo capítulo 6, en la oración que conocemos como el Padre Nuestro, en la glosa que está el versículo 12, y después leo el versículo 15. Perdónanos nuestras deudas, como también nosotros perdonamos a nuestros deudores. Yo leo el versículo número 15. Pero si no perdonáis sus ofensas a los hombres, tampoco vuestro Padre os perdonará también vuestras ofensas. ¿Cuántas veces quiere usted que lo perdone el Padre por sus pecados? ¿Una, dos? ¿70 veces 7? Bueno, si usted no perdona a los hombres sus ofensas, tampoco el Padre lo va a perdonar a usted. Entonces, yo tengo que perdonar a la gente siempre, pero no significa que me hago su amigo. No, si alguien me hiere y me duele lo que me hizo, yo lo perdono, pero ya no tengo amistad con él. Así, de largo, mejor, de larguito, más bonito. Si alguien robó, era el tesorero de la iglesia, robó dinero, nunca más lo vamos a ver que se arrime la plata, jamás. Lo perdonamos, sí, pero que Dios guarde, se acerque el dinero. ¿Me entiende? O sea, una cosa es perdonar y otra cosa es restaurar en la función anterior. No hay garantía de que el perdón traiga restauración. Pero siempre hay que perdonar, porque yo no quiero amargura, yo no quiero resentimiento, decir, a ese es el ladrón, yo no quiero juzgar a nadie, entonces yo perdono, pero corto amistades y no los vuelvo a contactar, prefiero de largo. Pero mi corazón está sano, eso debería ser lo normal. Tenemos que perdonar, porque si no, no nos perdonan tampoco el Padre, es la ley de nuestro Dios. Bien, hemos llegado al final del espacio, mañana vamos a estar nosotros también, si Dios lo permite. Así que queremos invitarles de ahora para que nos acompañen mañana y pasado mañana, si el Señor nos da la salud, para poder estar con ustedes en este espacio de La Verdad os hará libres. 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Hemos estado hoy para hacer el programa en los estudios principales de Faro Caribe, nuestro hermano Gabriel Díaz Abarca, recordándole que tenga un plan de lectura de la Biblia, que lo siga. Cuando tenga una duda, se comunica con nosotros, trataremos de ayudarlo. Examínelo todo y retenga lo bueno. Y este servidor le acompañó el pastor Juan Carlos Sánchez Saborío. Que Dios nos siga bendiciendo a todos.
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0: Muy buenas, hermanos y hermanas. Faro de Caribe está en un proceso de lectura de la palabra del Señor, el cual consiste en que cada día leamos un capítulo de la misma. Corresponde hoy la lectura del libro de Isaías. Isaías es un profeta de Israel del siglo VIII antes de Jesucristo. Nació probablemente en Jerusalén cerca del año 760 antes de Cristo, probablemente, según la tradición judía, emparentado con la familia real. Muere en el año 680, seguramente en manos del rey Manasés. Muere como mártir por la causa de Dios. Dios lo llamó a profetizar, según el capítulo número 6, mientras él estaba en el templo, y ejerció su ministerio durante muchos años. Le tocó vivir durante los días del reinado de Usías, el reinado de Acaz y el reinado de Ezequías. También estuvo en la época en la cual Manasés era corregente, y Manasés comenzó a gobernar solo en el año 687, en los últimos años del profeta Isaías. Durante su ministerio se dio la invasión de Judá por parte de la alianza siro-efraimítica en el año 734, y en ese tiempo él dijo: no hagamos alianza con Asiria, como había propuesto el rey Acaz, sino que hagamos lo siguiente: confiemos en Jehová. Isaías capítulo 6, versículo 9. Se casó con una profetisa, indica la palabra del Señor, Isaías 8:3, y tuvo al menos dos hijos, cuyos nombres tienen un significado simbólico muy importante, Isaías capítulo 7, versículo 3, e Isaías capítulo 8, versículo 1 al 4. La Biblia también nos enseña que él tuvo discípulos, Isaías 8:16, lo cual podría implicar que tenía una escuela de profetas. En esta época, en el 711, cuando Asdod es capturado por los asirios, Dios le ordenó a Isaías que anduviera desnudo y descalzo en señal de juicio venidero sobre Egipto y Etiopía. Isaías capítulo 20, versículos 1 al versículo 6. Le tocó a él, a través de los años, escribir en medio de circunstancias que eran muy difíciles. Invasiones de los asirios, ataques de los siro-efraimitas y nuevamente el asedio por parte de los asirios. De hecho, durante sus días, en el año 722 a.C., Samaria, la capital del reino del norte, cayó en manos de los asirios. Ezequías comienza a reinar en Judá, y también le tocó a Isaías ver estos tiempos de prosperidad espiritual, de reforma y purificación del templo. Lo que hizo Isaías es dar un mensaje que está cargado de enseñanzas que no solamente eran mensaje para los tiempos de él, sino que se le ha llamado, como Jerónimo le dijo, el evangelista del Antiguo Testamento. A través de toda su obra encontramos claras alusiones al Mesías, lo que habría de pasarle a nuestro Mesías, las cosas que él tenía que hacer, de dónde vendría. Tantos episodios de la vida de Jesús que están enseñados en el libro de Isaías. El libro de Isaías tradicionalmente se ha dividido en tres secciones: del capítulo 1 al capítulo 39, del capítulo 40 al capítulo 55 y del capítulo 56 al capítulo 66. Aparece entonces inspirando la guía de lo que va a ser la vida del Mesías Jesucristo, y encontramos en él estímulo para seguir adelante, sabiendo que Dios tenía un plan en medio de las circunstancias difíciles que le tocó vivir a este profeta. Él estaba anunciando que vendría un Mesías, nos nacerá un niño, él va a traer la paz y la bendición a este mundo, y él va algún día a cambiar lo que conocemos, trayéndonos un nuevo orden. Isaías es un libro que nos va a inspirar, nos va a motivar y nos va a guiar, creyendo en que el Mesías enseña su palabra a los que en él confían, y su mensaje es un mensaje de consuelo, de aliento y de confiemos en Dios en vez de confiar en otros. El mensaje de Isaías nos va a inspirar. Leámoslo con atención.
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2: Isaías, capítulo 1. Una nación pecadora.
3: Visión de Isaías, hijo de Amós, la cual vio acerca de Judá y Jerusalén en días de Usías, Jotam, Acaz y Ezequías, reyes de Judá. Oíd, cielos, y escucha tú, tierra, porque habla Jehová. Crié hijos y los engrandecí, y ellos se rebelaron contra mí. El buey conoce a su dueño, y el asno el pesebre de su señor. Israel no entiende, mi pueblo no tiene conocimiento. Oh gente pecadora, pueblo cargado de maldad, generación de malignos, hijos depravados, dejaron a Jehová, provocaron a ira al Santo de Israel, se volvieron atrás. ¿Por qué querréis ser castigados aún? ¿Todavía os rebelaréis? Toda cabeza está enferma y todo corazón doliente. Desde la planta del pie hasta la cabeza no hay en él cosa sana, sino herida, hinchazón y podrida llaga. No están curadas, ni vendadas, ni suavizadas con aceite. Vuestra tierra está destruida, vuestras ciudades puestas a fuego, vuestra tierra delante de vosotros, comida por extranjeros y asolada como asolamiento de extraños. Y queda la hija de Sión como enramada en viña y como cabaña en melonar, como ciudad asolada. Si Jehová de los ejércitos no nos hubiese dejado un resto pequeño, como Sodoma fuéramos y semejantes a Gomorra.
2: Llamamiento al arrepentimiento verdadero.
3: Príncipes de Sodoma, oíd la palabra de Jehová, escuchad la ley de nuestro Dios, pueblo de Gomorra. ¿Para qué me sirve, dice Jehová, la multitud de vuestros sacrificios? Hastiado estoy de holocaustos de carneros y de sebo de animales gordos. No quiero sangre de bueyes, ni de ovejas, ni de machos cabríos. ¿Quién demanda esto de vuestras manos cuando venís a presentaros delante de mí para hollar mis atrios? No me traigáis más vana ofrenda. El incienso me es abominación. Luna nueva y día de reposo. El convocar asambleas no lo puedo sufrir. Son iniquidad vuestras fiestas solemnes. Vuestras lunas nuevas y vuestras fiestas solemnes las tiene aborrecidas mi alma. Me son gravosas. Cansado estoy de soportarlas. Cuando extendáis vuestras manos, yo esconderé de vosotros mis ojos. Asimismo, cuando multipliquéis la oración, yo no oiré. Llenas están de sangre vuestras manos. Lavaos y limpiaos. Quitad la iniquidad de vuestras obras de delante de mis ojos. Dejad de hacer lo malo. Aprended a hacer el bien, buscad el juicio, restituid al agraviado, haced justicia al huérfano, amparad a la viuda. Venid luego, dice Jehová, y estemos a cuenta. Si vuestros pecados fueren como la grana, como la nieve serán emblanquecidos. Si fueren rojos como el carmesí, vendrán a ser como blanca lana. Si quisiereis y oyereis, comeréis el bien de la tierra. Si no quisiereis y fuereis rebeldes, seréis consumidos a espada, porque la boca de Jehová lo ha dicho.
2: Juicio y redención de Jerusalén.
3: ¿Cómo te has convertido en ramera, oh ciudad fiel? Llena estuvo de justicia. En ella habitó la equidad. Pero ahora los homicidas. Tu plata se ha convertido en escorias, tu vino está mezclado con agua. Tus príncipes, prevaricadores y compañeros de ladrones, todos aman el soborno y van tras las recompensas. No hacen justicia al huérfano, ni llega a ellos la causa de la viuda. Por tanto, dice el Señor, Jehová de los ejércitos, el fuerte de Israel, ea, tomaré satisfacción de mis enemigos, me vengaré de mis adversarios, y volveré mi mano contra ti, y limpiaré hasta lo más puro tus escorias, y quitaré toda tu impureza. Restauraré tus jueces como al principio, y tus consejeros como eran antes. Entonces te llamarán ciudad de justicia, ciudad fiel. Sión será rescatada con juicio, y los convertidos de ella con justicia. Pero los rebeldes y pecadores a una serán quebrantados, y los que dejan a Jehová serán consumidos. Entonces os avergonzarán las encinas que amasteis, y os afrentarán los huertos que escogisteis, porque seréis como encina a la que se le cae la hoja, y como huerto al que le faltan las aguas. Y el fuerte será como estopa, y lo que hizo como centella, y ambos serán encendidos juntamente, y no habrá quien apague.
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1: Yo sé que cada año es un reto, por eso quiero dedicar esta canción a cada uno de ustedes, deseando que Dios nos ayude a dar lo mejor de nosotros. Dice así.

Bueno, estamos llegando ya a las 4 de la tarde, 27 minutos. Esta se elabora en todo el territorio nacional. Un saludo muy, pero muy especial para usted, mi hermano, mi hermana, que nos escucha de diferentes partes del bello territorio nacional. Acá desde San Francisco de Dos Ríos, transmitiendo para todo el mundo por medio de la web www.farodelcaribe.org. Así que le saludamos y le bendecimos. Ahí está Patricia Monterrosa, como siempre, haciendo su reporte de sintonía. Así que un saludo ahí para nuestra hermana Patricia Monterrosa. Saludos y bendiciones también para Álvaro Valverde, que nos hace su reporte de sintonía. Un saludo muy especial para Yane Lira, que nos reporta sintonía desde San Isidro de Heredia, junto a sus hijos, su esposo, escuchando Faro del Caribe. Así que saluditos y bendiciones, que Dios les bendiga montones. Un abrazo ahí para Yane Lira, para sus hijos, que Dios les bendiga montones. También a Yajaira Delgado, reportando sintonía, siempre, siempre fiel oyente a Faro del Caribe, con sus hijas Evangeline y Amanda. Así que saludos y bendiciones también para Elisa Quintana, desde la zona de Guatuso. A Ángela, que nos reporta sintonía desde Guanacaste. Así que saludos y bendiciones hasta Liberia. Para Ángela, para su sobrina, que Dios le bendiga. Para Cari, que Dios les llene de muchas bendiciones. Dice por acá: hermanos amados, aquí desde Sabana Sur, la hermana auxiliadora Ramos, bendiciones para todos. Así que saludos, que Dios les bendiga. En esta hora nos vamos con más música. Guarda tu corazón, en la voz de Sion, Nación Santa.

0: 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Amén.
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Bueno, estamos llegando ya a las 4:46, esto es Sin La Hora en todo el territorio nacional. Saludos y bendiciones para Guillermo Rojas, dice buenas tardes, hermano. Desde Río Segundo de Alajuela, reportando sintonía, mil bendiciones. Igualmente mi hermano Guillermo. Señor me dio. Saludos y bendiciones para Oscar, que nos reporta su sintonía. Un saludo muy especial para nuestra amiga Misha Aguilar. Dice, buenas tardes, hermano Gabriel, que Dios te bendiga. Soy Misha, reportando sintonía desde Cahuita. Así se ve el parque de Cahuita. Mucho sol, qué rico. Una tarde lindísima allá en Cahuita. Así que saludos para Misha Aguilar. Dios me la bendiga montones. Un abrazo. Olguita haciendo su reporte de sintonía. Que Dios la bendiga, Olguita. Un abrazo. Dice por acá, hola. Saludos a todos los adultos, niños, jóvenes. De Iguatú, Socatina, La Florida. Manquengal, Colonia Naranjeña, Río Celeste. De parte del adulto mayor de Río Celeste, Enrique Enrique Ritana Gamboa. Ahí está la más joven de todos. Ahí está mi hermanita desde Guararí de Heredia, reportando sintonía, Roxana Bolaños. Saludos para Olman Cascante. Ahí está Laurita Bogarín, conocida como Lina. También saludos para su nieta, la Risa Fontana. Aquí estamos en esta linda tarde. Así que le invitamos para que usted nos siga reportando su sintonía en esta hora. Un saludo muy especial para usted, mi hermano, mi hermana, que siempre nos hace su sintonía por medio de nuestra frecuencia, la 97.1 FM, Faro de El Caribe.

Y nos vamos con este tema. Este es La Gassi Worship. Luz. Así que sigan en sintonía de su emisora Faro del Caribe. Estás escuchando Marta Random. Hoy acá en su programa Zona Vertical.

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Temazo en la voz de Redimido junto a Montesanto, este tema titulado Nada más y nada menos que Santo. Así se titula ese tema. Dice por acá que el Señor te bendiga, hermano Gabriel. Soy Hazel de este Zen Viejo de Matina. Limón, saludos para todos los radio escucha. Saludos y bendiciones para Hansel o para Hazel. Bueno, para Hazel, sí, para Hazel. Saluditos y bendiciones, que Dios le bendiga. Es aquí en el WhatsApp le pusieron Hansel. Así que saludos y bendiciones por acá, saludando y bendiciendo a cada uno de ustedes que nos reporta su sintonía. Bien lo decía ahí nuestra hermana Gisel, acá acompañándole a usted hasta las 10 de la noche, su amigo servidor Gabriel Díaz. Este es su programa de Zona Vertical, segmento Marte Random. Saludando y bendiciendo a todo el pueblo santo del Señor, a aquellos que nos escuchan de diferentes partes de este lindo territorio nacional. Sigan en sintonía usted de esta linda emisora. Estamos ya iniciando una nueva hora de programación. 5:02. Dice por acá, buenas tardes, pastor. Soy Ana Campos. Saluditos, Anita Campos. Que Dios te bendiga. Lidia también, Lidia Chinchilla, haciendo su reporte de sintonía. Recuerde que a partir de las 5:30 estaremos con nuestro programa Momentos de Oración, para que usted también nos haga llegar su reporte de sintonía. Así que un saludo muy especial para usted, mi querido hermano o hermana que nos escucha de diferentes partes de este bello territorio nacional. Recuerde, 5:30 estaremos con nuestro espacio de Momentos de Oración. A las 6 estaremos con nuestro espacio de Cantemos al Creador. 8:00 estaremos con el consejero familiar. 8:20 más o menos estaremos con nuestro espacio de Adoremos. Y 9:00 un espacio más de Momentos de Oración. Y a las 10:00 recibiendo a nuestro compañero Cristian Ortiz García. Así que saludos y bendiciones para todos los que están con nosotros en esta linda y preciosa tarde. Siga usted acompañándonos, siga usted disfrutando esta linda programación para todos los jóvenes y aquellos que tenemos el corazón joven. Para todos, que Dios les bendiga montones, un abrazo.

Bueno, estamos llegando a las 5:24, cerrando ya este espacio de Marte Random en su segmento. En esta preciosa, linda hora, queremos invitarle para que nos envíe su petición de oración. Queremos que usted nos envíe porque vamos a estar orando. Ya está el pastor Germán Molina. Así que le invitamos para que nos envíe su petición de oración. Saludos y buenas tardes para Jerico Calderón, para toda su familia, para Gretel Morera, para Noemí, para Pedro, para Abigail, para Mabe Morera, para Benjamín, allá en Palmares de Alajuela. Así que un saludo muy especial para todos. Que Dios los bendiga. Recuerde, a partir de las 5:30, momento de oración, a cargo del pastor Germán Molina. Así que usted nos puede llegar por medio del WhatsApp 8777-5965 su petición de oración. Bendiciones.

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Gloria sea Dios, bendito es el nombre del Señor Jesucristo. En esta hermosa tarde le saluda, le bendice su amigo, hermano y pastor Germán Molina Marín del Templo Bíblico Zoe, ubicado en Calle Morenos, en la Sabana Sur, en el distrito de Mata Redonda, hacia el sur de la Sala Constitucional. Estamos para servirle, 400 sur de la MPM. Hoy estoy orando por sus peticiones. Tengo acá en mis manos, en la mesa, varias peticiones que están delante del Señor. Y quiero hoy presentarlas al Señor Jesucristo y orar por ellas en el nombre que es sobre todo nombre, en el nombre de Jesús. No sin antes ir a lo que el Señor nos enseña, es su palabra, es su dirección, es su verdad. La Escritura dice en el Evangelio de Juan, capítulo 8, verso 31 y siguientes, que dijo entonces Jesús a los judíos que habían creído en él: si vosotros permanecéis en mi Padre, en mi palabra, seréis verdaderamente mis discípulos y conocerán la verdad, y la verdad les hará libres. Le respondieron: linaje de Abraham somos, jamás hemos sido esclavos de nadie. ¿Cómo dices tú que seremos libres? Jesús le respondió: de cierto, les digo que todo aquel que hace pecado es esclavo del pecado. Y el esclavo no queda en casa para siempre. El Hijo sí queda para siempre. Así que si el Hijo les libertare, serán verdaderamente libres. Hermosa porción de la palabra de Dios, porque nos enseña una libertad. ¿Y quién es la libertad? Jesucristo dijo en el capítulo 14 de este mismo Evangelio de Juan, en el verso 6, yo soy el camino, la verdad y la vida. Jesús dijo: yo soy el camino. ¿Quién es la verdad? La verdad y la vida. Y sobre todo, nadie viene al Padre si no es por mí. Entonces, ¿dónde está la verdad? ¿Dónde encontramos la verdad? La verdad está en Jesucristo. Él tiene la verdad absoluta. Y por eso la Escritura dice que si permanecemos en Él, somos sus discípulos. Pero que

vicio, has buscado en las drogas, en el alcohol, en el tabaco, en la desesperación, has buscado en los juegos, has buscado en todo lado, pero la verdad absoluta la tiene Jesucristo. Por eso Él dijo, conocerán la verdad y la verdad les hará libres. Él quiere que usted se arrepienta hoy en esta tarde, que venga a los pies de Jesucristo y que a través de su palabra tú encuentres la verdad, que puedas crecer. Porque si el Hijo le libertare, seremos verdaderamente libres. ¿Y qué es lo que hay que hacer para que ese Hijo nos liberte? ¿Qué es lo que hay que hacer para conocer la verdad de Jesucristo y sobre todo ser hijo de Dios? La escritura me enseña en ese mismo Evangelio de Juan, capítulo 1, y en el verso 11, que a los suyos vino y los suyos no le recibieron. A los suyos vino y los suyos no le recibieron. Pero ¿qué sucede con los que sí le hemos recibido? Con usted que hoy quiere recibirle, más a todos los que le recibieron, a los que creen en su nombre, les dio potestad de ser hechos hijos de Dios. Hijos de Dios, los cuales no son engendrados de sangre, ni de voluntad de carne, ni de voluntad de varón, sino de Dios. Dice la Escritura, porque con esta boca que nosotros invocamos al Señor, con esta confesión que hacemos, Jesucristo entra en tu vida, en tu corazón, en tu ser interior, en tu mente, y hay un cambio, tiene que haber una transformación. La verdad empieza a hacerte libre, la verdad empieza a transformarte, la verdad empieza a darte a ti paz, empieza a acercarte a Dios. Capítulo 10 de Romanos, verso 9 dice, si confesares con tu boca que Jesús es el Señor, y creyeres en tu corazón que Dios le levantó de los muertos, serás salvo. ¿Quieres ser salvo hoy? ¿Quieres confesarle? ¿Quieres cambiar tu vida, tu rumbo, tu norte? Porque con el corazón se cree para justicia, pero con la boca se confiesa para salvación. ¿Usted lo está creyendo hoy con el corazón? Pues necesita confesarlo con su boca, con su ser interior. Si hoy usted que va por ahí, tal vez si tiene que decirle al Señor, aquí estoy, te confieso como mi Señor. Dígaselo desde su ser interior. Si lo puede hablar, dígalo. Y si no, Dios lo conoce. Pero hágalo, pues dice la Escritura que todo aquel que creyere en Él será salvo y no será avergonzado. Porque ya no hay diferencia ninguna entre judío ni griego. Es el mismo Señor para todos, nuestro Dios, nuestro Señor. Porque todo aquel que invocare hoy mismo el nombre del Señor será salvo. Dígale conmigo en esta tarde, esta oración. Si puedes gritarlo a los cuatro vientos, hazlo. Si no, Dios la conoce. Pero que tu ser pueda hablar y decirle, Padre, tú que estás en los cielos, te pido perdón en esta tarde. Dígalo, dígalo. Te pido perdón en esta tarde, porque reconozco que soy pecadora. Dígaselo, mujer. Reconozco mi pecado. Dígaselo usted, hombre de Dios, dígaselo. Reconozco que soy un pecador. Hoy me arrepiento. Hoy me arrepiento de todo pecado. Y te pido que me perdones. Te pido que con tu sangre preciosa, dígale a Jesús, Jesús, te pido que con tu sangre preciosa tú me laves, me limpies de mis pecados. Perdóname, límpiame, lava mis pecados. Perdóname y sé mi Señor, sé mi Salvador y sobre todo mi Dios. En el nombre de tu Hijo amado Jesucristo. Amén y amén. Padre, gracias por estas mujeres y varones que hoy han sido valientes y valientes. Y hoy le han dicho al Señor, aquí estoy. Reconozco que soy pecador. Te abro mi corazón y mi vida. Señor, gracias por ellos. Gracias, Señor, porque hoy hay fiesta en los cielos, dice tu palabra. Cuando un pecador se arrepiente, cuando un hijo

hijo viene a ti, Señor. Cuando un hijo viene a ti, tú no lo echas fuera. Hoy muchos se han convertido en hijos de Dios a través de la confesión de Jesús, porque con la boca se confiesa para conversión, para salvación. Padre, gracias por cada uno de ellos y los presento delante de ti, así como presento hoy estas peticiones que están delante de ti. Presento, Señor, cada una de ellas en sus diferentes direcciones. Tú conoces a cada uno, tú conoces a cada una. La enfermedad que pueda haber, el dolor, el quebranto, el desánimo que pueda haber en ellos, las necesidades que puedan haber en ellos. Y hoy, Señor, en el nombre poderoso de Jesús, pongo a Carmen Torres Soto, por la sanidad de una fuerte fiebre y dolores que tiene. Esa sanidad, Señor, que solo viene de ti, que tú puedes darle a ella, Señor, esa sanidad de esas fiebres y los dolores en su cuerpo sean minimizados en el poderoso nombre de Jesucristo. Adela, sanidad, fuerte dolores en los huesos también y la columna y por la fibromialgia de Adela también, Señor. Entonces, Carmen Torres y Adela, Señor, están puestas delante de ti para esos dolores en su vida, en sus huesos, fiebres, dolores en su cuerpo, en su columna. Bendice cada una de estas vidas, Santo Dios. Y también Gilani, hija de nuestra compañera, dice Olguita, por sanidad para Gilani. Gilani, reciba hoy sanidad en el nombre poderoso de Jesucristo. Que tu mano poderosa, Señor mío, esté puesta sobre la coronilla, sobre la cabeza, hasta los pies de Gilani, y venga una sanidad, venga una restauración, sea lo que tenga. Señor, tú conoces, Señor, su vida y el propósito que tú tienes para ella. Y te pido, Señor, que la guardes y la lleves en tu regazo y sobre todo la sanes y le des mucha bendición y prosperidad, Señor. Así como crece en edad, crezca también su alma. Melina y Mauricio dice que necesitan también una sanidad. Melina y Mauricio, presentamos esa sanidad delante de Dios. Tú conoces, Señor, qué es lo que ellos presentan, tus hijos, cuál, dónde es, dónde le aqueja, dónde es que le duelen. Y solo tú tienes control de todas las cosas. Isaac y Laura dicen una conversión para ellos, para que puedan venir a los pies de Jesucristo. Mercedes, la recuperación de la operación, la venta de una casa. Pablo, protección y conversión para Pablo, Señor, también. La recuperación de Mercedes en esa operación, en la protección de Pablo, Santo Dios, oramos por ellos. Roberto Rodríguez, sanidad de una hernia en la columna vertebral. Mariela, que Dios se glorifique en su vida. Nicole, sabiduría por un ascenso en el trabajo. Marianela Retana, que se le da un tumor en la cabeza. Sí, Señor, que ese tumor se deshaga en el nombre de Jesús. Oramos y clamamos, enviamos la palabra. Confesamos las cosas que no son, ¿no?, y que no vemos como que si fueran, porque a través de los ojos de la fe, la sustancia inmaterial que se traduce, Santo Dios, a través de la fe, en lo material, en lo visible, en lo operable, opera, Señor, ven tú, llena, Señor, y haz ese milagro poderoso en el poderoso nombre de Jesús. También por el matrimonio Córdoba, también dice el matrimonio Córdoba, es Córdoba Sol, Torres Córdoba, también por la dirección de lo alto. También Adonis, por la venta y la bendición, por una puerta abierta, más bien de bendición de trabajo. Señor Valesca Alvarado, dice, y su hijo Sebastián, por un milagro. Marilyn Quiroz, confianza en el Señor, sí, Señor, en el poderoso nombre de Jesús. Oramos por Marilyn, Señor, esa fortaleza, esa paz, su familia. Sí, Señor, en el nombre de Jesucristo, oramos por ella, Santo Dios, por sus familiares. Paola Arce, la liberación completa, la sanidad de su corazón. Dice también Blas Solano, sanidad física y sanidad del, seguramente del alma, sanidad del, Dios sabrá, Señor, en el nombre de Jesús, sanidad de
Él. No sé qué dirá, pero solo tú lo conoces. Álvaro Alfaro, Granados, por protección, por perdón. Fabiola Vargas, por liberación en su corazón. También, Señor, oramos por Valeria Murillo, por puertas abiertas para la aprobación de la visa. Ana Ruth, sanidad completa, cobertura, prosperidad en adventas, dice, en la ayuda de Limas. Catalina Calderón, por un trabajo estable. Carlos Alberto, por la venta de la moto. Yoleni Canales, por las deudas y protección. Saúl Aguilar, por sanidad, por trabajo. Germán Barquero, liberación de los vicios y que regrese a la iglesia. Germán, Señor, ponemos delante de ti. Ana María Canales, también, por las finanzas y cobertura. Patricia Moreira Álvarez, sanidad, fortaleza, paz, en el poderosísimo nombre de Jesús, orando por cada uno de ellos, Señor, orando por mis hermanos, por esa protección, orando por esa sanidad, orando por esa conversión, orando, mi Dios, por la restauración, Señor, del matrimonio, orando, Señor, por la necesidad que tiene, Señor, de poder, Señor, tener una casa propia, un trabajo estable. Señor mío, que tú guardes esas vidas en paz, que tú traigas esas fortalezas que ellos necesitan, oh Dios, y las peticiones de sus corazones. En el nombre poderoso de Jesús, orando, Señor, por Herminia Aguilar, nuestra hermana, que clama, que gime delante de ti por su familia, sus hijos, Señor, Eddie, Brenda, Laura, la restauración de su hija Laura, Santo Dios, en su tiroides, que pongas tu mano preciosa y poderosa, sanando y restaurando también a la hija de Laura, Ana Catalina, Señor, los niveles de azúcar también en su padre sean regulados como fue en el principio, que la mano de Dios pueda ponerse, posarse en esos corazones, en esas vidas y sobre todo en esos cuerpos, y sobre todo que traiga paz, unión familiar y la genuina conversión de sus hijos a los pies de Jesucristo. Padre, oramos por la familia Miranda Aguilar, Señor, que traigas tú esa virtud de salvación, de libertad y sobre todo de unión familiar. Nuestra hermana Herminia Aguilar, Señor, y el proyecto que tienen de venta, Señor, de su propiedad en Orotina. Que la paz de Dios y la bendición de Dios, y traigas ese comprador lo pronto posible. En el nombre de poderoso Jesús, ponemos su petición delante de ti también, Señor, orando y clamando, Señor, por Karen Salazar, que dice que ella necesita esa paz, necesita esa libertad, necesita esa paz en medio de la tormenta. Ella clama por esa paz y solo tú puedes darle la paz que el mundo no la puede dar, Señor. Oro también por Luis Alonso Arias, su vida, Señor, su familia, su matrimonio, su esposa Alejandra Rojas. Oro por ellos, guárdalos, protégelos en todos sus caminos, sus hijos Fabián, Victoria, María Belén, toda la familia, Padre, que está representándose aquí, puesta en el hueco de tus manos, su negocio allá en Ciudad Colón, la carnicería Los Ángeles, Señor, en Ciudad Colón, que tú traigas clientes del norte, del sur, del este y del oeste, orando, clamando, porque tú levantas la familia Arias Rojas en el poderosísimo nombre de Jesús, orando y clamando por cada uno de ellos, Señor Jesucristo. También la petición de libertad de los vicios, Edwin Salazar te dice, aquí estoy, Padre mío, necesito una libertad, necesito, Señor, una libertad que calmes esa ansiedad de los vicios, que calmes esa ansiedad, ese deseo por los vicios, y que tú puedas libertarlo y traerle paz, traerle prosperidad, traerle, Señor, libertad, sobre todo, Padre, en el nombre poderoso de Jesucristo. Oh Dios hermoso y poderoso, qué grande es tu misericordia, orando y clamando, Santo Dios, por Kenia. Kenia dice que necesita esa sanidad en todo su cuerpo.
desde la coronilla hasta los pies. Kenia, en el nombre de Jesús, recibe la sanidad de Dios, recibe la bendición de Dios en tu vida. No sabemos qué es, solo tú conoces, y Dios, qué es lo que necesitas, pero orando, clamando al Señor por tiempos mejores, por tiempos de cambio en tu vida y sanidad. Padre, oro por Michael Madrigal, Santo Dios, su familia. Oro para que conceda las peticiones de su corazón. Oro por su esposa Laura Rodríguez, Santo Dios, y sus hijos Emiliano y el Señor Jesús, a Gonzalo, su nieto Noah. Padre, los ponemos delante de ti, la familia, y que tú fortalezca la vida cada vez más de Michael, y que le ayudes a tomar decisiones prontas y precisas en el poderosísimo nombre de Jesús el Señor. Sigo orando, Señor, sigo clamando por la bendición que tú tienes para Laura. Dice que necesita la sanidad de una pierna y por una cita médica. Clama por esa sanidad, clama por esa necesidad de libertad, Señor, de esa pierna. Oh Dios, que tú traigas esa libertad y esa sanidad sobre la vida de mi hermana, Señor Jesucristo. Laura Blanca, sanidad de su pierna derecha también, Padre amado, que en el nombre de Jesús así sea. Leda dice que Dios obre en mi petición, dice Leda, y que trate con los vecinos y protección de Dios para Leda, y eso, esa bendición que tienes tú para ella. Padre, en el nombre de Jesús, también oro por Marilyn Quiroz Chévez, Señor, que tú fortalezcas esta vida, traigas sanidad, Señor, toda enfermedad que tenga, Señor, en el nombre de Jesús, todo tumor maligno que el hombre haya detectado, tú puedes desecharlo, tú puedes deshacerlo. Creemos que así será en el nombre poderoso de Jesús. Oro por su familia, por su esposo Juan, oro por sus familiares, su hermana, su sobrino. Padre, levántalos poderosamente, como tú tienes grandes cosas para ellos, y sobre todo unión familiar, prosperidad, conversión para su esposo Juan y la sanidad para Marilyn Quiroz. En el poderosísimo nombre de Jesús lo creemos. Blanca dice sanidad de su pierna derecha también. Otra vez oramos por Blanca. Luciano Alberto González Gutiérrez, que se encuentra internado, que necesita una sanidad. Luciano necesita esa sanidad divina de Dios, que solo puedes darla tú, porque por tu llaga hemos sido nosotros curados, dice tu palabra, y hoy oramos por ello. Emily, que el Señor tome el control de una situación con mis nietos, el Pani, y me los devuelvan, dice, para fortaleza, para mi vida, dice Emily, que esa fortaleza venga, sobre todo la claridad, sean, Señor, abriéndose las puertas para ellas, sea abriéndose las puertas de bendición también para esos niños, y que puedan regresar a su casa, y que puedan, Señor, ser dirigidos por tu mano. Padre, oramos por estas peticiones que hemos leído, oramos porque haya fortaleza, porque haya paz, porque haya bendición, porque haya, Señor, prosperidad en todas las peticiones, y que tú traigas y que tú bendigas también la vida de Jorge Isaac Calderón, la vida de su hija, Señor, y que en el nombre de Jesucristo también sanes la vida de la hija de mi hermana, y tomes el control en sus negocios, en los negocios del hermano Jorge Calderón, y que traigas, Señor, grandes éxitos y bendiciones a su vida. Es nuestra petición el día de hoy, en el poderoso nombre de Jesús, creyendo que grandes cosas hará Jehová en este pueblo cuando seguimos orando. Siga orando usted con esta emisora, Faro del Caribe, no se despegue de cada tiempo de oración, porque usted recibirá. Y si la respuesta, dice el profeta, tardará, espérala, porque ella no tardará en llegar, porque Dios es fiel. Dios les bendiga. Se despide
su amigo, hermano y pastor, Germán Molina Marín. Bendiciones.

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